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los medios de comunicación del Estado paraguayo les recuerda. Digno García nació en Luque, Paraguay, el 22 de septiembre de 1919. Falleció en Bélgica el 4 de febrero de 1984. El 22 de septiembre de 1919 nació en Luque, Paraguay, Digno García, reconocido arpista, compositor, guitarrista y cantante. Gran folclorista, se debe especialmente la difusión del arpa paraguaya en diversos países americanos y europeos. Inició su camino musical a los 12 años como cantante del conjunto de Julián Rejala. Se dedicó a la fabricación del arpa paraguaya y más tarde a la actividad profesional como intérprete y como compositor. Integró prestigiosas agrupaciones como el trío Los Paraguayos, el trío Los Pampas, Digno García y Los Carios, entre otros. Grabó más de 40 discos. El célebre artista plástico español Salvador Dalí, admirador de su virtuosismo interpretativo, le dedicó su obra La Guitarra, labrada en cristal de roca.

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3: Breve recordación de Radio Nacional del Paraguay a Luis Sarán. Nació en la ciudad de Encarnación un 24 de septiembre de 1953. Director de orquesta, compositor e investigador musical paraguayo, de amplia y reconocida trayectoria dentro y fuera de su país. Es director titular de la Orquesta Sinfónica de la ciudad de Asunción desde 1990 y lleva adelante proyectos de trascendencia internacional como Sonidos de la Tierra, Orquesta H2O, entre otros. También dirigió la Orquesta Pilomúsica de Asunción, entre otras importantes orquestas nacionales y extranjeras. Además, se dedica al campo de la investigación musicológica. Los resultados de su trabajo se encuentran publicados en libros y estudios en Paraguay, en Chile, España, Italia y Estados Unidos. Se destacan sus trabajos sobre música indígena y popular del Paraguay y transcripciones de música de las reducciones jesuíticas, como el rescate de las obras del compositor y sacerdote jesuita italiano-español Domenico Cipolli. Desde el año 1989, ocupa el cargo de director del área paraguaya del Diccionario Enciclopédico Español e Hispanoamericano de la Música, organizado por la Sociedad General de Autores de España. Sus composiciones han sido presentadas en festivales internacionales de América y Europa.
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La cultura sobre el consumo del pojañaná está presente en todos los estratos sociales del Paraguay. Está asociada al consumo de estas hierbas en el mate, el tereré, aunque también en el té, el carrulín y otras formas de infusiones medicinales o de carácter meramente folclórico.

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4: Los medios de comunicación del Estado paraguayo les recuerda. Lorenzo Leguizamón. Nació en la ciudad de Butumí, Paraguay, un 11 de agosto de 1924 y falleció un 26 de septiembre del 2005. El arpista y compositor Lorenzo Leguizamón aprendió a interpretar música con el arpa en su ciudad natal y comenzó su carrera profesional a los 16 años de edad. Posteriormente integró el conjunto de Rubito Larramendia. Desarrolló una destacada carrera en Buenos Aires, Argentina, junto al célebre Félix Pérez Cardoso. También integró reconocidos conjuntos populares como Los Guaraníes, Luis Alberto del Paraná y Los Paraguayos, entre otros, con los que realizó giras por toda Europa. Grabó numerosos discos como solistas y con diversas agrupaciones. Compuso más de 120 obras como Ubutumí, Arpa Purorú, A mi Estrellita, Ucuapotrero, Soldado del Chaco, entre otras.
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5: Breve recordación de Radio Nacional del Paraguay a López Simón.
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5: Nació en Asunción el 28 de septiembre de 1950 y falleció en Asunción el 12 de abril del 2019.
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5: Cantante paraguayo. Su verdadero nombre fue Simón Wenceslao López. Estudió con la famosa cantante lírica paraguaya Sofía Mendoza y en la Escuela de Bellas Artes con Carmen Almirón. Integró varias agrupaciones, como por ejemplo la Orquesta Sinfónica de la Ciudad de Asunción, y fundó sus propias agrupaciones musicales, entre ellas la Dinastía Simón, con sus hijos, quienes siguieron su senda artística. También ejerció la docencia. Además, compuso canciones como Madre Mía, Luz de mi Alma y otras.
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0: Muchas gracias.
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2: 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Breve recordación de Radio Nacional del Paraguay a la gran victoria en Boquerón.
3: Chaco Paraguay, año 32, Fortín Boquerón.
2: Cada 29 de septiembre se celebra el aniversario de la victoria de Boquerón, un enfrentamiento crucial que tuvo lugar entre Bolivia y Paraguay del 9 al 29 de septiembre de 1932. En aquel día, el fortín de Boquerón, que estaba en manos del ejército boliviano, fue objeto de un ataque decidido por parte del ejército paraguayo en defensa de su soberanía. A pesar de que el ejército de Bolivia contaba con un mayor número de combatientes y un mejor equipamiento, el ejército paraguayo demostró una resistencia formidable y logró retomar el control del Chaco, expulsando a los invasores. El origen de la batalla se remonta a julio de 1932, cuando la delegación paraguaya se retiró de una conferencia en Washington tras el ataque boliviano al fortín Carlos Antonio López en Pitiantuta. Este ataque tuvo lugar el 15 de junio, en medio de las negociaciones para firmar un pacto de no agresión en el Chaco. Tras este incidente, el mandatario boliviano Salamanca ordenó la captura de tres fortines paraguayos, Corrales, Toledo y Boquerón. Con el paso del tiempo, los conflictos entre ambos países se intensificaron. En el mes de julio, un coronel boliviano logró ocupar los fortines Corrales y Toledo, mientras que en el fortín Boquerón, soldados bolivianos izaron su bandera en territorio paraguayo. Durante 20 días, Bolivia y Paraguay libraron una intensa batalla por el control del fortín Boquerón. El 29 de septiembre, los paraguayos lograron una victoria decisiva que fue considerada como un bautismo de fuego. El final de la batalla de Boquerón, que tuvo lugar en las primeras horas del 29 de septiembre de 1932, concluyó con la rendición de las tropas y oficiales del ejército boliviano.

Apenas pudieron sobrevivir, extenuados, sedientos, hambrientos, sin medicina y sin municiones, al asedio implacable. Fueron sometidos por aproximadamente 22 días. Fueron las fuerzas paraguayas, comandadas por el teniente coronel José Félix Estigarribia, quienes llevaron a cabo esta gran victoria. A partir de la victoria en Boquerón, el ejército paraguayo continuó su avance hasta expulsar completamente a los bolivianos de su territorio.

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0: Buen día, buen día, buen día. ¿Qué tal? ¿Cómo están ustedes? Bienvenidos a nuestra edición primera de la semana en Duplex Nacional, arrancando esta jornada correspondiente al día de hoy, martes 29 de septiembre de este año 2026. Señores, un gusto, un placer estar nuevamente junto a ustedes después de unos días de descanso, después de un fin de semana un poco largo, ¿verdad? Por cierto, por el feriado de ayer correspondiente a esta jornada de hoy, lunes 29 de septiembre, que es cuando se conmemora la victoria de la batalla de Boquerón en la guerra del Chaco, señores. 27.4 grados de temperatura, bastante elevada, por cierto, jornada calurosa hemos tenido durante todo este fin de semana, y a prepararse también nuevamente para una jornada calurosa hoy, pero a partir de mañana, con las precipitaciones que se anuncian para hoy martes, y va a ir bajando la temperatura para de esa manera aliviarnos un poco el ambiente y librarnos de este sofocante calor que hemos tenido y hemos disfrutado este fin de semana. La puesta al aire, como siempre, está el amigo Henry. En la producción está Pati Galeano, y aquí el equipo de siempre, la dupla nuevamente ya en vigencia para ustedes. Semana corta y por eso estoy feliz. Hola, Jessica, buen día, ¿qué tal? ¿Cómo estás?
1: Muy bien, Ricardo. Feliz martes. Un saludo para vos, para los compañeros y la audiencia.
0: Qué pico de Duplex Nacional. Gripa de verano, ¿tá pico?
1: Sí,
0: toco madera.
1: Pero hoy ya estoy bien. Ayer, oye, poca pacherejé acá, Patricia, y Andrés se miraban nomás cada vez que hablabas. Oye, poca.
0: Ayer le habré escuchado muy corto.
1: Y bueno, está bien. Era tu día libre. ¿Mateco?
0: Y bien, bien, disfrutando del calorcito ayer.
1: Muchísimo calor. Hasta hoy, porque después ya se avecina una tormenta, según los datos de meteorología.
0: Hay un aviso meteorológico, inclusive a estas horas, ¿verdad? Que se incorporó a la...
1: Yo me atrevo a decir que hay ambiente de lluvia luego, a pesar del calor.
0: Y ojalá que se venga, porque hace falta para aplacar esta temperatura bastante elevada, por cierto, que con la que arrancamos en la jornada de hoy.
1: Sí, señor. Sí. Se siente demasiado el calor. Ayer a la tarde, ni qué decir, el día anterior también, yo miraba la página de meteorología, 45 grados de sensación térmica. Y pensaba nomás en el Chaco, ¿verdad? Porque ahí la temperatura termómetro luego es de 45.
0: Ahí revienta el termómetro, ¿verdad? El domingo a la tarde, a las 5 aproximadamente, dije, porque estábamos mirando película ahí con el aire, la gente sin salir. Absolutamente nada, era ahí tirado ahí en el quincho, por decirlo de esa manera. Y en una salí, dije, sí, Dios, sí. Entonces tomé el teléfono y miré, y estaba la temperatura en 40 grados y la sensación térmica era 43.5, las 5 de la tarde, 17 horas. Y dije, ¿en cuánto va a amanecer mañana y la noche? Y realmente sí, ayer nuevamente elevada temperatura.
1: Estuvo muy complicado, pero espero que hayan podido sortear la situación. Y hasta hoy, como decís, hoy todavía vamos a tener temperaturas altas, pero no tanto como el fin de semana. Y a partir de mañana ya empieza a mejorar nuevamente la situación. Pero vamos a los datos del tiempo para que se anime un poco la gente en este arranque de martes. Muchos retomando las actividades laborales, otros lo hicieron.

0: 4, 6, 8, 9 departamentos bajo aviso meteorológico. Por ahora, 9.
1: Sí, porque al principio creo que no era tanto.
0: No, 8 son,
1: 2, 4, 6, sí, 8.
0: 8 son. Bueno,
1: pero
0: y
1: así comienza.
0: Sí, así comienza. En Capital tenemos 27.4 grados de temperatura, 30 grados ya es la sensación térmica, siendo las 6 de la mañana con 13 minutos. Y la humedad es del 74%, oyupi y ojo bojina. Vientos que soplan desde el nor-noreste a 7 kilómetros por hora. Y la temperatura va a llegar a los 31 grados en horas de esta mañana. Incluso las lluvias dispersas esta mañana llegarían. A la tarde se habla de lluvias dispersas con ocasionales tormentas eléctricas en Capital. Y también a la noche, lluvias dispersas con ocasionales tormentas eléctricas. También habla el reporte ampliado de aumento de la probabilidad de lluvias. Este es el reporte de Araceli Fernández, que indica que en las primeras horas de este martes, núcleos de tormentas iniciaron su desarrollo en el centro sur y este del país. Se prevé que durante la jornada persista la formación de estos núcleos de tormentas abarcando a gran parte del país, con probabilidad de ocasionar fenómenos significativos sobre su zona de cobertura. Se estiman acumulados de entre 20 y 80 milímetros, pudiendo ser superiores de manera puntual, sobre todo en el centro, norte y este del país. Por otro lado, las ráfagas de viento se estarían en torno a los 90 kilómetros por hora. Peayajatama lleva.
2: Sí.
0: Y hay una alta probabilidad de caída de granizos en forma localizada. Estas condiciones de inestabilidad persistirían hasta mañana miércoles. Para más detalles también uno puede ingresar a la página de meteorología, que esto se actualiza a cada hora o según necesidad. Así también se recomienda seguir la evolución de las condiciones a través de las actualizaciones de los avisos meteorológicos especiales. Y en cuanto a las temperaturas, en esta jornada continúa el ambiente caluroso, especialmente en el norte, donde las máximas todavía estarían en el orden de los 40 grados, mientras que en los demás puntos del territorio las máximas oscilarían entre 29 y 35 grados. Cabe destacar que en el transcurso del día se prevé la rotación de los vientos al sector sur, que ingresarían con intensidad leve a moderada, y durante los próximos días las extremas térmicas disminuirían con temperaturas mínimas entre 14 y 18 grados, máximas inferiores a 30 al menos hasta el jueves 1 de octubre, es lo que dice el reporte ampliado de Araceli Fernández. Así que está ingresando un sistema de tormentas, a tener en cuenta esto porque también alcanzaría a Capital en horas de la mañana.
1: Así es que a estar preparado nada más. Pero en principio, a partir, fíjate nada más, ayer creo que la máxima alcanzó 40 grados, hoy habla de una temperatura superior a los 30 grados de máxima, y para mañana habla de 23 en principio. Happy, mañana vamos a hacer ahí como se suele decir siempre.
0: A prueba de fuego.
1: Y sí, hay que estar, ¿verdad? Fíjate, en un 100% después baja, por decirlo de esa manera, al mínimo, después de una máxima, después vuela un intermedio, va otra vez para arriba y así, ¿verdad?
0: Sobre sube todo porque no se puede estar sin acondicionador de aire,
1: sí,
0: en espacios cerrados en estos días de mucho calor. Mm. Después salís a la calle y te encontrás con esa,
1: sí,
0: temperatura
1: no,
0: muy elevada.
1: Es horrible esa afuera cuando estás, sí, en un ambiente climatizado y después, para A o B motivo, ¿no?, tenés que salir afuera para hacer cosas, y entonces de esa manera se siente ese impacto, el choque de masa caliente, ¿verdad?, que sin duda afecta el cuerpo humano, ¿verdad?, y se siente eso. Bueno, son las 6:17, 27.4 de temperatura, ya está él también activando de esa manera, no sé si iniciando la jornada, ya inició la jornada laboral el día de ayer. Hola Francisco, buen día, ¿qué tal?, ¿cómo estás?
3: Ricardo, compañeros, saludos a la audiencia, Duples Nacional, Baeza para Ricky y Jessica.
0: Y por nada, Baeza van de feriado, curi.
2: Y por a petit hijo, ese por a se cagan la otra, y por a poco para la baitena.
3: Feriado poco. Y gusto,
2: ¿sabes? Y gusto la lleva.
3: Independientemente al tema calor, uno ya a estas alturas como que

0: cuerpo se va aclimatando, acostumbrando para lo que se viene. Pero bueno, es lo que nos toca pasar. A mí, si me preguntan, no me desagrada el calor, pero como el que tuvimos ayer, fue esos 33 grados no habituales en la noche antes de descansar, porque ayer miraba la temperatura y tenía 33 grados a las 22:30 aproximadamente. Pero bueno, ahora ya dentro de la estructura de nuestro laboro. Y hoy inicio la jornada laboral, seguramente como muchos también.
1: Así es. Y bueno, bienvenido sea entonces después de tu largo fin de semana, mi querido Francisco.
0: Gracias, Ricardo. Gracias.
1: Semana corta, le estamos pisando los talones al día viernes, yo trae de Fran. ¿Eh?
0: Te le gustó, ¿verdad? Uno está con la idea que es lunes, pero es martes. Ah, bueno, sí. Y pinta hasta martes, pero miércoles, ¿no? Entonces, así hay que engañarle a la mente, si no, no pasa rápido la semana.
1: Sí, intentar engañarle a la mente, ¿verdad?
0: Es así.
1: Que actúa muchas veces automático.
0: Sí, la mayor parte de las veces.
1: Así es. Bueno, ¿hay algo ya en agenda para la jornada de hoy? Por lo menos en principio.
0: Tenemos un mensaje del director de comunicación. De momento no hay una agenda establecida al presidente de la República. Sabemos que Santiago Peña y comitiva llegaron hace una hora y media, un poquito más. Entonces, el cuerpo requiere descansar un poco, mentalizarse para lo que se viene, porque se vienen días importantes, no solamente las actividades del presidente de la República, sino también en las elecciones. Entonces, estamos aguardando la agenda oficial de Santiago Peña, que se va a ir compartiendo en el transcurso de esta jornada. Lo cierto y lo concreto es que ya el presidente del Fede Estado va a iniciar con sus actividades ya de hoy, y nada más esperamos tener más detalladamente lo que va a estar realizando Santiago Peña luego de su participación, su larga participación en Estados Unidos, en donde el sábado mantuvo una jornada de trabajo en Nueva York con el comandante del Comando Sur de los Estados Unidos, el general Francis Donovan. Este encuentro que estuvo centrado en fortalecer la cooperación entre Paraguay y Estados Unidos en materia de defensa y la contra el narcoterrorismo y el crimen organizado. Además señaló que ambos países están afianzando esfuerzos conjuntos y ratificó el compromiso de Paraguay dentro de la coalición de las Américas contra los cárteles, vinculada al denominado escudo de las Américas, y otros temas importantes en cuanto a la economía e inversiones. Durante su permanencia desarrolló una fuerte agenda económica, presentó a Paraguay ante más de 150 inversionistas en el Paraguay Events Match Forum, mantuvo reuniones con representantes de JP Morgan, el Bank of America, entre otros el Citibank, anunció una inversión de 200 millones de dólares de JP Morgan, Natural Capital y el grupo Robinson para impulsar desarrollo forestal sostenible en Paraguay. Y la agenda que también incluyó infraestructura, protección social, salud, energía, tecnología e inteligencia artificial. Y por sobre todo, otro tema importante fue el acceso a la carne paraguaya al mercado de Estados Unidos. En una entrevista con Bloomberg TV desde Nueva York, el presidente planteó esta posibilidad de obtener una cuota de importación preferencial para la carne paraguaya en un contexto de alta demanda en Estados Unidos. Y de esta manera, la agenda internacional que desarrolló Santiago Peña, y se puede poner un zócalo, un título: Peña fortalece cooperación con Estados Unidos en seguridad e inversiones. Con esto finalizó su agenda en Estados Unidos con reuniones orientadas a fortalecer esta cooperación en seguridad, atraer inversiones y ampliar las oportunidades comerciales para nuestro país. 10 días de sumas actividades del presidente Santiago Peña, bueno, en realidad 9 días y algunas horas porque ya el presidente se encuentra en el país. Y ante la agenda internacional del presidente de la República, estos encuentros bilaterales, porque también fue con Venezuela y Estados Unidos, el presidente en ejercicio, Pedro Aliana, estuvo en Caaguazú, en donde nuevamente se entregaron viviendas y el vicepresidente, presidente en ejercicio, en esta actividad mencionaba sobre la jornada en Caaguazú, compartiendo con personas que hace décadas perseguían el sueño de un lugar donde vivir dignamente y seguir creciendo, y una casa nueva más allá de su techo, sus paredes, sus ventanas. Es una historia que comienza, que trae promesas, y eso con todos los idiomas se llama esperanza cumplida, decía el presidente en ejercicio, Pedro Aliana, que también habló. También dio uso de palabras el presidente en ejercicio en Caaguazú en la entrega de viviendas, y esto decía Pedro Aliana, presidente en ejercicio en esta actividad en Caaguazú en la entrega de viviendas.
2: Tantas familias, de tantas madres, tantos chicos, y acompañado de las autoridades, querido gobernador, gracias a Marcelo, que anoche nomás te llamé a comunicar y quería venir a acompañar al ministro Juan Carlos Barroca, que está haciendo una gran gestión a nivel nacional. Y vine a compartir con ustedes, como dice, un día feriado, pero decían la actividad anterior, la necesidad no espera tampoco. Si es que nosotros, no importa sábado, domingo, feriado, tenemos que venir a dar respuesta a la gente. Y dijimos que íbamos a priorizar la necesidad de la gente, la necesidad que tenemos todavía de mejorar en salud. Pues sabemos que estamos haciendo muchísimo, pues sabemos también que hay mucho por mejorar. Hoy vemos una cantidad importante de familias que van a ser beneficiadas acá en el departamento de Caaguazú. Son 362 familias.
3: 317.
2: 317 familias hoy van a ser beneficiadas con su vivienda propia. Más de 4.000 en el departamento de Caaguazú. Eso quiere decir 4 veces más que cualquier otro gobierno que haya pasado en la República de Paraguay está construyendo viviendas acá en el departamento de Caaguazú. No sé por qué tanto, Marcelo, tanto cariño, tanto aprecio al departamento de Caaguazú, pero por algo, a veces pues sabemos que son guapos, que estaba acá, que le da respuesta también a la gente. Así que felicitarte por eso de parte de tu gestión, de los senadores, del senador Velar, de los diputados también que acompañan esto, pero también a nivel nacional, récord histórico de construcción de viviendas.
3: 46.000.
2: 46.000 viviendas. Ya prácticamente el doble de lo que hacía antes otro gobierno está haciendo el gobierno del Paraguay. Eso demuestra que realmente el gobierno del presidente Santiago Peña atiende la necesidad de la gente más humilde y más necesitada. Eso sí, ni siquiera todavía entramos a hablar en la titulación de tierra, de la mayor cantidad que se está haciendo en la historia de la República del Paraguay. El proyecto Hambre Cero, que llega a 1.070.000 niños en la República del Paraguay. Antes apenas llegaba a 70.000 y 1.000.000 de niños no tenían que comer en la escuela. Y hoy, gracias a ese proyecto, también el 100% de los niños están teniendo esa posibilidad. Así es que muy contento con ustedes, felicitarle a cada uno de ustedes. Realmente, como dijo, hoy vemos una cantidad importante de familias hoy acá que están recibiendo su vivienda, pero hay todavía gente que está esperando. Y por esa gente vamos a seguir trabajando para que dentro de muy poco tiempo tengan también una vivienda digna para vivir mucho más felices y más tranquilos. Muchísimas gracias y felicidades a cada uno de ustedes.
0: Las palabras de Pedro Aliana, vicepresidente de la República, presidente en ejercicio en esta actividad en donde se han entregado más de 300 viviendas, son 317 que fueron incorporadas al patrimonio de familias del departamento de Caaguazú, incluyendo soluciones destinadas a comunidades indígenas, territorios sociales y familias que acceden a viviendas bajo distintas modalidades de los programas habitacionales. Y también destacó el trabajo del gobernador Marcelo Soto en ese aspecto y habló sobre la suma de más de 46.000 140 viviendas gestionadas y de estas 34.220 fueron entregadas a familias de todo el país. De esta manera, las expresiones de Pedro Aliana, vicepresidente de la República.
1: Bueno, Francisco, muchísimas gracias. Buena jornada y semana para vos y todo el equipo.
0: Igualmente, abrazo gigante.
1: A cuidarse del calor. Francisco Bechu Paredes. Actividad del Agenda, nos decía él, el presidente de la República, ya retornó al país. El presidente Santiago Peña hasta ayer estuvo cumpliendo con esa tarea en las actividades del mandatario, el vicepresidente, en el ejercicio de la presidencia, don Pedro Aliana, también en la entrega de viviendas.
3: Sí, señor.
1: Acompañando, en este caso, la tarea o el trabajo del ministro Juan Carlos Baruja.
3: Y las felices 317 familias que ya juega
1: sí,
3: Pajú, imagínate.
1: Sí, hay muchísima gente que están teniendo la oportunidad hoy día en el país de acceder a una vivienda digna a través de los programas sociales, como así también a través de, en este caso, de la Agencia Financiera de Desarrollo, la banca de segundo piso, a través, facilitando esos recursos financieros, ¿verdad?, a través de las cooperativas, bancos y financieras. Así es. 6:29.
3: Sí, señor. Tuvimos un feriado movido porque ayer se realizó también en Boquerón, como es habitual,
1: ¿sí?,
3: la ceremonia conmemorativa del 94 aniversario de la victoria de la batalla de Boquerón y también Día del Soldado Paraguayo. Esto ocurrió en Boquerón con la presencia de las autoridades. Este año no pudo estar el presidente por obvias razones, pero sí estuvieron las autoridades militares, sí, acompañando este acto.
1: Así es. Una actividad que se desarrolló con una temperatura bastante elevada.
3: Sí, también, en la zona del Chaco.
1: Creo que también jóvenes, estudiantes, autoridades locales y departamentales, como así también representaciones de instituciones educativas.
3: El tradicional desfile de los estudiantes de la zona con la alegoría también representativa de esta victoriosa batalla de la Guerra del Chaco. Y ayer nos decía un historiador, el señor Ricardo Escabone, que esta fue la batalla escuela, la que elevó también la moral de los soldados paraguayos y que motivó esa recuperación del territorio chaqueño. Y mencionar que la ceremonia fue presidida ayer por el comandante de las fuerzas militares, el general César Moreno Landaira, estuvo acompañado por el comandante del ejército Manuel Rodríguez, los comandantes de las fuerzas singulares y por supuesto también las autoridades locales, el gobernador del departamento de Boquerón, Harold Bergen, y también representantes de las instituciones educativas y los medios de comunicación de la zona acompañando este evento importante para la historia de nuestro país. Y destaca también la información que en esta fecha de profundo significado histórico se recordó a los héroes que con coraje, abnegación y determinación escribieron una de las páginas más gloriosas de la historia militar paraguaya, legado que inspira permanentemente a quienes integran hoy las filas de las Fuerzas Armadas de la Nación. Ayer también reiteramos, se recordó el Día del Soldado Paraguayo.
1: Así es. Todo esto se desarrolló íntegramente en
3: hoy en realidad es, ¿verdad? Hoy,
1: sí,
3: en
1: hoy realidad la, se conmemora, ¿verdad?, la batalla de Boquerón, que así como decía, desde el inicio de todo era para el triunfo y el sostenimiento, por decirlo de esa manera, de ese territorio que hoy día disfrutamos precisamente todos los paraguayos en esta contienda contra Bolivia, recordando en ese aspecto que sobrevive a esa guerra del Chaco una sola persona, ya en este caso estoy hablando de don Canuto González, quien es el último y único sobreviviente ya hoy día de esa guerra, que nos permite tener hoy día todavía posesión y sobre todo disfrutar de ese gran Chaco paraguayo.
3: Hoy me neopá, imagina don Canuto.
1: Así es.
3: En la ciudad de Luque.
1: En la ciudad de Luque, Luque vive, sí, sí. Ahí creo que en la zona de la parada de la... No, hacía, me decía el general Manuel Rodríguez, la vez pasada hacía Cañada, creo que tiene hacia la zona del hospital de IPS, él reside en la actualidad. Y ojalá que le dé mucha salud precisamente, ¿verdad? Todavía en la vida para que él pueda... que podamos disfrutar de él como es combatiente y su familia también, ¿verdad? Como veterano. Bueno.
3: Vaepa.
1: Vaepa. 6.33. ¿Resultado? Cambió de color. No, no cambió de color la punta.
3: De dirección.
1: ¿Cómo era? De verticalidad, la franja, algo así. Aunque ayer, ¿verdad? Hay que decir que el triunfo quedó en manos de los verdes.
3: Mm.
1: Sí, porque ayer viste
3: la casaca alternativa.
1: Sí, alternativa de color verde, precisamente el de la Esperanza, y la Esperanza Najamí, y bueno, ganó. Ganó 1-0 Olimpio, era que el partido que se inició, no vi mucho, ¿verdad? Pero por lo que pude observar, por lo menos en los primeros trámites, se notaba que era un partido donde iba a haber mucho roce, y creo que así se dio durante todo el desarrollo de los 90 minutos. A consecuencia de eso, claro, 25 minutos ya Libertad tuvo su expulsión, y eso condicionó el resultado del encuentro, y a partir de allí Olimpia aprovechó bien, si bien aprovechó bien, por decirlo de esa manera, porque yo esperaba de que ese 1-0 iba a ser corto como resultado para jugarse los 90 minutos y que Olimpia estaba en condiciones de ampliar. Tal cosa no ocurrió. Terminó ganando 1-0. Libertad forzó, en algún momento dado intentó empatar, pero no logró su objetivo, y de esta manera entonces pasa

0: Todo eso era, pero en las condiciones como sea, Luqueño de repente gana, empata, pierde, pierde, empata, siempre suma algún puntito más y de esa manera yo creo que va a lograr sostenerse en la primera división con relación a San Lorenzo. Con relación a Rubio Ñu, tiene un poco más chance que digamos, pero creo que Rubio Ñu tiene que ganar como 8 partidos, ¿verdad? Y quedan 10, ¿verdad? Entonces no sé.
1: Pero hoy es el más complicado
0: Pero
1: junto a San
0: hoy sí,
1: Lorenzo.
0: como se suele decir, si hoy termina el campeonato, ambos vuelven a la división intermedia.
1: Rubio Ñu San Lorenzo.
0: Sí, Rubio Ñu San Lorenzo, porque son los que tienen el promedio más bajo. Y la próxima fecha se va a estar jugando a partir del sábado de esta semana, precisamente. El sábado jugarán Guaraní y San Lorenzo en el Estadio La Arboleda a las 5 de la tarde, 17 horas. Ese mismo día juegan Recoleta Libertad en el Estadio Ricardo Grego, 19:15. Sábado 3 de octubre. Y el domingo libre, por decirlo de esa manera, por las municipales, ¿verdad? Que no se jugará ni un solo partido. Y el día lunes juegan Trinidense Luqueño en el Estadio Luis Alfonso Yani en Villa Elisa, Estadio Sol de América, a las 17 horas. Ese mismo día juegan también Cerro Porteño 2 de mayo, aquí en la Nueva Olla, cerquita de nuestra radio, a 19:15. Y el día martes se completa la fecha con los encuentros Ameliano Rubio Ñu en el Estadio La Fortaleza de Piquecirí, que es en Villeta, a las 17 horas, y también ese mismo día, martes, juegan Olimpia y Nacional en el Estadio Defensores del Chaco, a las 19:15. De esa manera, entonces, la fecha para sería la segunda fecha de la revancha de la segunda rueda del Clausura. Bueno, esta es la línea de comunicación, el licenciado David Espínola, director del Colegio Nacional Roque González de Santa Cruz, de la ciudad de Coronel Oviedo, precisamente. Licenciado, buen día, gracias por atendernos, bienvenido a nuestro espacio de Duples Nacional. Jessica y Ricardo, te saludamos, ¿cómo estás?
2: Muy buenos días, Ricardo Germán y Jessica Mendoza. Muchas gracias por el llamado. Un saludo para toda la audiencia.
0: ¿Cómo estamos por esa zona del país, licenciado?
2: Y bien, la verdad que la noticia de la habilitación del nuevo bachillerato movió un poco la estantería de la educación paraguaya, por así decirlo, ¿verdad?
0: Ajá. Llevó entusiasmo, ¿verdad?
2: No, la verdad que sí. Bueno, principalmente empezando por la cabeza, que en este caso soy yo por el momento, ¿verdad? Mi área es la informática. Aparte de ser desarrollador de software, soy analista y hace unos meses terminé en la carrera de ingeniería en análisis. Entonces hay un cariño diferente por la informática, ¿vale?
1: Director, ¿qué proceso se tuvo que cumplir para habilitar este bachillerato técnico en tecnología web e inteligencia artificial y saber si va a ser el primer colegio del país también en tenerlo?
2: Bueno, el Ministerio de Educación y Ciencias el 10 de diciembre había lanzado una resolución donde habilitaba que cualquier institución, sea pública, privada o privada subvencionada, podía optar por este nuevo bachillerato que forma parte ya de la oferta educativa. Bueno, entonces nosotros a partir de la existencia de esta resolución empezamos a trabajar por la microplanificación, a partir también de la ayuda del gobernador Marcelo Soto, ya que él también estaba muy interesado en apoyar un bachillerato que tenga relación con la inteligencia artificial. Bueno, y las cosas fueron dándose por añadidura, ¿verdad? Tenemos nosotros el capital humano, contamos con tres ingenieros dentro de nuestro plantel, ingenieros en análisis. Contamos con un compañero que actualmente está en el primer corte de la maestría en inteligencia artificial que fue lanzado por la Politécnica, por la UNA en este caso. Así que ya teniendo el capital humano para el ministerio, un poco más fácil la habilitación, ya que contamos con el perfil requerido. En cuanto a infraestructura, contamos con infraestructura también, solamente que el laboratorio que actualmente funciona para el bachillerato técnico en informática no iba a ser suficiente, ya que este bachillerato es un bachillerato de especialidad, prácticamente los estudiantes van a estar muchísimas horas dentro del laboratorio. Entonces, sí era inevitable contar con otro laboratorio exclusivo para este bachillerato. Y bueno, eso se dio también, ¿verdad? El ministerio nos donó 50 computadoras de gama media que ya están en condiciones como para poder realizar todo lo que es la parte de desarrollo front, backend. Nuestro mayor desafío en este nuevo bachillerato es en el tercer año, sería en el 2030 más o menos, donde tendríamos que

0: de implementar el módulo de inteligencia artificial. Para eso necesitamos un servidor que pueda contener justamente uno de los modelos que estamos viendo con el equipo que podemos utilizar la gente llama. En este caso es el código abierto mantenido por la empresa Meta. Es libre, uno lo puede descargar inclusive en su ordenador y lo puede le puede enseñar algo, ¿verdad? Y es bueno, ese es nuestro trabajo, nuestro desafío para el tercer año, conseguir el en este caso un ordenador muy potente y que los estudiantes luego lo puedan hacer aprender a esta inteligencia artificial para que pueda resolver algún problema.
1: Pero ¿cómo se dio la iniciativa para llegar a este programa precisamente de implementar, licenciado?
0: Sí, bueno, nosotros somos un colegio EMD, que somos enseñanza media diversificada. Cuando yo asumí como director general, al revisar la oferta educativa contábamos solamente con 3 bachilleratos técnicos: informática, salud y contabilidad. No ofrecíamos algo más a los jóvenes. Entonces estaba entre buscar un bachillerato en química o un bachillerato o hacer una reingeniería de alguno de los bachilleratos. En este caso yo tengo 2 bachilleratos de BTI, mañana y tarde. Y con el bachillerato turno tarde, esto es el que va a sufrir la reingeniería. Va a ir cerrándose para darle paso a este nuevo bachillerato. Y se dio por la necesidad que hoy en día el mercado necesita personas capaces de poder desarrollar software, de poder realizar o poder solucionar problemas que hoy en día los negocios tienen, ya sea para agentes de inteligencia artificial para resolver problemas de ventas, poder solucionar producción. No, te doy un ejemplo, acá tenemos una empresa muy grande que se está mudando, creo que de Asunción viene, una empresa agroindustrial. Y mira, yo como tengo experiencia también en este campo y te puedo decir que cuando estas empresas van a lanzar su producto al puerto, llámese soja, espeller de soja o espeller de girasol, el cargamento se tiene que realizar en los camiones y los camiones, en este caso las carrocerías, las carretas, tienen que estar limpias. ¿Quién hace esa verificación? Un ser humano. Se sube al camión, verifica que todo esté limpio para que pueda pasar la tolva y pueda cargar. Imagínate que dentro de la empresa de ellos tengan un egresado de este bachillerato y les prepare un software con visión y pueda verificar todos los camiones, todas las carretas de los camiones antes que ingrese la tolva y vaya descartando a los camiones que cuentan con algún cuerpo extraño. Entonces esos que tienen cuerpo extraño no pueden realizar el cargamento. Esa solución es lo que nosotros queremos que las empresas tengan a partir de nuestros egresados, ¿no?
2: Director, la malla curricular, ¿qué materias, por ejemplo, contempla?
0: Sí, en el primer año los estudiantes tienen fuertes materias relacionadas al desarrollo front y back-end. Todo lo que es el desarrollo web del lado del cliente y del lado del servidor, ellos tienen todas las materias relacionadas a esas y ya también tienen una introducción a lo que es la base de datos. En el segundo año ya ellos trabajan con lo que vendría a ser el despliegue del software que se crea en el primer año, la estructura o el ciclo de vida que puede tener ese software. Ya también se habla de la metodología del desarrollo de software, si van a hacer, nosotros le llamamos programación orientada a objetos, o si van a optar por microservicios, programación estructurada. Y en el tercer año, como les comenté hace poquito, ya ingresa la parte fuerte de la IA. La materia, por ejemplo, es una solución de inteligencia artificial, desarrollo de inteligencia artificial y el análisis de datos, lo cual es muy importante, ya que si el estudiante no puede analizar los datos en grandes masas, difícilmente van a poder dar una solución con inteligencia artificial.
1: ¿Cuántos alumnos estarían beneficiando, director?
0: Y ahí está otro problema que tenemos. Actualmente contamos con una capacidad de 35 estudiantes por aula. Y cuando nosotros elaboramos el proyecto, lanzamos una prelista de inscripción y tuvimos 450 postulantes.
1: ¿Y qué van a hacer todo con ellos?
2: Examen de ingreso, director.
0: Claro, va a ser un examen de ingreso que justamente el Ministerio de Educación y Ciencias lanza cada año y ellos son los responsables en este caso de proveernos el examen y nosotros controlamos, ¿vale? Pero sí va a haber una fuerte disputa, ya que es un nuevo bachillerato, es realmente un bachillerato que causa mucho interés en los jóvenes que actualmente hoy vos tenés un chico de 12, 13 años que te está programando ya en Python. Y también los estudiantes tienen que entender, hoy en día con este nuevo sistema del Ministerio de Educación y Ciencia, de la carrera acreditada, los estudiantes tienen que buscar justamente carreras que estén acreditadas para que puedan cursar sus estudios terciarios. Y tengo un ejemplo, ingeniería civil, en la carrera de ingeniería civil se da programación en Python. Y yo si egreso de un ciencias sociales, ¿qué hago con esa materia en la facultad? Porque en la facultad, como siempre se dice, no te espera el profesor. Tengo que tener conocimiento básico de programación si es que yo voy a optar por una carrera de ingeniería. Cualquier sea la carrera de ingeniería, ahí está la programación.
2: Lo importante es que se nota el interés de los jóvenes, ya tienen esa visión de futuro y hacia dónde va el mercado laboral actualmente, director, y capaz arranquen el próximo año con 35, pero con la expectativa de seguir ampliando también esa capacidad.
0: Nosotros, como institución educativa, no somos celosos por los conocimientos. Yo justamente lo dije en el discurso con el ministro, le dije que nosotros como institución estamos a disposición. Si hay otra institución, ya sea privada, subvencionada, pública, que quiera implementar este bachillerato, todo lo que es la parte de las documentaciones, todo el proceso, la malla curricular, eso está a disposición de los directores o de los supervisores, de gente que realmente quiere hacer un cambio dentro de su comunidad. Nosotros estamos a disposición.
1: Qué importante entonces esta iniciativa y por sobre todo arrancar de esa manera, si bien ya a partir del 2027, pero no van a empezar con esa duda. Bueno, habrán interesados, no, sobran interesados y estarán obligados precisamente, así como decía Jessica, director, de que, bueno, someter a un examen de ingreso y aquellos que demuestren mayor capacidad seguramente van a formar parte de esa lista y así ir sumando sucesivamente para que cada año se pueda ir ya generando más alumnos y por sobre todas las cosas ya profesionales apuntando a algo diferente en el ámbito laboral, ¿verdad?
0: Sí, es importante también separar, porque hay también comentarios negativos, porque hablan, ¿cómo van a hablar de un bachillerato de inteligencia artificial si no dan estadística, profundidad, álgebra, geometría y compañía? Este bachillerato, es decir, es un bachillerato de inteligencia artificial operativa. Hay que también entender que para crear una inteligencia artificial no lo vamos a hacer dentro de un ordenador, una computadora básica. Estamos hablando de una estructura gigantesca. Inclusive que tienen que haber no solamente profesionales del área de informática, tiene que haber matemáticos, físicos, expertos en lingüística. Los estudiantes que van a cursar este bachillerato van a utilizar una inteligencia artificial ya precargada, en el sentido de que ya van a contener las famosas redes neuronales. Y a partir de esa inteligencia artificial ya precargada, ellos le van a dar una identidad, ellos le van a dar un comportamiento para que pueda resolver el problema. Por eso la intención nuestra de utilizar Llama. Llama, al ser open source, es código abierto, se puede descargar en un servidor que tiene que tener mínimo 24 gigas de GPU o de acelerador gráfico, y a partir de ahí se entrena día, hora, semana, inclusive meses, para que pueda resolver un problema. Y eso es lo que los estudiantes van a aprender en este bachillerato. Porque las empresas de hoy en día, el mercado laboral exige que las empresas adopten una inteligencia artificial para automatizar sus procesos. Porque si no, van a perder competitividad dentro del mercado laboral. Y mis estudiantes van a estar preparados para resolver ese problema y que la empresa pueda llegar a un siguiente nivel.
2: Director, ¿esto va a ser en un solo turno el año que viene y cuándo rinden los exámenes?
0: El turno habilitado es mañana y tarde. ¿Por qué mañana y tarde? Porque ellos no van a poder completar su carga horaria que exige este bachillerato en un solo turno. La mayoría de los bachilleratos técnicos tienen una carga horaria total al egresar de 1.800 horas. Y fíjate que una carrera de ingeniería tiene 2.000, 2.100. Y los estudiantes ya van a tener una carga horaria muy pesada lo cual les va a exigir, no sé, en el colegio de las 7 de la mañana hasta las 7 de la tarde, ¿no? Y el examen de ingreso por lo general se realiza en la segunda, la tercera semana de febrero.
1: Se ha realizado una inversión importante para preparar todo lo que significa tener la oportunidad de acceso para estos 35 alumnos, director.
0: Nosotros estamos actualmente trabajando con la ACE para que podamos preparar un pabellón exclusivo para este bachillerato. Los recursos, ahora mismo lo que es la parte arquitectónica, contamos con un aula, pero como te mencioné, con la ACE estamos trabajando para que se pueda crear otro pabellón exclusivo con un laboratorio bien equipados. Digo, nos falta en este caso el servidor, nos falta una pantalla digital. Pero también mencionarte que estamos ahora mismo en conversaciones también con la COICA. Nosotros tuvimos muy buena relación con la COICA durante todo el muchísimo año en la institución. Gracias a ellos contamos con un laboratorio de química. Somos una de las pocas instituciones a nivel país que contamos con un laboratorio de química. Tenemos un polideportivo creado por ellos también y una sala de música con más de 50 instrumentos que fue justamente donado también por la COE. Y bueno, ahora me toca a mí tratar de conversar ya un acuerdo con ellos para que nos puedan justamente proveer de un voluntario en inteligencia artificial, comentarle nuestro proyecto y ver si ellos también nos pueden ayudar con una inversión para este anhelado sueño de contar con un pabellón exclusivo de ella.
1: Porque hay que tener capacidad también de sostener todo esto, ¿verdad? Iniciar
0: sí, claro.
1: Y después, a la medida que pasa el tiempo, supongo que el presupuesto va a ser mucho mayor y por lo tanto los recursos deben estar para eso también, ¿verdad?
0: Así, nosotros estamos con una cantidad de 954 estudiantes en la institución. Lo que se recibe de gratuidad se gasta por infraestructura para mantener toda la institución, pero mediante la ACE, nosotros mantenemos toda la parte eléctrica, lo que le tiene que ser los aires, las computadoras, las reparaciones mayores. Es decir, hay un grupo que trabaja fuertemente por la institución. Esa es la ventaja que tenemos. Si vos mirás por las redes sociales o preguntás por el Colegio San Roque, no parece un colegio público en realidad, porque fíjate, nosotros te contamos con dos aires acondicionados en cada sala de clase, dos aires de 12.000 BTU en cada clase. Contamos con proyectores en cada clase, tenemos una excelente iluminación y todo esto es mantenido justamente por nuestros padres y familias.
1: Así que hay acompañamiento y participación, entonces eso es importante. Director, muchísimas gracias, muy amable por compartir con nosotros esta información positiva para esa zona del país.
0: No, a ustedes, muchas gracias.
2: Hasta luego.
1: Adiós.
0: Hasta luego.
1: El licenciado David Espínola, director del Colegio Nacional San Roque González de Santa Cruz de la ciudad de Coronel Oviedo.
2: Es una muy buena noticia porque se va innovando también la educación pública. En este caso estamos hablando del primer bachillerato técnico en tecnología web e inteligencia artificial. Muchos jóvenes interesados, capacidad por ahora para 35 en este colegio, sí, que van a tener una carga... Es muy larga, una carga horaria muy larga,
1: sí,
2: pero va a valer la pena. Va a ser un espacio para los mejores. En este caso, el examen de ingreso va a ser en febrero del próximo año y les abre también un mundo de oportunidades, ¿verdad? Porque van a ser los primeros en egresar de este bachillerato y van a llegar mucho más preparados para la universidad, sobre todo en las carreras de ingeniería.
1: Apuntando a otro tipo de trabajo, de tarea, por decirlo de esa manera, que se ha incorporado precisamente a través de la tecnología y sobre todo la inteligencia artificial.
2: Que llegó para quedarse.
1: Sí. Entonces, que muchos lo utilizan de mala manera, sin embargo, en esta ocasión servirá como una oportunidad para los jóvenes.
2: Sí, señor.
1: Es importante. 6:55, Jessica.
2: Sí, señor. Cerrando esta primera hora de Duplex Nacional, tenemos saludos de cumpleaños muy importantes en la fecha.
1: Sí, nada más y nada menos.
2: Sí, sí, señor. La princesa de la familia está de cumpleaños.
1: Sí, así
2: la señorita
1: bien.
2: Sofía celebra su primer año de vida.
1: Con una bebida de imágenes, ¿eh?
2: Y por mi tacuña, y Sofía. Sofía está cumpliendo un año más de vida. Ella es la sobrina de todo Radio Nacional del Paraguay. Le enviamos un beso enorme y que siga creciendo sana, fuerte, sí, y muy feliz rodeada de toda su familia. El saludo especial también de parte de la abuela, la señora Carmen, y el abuelo Darío.
1: Un amigo chito.
2: Sí. Y la mamá, por supuesto, le mandamos un abrazo grande a Clau, que está celebrando su primer año de maternidad también.
1: Exactamente, los tíos de Nico y Matías. Así que la familia completa y, lógicamente, el papá, mi tocayo, Ricardo.
2: Llegó a alegrar la familia.
1: Para que te des cuenta, septiembre, lindo carácter. Linda nena va a ser, si es que un futuro prometedor la espera.
2: No, es que va a ser, es una linda nena.
1: Sí, bueno, y una linda nena y va a seguir creciendo siendo linda y un futuro prometedor para ella por ser de septiembre.
2: Feliz cumpleaños, Sofi, beso grandote.
1: Año ámbarete para la familia también a pasar bien el día de hoy.
2: Ay, bueno, no, mi amor, ya tiene diente.
1: Ya pudo morder ahí. Moscoño le coge a mi figura, mostrando los dientes. Ojo, cuidado mamá, cuidado abuela, abuelo.
2: Ya está para la guerra. Sí.
1: Así es.
2: Bueno, que pasen un feliz día entonces, rodeada de la familia y del amor de Sofía, que hoy cumple sus primeros 365 días de vida.
1: Sí, exactamente. Nació en una fecha como el 29 de septiembre.
2: Sí, señor.
1: El día del aniversario de la batalla de Boquerón, por lo tanto, va a ser una triunfadora.
2: Victoriosa.
1: Victoriosa, sí. Victoria y Veramora.
2: Bueno, y hoy tenemos otro cumpleaños también a nuestra querida compañera de trabajo, Luz, alias Foquito, según le bautizó Ricardo.
1: Sí, Foquito ella, sí, ahí está.
2: Feliz cumple a Luz.
1: Sí, la que también hace el espacio, el lugar donde estamos y compartimos siempre en la hora de trabajar, ¿verdad? Y se cree en un buen ambiente y sobre todo con rico aroma.
2: Sí, angaitella farreata, ¿no? Así que feliz día también para nuestra querida compañera Luz, que disfrute mucho y que siga cumpliendo muchísimos años más.
1: Como coño cumpleaños, pero tiene tu llamía, a otra tú empieza a sumar. Ella ya suma, sigue sumando.
2: Digo, es un asistente
1: hoy. Y la otra empieza a sumar, Sofi. Entonces, Sofi y Luz, muchísimas felicidades.
2: Bueno, y con esto hacemos la pausa, Ricardo.
1: Sí,
2: 6:58 minutos. Sí. Datos de la hora, bueno, aviso meteorológico vigente, 27.4 la temperatura con 30 grados de sensación térmica a estas horas de la mañana.
1: Sí, señorita, así es. Breve pausa, ya regresamos.

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0: 7:08, 28.2 grados de temperatura tenemos a estas horas, cielo nublado sobre capital y área metropolitana, la sensación térmica es de 30.4 grados, 65 el porcentaje de la humedad, está en 74.
1: Pero ya hay ambiente de
0: viento del sector sur oeste, crea un ambiente diferente, agradable ya ahí afuera con ese viento y a esta velocidad, 28 kilómetros en la hora.
1: Sí, señor. Recordar que hay aviso meteorológico vigente para varios departamentos de nuestro país. Meteorología habla de lluvias con tormentas eléctricas moderadas a fuertes, ráfagas de vientos moderadas a fuertes y la ocasional caída de granizos. El reporte indica que celdas de tormentas se desarrollan sobre el área de cobertura con probabilidad de ocasionar fenómenos de tiempo severo de manera puntual durante esta mañana. Y los departamentos bajo aviso meteorológico son Guairaca, Aguazú, Cazapá, Itapúa, Misiones, Paraguarí, centro y sur del Alto Paraná y también Ñeembucú.
0: 8 departamentos están en la mira, por decirlo de esa manera, ¿verdad? Con este bajo este aviso meteorológico.
1: Que se mantiene. Hoy la máxima estimada es de 33 grados. En Capital también Meteorología anuncia lluvias dispersas en horas de la mañana y tormentas eléctricas en horas de la tarde y de la noche. Y a partir de mañana mejoran los valores de la temperatura.
0: Así es, señorita.
1: 23 nomás ya la máxima para mañana. Así que aguanten un poco más.
0: Y te descuida mañana, vas a ver gente con algunas personas con una camperita.
1: ¿Con campera? Sí, soy. Y hay que abrigarse. Si tenés frío, abrigate. Marapico. ¿Qué importa lo que dice la gente?
0: No, de hecho, digo nomás, ¿verdad? Que seguro vamos a ver, porque así pues somos. Sí. De repente, apenas cambié mi y ya ni campera paye. Habla de 19, creo que de mínima para mañana, los días posteriores un poquito menos, pero en contrapartida después la máxima ya irá nuevamente en ascenso.
1: Bueno, esta es la situación. Mañana miércoles 30, último día de septiembre, vamos a tener 19 de mínima, 23 de máxima, con lluvias dispersas y ocasionales tormentas eléctricas. El jueves 1, Día Nacional del Yopara.
0: Exactamente.
1: 17 de mínima y 26 de máxima. Vamos a tener un día nublado, con vientos del sector sur, pero sin lluvias. El viernes 2 de octubre, 15 de mínima, 29 de máxima. También va a estar fresco, con cielo escasamente nublado, vientos del sureste, luego variables. Y el sábado 3, retornan las lluvias dispersas con ocasionales tormentas eléctricas y levemente un incremento de los valores de la temperatura. 19 de mínima y 30 de máxima. Calor húmedo y de tamaño.
0: Por lo menos en principio la mínima va a estar por debajo de los 20.
1: Sí. La más baja es para el viernes, 15 grados.
0: 15. Así que ya un ambiente fresco sería para posteriormente ser cálido.
1: Esto es lo más primaveral, ¿verdad?
0: Ya es lluvia.
1: Ya es lluvia.
0: Así es. Bueno, 7:12, jornada de hoy martes, primer día laboral de la semana, una semana corta precisamente, vamos a tener, creo que hubo mucho movimiento también hacia el interior del país en esta ocasión, vamos a tener datos con la gente de la patrulla caminera en ese aspecto, en cuanto a accidentes también que se produjeron en rutas, la gente sigue muriendo a consecuencia de la irresponsabilidad a la hora de conducir, algunos lo hacen en forma irresponsable, alcoholizado, ¿verdad? Y entonces eso conlleva generalmente a accidentes. Lo que digo, siempre la oca guanomanoia lleva, mata a otra gente, ¿verdad? Hubo creo que una camioneta que volcó en la zona del Jardín Botánico sobre la ruta 3, ex Transchaco, y el conductor estaba con un alto porcentaje de alcohol en la sangre. Iba con su hermano al lado, y el hermano murió. Así que generalmente miro siempre esos detalles en ese sentido, ¿verdad? Y entonces parecía que hay santos aparte, ¿verdad? Le protege otra vez y hace el hecho de tomar.

0: Fue un poco lento, según estaba leyendo una información anoche. Pero lo cierto y lo concreto es que la gente también viajó, disfrutó, supongo, de porque el tiempo se portó, por decirlo, o sea, el clima, por decirlo de esa manera, con una temperatura muy, pero muy elevada. Por cierto, y nos quedamos otra gente que disfrutamos de Asunción.
1: Sí. Y de hecho ese mismo día, sábado 26, la fiesta de la juventud fue todo un éxito, con 70.000 personas y cuadras repletas de personas vibrando con las actividades de Palma Joven. Y las fotos, los videos eran muy elocuentes, ¿verdad? De la cantidad de personas que se acercó para ese concierto, para esa actividad. Y como decís, muchos optan por quedarse en capital ahora que ya hay opciones y otros por ir a recorrer el interior del país. Pero creo que el retorno un poco más lento está siempre en el presupuesto en días de feriado largo.
0: Y ayer me fui a pegar la vuelta hacia el Bajo Chaco, por decirlo de esa manera, y visto que en la zona del tramo de Nanagua, Puerto Elsa, el tramo de la ruta está en plena construcción y hay mucho polvo y hay que tener mucha prudencia a la hora de conducir porque hay maquinaria y
1: En camino.
0: personas trabajando, ¿verdad? En la ruta. No sé cómo se llama ese tramo que lleva de la ruta que va hasta Puerto Falcón, pero hay un ramal que lleva a la ciudad de Nanagua y esa ruta está en plena reparación o reconstrucción, por decirlo de esa manera. El tráfico es interesante, mucho movimiento y hay mucho polvo y por lo tanto también hay que tener prudencia a la hora de conducir. Y en cuanto a la presencia de los desarrolladores inmobiliarios, impresionantes.
1: Desde antes de la construcción, incluso del Puente Héroes
0: Y
1: del Chaco.
0: fíjate, sí, ya se hablaba de eso y ahora que ya está
1: Coyupí,
0: al
1: Ojoma.
0: costado de ese tramo, que era desde la cabecera del puente o desde el peaje hasta llegar la ruta PI-09 Traschaco Carlos Antonio López, uno puede apreciar realmente la cantidad de desarrolladores inmobiliarios que se instalaron allí. Uno se pregunta, ¿hay tanta gente que están en condiciones de pagar los barrios cerrados, de vivir en barrios cerrados en nuestro país? Hay tanta plata para eso, es decir, que hay gente que están en condiciones, ¿verdad? De hacer uso de esos sitios, ¿verdad? Y de esa manera vivir alejado de la ciudad, ¿verdad? Porque eso vivir alejado de la ciudad, al otro lado del río, ya el ambiente más tranquilo, menos ruido y sobre todo en un barrio cerrado, ¿verdad? Pero lo cierto y lo concreto realmente trae desarrollo, sin duda, el puente como así también la ruta en mejores condiciones en esa zona.
1: ¿Qué es lo que se esperaba?
0: Sí.
1: ¿Qué es lo que se esperaba poder darle vida también a la región occidental de nuestro país?
0: Así es. Bueno, son las 7:17 minutos. Recordando también esto, Jessica, que el día domingo a partir de las 7 de la mañana hasta las 17 horas entrará a regir el horario de verano en las elecciones municipales en 263
1: Municipios.
0: distritos, así. Van a estar eligiendo un número importante de intendentes, como así también de concejales para la ocasión, para 5 años de mandato, ¿verdad? Y eso concluye y prácticamente el TSJA ya tendrá continuidad a lo que se viene el próximo año, que es las internas para las generales. Así es que sin descanso van a estar trabajando la gente del Tribunal Superior de Justicia Electoral y esta semana van a estar realizando, porque el domingo arrancó la distribución de los útiles electorales precisamente.
1: Sí, señor. En breve vamos a ampliar los detalles. Tenemos ya comunicación en línea.
0: Sí, así es. Está el inspector Daniel Cárdenas, jefe operativo de la Policía Municipal de Tránsito de Asunción, en línea de comunicación, porque se ha dado a conocer un aviso, ¿verdad?, que entrará en vigencia en cuanto al tránsito y hay que adquirir conocimiento en ese sentido. ¿Por dónde hay que transitar? Por el desarrollo de los juegos World Sky Games a su 26. Ah, buena página, Jessie.
1: World Skate Games
0: Sky Game, ajá.
1: a su 2026.
0: Bueno. Hola, inspector, buen día. Gracias por atendernos. Bienvenido a nuestro espacio. Jessica y Ricardo, te saludamos.
2: Muy buenos días, Jessica. Buenos días, Ricardo. Feliz y bendecido día martes para ustedes ahí en estudios y para la gran audiencia.
0: Igualmente para
1: Igualmente,
0: usted,
1: inspector.
0: inspector. Bueno, aviso importante, ¿verdad? Para los días 3, del 3 al 17 de octubre, ¿verdad? Inspector.
2: Sí, así mismo es. Es un evento de gran envergadura, por cierto, muy, muy importante. Una vez más, no solamente Asunción, sino el país va a estar en vitrina a nivel mundial.

0: Ya hemos hecho varios eventos como el lado del sur y algunas finales de torneos intercontinental. Y bueno, hemos salido muy bien, gracias a Dios. La imagen del país quedó súper bien y esta vuelta no va a ser diferente. Vamos a quedar súper bien de nuevo porque este trabajo lo vamos a hacer entre todos. No es solamente Policía Municipal, acompaña Policía Nacional, acompaña Policía Patrulla Caminera, va a acompañar Policía, los militares. Es un evento muy grande porque estamos hablando de la participación de aproximadamente 100 países, de todo el mundo. Van a venir gente de todo el mundo. Vamos a tener una muy gran visita internacional. Entonces, en ese sentido, apelamos una vez más a la buena voluntad de todos los ciudadanos, conductores y conductoras, que nos ayuden para que una vez más esto pueda salir súper bien. Paciencia, tolerancia. Va a haber algunas calles bloqueadas, como por ejemplo la Costanera de Asunción. La competencia es un solo día, pero ellos tienen 4 días de práctica, que iniciaría a la mañana temprano y finalizaría al final de la tarde. Entonces estamos hablando de 4 días de práctica más 1 día de competencia. Serían 5 días. 4 días estaría bloqueado desde General Santos hasta Colón en la Costanera Norte, que es la Costanera José Asunción Flores. Y el 5º día estaría bloqueado desde Puente Héroes del Chaco, que es el día de la competencia, hasta Colón. Entonces, eso es en la zona céntrica. Luego tenemos lo que es la zona del Cerro Lambaré, que va a estar bloqueada. Ahí no va a afectar mucho a la circulación vehicular, va a afectar más bien a esas calles internas que van a estos barrios. Entonces, sí, sin embargo, lo que es el Cerro Lambaré en sí va a estar bloqueado por este espacio de aproximadamente 2 semanas.
1: ¿Desde cuándo rigen estos cierres, inspector?
0: Estoy ahora en la calle, en la vía pública, y no tengo en mi, la planilla, no tengo en mente, pero sí sabemos que es del 3 al 17 de octubre, creo que es un poco más, y sabemos que la inauguración es el 29 de octubre, del 3 de noviembre al 17 tendría que ser. El 29 de octubre es la inauguración. Entonces, la inauguración va a ser 2-3 días antes, después va a haber otros altos, y va a empezar la competencia en lo que es el Cerro Lambaré. Una semana después empieza lo que va a ser en la Costanera. Entonces, vamos a estar nosotros desde la página A Su Tránsito y en las redes sociales en general, vamos a estar publicando, la municipalidad va a tener flyers en donde va a estar indicando cuáles y cuáles serían los horarios de bloqueos y en qué tramo sería el bloqueo y cuáles serían las calles alternativas. Todo eso vamos a estar socializando, especialmente en la página A Su Tránsito y en las demás redes sociales. Las personas que quisiesen consultar algo o se encontrasen con algún inconveniente, está habilitado, como siempre, el asterisco 916, que se puede llamar desde el dispositivo celular sin costo, se puede interactuar, enviar videos, se puede enviar imágenes, se puede enviar audio y se puede hacer llamada también. O sea, se puede interactuar dependiendo de cuál es la problemática para que podamos acudir rápidamente. Si afecta la PNT, nosotros mismos vamos a intervenir inmediatamente. Si no, vamos a derivar rápidamente a Policía Nacional o al lugar que corresponda.
1: Esto va a estar, digamos, direccionado para la gente que no tenga conocimiento, digamos, del evento, director, y se vaya y se encuentre con el cierre de calles. ¿Habrá personas orientando señalizaciones ahí?
0: Asimismo, estamos preparando inspectores infantes que van a estar trabajando en estos días, en todo el proceso de todos esos días, 182 inspectores infantes de la Policía Municipal de Tránsito. Vamos a estar desplegando en varios turnos y en especial en los horarios de que se estén desarrollando las competencias o las prácticas, como sería en la Costanera de Asunción. Vamos a estar desplegando la mayor cantidad posible, dirigiendo el tránsito y reorientando en los carriles alternativos. Es así que un conductor que viene tratando de ingresar en Costanera, que dos puntos focales tenemos, que es Costanera Norte, la Costanera José Asunción Flores, y lo que es la zona del Cerro Lambaré. Entonces, cuando un conductor viene y quiere ingresar en la Costanera, ahí se va a encontrar con inspectores de tránsito que le va a estar guiando, le va a estar indicando por dónde circular. La avenida Artigas va a permanecer en todo momento habilitado en ambos sentidos de circulación. Desde ya invitamos a todos los conductores que en ese periodo, dentro de lo que se pueda evitar ingresar en la Costanera, que muchos nos van a ayudar circulando automáticamente por Artigas.
1: ¿Iniciaron en algún punto Cerro Lambaré? ¿Ya está cerrado, inspector?
0: En momentos sí, en momentos no, porque se estaba realizando las mejoras. Inclusive se estaba haciendo recapado y hay una calle alterna que bordea Cerro Lambaré para ingresar a un barrio. Esa calle también se estaba trabajando, se estaba haciendo mejoras. Entonces, hay momentos que está bloqueado, pero todavía el bloqueo fijo todavía no.
2: La cantidad personal que van a estar utilizando para la ocasión, como así también motocicletas, para tratar de tener todo bajo control, inspector.
0: Sí, había mencionado que tenemos inspectores infantes, en la nómina tenemos más, pero infantes para cobertura, dispuestos de cobertura, dirigidos, tránsito, reorientación, en los puntos de bloqueo, tenemos 182 inspectores. Eso es lo que vamos a estar utilizando. Tenemos cuatro grúas para vehículos livianos, una grúa para vehículos de gran porte que puede inclusive remocionar buses, y tenemos las motocicletas que van a estar realizando recorrido. Estos móviles no es para intimidar ni para ver a quién se le puede sancionar. Lo que menos queremos es eso. Lo ideal sería de que estas cuatro grúas y la grúa grande no tengamos que utilizarlo ni una sola vez. Eso sería lo más ideal.
2: Así que ya está todo previsto, entonces.
0: Sí, ya hemos participado de varias mesas de reuniones. Participamos con la gente del Comité Olímpico, allá en las oficinas del Comité Olímpico. Hemos participado.
2: Doctora, lo de la obesidad, ¿cómo hacemos para corregir eso, verdad? Porque hoy día ya nadie nos dirigimos cuando nos encontramos en un lugar, los chicos tampoco, ¿verdad? Es que ya no nos hablamos entre nosotros, sino más que nada estar...
3: Así mismo.
2: ¿Y cómo hacemos para evitar esa parte?
3: Y bueno, tal vez, una estrategia, ¿no? Hay en otros países que ya, por ejemplo, a partir de... Es que la recomendación realmente, justamente ahora salió una recomendación de la Sociedad Internacional de Psiquiatría, que en los niños menores de 14 años no deberían tener un celular, por ejemplo. Entonces, ¿por qué no están todavía desarrollados así psicológicamente, mentalmente? Entonces, no sería recomendable. Entonces, hay que limitar, yo creo, educarnos entre todos y ver qué estrategias. En las escuelas creo que hay que trabajar, ¿no? Por un lado, y en los adultos, lógicamente, insistir en el valor fundamental del ejercicio. El ejercicio realmente es el mejor antioxidante. Y no. Cuanto más medicamentos tomamos, pues tendrían más efectos colaterales. Y el ejercicio es cuando más hacemos, es más beneficio. Entonces, y no hay ni 10 medicamentos que se puedan igualar al efecto del ejercicio. El efecto protector y sanador del ejercicio.
2: Pero esos celulares hoy día sirven como un anestésico para los padres, precisamente, doctora. Así nos dejan tranquilos, por decir de esa manera, y uno hasta desarrolla algunas que otras actividades, o probablemente, ¿verdad?, para también tener su momento de ocio, por decirlo de esa manera, las personas grandes, ¿verdad?
3: Sí, así es.
2: Lamentablemente esa es la realidad, pero...
3: Sí.
2: Doctora, muchísimas gracias, muy amable. Y la jornada de hoy, entonces, la recomendación, consultar, tomar la presión, ingerir mucho líquido y cuidar el corazón.
3: Así mismo.
1: Gracias, doctora.
3: A usted.
2: Adiós, muy amable.
3: Gracias.
2: La doctora Graciela González, directora del Programa Nacional de Prevención Cardiovascular del Ministerio de Salud.
1: Hoy, 29 de septiembre, Día Mundial del Corazón, un llamado a la conciencia también para cuidar el órgano vital que tenemos los seres humanos. Y sobre todo lo que mencionamos, cuando hablamos de salud, siempre hábitos saludables, ejercicios, dietas, chequeos preventivos, todo es importante para nuestra salud.
2: Y todo eso que nos dijo la doctora va a tener en cuenta. Y el amor.

0: Bueno, es contraproducente para el corazón.
1: Y puede ser, pero eso creo que está más en la mente que en el corazón, porque creo nomás yo.
0: El amor, porque uno crea también, ¿eh?
1: Para mí que se le asoció al órgano equivocado. Bueno, y lo otro, el uso de vapeadores y el riesgo cardiovascular también favorece a los factores de riesgo para el corazón. Cuida tu corazón y viví más, dice el mensaje. Uso de vapeadores y el riesgo cardiovascular. Las personas que fuman tienen mayor probabilidad de fallecer a edades tempranas por infarto o por un accidente cerebrovascular. Esos son los datos.
0: Pero no es un determinante tampoco eso, de que se dé de esa manera. Bueno, está en línea de comunicación el ministro de Defensa Nacional, el general de Ejército en situación de retiro, Óscar González. Ministro, buen día, Bahía Chapán, bienvenido a nuestro espacio. Jessica y Ricardo, te saludamos.
2: Buen día, Jessica, buen día, don Ricardo, a la audiencia, qué honor estar en el programa de ustedes.
1: De por apa, ministro.
2: De lujo y ya abajo con Telarín.
0: Ministro, bueno, hoy se conmemora la victoria de Boquerón, una victoria muy importante en la Guerra del Chaco. Ayer se hizo el homenaje, ¿verdad?, en el Chaco precisamente, y hoy ya no es feriado porque se había adelantado para la jornada de hoy, pero no por eso olvidamos de que hoy es el día de... se conmemora la victoria de la batalla de Boquerón, ministro.
2: Sí, una batalla demasiado importante para lo que se vino después durante la guerra, porque en primer lugar luego devolvió al Paraguay la confianza al paraguayo, la confianza en sí mismo, porque veníamos de la terrible, digamos, digamos era con genocidio de la Triple Alianza en contra del Paraguay. Y estábamos recién nosotros renaciendo como Estado, como nación. 60 años después, para un Estado eso no es nada. Y ya teníamos de vuelta un conflicto armado, esta vez en el Chaco. Y la batalla de Boquerón fue tremendamente importante para que el paraguayo se sienta de vuelta importante como nunca dejó de serlo, ¿verdad? Y eso es la parte, digamos que política. Y la parte estratégica abrió el camino para la primera campaña de la guerra del Chaco, ¿verdad? Que emprendió en ese entonces teniente coronel Estigarribia, que era comandante de la primera división de infantería cuando empezó la guerra.
1: Ministro, importante también este acto que se desarrolla cada año en Boquerón para mantener viva esa memoria, honrar a nuestros héroes, a nuestro único veterano con vida y sobre todo transmitir, ¿verdad?, de esa historia a las nuevas generaciones.
2: Aquí mismo, nuestra historia es tan linda, tan brillante, tan sangrienta, que no tenemos derecho a olvidarla. Y yo creo que hay un renacer en ese sentido. El paraguayo vuelve de vuelta a interesarse en su historia, porque la verdad que es una obligación nuestra. Imagínense, tenemos al único presidente de la República de un país que muere combatiendo en una batalla en todo el mundo y en toda la historia de la humanidad. No existe otro ejemplo como el del Mariscal López, que murió en una batalla. Y otras cosas, en la batalla de Cerro Corá nos descabezaron como Estado, porque nos mataron a nuestro presidente, a nuestro vicepresidente, a dos hijos del mariscal, al ministro de Defensa, cuando se llamaba ministro de Guerra y Marina. O sea que nos descabezaron como Estado, pero como nación no. La identidad nacional se mantuvo desde ese entonces hasta ahora, y en eso tenemos que siempre rescatar el papel fundamental de la mujer paraguaya, ¿verdad? Porque habiendo desaparecido el 90% de la población masculina adulta, fue la mujer la que rescató eso. Me refiero a la identidad nacional, a la nacionalidad, y con eso salvamos nuestro Estado.
0: Realmente nuestra historia en ese aspecto sorprende y llama la atención, ministro, ¿verdad? Y creo que hoy día, ya en tiempo de paz, se sigue demostrando también esa capacidad que tiene el paraguayo de reinventarse, por decirlo de esa manera, de seguir subsistiendo y por sobre todas las cosas de hacer de este país algo habitable y de mejores condiciones, ¿verdad? Y creo que en ese sentido el aporte es de todos, ¿verdad? En homenaje a quienes fueron a dar sus vidas en el Chaco, ministro.
2: Sí, por ejemplo, el Paraguay, algunos nos reprochan años meña kirini, porque no llegó a y cómo ficó Alemania y eso enseguida se recuperaron después de la terrible Segunda Guerra Mundial, años meña con este llegó ya remaje, lo mitad. Pero totalmente diferente es la realidad paraguaya. Al Paraguay no solamente no se le apoyó para reconstruirse, al contrario, se le siguió perjudicando haciéndole pagar la deuda de guerra.
0: Sí.
2: Y a los europeos se les dio el plan Marshall, que les brindó miles de millones de dólares para reconstruirse, ¿verdad?
0: Exacto.
2: Y pero igual estamos acá nosotros en camino a convertirnos de vuelta en lo que fuimos en aquella época de la guerra de la Triple Alianza en contra del Paraguay, una de las naciones más importantes, más moderna de América, ¿verdad? Uh-huh. Y nadie nos va a detener. Nos vamos nuevamente camino a eso y es una responsabilidad que tenemos todos como paraguayos.
1: Ministro, hoy conmemoramos también el Día del Soldado Paraguayo en ocasión de esta fecha tan importante. ¿Cuál es el mensaje para todos los integrantes de las fuerzas militares que siempre están listos para defender a la patria?
2: Sí, yo desde acá, después de 10 años de haber pasado a retiro, Jessica, cada vez admiro más, cada vez le tengo más afecto al soldado paraguayo, porque es una persona totalmente comprometida con su profesión, comprometida con su vocación, y bueno, no tengo más palabras de agradecimiento, antes de nada, y de admiración para los soldados paraguayos que están diseminados a lo largo y a lo ancho del Paraguay.
0: Bueno. Agradecido, ministro. Agradecendo la ciudad de Cuba, en cuenta como
1: ministro.
0: Soldado, ministro.
1: Ricardo llegó soldado listo en Pico de Yerovia.
2: Sí, sea Yerovia, es ese porque él es soldado de los soldados de antes.
0: Está ahí.
1: Y mango, mi ministro.
0: Sí, del glorioso arma de caballería y harina. Subteniente de caballería. Sí, yo con la verdad, ministro.
2: Bueno. Sí,
0: siempre,
2: Ricardo.
0: Estamos ahí prestos.
2: Sí, señor.
0: Así es. Ministro, muchísimas gracias. Un abrazo y buena jornada y igualmente. Semana por sobre todas las cosas.
2: Igualmente. Muchas gracias.
0: Adiós. Padre. El general de ejército, el primero en huir.
1: Desertor en primera fila, bandera.
0: No. Soldado que huye.
1: Sirve para otra batalla.
0: Me acuerdo.
1: Agradecemos al ministro Oscar González, ministro de Defensa Nacional, conversando con nosotros a pesar de su apretada agenda en este martes. Hoy, conmemoración de la batalla, de la victoria de la batalla de Boquerón, y también Día del Soldado Paraguayo.
0: Día del Soldado Paraguayo. Y es cierto lo que él dice, Paraguay, y con todo eso nos recuperamos.
1: Sí. Capacidad de resiliencia.
0: Exacto, se demostró eso, Paraguay sobrevivió. Se convirtió en un país con progreso y de lo que hoy día se disfruta de ese territorio que hoy día precisamente demuestra y produce mucho y que nos permite tener una economía también fuerte gracias a esa producción de alimentos y gracias a que los hombres y mujeres trabajan esta tierra. Y la ley de Marshall, no, que él dice, así no existió para Paraguay. Y en otras circunstancias, lógicamente, porque al final de un desastre pues necesitas ¿qué? Apoyo financiero.
1: Y la mejor forma de honrar esa lucha de nuestros soldados, de nuestros héroes, de los hombres y mujeres que lucharon en esa guerra del Chaco, es desarrollar el Chaco. Sí. Darle mayor oportunidad también a la gente que está en esa zona. Y de hecho, de a poco se está logrando eso, después de muchos años también de lucha y de planificación, ¿verdad? Porque eso conlleva un territorio que tiene particularidades en su suelo, ¿verdad? Que siempre tiene los fenómenos más adversos en cuanto al clima, o mucho calor, o mucha lluvia, Esa es la característica del territorio chaqueño, y sin embargo, como vos decís, la gente se arraiga también en esa zona y desarrolla en la medida de sus posibilidades también la región occidental de nuestro país, que esperemos en pocos años sea pujante también a través de las obras en construcción.
0: Así es. Bueno, son las 7:54, Jessica, prácticamente ya llegando al cierre de nuestro espacio correspondiente a la edición primera de la semana.
1: Laboralmente hablando, sí, y quiero cumplir con nuestra oyente que nos envió un mensaje al mensajero de WhatsApp. Dice, buen día, si le saludan a mi nena que cumplió 11 el sábado. Ella se llama Marley Gallardo, así que a Marley le enviamos un feliz cumpleaños. Cumplió 11 años este sábado, y el saludo especialmente de Liliana Caballero, que es nuestra oyente que nos envía este mensaje. Así que Marley, feliz cumpleaños, y esperemos que haya pasado súper bien.
0: Muy cojique, ¿no te dice?
1: No dice.
0: Bueno, entonces año ámbar este. Muchas Marley bendiciones, Gallardo. Salud por sobre todas las cosas que siempre uno busca y quiere, ¿verdad? Para seguir adelante. Bueno, recordar que hay un aviso meteorológico en vigencia, Jessy, para varios departamentos a tener en cuenta.
1: No se actualizó el aviso, sigue vigente el emitido a las 5:56 de esta mañana, que abarca a 8 departamentos del país y que habla de lluvias con tormentas eléctricas moderadas a fuertes, con ráfagas de vientos moderadas a fuertes y la ocasional caída de granizos. Indica que celdas de tormentas se desarrollan sobre el área de cobertura con probabilidad de ocasionar fenómenos de tiempo severo de manera puntual durante la mañana de este martes 29 de septiembre. Reiteramos, los departamentos bajo aviso meteorológico son Guairá, Caaguazú, Caazapá, Itapúa, Misiones, Paraguarí, centro y sur del Alto Paraná, y también Ñeembucú. En cuanto a capital, la temperatura también está subiendo, 28.2 grados a estas horas, con 30.4 de sensación térmica. Desde la mañana ya se habla de lluvias dispersas, con una máxima de 31 grados. A la tarde llegaría a los 33 grados y se anuncian lluvias dispersas con ocasionales tormentas eléctricas.
0: Para tener en cuenta, señores, y a partir de mañana un leve descenso de la temperatura para ir teniendo un ambiente más agradable en los próximos días, de acuerdo al extendido de la Dirección de Meteorología. 7:56,
1: no,
0: mi querida
1: Jessy.
0: Sí, nos vamos, nuestra edición primera, cerrando hoy martes 29 de septiembre, agradeciéndole a Henry, a Patty en la producción, y la señora Antonia Arroyo en las redes sociales, y lógicamente yo te agradezco a vos.
1: Gracias, Ricardo.
0: Por acompañarnos.
1: A la audiencia también por acompañarnos siempre, y les invitamos a que sigan en sintonía de Radio Nacional.
0: Ya se viene la mañana nacional. Chau, gracias.
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Hola, buen día, ¿qué tal? ¿Cómo están? ¿Cómo les va? Bienvenidos todos a otra edición de La Mañana Nacional correspondiente a este día martes 29 de septiembre del 2026. 29. Hoy es día de ñoquis, sí, ñoquis, sí, 29. Siempre yo confundo, pues. Y los jueves es día de pasta. Los jueves, días de pasta. Y 29 específicamente, día de ñoquis. Uno va, se sirve su ñoquis con salsa roja, salsa blanca y deja un billete ahí, un San Roque bajo el plato. ¿Eh? O un mangoré por lo menos. No, olvídate. Ya no hay más eso. Poco, cada vez menos. Baixa Vagina, ¿cómo están? Vamos que vamos avanzando. Estamos en martes, para mucho el inicio de día laboral en esta semana es hoy, para muchos. Algunos quizás aprovecharon ya para tomarse unos días más de pausa. Bueno, desconéctese, relájese. Otros que arrancaron la actividad normal ayer a pesar del feriado. Bueno, vamos a continuar con eso. Entonces, hay otros que se suman hoy. Bueno, bienvenidos a la producción. Bienvenidos al día de tarea. Sí, señor. Si alguien tiene algo que hacer, hágalo. Hágalo de corazón, hágalo de la mejor manera posible. Y el primer beneficiado o beneficiada será usted, que hizo lo que debía y lo hizo bien. En materia de trabajo, ¿verdad? Si tiene que trabajar, si tiene que estudiar, si tiene que realizar una acción solidaria, lo que sea. Un obrar, un actuar desde el punto de vista humano. Tobeta pellapopona, la pellapomara. Y repito, serán los primeros beneficiados. El agua ayerá. Lo sentirán ustedes y nada mejor que eso, ¿eh? Estar en paz. Bueno, sí, ya nosotros estamos en la prosecución de la mañana informativa musical en la 9.20 AM y el canal de aire digital 15.2. También acompañándote de un tiempo a esta parte. Ya justamente le preguntaba a Jessica, creo que fue ayer o cuándo, estos días, cuánto hace del canal. Y me decía que ya hace como un año, ¿eh? Un año, un poco más quizás, del canal de aire, de 15 puntos más ya, sí, por ahí, ¿verdad? Por ahí. Bueno, estamos ahí también en la pantalla, para gente que por ahí no tenga un receptor, una radio propiamente, pero sí nos puede ver y escuchar y ver, ¿eh? Indistintamente, con el aparato móvil, ¿eh? Con el celular. Sin problemas. Ahí estamos transmitiendo esto. Coincidencia con las horas de programación de la radio. ¿Sí? Va al aire. Usted puede ver a diferentes personas en la conducción de diferentes espacios periodísticos, programas de la radio. Ahí también en pantalla. Y aquí estamos abiertos. El canal de WhatsApp 0962-327-976. Estamos aquí para sugerencias, consultas, para algún tipo de ayuda a lo que podamos hacer desde acá, con todo gusto. No sé si vamos a resolver nosotros directamente, pero por lo menos seremos buenos elementos y gestores a una solución, a una salida a lo que se presente. Bueno, 8 con 11 minutos, actualizamos los datos de la hora porque hay un viento fuerte. Y saben, ya saben lo que hizo el viento fuerte, ¿eh? ¿O quieren que les diga de vuelta? ¿Quieren que les diga? Sí, bueno, ahí veo pulgares, veo ok acá de mis compañeros, mis más inmediatos, a lo que ellos digan. Bueno, ellos quieren que yo diga este Ibitumatá, ¿qué hace? Viento fuerte, ¿y saben qué hizo? Me despeinó el peinado. Pero voy a conseguir otro, no hay problema. Voy a conseguir otro peinado, porque el Ibitumatá me despeinó, ¿eh? Bueno, me animo a decirles que inclusive no sé si bajó ya la temperatura así luego, pero está más llevadero que el de las primeras horas. 25 grados, sensación térmica 26, humedad 73%, viento sur, este es el que me desvino, viento sur a 48 kilómetros por hora. Ah, acá está el tema, detalle, viento sur es boba, ¿eh?
Bienvenido, Viento Sur. Para hoy se prevé una máxima de 33 grados y lluvias dispersas con ocasionales tormentas eléctricas, gente. Está pronosticado lluvia para hoy y mañana. Viento Sur, como mínimo, va a impedir una jornada de calor extremo. En base a la experiencia y lo que nos dicen los especialistas siempre, ¿verdad? Uno va aprendiendo también con ellos y de ellos. Entonces, lo más probable es que hoy no tengamos ese calor intenso de ayer. Viento sur. Viento sur, cuando vengan esa solución. Ok. Bueno, voy preparando las picaditas de noticias para compartir con ustedes. Estamos atentos también a alguna actividad oficial desde el ámbito del Ejecutivo. Mr. President ya regresó al país. Regresó al Paraguay. De vuelta entonces toma los hilos, el control de la Administración Central de la República del Paraguay como presidente electo en un país democrático, en una era democrática. Entonces, él tendota o llega mañana en el TAME y ya va a proceder con sus tareas, con sus labores desde territorio paraguayo, presente aquí de vuelta. Estamos atentos porque escuché esta mañana un contacto más temprano con Francisco El Becho Paredes y decía que estaban expectantes a lo que surja en materia de actividad del Ejecutivo, porque no hay nada

Hay otra víctima, sí. Fueron baleadas y dejadas dentro del cementerio. Fiscal habla de crimen al estilo narco. Hay otra víctima. La policía confirma que hubo una gresca en la fiesta relacionada con las víctimas. Qué lástima, ¿verdad? Que no sé, independientemente de a lo que haya ocurrido, terminaron mal, muy, muy mal, lastimosamente siendo víctimas, ¿verdad? Siempre vestían igual, dice la que muestra acá, ¿verdad? Rebeca y su amiga Carolina. Ahama Jesu sapuete la sortijeada jape. Voy un rato madre a la sortijeada. Fue lo último que Rebeca Martínez Aricayes, de 28 años, le dijo a su madre, y dice, en la tarde del domingo, cuando estaban tomando terere. Bueno, muy, muy fuerte esto, muy, muy triste. Ahora prosigue la investigación de todas maneras, pero es un hecho que se lleva la vida de dos. Ok. Gracias, Pati, me aclara un punto, que quién sobrevivió, porque al principio habla de una fallecida y una herida, ¿verdad? Y a quién sobrevivió, me dice Pati, le están llevando al hospital del trauma y va a ser clave lo que ella vaya a aportar en materia de datos, de información, en la prosecución de la investigación, ¿verdad? Que un caso muy, muy fuerte, repito, que lastimosamente le costó la vida de momento a una persona. Hay otra víctima, dice, y independientemente de lo que haya ocurrido, nadie se merece esto, pero ocurrió, lastimosamente. Bueno, estaremos ampliando luego. Seguramente algún referente médico va a salir a hablar al respecto, a brindar información sobre la situación de la persona internada ahí, ¿no? Bueno, Encarnación, la capital del verano, sin duda. Encarnación, más de 500 niños, dice, mantienen viva la tradición de la carrera de triciclos. Con una multitudinaria participación se llevó a cabo el fin de semana la tradicional carrera de triciclos. Esto fue en la costanera San José de Encarnación. Participaron más de 540 niños de entre 2 y 4 años. En un lapso de 2 horas se desarrollaron más de 50 carreras. La jornada deportiva volvió a reunir a familias y se convirtió en una fiesta para los más pequeños. El organizador es el concejal municipal Eduardo Florentín, quien explicó que la propuesta busca fomentar la actividad física, la diversión y el encuentro familiar, ofreciendo así a los niños una alternativa al uso constante de las pantallas. Sí, para dejar un poco la pantalla, para desconectarse un poco, un rato de los celulares, o varios ratos, ¿verdad? Varios buenos ratos, eso es lo que se busca, en líneas generales, ¿eh? Desde el Ministerio de Educación, inclusive, ¿eh? Menos pantalla. Muy contento y agradecido, dice, con los papás, con los niños que vinieron a correr, una gran cantidad de niños, más de 500, que nos llena de satisfacción como organizadores, dijo declaraciones. Recordó que estas competencias rinden homenaje a las carreras que tradicionalmente disputaban los niños en la antigua Villa Baja de Encarnación, manteniendo viva una parte de la historia y las costumbres de la ciudad. Igualmente mencionó que esta iniciativa toma de ejemplo el espíritu competitivo del joven ciclista encarnaceno, que recientemente conquistó una medalla histórica de Paraguay en la Copa Sudamericana. Bueno, está bien, ahí se lo ve a los peques a bordo de sus triciclos, entonces, imprimiendo velocidad, ¿eh? Algunos con el pedalito y otros así, a fuerza de pierna. Es que se impulsa por el pie famoso, ¿verdad? Y otros con el pedal. Todos ellos apoyados, acompañados por sus padres. Acá vemos a un papá, están las mamás, ¡ja! Todas ellas con sus kepis y su lente de sol. ¡Ja! Por favor, Y toda la gente vibrando ahí alrededor de la pista también, con sus celulares para las fotos y videos correspondientes, para pasar así un rato agradable, un momento ameno,

0: con la familia, como una actividad fuera de casa y, repito, suspendiendo un poco el contacto con la pantalla. Por otro lado, más de 2.000 cirugías, número importante, más de 2.000 cirugías de cataratas abren una nueva mirada a la vida, dice la información. En menos de un año, más de 2.000 personas recuperaron la posibilidad de volver a ver con mayor claridad. Todo esto gracias a las cirugías gratuitas de cataratas realizadas en la red del Ministerio de Salud Pública. Desde la puesta en marcha del servicio en diciembre del 2025, ya se concretaron 2.024 procedimientos acercando una solución quirúrgica a pacientes de distintas regiones del país. Las intervenciones alcanzaron a personas de entre 18, mayoría de edad apenas, y 87 años. En una muestra de alcance que puede tener la atención oftalmológica cuando se eliminan las barreras económicas y se acerca el servicio a las comunidades, definitivamente, sin ninguna duda, porque el inconveniente, el problema, como quieran, de todas estas personas en gran parte habrá sido el factor económico. Hay que operar a la persona, le coge la plata. Bueno, y ahí entra a tallar el sistema de salud pública y con estas intervenciones que valen, que sirven, por supuesto. Imagínense los extremos, ¿verdad? Un joven de 18 años, mayoría de edad apenas, y una persona de 87 años ya, ¿sí? Entrado en años, y que mejoren y hasta recuperen la visión con estas cirugías de cataratas, ¿sí? Imagínense lo que ha de ser, ¿verdad? Sentir eso y lo que es el después, ¿verdad? En el Centro Oftalmológico María Auxiliadora del Hospital de Tomás Romero Pereira, 390 cirugías se realizaron. Hospital General de Itapúa, 30 intervenciones. Hospital Distrital de Presidente Franco, 200 procedimientos. Hospital Regional de Concepción, 159. Hospital General de Coronel Oviedo, 500 cirugías. Y luego menciona el Hospital Nacional de Itagua, Hospital Distrital de Curuguaty, Hospital Pediátrico Niño Acostañú, centros que avanzan en su fortalecimiento como referentes quirúrgicos y que en conjunto registraron alrededor de 700 procedimientos. Qué importante esto, ¿eh? Definitivamente importante, valioso, que mucha gente está aprovechando. Felizmente, ¿verdad? Porque para eso están. Los turnos pueden gestionarse mediante distintas modalidades. Este es un dato importante que compartimos igualmente. En el Hospital General de Coronel Oviedo se pueden contactar al 154, opción 5. Hospital Coronel Oviedo. Mientras que en el Hospital General de Itapúa está disponible el 154, opción 7. Hospital Distrital de Presidente Franco, Hospital Regional de Concepción y Centro Oftalmológico María Auxiliadora, los turnos se solicitan presencialmente en ventanilla desde las 6 de la mañana. Bueno, acá lo que tenemos en San Lorenzo es esto. En el departamento central es Acostañú. Y el Itagua también es que está más cerca acá en la región, en central. Hospital Nacional de Itagua y el Hospital Pediátrico Niños de Acostaño. Luego hay hospitales de Concepción, Coronel Oviedo, Presidente Franco, Itapúa. Qué bueno, bien. El sistema de salud pública entonces beneficiando a estas personas, llegando a quienes realmente requerían de estas cirugías. Y ni hablemos De cuánto le sirve y lo bien que le habrá hecho a todas estas personas, sin ninguna duda. Abrirán cursos gratuitos de defensa personal para mujeres del mercado 4. Toma. Darán clases de defensa personal, cuidado Henry, para las mujeres trabajadoras del mercado 4 de Asunción. Los cursos serán gratuitos y el lanzamiento oficial se hará mañana, mañana 30 de septiembre. Es una pequeña introducción, dice, al arte marcial, para aprender herramientas que les pueda ayudar a zafarse y prevenir situaciones de violencia, ¿sí? Una llave ahí, un gancho izquierdo, una zarapó ahí directo a, y algo que le pueda hacer dormir un rato a alguien por ahí, ¿no? Un golpe certero, así para sacarlo de circulación. Servín dice, Jennifer Servín es la instructora. Lleva 14 años como instructora y 17 años hace que se desempeña como atleta de alto rendimiento en karate. Y ya está. Compitiendo por Paraguay. Me retiré el año pasado, sigo dando clases porque es algo que me apasiona, dice. Bueno, aclaró que las clases van destinadas a mujeres que desean aprender a defenderse y que no tienen experiencia en artes marciales y que no tienen por qué estar siendo sometidas tampoco. En ningún sentido, menos físicamente. Y que se defiendan, me parece muy bien. Aprendan bien y si es necesario, aplíquenlo, chicas. No permitan que nadie abuse de ustedes con ustedes en ningún sentido. En ningún sentido, empezando por lo físico. Totalmente a favor de eso. Y apliquen dos, tres golpes, dos, tres llaves. No quédenlelo a quien lo merezca. Pero en serio estoy diciendo esto. Basado en un programa a nivel mundial que fue traído al país en el mes de junio y ya está dando sus primeros pasos. Me parece muy bien. La intención es iniciar en el mercado 4, que tiene una población bastante grande de mujeres y nos gustaría empezar a trabajar por grupos. En ese sentido, puntualizó que serán grupos de 30 personas, aproximadamente separando personas adultas, adolescentes y niñas. Sí, se entiende. La diferencia de edad, ¿verdad? Seguramente las clases difieren en base a eso. Las clases serán calendarizadas a través de la dirección de establecimiento municipal. Bueno, en lo que hace el entrenamiento, esto constará de una primera parte de conversación sobre violencia, conciencia, ¿verdad? Además, identificar los puntos de salida y pequeñas recomendaciones como caminar por las calles con iluminación. Luego, la parte práctica, sí. ¿Y saben por qué dice cómo caminar por las calles? Porque quien tiene una intención nada buena ve a su potencial víctima a partir del movimiento en su caminar por la calle. Sí, si está distraído o distraída con el celular, si camina con la cabeza agacha, si no mira a los costados, no levanta la mirada, todo eso le estudia a su potencial víctima. Entonces, por ello dice, a partir de esto, ¿verdad? La intención es que salgan contentas de este curso y seguras, por sobre todo, claro. Posteriormente, las mujeres que quieran ampliar sus conocimientos serán direccionadas a academias de artes marciales. Esto es una introducción a la defensa personal. No buscamos crear atletas de élite, es solamente darles herramientas básicas para defenderse, dijo. Me parece muy bien, ¿eh? Muy buena iniciativa. Entonces, de la instructora Jennifer Servín, que estará entonces impartiendo estas clases de artes marciales para mujeres trabajadoras del mercado 4. Bueno, vamos a la entrevista. Ya está en línea de comunicación Luca Cernucci, presidente del Centro para la Investigación y el Desarrollo e Innovación Tecnológica. Hola Lucas, ¿cómo estás, presidente? Buen día, gracias por atendernos.
1: Buenos días, Alejandro. Buenos días a toda la audiencia. Gracias a ustedes por el espacio.
0: Bueno, más para ampliar un poco más, presidente, sobre esto que tiene que ver con estudiantes que crearon materiales digitales en guaraní para entrar a la IA y nuevas herramientas de aprendizaje desde y para el contexto paraguayo utilizando tecnología. Para tener más detalles de esto, presidente, por favor, para conocer más.
1: Sí, muy bien. Desde hace un año y medio en el CIDISTE estamos desarrollando el proyecto Guarania, una IA para el guaraní, porque el 70% de nuestro país habla principalmente, exclusivamente guaraní, el guaraní paraguayo, maestro de Yopará, Ñeñe, etc. Y sin embargo, la mayor parte de los servicios de todo el país, la parte oficial del país está pensada sobre todo para los hispanohablantes. y entonces queríamos aprovechar todo el potencial de la IA para mejorar las condiciones de vida de las personas que hablan fundamentalmente y piensan en guaraní. En el marco de este proyecto, Guarania, también estamos desarrollando modelos de IA entrenado específicamente con muchos datos en guaraní para que puedan tener mejores resultados y atender mejor a la población guaraní hablante. Además, queremos hacer experiencias piloto en áreas prioritarias que hemos definido con las comunidades en 4 regiones del país: Alto Paraná, Caaguazú, Cachapá, Guairá. En áreas prioritarias decía como ser educación, salud, inclusión financiera, formalización del trabajo, etc. En particular, para la parte de educación, he decidido diseñar herramientas y construir herramientas para los chicos de secundaria con los mismos chicos. Entonces, este fin de semana han participado 14 colegios, 14 grupos de 6 colegios, 3 de Alto Paraná, 2 de Oviedo y de Caguazú, 3 de Oviedo y Caguazú, en un hackathon de diseño y construcción de prototipos de recursos digitales, herramientas tecnológicas, aplicaciones, para mejorar los aprendizajes en matemática y física, puntualmente. Ha sido una experiencia fantástica, muchísimos trabajos extremadamente interesantes. De los 14 grupos, 8 se han focalizado sobre los programas de matemática del MEC en la etapa de la secundaria y 6 sobre el tema de física. Han hecho realmente cosas fantásticas estos chicos, data de IA generativa sobre el tema de óptica, movimiento para la física o la parte de funciones de trigonometría, etcétera, para la matemática. Y de hecho, para el jurado, que ha sido compuesto por 2 directores del MEC, uno de Caaguazú y otro de Alto Paraná, 2 representantes de empresas de EduTech, es decir, que hacen innovación tecnológica en educación, el ministro de la Secretaría de Política Lingüística, para asegurar también un nivel de del guaraní o de la inclusión del guaraní paraguayo en las soluciones, y quien les habla como experto en la parte de inteligencia artificial. Ha sido extremadamente difícil poder elegir los ganadores y hemos finalmente entregado el primer premio para la parte de matemática al grupo Tecolab del Colegio 13, y hemos entregado también 3 menciones de honores a distintos otros, a otros 3 grupos que también hicieron cosas aún más destacadas de todas las cosas interesantes que han hecho todos los grupos. Y en el caso de física, se ha entregado el primer premio al grupo Curie Dev, también del Colegio Crece, que han hecho una cosa súper interesante sobre el tema del movimiento, el movimiento hiperbólico, la parte de física, y también 2 menciones de honor más, porque habían demasiado trabajo extremadamente interesante y útil. Todos estos recursos estarán seguramente después disponibles para las experiencias piloto y posiblemente a través del MEC, en los repositorios digitales del MEC, y esperamos que también algunos de estos puedan ser inspiraciones para que las empresas de EduTech puedan desarrollar sobre eso, sobre estas bases, ampliar estas herramientas, ingenierizarlas y poder tener mayor alcance de todos estos frutos que se han dado en el fin de semana.
0: Ya, según entiendo, presidente, escuchando atentamente su relato, don Lucas, este a partir de esta herramienta disponible y muy utilizada ya en todo rubro, en todo ámbito, en estos tiempos, lo que es la IA, para aprender matemática y física, por un lado, en guaraní. Ahí se le suma otro elemento.
1: Y de hecho la barrera lingüística es una barrera importante muchas veces. Bueno, en general en nuestro país, como han confirmado los exámenes de PISA realizados, que se han publicado recientemente, estas materias están entre las donde tenemos mayores dificultades a nivel país, y en general con respecto al panorama mundial. Parte de las dificultades guardan relación también con la forma mente, la forma en que piensan las personas, que está vinculado también con el lenguaje, mediante el cual pueden expresar o puede comunicarse los conceptos y los problemas que tienen que enfrentar los chicos. Por eso, realmente las soluciones se basan en IA generativa. Van a adaptar en el tiempo los modelos que estamos desarrollando desde Guarania, y son realmente multilingüe porque soportan la posibilidad de poder escribir los problemas o recibir los problemas y los conceptos tanto en castellano como en guaraní paraguayo, como también en otros idiomas como por ejemplo el portugués, porque no nos olvidemos que por ejemplo en la zona de Alto Paraná tenemos una fuerte influencia también del portugués, que para alguna parte de la población se entiende mejor que ni siquiera el castellano. Entonces, evidentemente nuestro foco central es el guaraní paraguayo, pero también queremos ya que hablen el idioma de las personas, entonces que puedan efectivamente ser adaptadas fácilmente al idioma que el estudiante prefiere para poder entender mejor los conceptos y enfrentar mejor los problemas que tienen que resolver y hacer ejercicios en un marco lúdico, con juegos, con ranking, con la posibilidad que el profesor pueda ver dónde los estudiantes, cada uno o en promedio la clase, tenga mayores dificultades para poder ofrecerle otros recursos y poder profundizar mayormente en su idioma y en particular modo en guaraní paraguayo, lo que considera oportuno y potenciar así el nivel de aprendizaje y por ende mejorar la educación.
0: Es la primera actividad que se realiza en el país de esto, presidente.
1: Bueno, en el marco de Guaraña en realidad hicimos ya otros tipos de iniciativas. Laboratorios no con estudiantes, sino en parte con estudiantes, pero sobre todo con profesores en la parte de educación, para capturar mayor recursos digitales y entrenar mejor la IA, porque como ustedes bien saben, los modelos de IA, el problema fundamental por el cual funcionan bien o mal, es el entrenamiento a partir de datos valederos. Que mediante los cuales se puedan configurar y por ende puedan responder mejor o actuar mejor. Entonces hicimos varios laboratorios en la parte de educación, de salud y en otras áreas, en estas regiones que mencionaba. Y también hicimos hackatones previos para la generación de datos sintéticos que pudieron ayudar los modelos de IA. Ese es el primer hackathon que hacemos de diseño y desarrollo de una primera versión de prototipos de herramientas, recursos basados en IA generativa que pueden efectivamente servir para el ámbito educativo en este caso. Tal vez otras instituciones, organizaciones hayan realizado algunos otros hackatones o iniciativas similares, no lo sé sinceramente, en mi país, en nuestro ámbito con IA generativa, que nosotros sepamos, es la primera iniciativa que se hace, y repito, insisto, está con la perspectiva de ser un uso de IA para las personas, para mejorar la calidad de vida de las personas, pero además diseñada y construida con los mismos usuarios, para que puedan apoderarse y usar con mayor facilidad y mayor entusiasmo estas mismas herramientas.
0: Ya, hubo buena participación y buen nivel, sobre todo de los estudiantes participantes, que son de la zona de Alto Paraná y Caaguazú, presidente, ¿no?
1: Sí, Alto Paraná, Caaguazú, las ciudades de Caaguazú y de Coronel Oviedo, han participado en total 14 grupos, estaban 64 personas, además de estos chicos, ya varios acompañados también de sus padres como espectadores, pero todos acompañados de mentores tecnológicos, de profesores de matemática y física, de expertos lingüistas en guaraní que conformaban también parte del equipo y con mentores lingüistas que estaban disponibles para eso. Así que ha sido, digamos, un trabajo muy, muy intenso que finalizó en este fin de semana, pero que empezó hace como 20 días con una mentoría a distancia y remota y con un prediseño de las soluciones y validación previa de las soluciones. Uh-huh. El nivel ha sido excelente, realmente nos quedamos muy, muy sorprendidos. Algunos tendiendo un poquitín a replicar los métodos de enseñanza tradicionales, aunque con innovaciones educativas, sobre todo, como digo, de los juegos y con racha y con otras dimensiones que se usan típicamente para motivar, fomentar la motivación de la participación en las actividades de los estudiantes, y algunos con realmente innovaciones disruptivas también desde el punto de vista del método educativo, del enfoque educativo, lo cual nos ha sorprendido mucho. Por eso ha sido muy reñido y difícil otorgar, decidir a quién iban los premios y decidimos implementar las menciones de honor. Uh-huh. Dos cosas que me parecen fundamentales, que hablábamos con los chicos, con todos los grupos de los chicos, que han sido un valor enorme, transversal. Bueno, para todos ha sido un proceso grande, grande de aprendizaje de cómo usar la IA en términos positivos, que ayude a no tener miedo de los eventuales fracasos y errores que cometemos en los procesos de aprendizaje y además que no nos reemplace en los procesos de aprendizaje. Es decir, no una IA que nos acompañe, nos ayude a aprender, no una IA a la cual le delegamos que nos diga cuál es el resultado correcto, ¿ya? Entonces, eso es un primer aprendizaje enorme para todos los chicos. Y segundo, también una experiencia súper significativa que ha acercado a los chicos a mirar la matemática y la física con ojos distintos de los que normalmente la miran con mucho miedo y mucho temor. Ahora aman un poco más la matemática y la física y piensan que son definitivamente más abordable de lo que históricamente venían pensando. Y ese cambio de mentalidad también ayuda a que los procesos de aprendizaje puedan ser mucho más significativos, interesantes y útiles.
0: Uh-huh. Ya, ¿y en qué consistió el premio, don Lucas? Y otra cuestión, ¿cómo sigue esto luego? ¿Hay otras actividades? ¿Será con los ganadores participando o se le dará oportunidad a otras instituciones, otros estudiantes?
1: Sí, el premio, los dos primeros premios han sido premios monetarios, además de medallas y reconocimientos para todo el certificado. Las menciones de honor han tenido certificado y además un premio en especie acotado, pero per interessante e utile, vinculato con aspetto tecnologico. Con rispetto a come sigue il a come sigue tutto questo, bueno, come le menzionava in prima istanza, con gli effettivi scanatori, spero talvez non solo con Elios, vamos adelante con una mentoria por parte del gruppo de CIVIT, del proyecto Guaraña, que es un proyecto ejecutado por el CIVIT y cofinanciado por el BID, el Banco Interamericano de Desarrollo, en el cual participan muchos otros actores nacionales e internacionales. Entonces, bajo un esquema de mentoría, vamos adelante con un mayor desarrollo de estas herramientas que, cuya primera versión se ha desarrollado en estos días, para que efectivamente se conviertan en herramientas, aplicaciones utilizadas con mobile, un teléfono móvil, perdón, que puedan ser usadas durante las experiencias pilotos del próximo año, que realizaremos a mediados del próximo año. Por ende, necesitamos todavía desarrollarla, potenciarla, para que sean herramientas efectivamente sólidas, consistentes, que puedan ser usadas por todo el público juvenil, en este caso estudiantil, de la media en estas áreas. Pero también han participado por eso en el jurado dos empresas de EdTech, porque surgen así las posibilidades de que algunos de los grupos trabajen con estas empresas de innovación tecnológica en educación y puedan, sobre la base de eso, desarrollar nuevas herramientas, ulteriores herramientas, nuevas aplicaciones que también puedan entrar como oportunidad para los recursos digitales que están disponibles en el país. Así que para todos hay oportunidad de crecer todavía en eso y un trabajo por delante.
0: Ya. Profesor, un gusto hablar contigo. Gracias por comentar con la audiencia sobre esta loable iniciativa. Esperemos que prosigan otras actividades, se sumen más instituciones, porque es algo que definitivamente vale, algo que sirve y que gusta y se muestra un buen nivel a partir de la IA como elemento, como herramienta y todo lo que uno pueda hacer con eso hoy día.
1: Muchas gracias, Alejandro, a ti, muchas gracias a toda la audiencia por escucharnos y por acompañar estas iniciativas que ayudan a mejorar la calidad de vida de nuestro país, de nuestro querido Paraguay.
0: Y por ahí tenéis que tener en Viapó o en Boejara.
1: Muchas gracias.
0: un abrazo, profesor. Buena jornada. Muchas gracias. Gracias al señor Luca Cernucci, que es el presidente del Centro para la Investigación y el Desarrollo e Innovación Tecnológica. Interesante, ¿eh? Jóvenes crearon soluciones de IA para aprender matemática y física en guaraní. Hacer más llevadero, más ameno, ¿verdad? En guaraní también. Y son ganadores del torneo Hackathon. Hackathon Kjuye IA. Guaranilla, que fusiona el guaraní con la IA, Guaranilla. Qué buena iniciativa, del Centro para la Investigación, el Desarrollo e Innovación Tecnológica, y bien por la participación de los jóvenes de colegios de Alto Paraná y Caaguazú, y demostrando un muy buen nivel también en lo que fue esta jornada, con la IA como herramienta, ya instalada y ya utilizada en todos los rubros, las áreas en el mundo. Y Paraguay no está ajeno a eso, sino todo lo contrario también. Siempre utilizando todo esto para bien, por supuesto, ¿verdad? Bueno, pasamos a otro tema. Está en línea de comunicación Gabriel Alcaraz, vicepresidente del Cuerpo de Bomberos Voluntarios del Paraguay, porque inicia la colecta anual de los bomberos voluntarios. Tengo entendido que son dos colectas anuales que hacen, pero qué mejor que él para aclararnos, ¿verdad? Hola, Gabriel Alcaraz, ¿cómo estás? Buen día, gracias por atendernos.
2: Buen día, ¿cómo está, señor? A usted y a toda su audiencia también. Es la única colecta que realizamos a nivel nacional. Los bomberos amarillos del Cuerpo de Bomberos Voluntarios del Paraguay lo hacemos en honor a nuestra fundación, que es el 4 de octubre. Este año cumplimos 48 años sirviendo a la comunidad y, bueno, esta colecta nacional es ya tradicional. Tenemos 25 años realizando nuestra colecta a lo largo y a lo ancho de la República del Paraguay, con 146 puntos a nivel nacional, y siempre recibimos el apoyo de la ciudadanía, ¿verdad? Uh-huh. Es solamente una vez al año que salimos a realizar esta colecta.
0: Solamente una vez al año. Así bueno, es. ¿Y cuál es la, la expectativa que tienen para lo que es la colecta de este año, Gabriel.
2: La expectativa que tenemos para este año es la de 3 mil millones de guaraníes. Cabe destacar que, para que se entienda un poco, cada cuartel en cada punto geográfico del país trabaja por un objetivo prioritario dentro de su comunidad. Algunos realizan ampliación de cuarteles, otros realizan inversión de flete para móviles. O sea que hay varios proyectos que se están manejando a nivel nacional. Y es como que nosotros lo que hacemos es un poco darle esa cifra a la meta de la colecta nacional para poder llegar a esos objetivos que tenemos, ¿verdad? Para que la ciudadanía entienda un poco, nosotros tenemos un presupuesto del Estado que abarca solamente el 40% de nuestra operatividad y el 60% restante es todo aporte ciudadano, ¿verdad? Entonces, para que la ciudadanía entienda un poco que verdaderamente colaborar con los bomberos no es solamente un tema de poder llegar a una meta, sino que por sobre todo es la operatividad mínima que necesitan los cuarteles a nivel nacional, porque saben que todos somos voluntarios, nuestro tiempo es voluntario, pero los equipos que usamos, el combustible, el taller que pagamos con respecto al tema de reparaciones, mantenimiento y demás, no es voluntario, por así decirlo, ¿verdad? Entonces hay mucha responsabilidad, inclusive a nivel seguridad vehicular, que nosotros tenemos que mantener, ¿verdad? Porque nuestros camiones son camiones muy pesados, de mucho mantenimiento y exige una responsabilidad civil también a la hora de poder circular en nuestras calles a nivel nacional.
0: Sí, totalmente. Son muchos los requerimientos de ustedes luego como socorrista propiamente y lo que internamente cada cuartel de bomberos requiere, necesita, ¿verdad? Con lo que se
2: Perfecto.
0: maneja a veces con limitaciones, pero igualmente eso no es impedimento como para que sean ustedes los primeros siempre en concurrir a un llamado de auxilio de socorro, Gabriel, sin dudas.
2: Tal cual, cabe destacar que también tenemos sumamos hace 2 años unos medios de donación digital también que estamos teniendo. Todos los voluntarios están súper bien identificados con uniforme amarillo, con chalecos amarillos, porque como te dije, salimos del 26 de septiembre hasta el 10 de octubre y después ya no estamos por la calle como tal y siempre buscamos una identificación correcta. También quiero comentarte a vos, a la audiencia y a toda la ciudadanía que este año nosotros salimos con una certificación que es una tercera parte que es con la consultora Baker Tilly. Básicamente lo que buscamos con esto es un poco certificar la colecta nacional y poder transparentar por sobre todo que las donaciones de la ciudadanía lleguen al Cuerpo de Bomberos Voluntarios del Paraguay, ¿verdad? Entonces, creemos que estamos por el buen camino de la transparencia y en ese sentido buscamos una tercera parte que pueda certificar eso para que la ciudadanía esté tranquila en ese punto, ¿verdad?
0: Sí. A modo de reitero, Gabriel, por favor, esto que tiene que ver con el presupuesto del Estado es de manera mensual, anual, ¿y a cuánto llega el monto?
2: El presupuesto que nosotros como Cuerpo de Bomberos Voluntarios del Paraguay tenemos a nivel anual es de 9.400 millones de guaraníes aproximadamente. Ese es nuestro presupuesto que recibimos, en el cual se realizan inversiones de compra de equipamiento, combustible de flota para todos los cuarteles a nivel nacional, inversiones y demás, ¿verdad? Pero como te dije, eso significa el 40% del presupuesto del Cuerpo de Bomberos Voluntarios del Paraguay. Entonces, verdaderamente nosotros, nuestro aporte y nuestro balance están en ese porcentaje hoy día y gracias a la ciudadanía que podemos llegar al 100%, ¿verdad?
0: Y en base al registro oficial, ¿cuántos son los voluntarios, los combatientes hoy día de los bomberos amarillos, Gabriel?
2: Sí, tenemos 11.000 bomberos a nivel nacional, ¿verdad?
0: Once
2: Esos
0: mil.
2: bomberos están 11.000 bomberos, 11.400 bomberos estamos hoy día a nivel nacional en 146 cuarteles y 146 puntos a nivel país. Entonces, tenemos una cobertura totalmente nacional y para darte una idea, este fin de semana la cantidad de accidentes e incendios que estuvimos cubriendo, porque también hay un poco de inconsciencia en la gente con decir viene la lluvia, empieza a quemar, ¿verdad? Y además es altísima la salida que tuvimos en estos días también, ¿verdad? Así que llamar un poco a conciencia también de la
3: 90. 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

9:14, no, es muy diferente el clima, lo que se siente. Ahí salimos con Enrique a comprobar, nosotros mismos, para que nadie nos diga. Diferente el calor de ayer con el de hoy, claro, viento sudo. Sí, señor, menos agobiante que allá. Hasta ahora ya estábamos, agua ya estábamos ahí, pero hoy está más llevadero, ¿eh? Está vigente el boletín meteorológico especial. Habla de celdas de tormenta. Departamento afectado. Voy a resumir el informe. Sur de Guairá, Casapá, Itapúa, Misiones, sur de Paraguarí, sur de Alto Paranañe, Embucú,

0: chocolate, ¿verdad? Sí, ya probablemente.
1: Sí, no porque la persona me hizo probar la torta de miel, añete, y no, es oscuro. No, es oscuro.
0: Y puede ser, pues, claro, al mezclarse con el con el líquido, ¿verdad? Y me da con, no sé, con un poco de agua, no sé cómo debe ser el preparado, ¿verdad?
1: Sí, me dijo la persona.
0: Y va a perderlo su color oscuro.
1: Es bicarbonato, es lo que le agregan para que tome ese color.
0: No, pero bicarbonato es el Wuhan, ¿verdad?
1: A lo que sigue con eso
0: o para el bicarbonato o para darle color más transparente
1: o color oscuro. Ah, ya por la persona la torta de miel añade de miel miel vuelo.
0: No se huele, lo se percibe.
1: Se percibe. Agarra todito lo del ambiente en un ratito. Vea la torta de miel añetete. A ver un poco qué dice acá Fausti. Fausti siempre siguiendo y no es oscuro la torta de miel. Humia maujeide.
0: No sé dónde, pero está un miércoles, ¿sabes? Un
1: empresario
0: torta,
1: del sector.
0: Sangoina, wey,
1: pero eso me dijo la persona. Y esa persona me preparó y me hizo probar la torta de miel añetete.
0: Nunca me gustó eso.
1: Sí.
0: Una torta.
1: A mí siempre me gustó, rico.
0: A mí me gustan las rubias. Marmolada.
1: Pero hablamos de gastronomía.
0: No, a la rubia, ya por decirlo, esa más torta junia, pues ya la marmolada, esa torta de naranja, mía.
1: Voy a agradecer el dato acá al compañero Fausti, que es un entendido en el rubro. ¿Te acordás de Rico Mara? Rico Tom. ¿Cómo?
0: Sí,
1: Rico Tom. Amalicia.
0: Algo se le.
1: No, voy a otro, sí, yo soy. Gonzaletti, ¿qué?
0: Algo.
1: O apunta pases, hey, güey, no la vaina. Lo de hecho es Mao Heina. Así nada. No. Le vamos a preguntar un poco acá a la compañera. ¿La torta negra, pico, lleva algo? Por eso toma ese. Tiene ese color, Ana. ¿La torta, torta de miel? Ah, porque a uno dicen le ponen algo, por eso toma ese color, dice.
0: Ani, ya que. ¿Eh? Ana Luz, ya que está por acá. Torta negra y boquerón pie la misma cosa. ¿Eh?
1: Ah, diferente era.
2: La torta es torta, la consistencia de la torta, luego preparada con la miel, ¿verdad? La miel de caña. El otro también se prepara de miel de caña, pero la masa es dura, más dura. Es similar a la masa de un pan.
0: La boquerón, pico. Ah, se comió la misma cosa antes. Ya sabes, mira, torta juega ahí la boquerona.
2: Tienes putos.
0: Sí, que uno es blando y el otro es duro, veo.
2: La torta es más blanda, tiene que ser más blanda. El boquerón es más duro. Tiene que ser un poquito más crocante.
0: Torta blanda y torta dura. Algo así. Sí, alguien ya se me voy a decir que no es igual a llevar así. Yo primo hermano son.
1: Sí.
0: Yes.
1: Acá dice también datos de la IA. El boquerón es una variante tradicional y más seca que la torta. Torta negra elaborada con miel negra o de caña. Vamos a ir.
0: Ahí coincide con lo que dice Ana.
1: Sí. Vamos a ir profundizando. Sí, señor. Y bueno, hablamos de lo dulce.
0: Sí.
1: Torta torta negra, torta de miel. Y vamos allá a lo salado ahora. Porque somos sedes de vuelta por buenos votos. A partir de la carne. Esto va a lucir más todavía porque va a ser con carne paraguaya. Ayer me estaba acordando de vos porque vi una entrevista justamente en una radio local a un experto parrillero. Hace mando antes, porque vos sos nuestro parrillero acá, ¿verdad? y conocer, ¿verdad? Conocer y es muy rico tu asado. Y da gusto cuando alguien hace y con más razón todavía disfrutar eso, ¿verdad? Bueno, Paraguay será sede del Mundial del Asado Ancestral,
0: ancestral.
1: En el 2028. O falta Dimitri, pero mejor, cuanto más tiempo para organizarnos, mejor.
0: Ancestral.
1: Vamos a ver de qué se trata.
0: Ancestral
1: sí. Y ya está para ampliarnos sobre esto don Edgar Largo Ibáñez, que es el presidente de la Asociación Paraguaya de Asadores. Hola, don Edgar, ¿cómo estás? Acá Ricardo y Alejandro, te saludamos.
3: Muy buenos días para todos ustedes, para la audiencia. Un placer estar en contacto.
0: Don Edgar Ricardo Ñende, pero antes de ir a la nota, por tu apellido, la

0: Largo, ¿verdad?
1: Sí, señor.
0: Don
1: Señor
0: Modesto Largo.
1: Ibáñez.
0: Don Modesto Largo, ¿alguna vez no es tu pariente, no?
1: No, no, no.
0: Aquel que
1: Ibáñez
0: fuera jugador
1: apellido
0: de
1: Ricardo.
0: fútbol. No, no, ¿verdad?
1: No.
0: Ah,
1: Mi
0: ya, no,
1: apellido
0: por eso
1: Ricardo.
0: no, esa nomás
1: Ricardo.
0: la consulta era, porque a mí, llegué a conocerle, vivía en la zona de Loma Prieta, Modesto Largo, y fue jugador de Guaraní, buen jugador, ¿verdad?
1: Yo, mi apellido es Ibáñez. Largo es mi apodo.
2: Entonces
0: Ahí,
2: es
0: entonces, sí.
2: Edgar Largo Ibáñez.
0: Y iba de más. Edgar,
1: Señor.
0: ¿cuántos metros tenés?
1: 1,96.
2: Sí,
0: Ay,
2: muy largo.
0: columna cabeza ágil la gente, ya, sí.
2: Tuichado, Edgar, ¿eh?
0: Alto, bueno.
2: Bueno, don Edgar, por una cuestión que justamente acá nos llamó la atención, arrancar por ahí. Asado ancestral. ¿Cómo es eso? ¿De qué se diferencia? ¿O es el asado luego que tenemos?
1: No, justamente el nombre deriva de nuestros antepasados, ¿verdad? Porque lo cocinamos de forma totalmente a la antigua, o sea, no permite tecnología, no permite batería, no permite electricidad, nada que impulse. Todo tipo de electrodomésticos, sea licuadora, sea soplete, soplador, todo. Es la forma más común que hacían nuestros abuelos antes.
0: Sería de repente, don Edgar, a la leña, un poco de ese carbón
1: Carbón,
0: producido en ya hecho artesanalmente, porque en Mago muchas veces les apuran a la como era la raja o metro, como le llaman también, cuando se conoce a operar en Bogüera, han llegado a cierto punto para convertirlo en carbón, vaya, de ese elemento ya hecho, mira la materia prima que se utiliza para la cocción de esta carne, ¿verdad?
1: sí, el carbón está permitido, ¿verdad? Porque deriva, es un producto vegetal, deriva del árbol. Ya producido realmente en estos tiempos, ya con máquinas algunas veces, pero sí está permitido la leña y el carbón. También tenemos elementos así como solamente hay cruces, hay parrillas también, y la forma de cocción no permite nada de lo que sea tecnología, nada.
2: Don Edgar, y este detalle también repercute en el sabor posteriormente.
1: Por supuesto, porque se usa mucho leña. Nosotros tenemos sobre todo leñas frutales que le dan otro tipo de gusto a la carne. Tiene un sabor a humo muy rico, que el paraguayo no está muy acostumbrado a cocinar. Nosotros utilizamos mucho más carbón que leña, pero de un tiempo a esta parte estamos tratando de para que la gente, de influenciar un poco también para que la gente sepa otro estilo de cocción. En el interior, por ejemplo, se usa mucho el asado a la estaca, que es solamente con leña. O sea, necesitamos llama para ese tipo de cocción, ¿verdad? El carbón no genera la magnitud que genera la leña.
2: Y partimos desde la elección del corte, y en línea general hablamos de la calidad de la carne paraguaya, sin duda, don Edgar, ¿no?
1: Y nosotros tuvimos este fin de semana el primer campeonato nacional de asadores en el Garden Club, donde participaron 14 equipos, 7 equipos de diferentes partes del país, de Pedro Juan, de Chaco Paraguayo, de Alto Paraná, Ciudad del Este y Santa Rita, Misiones y todo el departamento central también. Para nosotros fue una experiencia maravillosa, la primera vez que con esta técnica de cocción, los muchachos se pusieron las pilas, entendieron las reglas. Impecable la organización y sobre todo el resultado que obtuvimos, porque este es un requisito de los cuales nosotros estamos comprometidos, porque el Mundial exige eso, de tener uno o dos torneos nacionales y un regional antes del Mundial. Por eso que la elección se hace 2 años antes. Y la confederación al cual nosotros estamos afiliados y somos socios fundadores viene a hacer una observación y va a hacer el seguimiento para que esto llegue a buen puerto.
2: Y a nivel regional, ¿qué otro país está fuerte, además de Paraguay? Y toda receta es diferente, eso es lo bueno de la gastronomía también. Y el asado no está exento a eso, ¿verdad, don Ever?
1: Nosotros implementamos, o sea, el campeonato consta de 8 categorías. Se desarrollan 2 días. Las categorías son 7 proteínas, de las cuales hacemos pollo, pescado, cerdo con y sin hueso, carne vacuna con y sin hueso. En este caso utilizamos la costilla de vaca, un costillar entero de ventana de 8 huesos y la colita con él. Y el cordero. Estas son las 7 proteínas que nosotros usamos este fin de semana, de las cuales no va a variar mucho para los otros torneos. E implementamos el postre, un postre a la parrilla.
0: Don Edgar, a la hora de cocinar, ¿qué se puede usar y qué no? Sobre condimentar la carne,
1: Sí, uno puede hacer
0: después.
1: todo. Todo lo que hay, sales, hay todo tipo de hierbas, condimentos, sin problema. Lo único que no se pueden cortar la carne, no se puede hacer, las carnes son entregadas enteras, ellos tienen que manipular de acuerdo a lo que es la experiencia de cada uno, tienen que entregar el punto exigido y no está permitido los termómetros. Entonces, la calidad del cocinero y parrillero tiene mucho que ver. Tiene el cuidado que tiene que tener durante la cocción. Tienen 6 horas para cocinar una costilla.
0: De sobra me
1: No, no, el problema es el tiempo, Ricardo. El problema es el tiempo porque tiene que saber manejar para que no se le pase el punto.
0: No, y claro, pero si una vez sí, ahora don era ya. Y como elemento de cocción, ¿se puede usar la leña, carbón?
1: Los dos
0: Bueno,
1: se
0: y
1: pueden.
0: a la hora de hacer un asado a la estaca, por ejemplo, ¿qué se puede usar? ¿Se utiliza ya los elementos metálicos hoy día, eso que es cutujanguá, o hay
1: No.
0: que usar el, ¿cómo era para eso que se hace del? Luego hoy
1: Sí,
0: día pues está la estaca esa que te venden, el de aluminio, cosas como esa. ¿Eso está permitido o no?
1: en este caso nosotros, cada equipo ya tiene los insumos y ya tienen los materiales prohibidos por la organización, porque tenemos que tener igualdad de condiciones entre todos los competidores.
0: Pero
1: Entonces,
0: yo, don Edgar, discúlpame.
1: la parrilla viene preparada ya con una cruz metálica.
0: Ah, ya, sí,
1: Y
0: sí,
1: ahí ya
0: pero.
1: viene, eso queríamos llegar de acuerdo a tu pregunta.
0: Ah, sí, exactamente, ¿verdad? Y para mí, un asado a la estaca preferiría que sea con esa estaca hecha de una. De
2: De madera.
0: arrancado de esos árboles,
2: De madera.
0: yapa, de
2: De
0: madera, por
2: madera
0: decirlo,
2: natural.
0: porque todo eso tiene de repente y finalmente también en el sabor de la carne, don Edgar.
1: Y depende mucho de la leña. El sabor le va a dar la leña. Si vos podés clavar por una cruz metálica o una cruz de madera, no tiene mucha
0: Incidencia.
1: diferencia ni incidencia. El tema le da la llama. Que tenga una buena cocción, un fuego permanente y un cuidado tal así que no se pase la cocción de la carne, porque la carne seca ya
0: No,
1: no es
0: ahí sí
1: cocción.
0: ya no corre.
2: Pa pasa más por ahí, don Negar, antes que el condimento propiamente.
1: El condimento, yo al menos dentro de mí, no hay ningún otro secreto, solamente sal.
0: Sí,
2: Solo sal.
0: porque ahí ya le cambia, al agregarle los condimentos,
2: Otro
0: para mí
2: más.
0: que ya cambia el sabor de la carne.
1: Y
0: Para mí particularmente,
1: si
0: yo
1: es
0: lo tengo.
1: posible sal que no sea condimentada.
0: Ya, no, y por eso, para mí que la sal tiene que, y para mi gusto, un
2: Solo
0: poquito.
2: sal y sal natural. Ya
0: Poquito
2: sé,
0: de sal.
1: natural, sal yodada natural, y si es posible, entre fina.
0: Sí.
1: Porque un error está en que la gente también quiere comprar
0: Mohífero,
1: con
0: en
1: sal
0: grano, ¿ves?
1: fina.
0: En grano, un gajo, o piriri para la tatajina,
1: La sal fina absorbe mucho la carne. Sin
0: sí.
1: embargo, cuando la
2: Sal
1: sal
2: gruesa.
1: es lo menor procesada posible, aunque le pongas 2 kilos de sal a la carne, absorbe solamente lo necesario.
2: Ah,
1: Nunca se
2: mira.
1: te va a pasar.
2: Claro, ahí me respondiste una curiosidad, don Edgar, porque yo siempre veo cuando hacen, ¿verdad? Sal, solo sal, y le llena ahí una capa de sal, y para mi gusto, y demasiado sal. Este ya va a salir resalado, digo, pero ahí está el detalle que nos dice don Edgar, que la carne absorbe solo lo que necesita.
0: Sí, así es.
1: Mira, bueno. Normalmente se ahuma la carne de esa manera, salen 24, 30 días, y es que uno quiere así, nacen los jamones.
0: Claro, ahí se va la sal, pues va secando de repente. Y por eso, cuando en otros tiempos, cuando no teníamos la heladera, se hacían la cecina y se salaba eso, ¿verdad? Y secaba, ¿verdad?
1: Se
0: conservaba mucho tiempo.
1: Conservantes, claro.
0: Sí, un conservante, ese más o menos era así actual la sal. De hecho es interesante. Y a la hora de tener una carne, un asado con cocción y sabor ahumado, ¿no pasa por el humo precisamente, don Edgar?
1: Sí, por el humo.
0: Por el humo, ¿verdad?
1: Hay cocciones que no son directas, ya está. Hay parrillas que ya están preparadas ahora, que no hay un fuego directo, que tiene una cápsula al lado en la cual la leña se va quemando y solamente le penetra el humo a la carne y le da otro sabor. Estamos reinventando más o menos lo que son la forma de cocinar en estos tiempos.
0: Pero para que tenga ese sabor, ¿en qué momento se expone al humo, por decirlo, de la leña? Porque tengo entendido que se hace con eso. ¿Ya después de que la carne llega en un proceso final de su cocción o se hace al inicio? ¿Cuál es la forma, don Edgar?
1: Desde el comienzo, si uno quiere comer una carne
0: para que le pueda pasar.
1: Si tiene un proceso muy largo, eso sí. No, menos de 4 horas es imposible conseguir un ahumado parejo en todo lo que es la proteína. Pero sí, eso es recomendable desde el inicio. Manejar el humo y la temperatura, que es muy importante.
0: ¿Y qué tipo de leña se usa? ¿Leña medio verde ya de lluvia para generar eso?
1: No, la leña tiene que ser seca, sí o sí.
0: ¿Y cómo hace ahí el...?
1: La resina que genera la leña húmeda es un poco... Va a tardar mucho más y tiene otro gusto.
2: No, qué paciencia. No, un arte es esto. Y si la carne está congelada, eso tiene otra vez otro proceso previo, don Edgar.
1: Y toda proteína, lo recomendable es, uno puede congelar la proteína, cualquier tipo de proteína, sea vacuna o bovina, sea porcina o aviar. Y lo recomendable siempre es que uno descongele en la heladera, no afuera. O sea, 24 horas antes uno tiene que tener descongelándose para que la carne no pierda todas las
0: propiedades, por decirle verdad.
1: Las propiedades que tiene. Los perros así comúnmente en agua eso ponen.
2: Esa es otra cuestión también que le voy a consultar aprovechando el contacto con él. Una cuestión, hay un debate en las redes, ¿verdad? Hay uno está a favor, otro en contra. ¿La carne se lava o no? Porque vi en este programa que vi ayer justamente, la carne estaba con el sello, el sello azul, sí. así tal cual. ¿Se debe lavar, se recomienda lavar antes la carne o no, don Edgar?
1: Y cada uno tiene la, como usted dice, decisión de hacer eso, pero nosotros prácticamente no hacemos eso, ¿no? Porque la temperatura que tiene el fuego,
0: sí.
1: Cualquier tipo de... El sello no es perjudicial, el sello es... Hay tintas comestibles. Normalmente no, ya no es una... Antes no era muy tabú eso, que la gente veía el sello y no quería...
2: Claro.
1: Y lo más recomendable es no cortar casi la... Cuando menos corte tiene la carne, menos propiedades tiene.
0: No, y aparte, si una carne entera, por decirlo, y una carne partida, ahí ya su cocción
1: varía
0: en ese sentido, y se va achicando también la carne y pierde su proteína y su sabor, sobre todo.
1: Cuando más chico es el corte, más delicado tiene que ser la cocción.
0: Claro, exactamente. Sí, perfecto. Un pepe la vuelta y vuelta y que es nada, por decirlo de esa manera. Pero la plancha me oye y apoya.
1: La idea de la cocción larga es que la grasa que tiene la parte externa y la grasa interna, el marmolado que hay ahora, que es las carnes ahora son de excelente calidad, que vayan penetrando en lo que es. Y eso no se logra con una cocción muy rápida.
0: ¿Por dónde se empieza a cocinar la carne? Para muchos hay que se cocinan, ¿verdad? Empezando por el hueso, en caso de la costilla,
1: siempre,
0: ¿verdad?
1: Siempre. En mi caso, nosotros, la costilla siempre del lado del hueso y casi no hay que tocar nada.
0: No, a fuego lento.
1: Cuando menos tocas, y no hay que tampoco clavar. No hay que, hay que tratar de utilizar pinza.
0: Sí.
1: Y a fuego que vos quieras, lento, y solamente se da la vuelta para dorar la parte de arriba de la carne.
0: Y para que tenga ese sabor.
1: Sí. Y siempre lava la grasa en las carnes que no tienen hueso, arriba.
0: Ah, sí, si no, que hay paune.
1: Sí, y la grasa que va penetrando cae por la carne. O sea, es el que le da el sabor. Y cuando vas a servir, sí puedes girar para quemar un poco la grasa para que no sea muy desagradable al paladar.
0: Y lo que decía Ale con relación a lavar, porque ¿a cuántos grados está ahí sobre el fuego? Y no sé, yo creo que todo lo que pueda servir algo como algo nocivo tiene que morir ahí, por decirlo de esa manera.
1: Sí, se elimina todo tipo de bacterias que pueda.
0: Y aparte, mucho grado por debajo, al tapar eso también concentra el calor ahí y va cocinando por arriba, ¿verdad? Así que no sé.
1: Muy importante también es a la hora de cocinar la contaminación cruzada, que mucha gente no sabe o no le hace caso. Siempre traten de usar tablas diferentes para diferentes tipos de carnes o verduras.
2: Y en cuanto a la cocción, don Negra, a mí por ejemplo me gusta bien bien cocinado y jugoso. Yo sé que eso es posible, sí. Pero hay gente que opta por el a punto, sí. ¿Verdad? ¿Eso tiene que ver con algún corte específico o con la cocción propiamente, nada más, don Negar?
1: No, es un estilo de cada uno. O sea, y en todas competencias que uno participa, el organizador pone el punto, ya sea jugoso, medio, ellos te exigen y vos tenés que adecuarte a lo que es la competencia. No hay que pasarse nomás para que la carne no sea desagradable, porque si no, parece una suela de zapato, ¿verdad?
0: Y trapo pao. Sobre todo el vacío, por ejemplo. Ese,
1: sí,
0: no llega a la cocción en el punto ideal, ya andas a beber y me abriré.
1: Sí,
0: ya pues soy desmechado.
1: El vacío tiene su diferencia con la tapa cuadril, por ejemplo. Mucha gente, el vacío es mucho más rico, es mucho más, tiene mucho más sabor. La tapa cuadril tiene sabor también, pero es lo que pasa que la terneza del animal hace que la gente prefiera ese corte, ¿verdad? Porque es blando.
0: Sí, exactamente.
1: Pero el sabor, el del vacío, es mucho más invasivo al paladar, mucho más.
0: Parece que es más sabroso. El otro te descuida y se seca lo.
1: Sí.
0: Encima tu chaña de botadera, pecha y teje, ya se ve hoy, ya sin balde.
1: Nosotros como asociación estamos muy contentos, ¿verdad? Porque asumimos este año en abril, somos una asociación, una comisión directiva Nobel, todo prácticamente es nuevo, que durante 6 años la comisión, la asociación estuvo un poco inmersa, descuidada, digámosle, ¿verdad? La gente ni siquiera conocía que había una asociación. Y ahora hemos presentado una propuesta en Brasil en mayo de este año. El 15 de mayo fuimos a Brasil solicitando la sede del Mundial 2028.
0: Yeah.
1: Y ahí fue donde se sorprendieron porque nunca nosotros hemos ido a ninguna competencia. O sea, nunca organizamos ninguna competencia.
0: Así que, perdón, nadie sabía de la existencia de la asociación y en ese sentido lo que ustedes están haciendo es visibilizar, ¿verdad?
1: Sí, no solamente tener una presencia nacional, internacional también. Ahora, con esto nosotros dimos un salto enorme. De las 16 asociaciones que conforman la CONFIAPA, que se llama, que es la Confederación Internacional de Parrilleros Ancestrales. Y que ahora creo que se van a sumar Portugal, España y un país del África como socias de nuestra confederación.
0: ¿Y la asociación como asociación cuántos años de vida tiene?
1: 2019 fue creada.
0: 19 prácticamente 7 años.
1: 7 años, te voy a hacer un poquitito de historia, ¿verdad? Hay que hacer un mea culpa de todo lo que pasamos nosotros. 2019 hasta un poco, hace un tiempo atrás, no tenemos ni siquiera registrado en el en la DENIT, ante tributación, ¿verdad?
0: Uh-huh.
1: Tenemos todos los pasos, tenemos registro público, pero nunca se hizo el
0: ¿con personería jurídica?
1: Con personería jurídica, claro que sí. Pero nunca hicimos un trámite para poder ser una persona jurídica.
0: Uh-huh.
1: No tenemos, por ejemplo, factura. No teníamos, porque ahora ya estamos...
0: gestionando.
1: Vivimos nosotros. Ya tenemos. Está en trámite prácticamente, ya es unos pasos más. Y formalmente es lo que... No podemos nosotros como asociación hacer un mundial y pedir el apoyo del gobierno sin estar registrado.
0: Claro.
1: Fue lo primero que nosotros hicimos antes de hacer todo este tipo de gestiones. Y estamos contentos, de 16 miembros que éramos los que votamos hace 2 años, hoy tenemos 110.
0: Qué bueno, importante. Si están a nivel país, don Edgar.
1: Sí, tenemos coordinadores en 5 departamentos. Y queremos ir, tenemos una costumbre de centrar todo acá en Asunción y eso para nosotros no es viable, por eso que hemos nombrado en el Chaco, en Mambay, en Alto Paraná, en la zona de Misiones, en Paraguarí, donde está Juan Cantero, mucha gente le conoce a él, el restaurante Zapucay, ¿verdad? Y ahora queremos ir a una Encarnación, expandir un poco y difundir también a la vez esto.
0: Uh-huh. Qué bueno.
1: Y nosotros nos postulamos, ¿verdad? Nos miramos porque Paraguay tiene medalla en Bélgica, medalla en Alemania. Salimos en Montevideo campeón en cero y tenemos el vicecampeonato intercontinental en Viña del Mar el año pasado.
0: Uh-huh.
1: Pero no tenemos un campeonato acá.
0: Todo afuera, ¿verdad?
1: Todo afuera.
0: Hay que propiciar también para que ser profeta, nadie es profeta en su tierra y ustedes quieren ser profeta en su tierra.
1: Por eso es que hicimos ahora en el Garden un impecable torneo de los cuales 3 equipos lograron su clasificación, en caso que quieran o puedan irse a Lima, Perú, en noviembre próximo.
0: Uh-huh.
1: Y el año que viene tenemos nuestro regional ya pactado, donde van a venir equipos Argentina, Brasil. Otro requisito antes del Mundial, en agosto en la ciudad de Encarnación.
0: Uh-huh.
1: Eso ya está pactado.
2: Próximo año. Sí. Y para lo que es el mundial propiamente, ¿ya hay confirmación de países?
1: No, porque esto, la votación se llevó a cabo hace un mes y poquito.
2: Sí.
1: En las cuales Paraguay tuvo el 80% de los votos contra Brasil, contra Chile y contra Bolivia.
0: Uh-huh.
1: Orgulloso de que, y los motivos fueron claros, que es un país lindo, tiene atractivos turísticos, es un país barato para mucha gente,
0: uh-huh,
1: muy accesible, te vas al aeropuerto, tenés todo a mano, y sobre todo quieren venir a conocer y cocinar nuestra carne.
0: Sí.
1: Entonces eso fue uno de los fundamentos en los cuales nosotros insistimos para que la gente pueda inclinarse a nuestro favor en todo lo que fue las elecciones.
0: Sí.
1: Y estamos muy contentos también porque el viernes pasado nos reunimos con la gente de Senatur, hoy tenemos con la gente de Cultura, y tenemos el apoyo del gobierno. Eso es muy bueno. 2 años antes ya estamos preparándonos para que todo esto salga perfecto y la gente que venga acá quede asombrada en nuestro país.
2: Uh-huh. ¿Se está trabajando en la agenda entonces, don Edgar?
1: Sí, ya. Uh-huh. El viernes pasado que estamos trabajando con la gente, uh-huh, de Senatur. Hoy tenemos una reunión con Cultura. El jueves pasado tuvimos una reunión con Reviet, el viceministerio de ganadería,
0: uh-huh,
1: y ahora vamos a apuntar después, una vez que tengamos todo el apoyo, sobre todo logístico e infraestructura que nos pueda proveer el gobierno, la gente de la Cámara Paraguaya de la Carne, la gente, la parte privada, porque es muy importante que el apoyo público-privado también se involucre en esto.
2: Uh-huh. Yeah. Y en cuanto a la sede, ¿va a ser en un sitio o en diferentes lugares?
1: Yo creo que nos podemos salir. Tenemos una... Nos gustó el Garden Club donde hicimos ahora, por la comodidad de hasta cerca del aeropuerto. Tenemos varios hoteles, hospedajes cerca, el espacio amplio para estacionar, luz, tenemos agua, tenemos un predio magnífico. Pero... nos olvidamos que cuando hicimos la propuesta nosotros propusimos Asunción. Y estamos viendo en Asunción, uno de ellos podría ser el puerto histórico, ¿verdad? Pero hay que ir acomodando, hay mucho trabajo que hacer ahí, para, sobre todo en infraestructura, para darle la comodidad a toda la gente que viene.
2: Sí.
1: Una linda y magnífica vista que podemos tener ahí en la bahía también.
2: Ya. Y vamos a ir acompañando también donde dar la conformación de la agenda, a ver finalmente cuál será el sitio, número de participantes y todo.
1: Pero
2: eso vamos a ir compartiendo.
1: 60 participantes como mínimo.
2: Uh-huh.
1: Estimamos.
2: ¿Cuánto dijo Never?
1: 60 del exterior.
2: 60 países sería.
1: 60 participantes, uh-huh. Porque cada país puede traer 3 equipos.
0: No, vamos, presidente, 60 países, sino 60 participantes, ¿verdad?
1: Sí.
0: Que
1: uh-huh.
0: Pueden no ser 60 países precisamente, puede ser
1: pero
0: 15, 20, 30, por ejemplo.
1: 15 países, sí, aproximadamente siempre son 15, 20 países.
0: Sí, así es.
2: Bueno, don Edgar, te agradecemos este primer contacto, seguro más adelante
0: Edgar,
2: seguiremos hablando. Sí.
0: Tú pido ya, pues, tenés sugerencia a mí.
1: Se puede.
0: A ver, con Aleja, será yo ofrecer de gustar una negativa para incluir, hija. Morero, joven en diera.
1: En eso consiste el.
0: Ahora de gustar, ahora en vez de castúa, me voy a cocinando y cuando me cocinan, vamos hoy ni tiene la mente para brillar igual.
1: En eso consiste la competencia. Uno se va para ver cómo se cocina. Una vez que el juez tiene su veredicto sobre esa proteína, se devuelve a los competidores para que ellos hagan una degustación al público.
0: Nada más, juez.
2: Por eso degustaste.
1: Olvidé algo muy importante. El viernes Paraguay hizo la certificación de jueces internacionales. 33 nuevos jueces internacionales avalados por la Confederación tenemos a partir del viernes pasado.
0: Para el asado.
1: Para todo tipo de competencia organizada por la Confederación. En cualquier país uno puede ir a juzgar sin ningún inconveniente, teniendo la acreditación correspondiente. Y queremos llegar a 100 jueces para el 2028.
0: Sí.
1: Porque los jueces son están definidos en dos categorías.
2: Bueno, estábamos escuchando a don Edgar Largo Ibáñez, presidente de la Asociación Paraguaya de Asadores. Lo de Largo es un,
0: sí,
2: un mote.
0: Es un mote, exactamente. Sí. Exactamente. Así es.
2: Bueno, vamos a ver
0: todo lo que 2028. Nos dice él precisamente.
2: Sí.
0: Así que pero al final, es una asociación relativamente nueva dentro de todo.
2: Sí.
0: Ya con lo. Ahora lo que se busca es visibilizar, sobre todo. Ha tenido mucha visibilidad en el exterior, en las competencias, ganando a nivel internacional, pero a nivel local, hasta yo llego a Yubecuara, por lo que nos dice. Entonces, la idea, el propósito también es hacerse conocer con realizando competencias a nivel local.
2: Sí, señor.
0: Bueno,
2: ya van trabajando en la agenda, luego vamos a ver dónde va a ser la sede, el sitio, el lugar,
0: ahí,
2: y bueno, quiénes van a participar.
0: Por ejemplo, en el principio Garden Club, ahí en la ciudad de Luque.
2: Ir en el puerto, por ahí puede surgir otra opción que reúna las condiciones que requieren ellos para que los participantes se sientan a gusto allá, donde tengan todos los elementos, todo, y que ayude un poco también el entorno, y todo eso seguramente van a ir viendo. Todo un arte de hacer asado.
0: ¿Está,
2: no?
0: Bueno.
2: Es así nomás. ¿Está de vuelta?
0: Sí, está de vuelta.
2: Está de vuelta, don Edgar,
0: sí. Para agradecerle, ¿verdad?
2: Sí, señor.
0: La predisposición más que nada y compartir con nosotros estos minutos y ahondar en información acerca de esta asociación.
2: De este logro.
0: El propósito y el objetivo.
2: Que seguro va a traer consigo algo después. No va a ser gente que viene, participa y hace asado nomás. Confiamos en que algo se va a venir consigo en lo turístico, gastronómico, después de este mundial en Paraguay, don Edgar.
1: Sí, para cerrar nomás, quería que comento lo de los jueces, ¿verdad? Son jueces que están recorriendo, que son no están individualizados, donde controlan toda la manipulación de los alimentos, que se siguen a las reglas, y hay jueces encerrados en una pieza y se les hace llegar las proteínas. Ellos no saben qué plato de quiénes son cualificados alfanuméricamente. Y por eso es lo más transparente posible el juzgamiento de cada plato.
2: Uh-huh.
1: O sea, para que la gente entienda cómo el sistema es un poco largo, pero iremos ahondando en todo esto durante el transcurso de este año.
2: Los jueces,
1: ¿a usted? ¿Sí?
2: Los jueces son, deben ser chefs, seguramente entendido en el mundo gastronómico, Negar, ¿no?
1: No, no necesariamente, no precisamente. Porque los cursos son teóricos y prácticos. Cada vez que uno está participando en un curso, aparte de ir entendiendo y aprendiendo las reglas, también la parte gustativa siempre es importante.
2: Sí, señor.
1: Hay cosas que se les enseña en el transcurso del curso.
2: Exacto. Don Edgar, te enviamos un abrazo fuerte a Ñuan Barreté y seguiremos en contacto de ahora en más, ¿eh?
1: No, el placer es mío, el honor es mío, el nuestro de la asociación, porque sin el apoyo de ustedes tampoco es posible todas estas cosas. Y estaremos formando oportunamente un comité que estará comunicándose con todos los medios para poder llegar a todo el país.
2: Sí, señor. Y nos pueden visitar a la radio también cuando consideren, en coordinación ahí con Patricia, y les recibimos con todo gusto, don Edgar.
1: Me llaman y yo estoy ahí.
2: ¿Cómo no? Vamos a coordinar. Un abrazo, don Edgar. Gracias.
1: Muy amable.
2: A vos. Don Edgar El Largo Ibáñez, presidente de la Asociación Paraguaya de Asadores, porque Paraguay será sede del Mundial del Asado Ancestral en el 2028. Ya nos ha explicado, don Edgar, en qué consiste. Ancestral, lo menos ancestral, lo menos posible de cuestiones modernas. Leña, prácticamente leña nomás luego. ¿Sí?
3: Leña a carbón,
2: sí. Y otra cosa también que voy aprendiendo, que tiene que ver también con la leña, lo que se utiliza para emitir el calor, que repercute en el sabor, más que el condimento propiamente. Y para él particularmente no se lava la carne y solo sal. Ahí envió un mensaje el amigo Henry. A él le pone hasta mostaza, dice. No. Le da sabor, dice.
3: Sí, claro, le da sabor, pero
2: cada
3: le
2: uno
3: saca
2: con su
3: sabor a la carne.
2: Cada uno con su... Si agua pueden dejar.
3: Yo, por ejemplo, al pollo preferiría ponerle así lo que él dice, la mostaza. Sí. Porque a mí el pollo no me gusta, entonces le da otro sabor diferente. Pero la carne tiene que ser tal cual, así como dice, coincido con él ahora. Poco de sal.
2: Sí.
3: Y parrilla.
2: Sí.
3: Y salvo caso de sea una carne que tenga, no sé, de repente tanto tiempo guardada, tu olor, cosas así. Pero en lo posible, no lavar. Porque ahí también le está sacando todo su jugo y queda mucha agua por eso, ¿verdad?
2: Sí.
3: Así que tiene que ser, en lo posible, la carne bien, bien natural.
2: Sí, y vamos aprendiendo, ¿eh?
3: Para mí, usted diga, así como dice, cada quien cocina
2: sí,
3: como quiere.
2: Sí, totalmente, ¿verdad? Y la receta también es, no es limitada. Bueno,
3: así es.
2: Pasamos a otro tema, ya está en línea de comunicación el ingeniero Víctor Alí, gerente técnico de la ANDE, para actualizar un poco con él los datos del consumo energético en estos días de calor. ¿Hubo cortes programados? ¿Cómo están los equipos respondiendo? ¿O obedece esto justamente a eso, al reemplazo de los equipos? Ya mejor nos cuenta el ingeniero Víctor Alí. ¿Cómo está, ingeniero? Gracias por atendernos.
4: Buen día. ¿Cómo está? ¿Cómo está Ricardo? ¿Cómo está Alejandro? A usted y a la audiencia.
2: Muy bien. ¿Ustedes cómo están por la institución? Con bastante trabajo en estos días calurosos, ingeniero.
4: Sí, con bastante trabajo. Realmente venimos trabajándolo todo el año para preparar el sistema y la infraestructura de la ANDE para atender justamente estas demandas altas en los picos de verano. Este fin de semana tuvimos realmente unos picos altos de temperatura, lo que hace que el sistema también se vea afectado, en el sentido de que sube el consumo grande, ¿verdad?
2: Lo que vimos en el comunicado de la institución tiene que ver con cortes programados mayormente, ingeniero. ¿Esto con qué fin lo realizan y cuál fue el resultado?
4: Te informo, ¿verdad? Nosotros estamos trabajando en un plan para, esperando ya el verano, durante todo el año. Hacemos mantenimiento, instalaciones de transformadores nuevos, cambio de líneas aéreas a protegidas. En el caso que me compete a mí, la gerencia técnica, en las subestaciones y líneas de transmisión, estamos haciendo mantenimientos, que son los planes anuales de mantenimiento, estamos implementando en todas las estaciones y en todas las líneas de transmisión, Y bueno, los cortes programados un poco obedece a esos trabajos que se vienen realizando preparando la infraestructura eléctrica para el atendimiento de la demanda.
0: Ingeniero, 17% creció el consumo. ¿Esto es de dentro del segundo semestre o es a la fecha?
4: No, a la fecha, comparando desde enero hasta agosto de este año 2026, en comparación con el mismo periodo del año 2025, subió el consumo en 17,9% de energía, del consumo de energía. Y comparando agosto del 26 con agosto del 25, el consumo de energía subió 16%. Realmente el aumento de consumo no es algo usual, este aumento excesivo que estamos teniendo, pero se nota la gran demanda de energía que estamos teniendo, ¿verdad? Uh-huh. Esa es la realidad.
0: Ingeniero, cuando se dan estos datos estadísticos de repente y las comparaciones y esa diferencia, ¿atribuyen ustedes a que a un mayor consumo más bien en el tiempo de la puesta, por ejemplo, de un electrodoméstico? En este caso creo que por la alta temperatura estamos hablando de los acondicionadores de aire, o porque aumentaron, digamos, estos electrodomésticos en los hogares.
4: Yo creo que es una combinación, ¿verdad? Aumentaron la cantidad de electrodomésticos en los hogares, aparte de la gran cantidad de construcciones, edificios que se van habilitando, evidentemente el consumo sube, ¿verdad? Nuevos equipos de aire acondicionado, nuevas instalaciones, nuevos edificios, entonces con eso el consumo. Además, se están instalando también nuevas industrias en el país. Hay mucha demanda de energía en cuanto a eso. Entonces, es una combinación industrial, residencial. Yo creo que el aumento de este consumo que tenemos excesivo en este periodo de tiempo.
2: Uh-huh. Y esto mencionado, ingeniero, ¿los lleva a reemplazar los equipos y a esperar un poco cómo responden otros seguramente en ese tren de cosas, ¿no?
4: Sí, nosotros venimos trabajando ya desde hace años en un plan de expansión, ¿verdad?, de infraestructura eléctrica de la ANDER, tanto en línea de transmisión, nuevas subestaciones y también en el área de distribución, que es el área que corresponde a otra área de la ANDER, pero también están instalando, ¿verdad?, nuevas líneas de distribución, nuevos transformadores. En lo que compete a mi área, que es la gerencia técnica, estamos implementando la instalación de nuevos transformadores en la subestación Luque, en la subestación Capiatá. Estamos ahora, dentro de poco, energizando una nueva subestación en el patio del INERAM. También estamos construyendo en el interior del país, construyendo líneas nuevas desde Valenzuela, una nueva subestación en la ciudad de San José. O sea, venimos trabajando en todo lo que es la infraestructura eléctrica de la ANDE. Y en mantenimiento también, estamos haciendo obras nuevas, instalando nuevos transformadores, aumentando potencia. Un ejemplo, en el Gran Hospital Nacional estamos cambiando un transformador de 20 megas de potencia por uno de 50, estamos aquí más de duplicando, ¿verdad? O sea, estamos trabajando en todo el país para preparar la infraestructura eléctrica para atender esta demanda.
0: Ingeniero, en ese aspecto justamente en cuanto a los cortes programados y sobre todo en jornadas muy calurosas como la de ayer o este fin de semana que se había planteado, eso ya es imposible evitar, ¿verdad? Porque hubo reacciones, ¿verdad?, de la gente de que justamente en el momento de la temperatura más alta precisamente, ¿verdad?, se ha dado ese corte programado, ¿verdad? Sabemos cuál es el propósito y la intención, ¿verdad? Pero la gente no lo entiende de esa manera. Así que se cuidan también esos detalles, ingeniero.
4: Sí, cómo no, vamos a tener en cuenta esa sugerencia. Realmente no queremos hacerle pasar mal a la gente en estas temperaturas muy altas. Y vamos a pasar esa sugerencia de tener en cuenta esos periodos muy largos. Ahora la temperatura esta semana va a bajar un poco más. Se pronostica un descenso, no mucho, pero sí un descenso, y no tener esos picos altos que tuvimos este fin de semana.
0: Uh-huh. O si no, la gente vende ya. Wow,
4: sí, así mismo.
0: Y ustedes saben que esa es la reacción de la gente, ¿verdad? Porque Por más que muchas veces se comunica, por ahí entendí cuál es la imagen de ayer.
4: No, entendemos definitivamente esa situación. Es más, yo también soy un cliente de Ande, ¿verdad? En mi casa también.
0: Y todos somos.
4: Todos somos clientes, ¿verdad? Entonces, entendemos perfectamente la situación y queremos, no queremos hacerle pasar mal a nuestro cliente. Queremos hacer nuestro trabajo, pero vamos a atender esa sugerencia.
2: ¿Cuál es la recomendación para nosotros? Y ahí nos incluimos ahí también, ingeniero, para estos días de calor precisamente y en el uso del suministro eléctrico en la casa.
4: Bueno, siempre nosotros en Andes recomendamos la optimización del uso de los equipos, ¿verdad? De aire acondicionado, el tema plancha, calefones. O sea, optimizar el consumo, ¿verdad? Para también el beneficio de cada uno en cuanto a la factura final, ¿verdad? Entonces, optimizando todos los equipos del hogar, ¿verdad?
2: Uh-huh. ¿Es el acondicionador de aire el equipo que más consume energía, ingeniero?
4: Hay otro equipo, pero el que más usamos, yo creo que es el aire acondicionado, sin duda.
2: Junto con la plancha, ¿verdad?
4: Junto a la plancha, el calefón, la ducha eléctrica, son los que más consumen, ¿verdad? Pero como nuestro país es eminentemente caluroso y lo que más usamos hoy en día por nuestro bienestar, digamos, es el aire acondicionado, sin duda.
0: Ingeniero, ¿cuál fue el pico de consumo este fin de semana y comparativamente al pico récord, por decirlo de esa manera, estuvo cerca o lejos todavía? Porque, fin de semana, Guri, Inge.
4: Así mismo, enseguida te paso esa información. Realmente tuvimos este fin de semana, tuvimos 5.371 megawatts de potencia en el sistema interconectado nacional. Y el máximo que tuvimos fue de 5.700 en enero de este año, ¿verdad? Estamos ahí nomás, está creciendo bastante, ¿verdad? Pero como te digo, fueron 5.752, fue el 26 de enero del 2026.
0: Así que, y aparte esto recién comienza, como estamos diciendo, ¿verdad? Porque este fin de semana hizo bastante calor y cuando seguramente en la medida que vaya pasando el tiempo y ya estando en la estación del verano probablemente vayamos a alcanzar ese pico o superar, ¿verdad? Porque está el clima preparado para eso, así nosotros tenemos que también estar preparados justamente para resistir, ¿verdad?
4: Sí, nuestra estimación es que vamos a superar ese pico, a superar.
0: Ingeniero, esas declaraciones de los electrodomésticos incorporados en la casa y como en las nuevas construcciones, ¿eso se tiene, se informa de eso a la ANDE o simplemente se guían ustedes, ¿verdad? En tal barrio ahora hay un nuevo edificio, por poner ejemplo, la zona de Carmelita, Santísima Trinidad.
4: Como informe, no, pero nosotros hacemos estimaciones en base a las nuevas construcciones que se van realizando, ¿verdad? No tenemos así un informe de cada electrodoméstico que se va instalando en las casas, ¿verdad? Pero tenemos, sí, cuando son edificios, sí hay una autorización previa, digamos, una consulta previa donde se informa la carga que van a tener el total del edificio, ¿verdad?
0: Y en base a eso ustedes refuerzan la zona, por decirlo, ¿verdad?
4: Así mismo, se hace unos refuerzos de la zona. Okay. Por eso, en caso principalmente de nuevas construcciones y edificios, se mete una consulta previa y la AMDE evalúa y se hacen todos los refuerzos que se tienen que hacer. Uh-huh.
0: Y en cuanto a inversión en ese aspecto, ¿el costo es elevado generalmente para la institución?
4: Y la ANDE sí tiene costo elevado de infraestructura, de nuevas instalaciones, ¿verdad? Son costos elevados. La ANDE tiene, el año que pasado habíamos invertido en sumando transmisión y distribución cerca de $380 millones.
0: Así que también, de hecho, es que la ANDE necesita invertir año a año en ese aspecto para ir mejorando el servicio, ¿verdad? Pero no se habló todavía del plan verano para 2026, 2027, pero que todo lo que se viene haciendo ya apuntando a eso, ¿no, ingeniero?
4: Todo lo que se viene haciendo ya apuntando a eso. Nuestra meta este año también es invertir cerca de los 400 millones de dólares en inversiones de infraestructura. Uh-huh. Y todo es preparado ya para las demandas máximas.
0: 400 millones de dólares.
4: Aproximadamente.
0: Uh-huh. Y en ese sentido, la ANDE está en condiciones de brindar un buen servicio, sobre todo óptimo, con pocos cortes, en el próximo verano, ingeniero.
4: Para eso estamos trabajando tanto en el área de transmisión como distribución, uh-huh, para brindar un buen servicio.
0: Uh-huh. Importante conocer eso.
2: Sí, totalmente.
0: Y los temporales, porque este fin de semana creo que un viento fuerte en un momento dado, ya en la semana pasada, que una tarde también se vino. Los vientos fuertes sigue siendo un problema también para la ANDE, ¿no? Con la caída de árboles o corte del tendido eléctrico en algunos casos, ingeniero, ¿no?
4: Y sigue siendo un problema porque tenemos como Asunción y las ciudades del Paraguay tienen mucha cantidad de árboles. Ah. Y cuando cae un árbol sobre una línea de distribución o línea de transmisión, siempre es un inconveniente, era para nosotros. La grande tormenta, como usted sabe, cada vez más fuerte también, producen daños realmente en las líneas. Se minimizó mucho más los cortes por viento porque se cambiaron líneas aéreas de distribución desnudas por protegidas. Con eso se disminuyó, se mejoró bastante el servicio, ¿verdad? Pero una caída de árboles que te echa así una línea siempre es un inconveniente, ¿verdad? Pero tratamos de reponer en el menor tiempo posible.
0: En ese aspecto, ingeniero, ¿cuál es la relación o correlación que existe entre la línea desnuda y la línea protegida? ¿En qué porcentaje tenemos hoy día de mayor cantidad?
4: Ya, como no es mi área, no tengo ahora la información. Uh-huh. Yo soy de gerencia técnica, soy del área de transmisión, ¿verdad?
0: Sí.
4: Con la gente de distribución vas a tener mejor precisión de esos valores.
0: Pero hoy ella prácticamente en lo posible se va obviando tener la línea desnuda, ¿verdad? Justamente por lo que acabamos de hablar, la seguridad en la transmisión de la energía, ¿verdad?
4: Así mismo, la dirección de distribución está trabajando fuertemente en el cambio, uh-huh, y las nuevas líneas sí ya la mayoría son protegidas, ¿verdad?
0: Así es.
2: Uh-huh. Bueno, ingeniero, te agradecemos mucho el contacto.
4: No, cuando guste, a las horas no.
2: Gracias por la comunicación. Buena jornada. Ingeniero Víctor Ali, gerente técnico de la ANDE. Entonces, con esta información.
0: Bueno, 10:08 minutos, sí, Ale.
2: Le pausé.
0: La temperatura de la hora actualizando es
2: batidito,
0: con el aviso meteorológico de por medio, precisamente, que sigue en vigencia para los departamentos de Salto del Guairacá, Zapaitapúa, Misiones Sur de Paraguarí, Sur de Alto Paraná, Ñembucú Oeste y Sur de Boquerón. 24.6 la temperatura de la hora. Uh-huh. Y la sensación térmica, la misma temperatura ambiente.
2: Sí, señor.
0: Y que la velocidad del viento está sur a 30 kilómetros en la hora.
2: Ah, qué gusto. Sí, viento sur, sí.
0: Sí, que cambia un poco el ambiente allá afuera.
2: Señor. Y para ir a la pausa, tirar la info de lo que será la gala de premiación hoy martes 29, 19, 30 horas. Salón Anexo 2, Club Centenario. Gran premiación del concurso Colosos de la Tierra 2026.
0: Bueno.
2: Y estaremos ahí presentes como medios del Estado para compartir con la audiencia esta actividad también.
0: Sí, señor.
2: Bueno, ahora sí, mi querido Henry, todo queda en tus manos. Cuando indiques, vamos a la pausa.
0: Y ya volvemos.

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nuestra hermana República de Colombia, es importante que sepan que en apenas 4 o 5 días tendremos nuevos intendentes o alcaldes en todo nuestro país. Es por eso que a veces estas épocas están un poco ajetreadas sus actividades. Pero de todos modos, muchas gracias. Muchas gracias, bienvenidos, señores visitantes, a todo el equipo que hoy nos acompaña del Ministerio del Interior, señor viceministro de Seguridad Interna, ex comandante de la Policía Nacional, Carlos Benítez, muchas gracias por estar con nosotros. Señor comandante de la Policía Nacional, César Siguero Lobo, muchas gracias por compartir. Señor subcomandante Feliciano Martínez, también en su nombre a todos los comandados suyos que puedan compartir con todos nosotros. A los presidentes de coordinadora de comisiones vecinales, con quienes hemos trabajado casi 3 años con diversas actividades, a la tarde, a la noche, hasta altas horas de la noche, con la ciudadanía, en audiencias públicas. Me refiero al general Gómez de la Fuente, muchas gracias a todo su equipo que le acompaña, al ingeniero César Luna también, el coordinador de comisiones vecinales, área central, capital, funcionarios del ministerio, señora jefa gabinete, arquitecta Estela Barray, muchas gracias, al señor Pablo Salinas también, quien es el auspiciante, el factotum de que los disertantes colombianos en cuestión de tecnología y lo que hoy se denomina Smart City, que es una estrategia no solamente comunicacional, sino que de alta seguridad. Por eso, qué vital que hoy podamos compartir y desarrollar y escucharle a los amigos colombianos que puedan realmente desnutrir de conocimiento en cuanto a la aplicación de tecnología para la seguridad ciudadana. Y qué mejor también que los intendentes, los gobernadores también, porque son los gobiernos locales quienes están más cerca de la gente, son aquellos que en primera instancia reciben los reclamos de la gente. Y cuando compartimos esas noches con el viceministro, el comandante de la policía y las comisiones vecinales, vemos esa interacción directa de la ciudadanía, de las comisiones vecinales, conjuntamente con las autoridades locales, con los intendentes, concejales, en cuanto al reclamo y la colaboración que hacen los ciudadanos con la Policía Nacional para tratar que la seguridad sea efectiva. La presencia de los señores, los amigos técnicos en cuestión de tecnología, aplicación, Smart City, va a ser de mucha importancia. Y lo quiero decir por una cuestión, una anécdota personal. Cuando tuve la oportunidad de ser director titular del regulador del Paraguay del año 2003 a 2018, hemos hecho la subasta del espectro de cuarta generación y hablando con ciertos amigos, de repente siempre compartimos con expertos internacionales, me dijeron, vamos, Campuzano, hay que contratar a una persona que estuvo en el tema y conoce bien de cerca. Entonces me dieron su currículum, lo llamé personalmente por teléfono, hablamos y se vino para Paraguay. Y fue contratado por el regulador de Paraguay durante 4 meses a compartir la estrategia de la subasta de la cuarta generación con el sector de los operadores móviles. Ese amigo era Diego Molano. Diego Molano fue ministro de las TIC en Colombia y nos ayudó muchísimo. Cuando discutíamos en el precio de del mega para subastar aquí en el Paraguay, hablábamos de 800 mil dólares, 1.500.000, me decía Diego Molano, me decía, por encima de los costos, que es importante para Paraguay, porque en aquella oportunidad hemos recaudado 180 millones de dólares para Paraguay. Imagínense, ingresó directamente a las arcas fiscales del Estado 180 millones de dólares por la venta del espectro para la cuarta generación. Me decía, no solamente dinero, sino también compartir con la gente. Y nosotros hemos tenido la oportunidad de entregar e imponer cargas sociales a los operadores. Yo le decía que eso para nosotros era todo algo desconocido, ¿verdad? Porque era la primera vez que hacemos una subasta. Y le decía, impongan a los operadores móviles, que gracias al Paraguay han crecido enormemente financieramente. Aquí creció Tigo, hoy está en África, Sudamérica, América Central, Europa. Impongan esas cargas sociales. ¿Qué significaba eso? Significaba que nosotros lo obliguemos a la operadora a entregar notebook, computadora de cuarta generación a todos los colegios.

0: público paraguayo. Y en ese caso hemos impuesto 120.000 computadoras a los tres operadores que tuvieron la oportunidad de hacerse cargo de ese espectro. Y ustedes saben lo que es entregar, y lo hacíamos con el presidente Carter en aquella época, en los colegios públicos más humildes. Hacíamos entrega de esas computadoras, esos nuevos, a los alumnos humildes que no tenían la más mínima oportunidad de poseer un nuevo de cuarta generación y gratuito por 2 años. Entonces eso se debe realmente a que estas disertaciones, estos conocimientos que puedan aportar los expertos extranjeros, en este caso los hermanos de Colombia, es de vital importancia. El Smart City es una realidad, a veces solemos ver en las diferentes estándares de las redes, vemos de repente China, parece que todo se maneja con tecnología, robots que manejan tránsito, pero también lo vemos en los Estados Unidos, pero también lo vemos aquí cerca, en San Pablo. Hace 3 años, el Ministerio de Obras Públicas de Paraguay realizó un llamado a licitación para lo que se denominaba paradas inteligentes, que tenía que ver mucho con la seguridad, porque aquí a veces tenemos muchos problemas porque los trabajadores y trabajadoras, en especial, hacen o están en las paradas de madrugada. Y a veces la inseguridad pues no avisa, ¿eh? Aparece de repente una moto con dos bandiditos con casco y asaltan y roban. Entonces en San Pablo tenemos la implementación de paradas inteligentes y que aquí el ministro del Interior, don Enrique Ría, está muy interesado en aplicarlo. Las paradas inteligentes son aquellas paradas que tienen una especie de pantalla de video y una relación directa y contacto directo, en vivo, en directo, con las mujeres o las personas que están esperando en la madrugada, con el servicio 911, con el servicio de seguridad del Estado. Entonces hablan directamente y le acompaña una oficial de policía, le acompaña a las mujeres que están esperando a los niños para que los traslade a su lugar de trabajo. Todo eso es parte de una Smart City que creemos que es posible en Paraguay. Y espero que realmente con la disertación, el acompañamiento de todos ustedes, sea de vital importancia, que tenga una consecuencia positiva para todos. Así que bienvenidos a los hermanos colombianos, que ustedes saben bien que Colombia es nuestra segunda patria después de la resolución del gobierno en aquella época trágica de la guerra, de la Triple Alianza. Entonces, nuestros queridos hermanos colombianos, sean bienvenidos, que sean de provecho, que aprovechen estas días en el Paraguay, que también el equipo de las comisiones vecinales, de los intendentes, los concejales y el estamento policial, que sea de gran provecho. Bienvenido y muchas gracias a todos, ¿no?
1: Muy bien, así escuchamos al señor Óscar Campuzano, viceministro de Asuntos Políticos del Ministerio de Defensa, no, Ministerio del Interior, en este acto de lanzamiento de ciudades inteligentes con la participación de referentes del exterior, inclusive como Colombia y otros países, con lo que tenga que ver con este evento, esta actividad propiamente. Bien, pasamos a otro punto de la información. Vamos hasta el cuartel de la Victoria en San Lorenzo, porque ahí se realiza en estos momentos el acto en conmemoración del 94 aniversario de la victoria en la batalla de Boquerón. Vamos al audio de origen, Enrique, por favor.
2: De la soberanía nacional. Boquerón representa mucho más que una victoria militar. Representa el espíritu de un pueblo que ante las circunstancias más difíciles supo mantenerse firme y unido en defensa de su territorio y de su dignidad. En septiembre de 1932, las fuerzas paraguayas emprendieron las operaciones destinadas a recuperar el fortín Boquerón, que ya había sido ocupado por las fuerzas bolivianas. El combate se prolongó durante varios días y exigió de nuestros soldados un extraordinario esfuerzo. Las posiciones defensivas del fortín, la resistencia del adversario, las difíciles condiciones del terreno hicieron que aquella operación haya sido una verdadera prueba de voluntad y perseverancia. En la madrugada de 1932, el 29 de septiembre, las fuerzas bolivianas que defendían Boquerón capitularon. La recuperación del fortín significó una victoria para las fuerzas paraguayas y marcó un decisivo desarrollo inicial en la guerra del Chaco. Pero detrás de aquella victoria también quedaron numerosos hombres que entregaron su vida en cumplimiento del deber. Por ese motivo, a ellos nos debemos nuestro respeto, A ellos le debemos nuestro reconocimiento y a ellos le debemos mantener viva la memoria de estos acontecimientos que marcaron las páginas de nuestra historia militar con letras de oro. La batalla de Boquerón nos permite comprender la verdadera dimensión del sentimiento de patriotismo del soldado paraguayo. Aquel combatiente no luchó solamente con las armas que tenía, luchó con su voluntad, con su fortaleza moral, con su camaradería y con el profundo sentido del deber. En este día solemne, inclinamos respetuosamente nuestras cabezas para reconocer el sacrificio de todos los combatientes de la Guerra del Chaco y así también para agradecer todo el sacrificio que realizaron para defender la soberanía de nuestro país. Y de manera especial a aquellos combatientes que participaron en la gloriosa Batalla de Boquerón. Y recordamos también a las familias paraguayas que sostuvieron desde las distancias a sus hijos, esposos, padres y hermanos, quienes fueron enviados al frente de la batalla. A todos ellos, nuestro reconocimiento. Su sacrificio forma parte de la identidad de nuestra nación y constituye un legado que debemos de transmitir a las generaciones futuras. Al conmemorar un nuevo aniversario de la Batalla de Boquerón, hagamos que el recuerdo de aquella gesta se transforme en inspiración para nuestro presente. Que cada soldado paraguayo encuentre en Boquerón un ejemplo de perseverancia. Que cada suboficial encuentre en los combatientes un ejemplo de disciplina y lealtad. Que cada oficial encuentre en su protagonista un ejemplo de liderazgo y responsabilidad. Y todos comprendamos que la mejor manera de honrar a nuestros héroes es cumplir dignamente con la misión que hoy nos corresponde. Que la memoria de los héroes de Boquerón permanezca siempre viva en nuestros corazones, que su sacrificio nos recuerde que la patria se construye y se defiende con unidad, responsabilidad y compromiso. Y que las nuevas generaciones conozcan que en aquellos días difíciles de septiembre de 1932, hombres paraguayos demostraron al mundo entero la fortaleza, el coraje y la determinación de toda una nación. Honor y gloria a los héroes de Boquerón. Honor y gloria a todos los combatientes de la Guerra del Chaco. ¡Viva la República del Paraguay! Muchas gracias.

0: En el cuartel La Victoria se vive el 94 aniversario de la victoria en la batalla de Boquerón, con presencia de las altas autoridades. Se encuentra también el ministro de Defensa Nacional, el general en situación de retiro, Oscar González.
1: Coronel diplomado de comando y Estado Mayor, Allen Eduardo Aguiar Cardoso, comunica al señor ministro de Defensa Nacional, su excelencia, general de ejército, situación retiro, Oscar Luis González Cañete, la finalización de la ceremonia.
2: Coronel diplomado de comando y Estado Mayor Allen Aguiar, comandante del cuartel de la Victoria, se presenta y comunica la finalización de la ceremonia.
1: De esta manera damos por finalizado la ceremonia en conmemoración al 94 aniversario de la victoria en la batalla de Boquerón. Por su presencia, muchas gracias. Que tengan un buen resto de jornada.
0: Bien, de esta manera un aniversario más de aquella gesta histórica. Está el ministro de Defensa Nacional. Señor ministro, bien, bien. 94 aniversario de aquella gesta, ministro, es muy importante lo que se vive en estos momentos también un cuartel de la victoria remozado para el efecto.
3: Sí, tenemos que honrar a nuestros héroes. La batalla de Boquerón, ¿cómo no? La batalla de Boquerón marcó un inicio de la guerra del Chaco y que constituyó como un rumbo marcado, porque si esta batalla no tenía el éxito que tuvo, la guerra posiblemente hubiera tenido otro derrotero. Fue una batalla de 20 días de asedio a Boquerón, con todo el sacrificio, con muchas bajas del ejército paraguayo y también del ejército de Bolivia, una batalla cruenta, pero que nos sirvió a los paraguayos para recuperar esa confianza en el ser paraguayo propiamente. Esa es la importancia que tiene la batalla de Boquerón. Aparte de ser una batalla escuela, porque si bien es cierto la estrategia era la de rodear al enemigo y rendirlo en sus posiciones, sin embargo, en los niveles más bajos, en los niveles tácticos propiamente dicho, se hicieron varios asaltos de frente y eso ocasionó muchísimas bajas al ejército paraguayo, cosa que nunca más ocurrió porque aprendimos en la batalla de Boquerón que asaltar una posición enemiga implica muchísimas bajas.
4: Ministro, memorias vivas de la Guerra del Chaco, hoy solo nos queda ya un veterano.
3: Sí, don Canuto, que está siendo ahora visitado por la gente del ejército, por el comandante y los oficiales y suboficiales del ejército paraguayo en su casa de Luque. Es una reliquia viviente que tenemos y tenemos que siempre honrarlo, cuidarlo y acompañarlo.
0: La frecuencia de estas visitas, ministro?
3: A menudo. Pues, hijo, comandante del ejército, sobre todo, he visitado a Don Canuto, porque realmente es un placer ir a visitarle a Don Canuto. Siempre dije, la gente que cree que se va a ir a visitarle a Don Canuto para levantarle la moral a él, se produce el efecto al revés. A él, a la moral, no me está. Algunos caigo el lento, y con Evo. Yo les recomiendo que se vaya junto a Don Canuto.
4: Ministro, ¿qué es el cuartel de la Victoria y bueno, qué uno puede encontrar también aquí?
3: Tiene un mausoleo, tiene un cementerio donde están los restos de los excombatientes que estuvieron pernoctando acá después de la guerra. Este es un símbolo sagrado de la patria. Este cuartel de la Victoria representa la memoria viva de lo que fue la Guerra del Chaco.
0: Tenemos un memorial también aquí al lado.
3: Tenemos un memorial. La verdad que el esfuerzo de mucha gente anterior a nosotros se refleja acá. Bien lo dijiste, Becho, que esto es un cuartel remozado, un cuartel limpio, porque realmente es un lugar sagrado.
4: ¿Esto es abierto para el público también?
3: Claro, que es abierto para el público, la gente que... Es más, a menudo vienen acá los estudiantes, los escueleros, vienen a nutrirse acá de nuestra historia.
5: ¿Todo gratuito, ministro?
3: Claro, todo gratuito, al contrario, queremos pagar para que la gente venga a visitar estas magníficas instalaciones.
5: Ministro, cambiando de tema también, ¿qué detalles nos podría brindar sobre el avión que será utilizado para emergencias?
3: Sí, el avión fue adquirido por el gobierno de Paraguay, de los Estados Unidos, de una empresa, no recuerdo el nombre, que una empresa americana. El costo es de $11.330.000 y tiene la configuración para ser utilizado como avión ambulancia, como avión de transporte de carga y también para transportar personal militar o civil, porque es muy versátil, puede aterrizar en una pista corta, tiene una autonomía de vuelo de 5 horas y media y bueno, amplía las capacidades del gobierno de Paraguay para ser útil a la ciudadanía, ser útil al compatriota que está necesitando en algún momento de un rescate o de una atención médica.
6: ¿Ministro, se requería una capacitación para el pilotaje de estas aeronaves?
3: No, ya están los pilotos paraguayos en los Estados Unidos. El 5 de octubre nosotros pusimos como fecha probable de llegada del avión, pero de todos modos el contrato prevé la capacitación de 3 pilotos y 2 mecánicos, porque la capacitación de un piloto es bastante cara y por eso que se incluyó eso en el contrato. Pero tenemos pilotos para pilotar este avión.
7: Ministro, voy a estar ahora en campo de cuartel de la Victoria. Voy a estar ahora.
3: Se la matemática van a hacer varias páginas, pero ¿cuántas hectáreas tiene el cuartel de la Victoria? 79 hectáreas.
7: Gracias, mi general. Yo soy hijo de un excombatiente de la guerra del Chaco.
3: Encantado.
7: Pues, la baja de mi papá, ya sacaste acá.
3: Claro.
7: Y desde ya, muchas gracias
3: por responder. Por favor, señor, bienvenido. Siempre.
7: Yo comise.
3: Yo comise.
8: Vaya, delegado.
7: Claudio Palacio González.
9: Don Claudio Palacio va a mostrar. Aprovechando.
7: He buscado en compañía Reduto.
3: Ah, muy bien. ¿De San Lorenzo?
7: Eso es Pepe.
3: Ah,
7: Pepe. Ese, se llama
3: ¿San Lorenzo o qué piata?
7: San Lorenzo es mi general.
3: Y nuestra
7: escuela era, o cambiaba con la era democracia. Anteriormente se llamaba Alfredo Stone.
3: Ah, muy bien.
9: De esta conmemoración del 94 aniversario de la batalla de Boquerón aquí en el cuartel de la Victoria. Está, vamos a mostrar seguramente uno de los papeles, una reliquia histórica, muy personal, con presencia del señor ministro.
10: Sí, sí, sí.
7: Pepe, inhala ahí currículum.
10: Coste que el ciudadano Palacios Chávez Andrés prestó servicio a la patria durante la Guerra del Chaco, revistado en RIC1, Baloy Rivarola. En carácter de soldado fue dado de alta el 1 de febrero de 1933 y dando de baja por desmovilizado el 29 de junio de 1933. Actuó en los reconocimientos del puesto Betty, kilómetro 18, reconocimientos sucesivos a Pozo Indio, combate de Toledo, según Costa, en el certificado de demovilización, expedición número 12.445/61, Asunción 6 de julio de 1961.
7: Gracias por permitirme, mi general.
3: Por favor, gracias a vos. Gracias por el...
7: Claudio, es mi nombre.
3: Gracias, Claudio.
9: Señor Claudio, le hago entrega de su dispositivo a...
3: ¿El teléfono?
9: Ahí está, don Claudio. Permiso. En el cuartel de la Victoria, compañeros, y bueno, ustedes escuchaban también las noticias emotivas por parte de... el señor Claudio, quien se acercó hasta este sitio, hasta este puesto importante. Mucha historia, no mencionaba el ministro también. Tenemos aquí detrás el memorial que hace algunos meses también se había inaugurado, se había trabajado bastante en ese aspecto y todo lo que significa aquí el cuartel de la Victoria y también esta historia de la batalla de Boquerón, un aniversario más, la presencia del señor ministro de Defensa Nacional, el general en situación de retiro, Óscar González, y este 94 aniversario con este acto de corto, simbólico, pero importante, histórico para nuestro país. Hasta ustedes.
8: Muy bien, hasta nosotros. Muchas gracias, Francisco El Bechu Paredes. Y hoy en este acto aniversario, sí, hoy sí, en el día, la fecha, añetete, 29 de septiembre, Cuartel La Victoria. Un emotivo, sí, un emotivo momento también de un ciudadano que exhibe orgulloso ahí lo que fue la constancia, ¿verdad?, de su padre, que estuvo en esa confrontación
11: que
8: bélica.
11: Perteneció.
8: Guerraré.
11: En la remesa de... Sí. Quienes fueron
8: a defender.
11: Y, sí, combatieron en la guerra del Chaco.
8: Sí, sí, sí. A defender con sus vidas.
11: Señor Palacio González, don.
8: Territorio.
11: ¿Cómo dijo? Claudio. ¿Verdad? Brajado acá, lleva en claro, y no fuera menos.
8: Orgulloso de su padre, sí. ¿Verdad?
11: Así mismo.
8: Sí, señor.
11: Bueno, son las 10:40, avanza la mañana, 24.6 de temperatura, la velocidad del viento del sector sur. Está en 30 kilómetros en la hora y eso hace que el ambiente sea un poco más agradable a diferencia de la jornada de ayer a estas horas de la mañana.
8: Sí, señor. Sí, señor. Y no podía estar exento este sector a la suba del combustible y de comisión que afecta a conductores de plataformas. Fueron notificados de que a partir del 5 de octubre las comisiones suben al 23%. Esta situación, sumada al aumento en el precio del combustible, golpea al sector, según expresiones de Basilio Duarte, presidente de FEPACOP. Recibimos nuestro combo navideño esta semana, dice, aumento de combustible y también aumento de las comisiones en la aplicación. Mencionó que en lo que va del año ya se dieron dos aumentos en el porcentaje de las comisiones. Pasamos del 15 al 20% y del 20 al 23% en un lapso no mayor de un año. Añadió que el incremento anunciado golpeará de sobremanera al bolsillo de los conductores porque la suba de las tarifas no se da de manera proporcional a la suba del combustible y de la comisión. Bueno, para enfrentar esto mencionó que se rebuscan por opciones más económicas, como descuentos por tarjeta de crédito en carburantes. Andamos recorriendo emblemas buscando descuento, dice. Eso para lo que es ello propiamente con el móvil en el servicio, ¿verdad? Y después está la tarifa, que finalmente impacta en el usuario.
11: En todos los rubros.
8: Sí, no, y por eso
11: en el momento que sube el gasoil, sobre todo.
8: Escapan a esto, ¿verdad?
11: El gasoil, sobre todo, ya en el flete.
8: Sí,
11: todo el producto se mueve, ¿verdad? Ya sea vía terrestre, vía... fluvial,
8: aéreo,
11: sí, aviaje y combustible,
8: sí,
11: el gasoil,
8: sí, señor, el que puede.
11: Fíjate nada más, hasta el precio del pasaje no aumenta, ¿verdad?, para la gente, ¿verdad?, pero para todos nosotros aumenta porque el subsidio se aumenta, no se toca lo que paga el común de la gente a la hora de utilizar el servicio de transporte público, ¿verdad?, pero el Estado aumenta el subsidio para equiparar esa diferencia que existe, ¿verdad? ¿Cómo es que dice tarifa técnica? No sube el pasaje. Claro que el pasaje sube, mirando el contexto general, sí. Sí, para la gente que sigue pagando el 2.400 y 3.400, creo que era. ¿Verdad? Para la gente no se quedó ahí. Pero en el subsidio, Oyupi el subsidio y algo significa aumento.
8: Es el usuario no
11: siente. En la práctica no te dice así, pues no parece que no golpea, ¿verdad? Pero para el resto de la gente, que a través de los impuestos que pagamos o a través de las compras que hacemos, ¿verdad?, automáticamente ya pagáis nada. Entonces, y el subsidio, no recuerdo cuánto que nos había dicho la última vez el viceministro Emiliano Fernández. Creo que da como 6 millones de dólares al mes. Es lo que paga en concepto de subsidio el viceministerio del Estado ahora.
8: Mucha plata.
11: Es buena plata de acuerdo a las validaciones que se hacen las empresas también en ese aspecto, ¿verdad? Por lo tanto, entonces en Bayupi el poder adquisitivo de la gente
8: también
11: va disminuyendo en ese sentido.
8: Sí.
11: Y últimamente ya podemos mandar movilización para tener un reajuste. Si no lo haces, no tenés nada. Que justamente vi esta mañana, creo, ¿dónde era que en uno de los hospitales que hablaban de movilización precisamente eran en busca de un mejor nivel salarial, ¿no? Así es que veo en cuanto por acá. Para mí que en uno de los hospitales llegué, imagínate, será salario mínimo sin avance en el proyecto de ley de desindexación. Pesa jurídico limpieza. A ver, un poco estaba visto. Hace rato. Y vos leías otra cosa también de IPS, precisamente de...
12: Sí, eso tiene que ver...
11: Con Vanessa Cubas.
12: Sí.
11: Que ella viene hace rato eso sosteniendo y creo que también en algún momento dado todos lo hicieron, ¿verdad? Con relación a la vida útil, por decirlo. Estamos hablando de la caja de jubilados y pensionados del Instituto de Previsión Social, de que se va debilitando poco a poco.
12: Sí, título, tipo Zócalo, ¿verdad?
11: Sí.
12: Fondos jubilatorios del Instituto de Previsión Social están en riesgo. Buscan las medidas para recuperar el equilibrio. Dice, entre otras cosas, la gerente de prestación económica del IPS, precisamente la doctora Vanessa Cubas. Por otro lado, el ámbito judicial policial pide libertad de chofer involucrado en accidente. Esto en el caso reciente en tragedia de Pedros.
11: De Pedros.
12: Sí, señor.
11: El último accidente importante o grave que se había producido.
12: Sí, señor. Bueno, vamos a exterior, lo escuchamos a ella. ¿Qué novedades tiene
11: ¿está?
12: En su lugar de cobertura?
11: ¿Vino?
12: Está, sí, ¿qué? Siempre.
11: Presente.
12: Firme, presente. Está ahí. Bethany, Steven. Hola, Bethany, ¿cómo estás?
13: Buenas, ¿cómo están, compañero?
12: Muy bien, Bethany, muy bien.
13: Estamos aquí en el cine Villamorra, donde la actriz paraguaya Lali González está presentando oficialmente su nuevo espectáculo unipersonal, que aborda desde el humor de la maternidad y se llama Mamísima. Estaba hablando sobre todas estas situaciones cotidianas que muchas veces se pueden convertir en un verdadero desmadre. Ahora le están realizando una pregunta, Lali va a contestar.
14: Bueno, el primer show fue Primeriza, que tenía que ver con un show de stand-up y de humor sobre el embarazo. Luego fuimos a Divorciadísima y hoy la etapa que estoy atravesando muy piel a piel y presente y de forma consciente es Mamísima. Estoy como una de las delegadas del grupo de WhatsApp, disculpame. No sé si vos fuiste delegada, pero yo todavía que estoy nada en mi gestión de años, pero estoy día a día con las mamás y me pareció un mundo interesante y también comercialmente. Me parece un punto súper importante el tema de las mamás, de los hijos. Yo siempre trato de buscar y fusionar el entretenimiento, el humor con un modelo de negocio que pueda beneficiarnos a la producción y que podamos nosotros seguir produciendo y seguir haciendo. Y me parece que el segmento de la madre, de los hijos, es un segmento donde hay mucho de qué hablar y que muchas marcas pueden tener la oportunidad de que su producto o su marca estén dentro del monólogo como el día a día de una mamá. Gracias. ¿Alguna otra pregunta?
13: ¿Nada? No, estoy con otro micrófono. Seca, qué pico pasó, se le fue agua, todavía no llovió. ¿Qué tal, Nat? ¿Cómo estás?
14: Bueno, somos mamás, somos madres, hacemos todo, yo creo que todas
13: las niñeras. Ahí tenés el micrófono, mover, Bobo, es muy interesante lo que nos estás contando. ¿Qué pasó con tu niñera? Pásale a este, José, que van a tener que caminar el doble. Tomen.
15: Lali.
13: Bueno, ¿cómo se ve hoy una mujer independiente? Porque la mayoría estamos en un rol haciendo de todo. La niñera es un punto muy importante porque es lo más preciado nuestro. Decime, ¿cómo? Porque la forma jocosa que vos estás viendo, en lo poco que vi así en redes, ¿cómo nace todo eso? ¿Desde la experiencia de tener niñera o de repente cómo te imaginaste podría ser? Bueno, primero que nada, nosotros tocamos un punto muy importante en nuestro show, que es el tema de la casa niñera. Nosotros estamos en contra de las casas niñeras, que son las propias madres que nos roban las niñeras, ¿verdad? Creemos que es una figura demasiado importante que forma hasta parte de nuestra familia, porque es una persona de confianza a quien nosotros delegamos la crianza de nuestros hijos cuando estamos trabajando. Yo personalmente, sin una niñera, hoy creo que no podría haberme realizado como profesional. Mi hija tiene 7 años. Creo que tuvo niñera desde que yo estaba embarazada ya, antes que nazca. De tanto que creo en esa figura, yo me crié con una niñera, vengo de una familia de mujeres profesionales, estamos trabajando, así que vamos a abordar un poco ese tema, la casa de la niñera. Es más, vamos a hacer una masterclass de cómo robar niñeras y cómo defendernos de las que roban niñeras. Yo creo que ninguna mamá o amiga de una niñera o alguien va a salir igual después de este show, porque vamos a contar todos los secretos que hay detrás de las que roban la niñera. Porque yo ya robé y fui robada. O sea, yo ya fui víctima y victimaria. Hola, Lali. Bueno, quería preguntarte, digamos, ¿qué experiencias de tu vida de madre van a ser parte de este show, mamísima? Y si Rafa también fue parte de ese proceso creativo. De hecho, que podemos repasar las dos, tres primeras hojas que hice de mi monólogo de paso, porque el viernes cenamos Maripili y yo, la memoria, lo que es la edad, ¿verdad? Antes yo ya sabía todo 15 días. ¿Sabes qué, Maripili? Vamos a hacer un repaso de una batalla de ahora de lo que es la mamá nena, de la mamá de la nena, que no es lo mismo, señora, de lo que es una mamá nene. Mucho más caro es ser mamá de nena, ¿sí o no? Carísimo, porque la época de los 15, luego la nena no puede repetir su vestido, que planchita, que uña postiza, si es adolescente, es mucho más caro. Si te quieres estudiar patín, cagaste, ¿verdad? Danza, olvídate. No, olvídate. Es una inversión, pero bueno, vamos a hablar sobre eso. Y claro que Rafa tuvo que ver un poquitito sobre todo. ¿Sabes cuándo? Yo dije, yo voy a hacer este show. Un domingo que ella me dijo, tenemos que entregar unas matracas, hacer una, ese que se hace así, que había que hacer de una botella, que teníamos que poner piedrita, y dije, no, esto tengo que contar. Y ahí nace un poco, y más que nunca estoy súper atenta a los grupos de WhatsApp de padres, porque de ahí saqué parte de muchos de mis monólogos. Sí, tiene mucho que ver ella. De hecho, ayer ando a dormir, me preguntó en qué momento del show salgo yo. Y sí, ya le gusta el escenario, por suerte, ¿verdad? Entonces, dentro de poco ya vamos a hacer teatro infantil. Espero que todas las marcas estén con nosotros también. Produce Big Mama, ¿verdad?
15: ¿Qué tal, Ali? Mencionabas al principio que el unipersonal se volvió un interesante modelo de negocios. ¿Te sentís más cómoda hablando vos sola con un monólogo, o hay proyecciones de repente a través de obras con un elenco un poco más grande, un poco más numeroso?
13: Sí, hay proyección de poder hacer una producción más grande. De hecho, que en su oportunidad tuve bailarines en uno de mis shows donde se llamaba Loca. Si bien hoy parece que yo estoy sola en este escenario, hay un grupo de 10 personas detrás mío. Y también hay como una estructura que se tiene que solventar, como la escenografía, el alquiler de lo que es el cine, lo que es la producción audiovisual, lo que es la producción de fotos, tiene su costo. Parece así de repente un poco más económico estar sola en el escenario, pero me imagino que multiplicado por 4 o 5 esto va a ser un montón. De igual forma, sí, me encantaría, pero más adelante. Voy a sacarle el jugo primero a mamísima, después menopausísima, después viudísima, y después recién va a venir el otro show. Allá tenemos otra pregunta, que mucha gente vino, y va a ser el estreno ya.
15: Hola, Lali, ¿cómo estás? Un gusto saludarte, Eduardo Martínez de Venus Media. Mi consulta es la siguiente: habías comentado al inicio de la conferencia que mamísima va a también estar acompañado de una parte audiovisual, haciendo un tándem, aprovechando que se hace en el cine. ¿Me podrías comentar un poco sobre cómo sería esa parte del show al hacer acompañado no solamente stand-up, sino con la parte audiovisual? Muchas gracias.
13: Bueno, el complemento de este show de stand-up es un poco la fusión del audiovisual, en donde vamos a proyectar sketch de ciertas escenas que ustedes ya pudieron haber visto, por ejemplo, en mis redes, como la casa minera, la huelga de madres, donde todas las madres dejaron a su hijo y dejaron de criar y se fueron a protestar a la calle por una siesta. Van a ser el intermedio entre bloque y bloque, y de esa forma vamos a acompañar un poco el monólogo, ¿verdad? Esa es la fusión que vamos a tener, que entre capítulo y capítulo va a ir con un bloque del audiovisual, aprovechando que tenemos la pantalla del cine. Es como un actor más con el público.
16: Hola Lali, Gustavo Martínez de Cronina. Estoy por cosas de la vida en el grupo de mamis de mis hijos, ¿verdad? Me intriga mucho saber cómo es la vida de Lali González siendo delegado o estando en el grupo de mamis de Rafa, ¿verdad? Y la segunda que también me intriga un poquito es Carlos Martínez en la entrada.
13: Voy a empezar primero respondiéndote la segunda pregunta. Carlos Martínez siempre está acá. Entonces, hicimos un guiño un poco. Vos venís al Villamorra y está él leyendo, tomando un café. Entonces, hicimos ese guiño. También estuvo en mi show anterior en Divorciadísima. Entonces, fue como un running gag del humor de darle otra vez destaque que si venís acá te vas a encontrar con Carlos. De hecho, que esa noche nos encontramos e improvisamos cosas de la noche. Nos encontramos, él estaba escribiendo su novela acá. Se copó y formó parte del video. Con respecto a la primera pregunta, yo estoy en el grupo de subdelegadas. Somos 4 o 5 delegadas, yo soy delegada recreativa. No hice nada todavía este año. Justo ayer estaba hablando y dije, le había llevado calcio lógico, así para que me digan que yo no hago nada. Es un cargo que yo y todo me puse, me parece como nombre. Dije, yo quiero ser delegada. El año pasado sí hice algo, una sola gestión. Eso vamos a estar preguntando en el público. Las delegadas, ¿qué hicieron por su curso, por su grado este año? ¿Cuánto te cobran a vos el pago anual de ese que tenés que pagar? Antes no había, en los 90. ¿Cuánto tenés que pagar? ¿Cuánto te cobran? Está pagando atrasado. Bueno, por eso no podemos hacer nuestra gestión las delegadas, porque no pagan los papás, ¿verdad? Y su mamá no le pagó, te habrá pagado todo ya, ni te diste cuenta que transfirió, ¿verdad? Pero bueno. Así un poco vamos a hablar de eso, de las delegadas, vamos a preguntarle cuál es su gestión. Creemos que el desvío de fondo de las delegadas está en el curso, está latente. De repente vos le ve a la delegada con un auto más lindo y no sabemos si es por el fondo de grado o qué es lo que pasa. Pero así es mi vida, estoy súper atenta al grupo de WhatsApp para sonar cualquier chiste. Tienen miedo de hablar porque dicen, Lali, acaba de sacar su humor. Y sí, dicho eso. Así que ese es mi día a día. No hay muchas peleas ni me puedo pasar, por eso me da un poco de pereza, porque ahí yo voy a sacar más. No, hay otros colegios que se pelean las mamás de 18 años.
17: Entre humor, experiencias cotidianas y mucha identificación, Mamísima propone mirar la maternidad desde un lugar más cercano y divertido, convirtiendo todas estas situaciones de desmadre, como dice, en que muchas veces parecen así, en historias que pueden compartirse y sobre todo para poder reírse. Entonces, esta es una propuesta que busca que madres, padres y público en general puedan acercarse al show y reírse, identificarse, reconocerse de esto y que formen parte siempre de su vida cotidiana.
12: ¿Vos sos de irte a los stand-up, Bethany?
17: Sí, me gustan los shows de stand-up y me gusta también el teatro.
12: Acá me dice Ricardo que...
17: La última función de teatro que me había ido fue en el teatro del CCPA.
12: Ah, ya. Acá me dice Ricardo que a él se le hace que va a ser aburrido y le digo que no.
11: No. Perdón, Ale, no. Sí. Después entendí de lo que me explicaste, ¿verdad? Porque me preguntaba que al final es un término...
17: Creo que el último teatro que me había ido era sobre una chica que estaba con su marido y no querían ser padres jóvenes. Y al final se queda embarazada y tenía... Su mamá se metía, después se metía la otra, algo así. Y la función se llamaba Dulce Espera y era demasiado simpático, me reí demasiado.
11: Porque viene a ser similar a algún monólogo término moderno, sí. ¿No? Lo que es hoy día. Por eso es que no entendía del todo, ¿verdad?
12: Contenido, pero sí, gracioso.
11: Hay alguien que hace muy bien también acá, que es el, creo que es el hijo de la ex ministra de la Niñez y la Adolescencia, María Mercedes de Busoma. Hace muy bien. Solo
12: Tuki Franco, el colega también. Bien,
11: ahora me contaste, sí.
12: José Ayala también. Sí, y varios más.
11: Y nosotros podemos hacer eso.
12: ¿Podemos?
11: Sí, podemos poner mucha simpatía y yo voy a ser jalero.
12: Podemos allá. Para el 2028 algo ya vamos a preparar.
11: Claro, tenemos que ir diversificando también nosotros.
12: Sí, pero otros ingresos.
11: Sí. ¿Qué dicen ustedes, Pati? ¿Con Ale nosotros podemos hacer eso?
18: ¿Qué decís, Betani?
11: Que no nos da el cuero guapo.
18: Pero estándar pues solo nomás. ¿Verdad, Betani? Preferentemente solo, ¿verdad?
17: Solo y hablando con el público sería estándar.
18: Sí, sí, sí.
11: Ahí está. Bueno, yo voy a estar del otro lado.
18: Solo en el escenario. Primero actúas vos y yo te miro. Y después me toca. Bueno. Gracias, Betani.
17: Un placer.
18: Muy amable, muchas gracias. Lali González. Da para ver, ¿eh? Tres funciones. A mí me cae en gracia ella. Simpática.
11: Porque ya hay alguna. Nada.
18: Pero simpática. Algo te va a hacer reír seguro.
11: No, de hecho era lo de están los estilos.
18: Sí.
11: Y chiste, una
18: y después están los estilos de humor. Está el humor irónico, el humor negro, humor ácido, de todo ahí.
11: No, de hecho es que sí, ¿verdad? Bueno, son las
18: 11 ya.
11: Puntualmente las 11 ya.
18: Camba Candilla más,
11: Sí, había sido. Maena llegó.
18: Ya el cambacanillismo.
11: Avanza la 11, mañana.
18: Sí, de este día, martes. Esta semana va a ser más corta. Actualizado.
11: Espérate. Llena Aromina.
18: Tienes
11: paciencia. Mira, ese es Mariana.
18: Sigue siendo
11: IAP de música. 8. No, es lo que la información que estaba buscando era que me llamó la atención. Trabajadores del hospital de trauma exigen nivelación salarial y desprecarización. A cuando otro paata y nayaba en ese
18: hospital de trauma.
11: Sí. hospital donde realmente sí y... se trabaja, un hospital de alta complejidad. Los trabajadores de blanco del hospital del trauma, personal de enfermería, bioquímicos y odontólogos, se manifiestan frente a la sede asistencial sobre la avenida General Santos para solicitar la nivelación salarial por antigüedad, la desprecarización de contratados y el retiro incentivado para trabajadores adultos mayores. Es esta crónica que está en su página digital del diario Oír. Así que eso se había dado en la jornada de hoy en el hospital del trauma, entonces.
18: Sí, señor.
11: Otro problema más en el área de la salud.
18: Sí,
11: que,
18: otra
11: porque
18: especialidad.
11: Es estágico, pues,
18: sí, para especialidad eso. Sí.
11: Bueno,
18: vamos, sí. Ahora a la pausa, 11:01. Breve pausa, Carlitos, contigo y ya volvemos.
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0: Y en coincidencia con una fecha especial, ¿sí? del motor de la vida, del corazoncito, del Día Mundial del Corazón. Escuchábamos así al grupo nacional Los Ojeda con el tema Tiritas del Corazón. Sí, buen tema, Día Mundial del Corazón se conmemora cada 29 de septiembre para concienciar sobre la importancia de prevenir enfermedades cardiovasculares. De ahí la importancia de cuidar el corazoncito, Sí, el motorcito, que funcione bien, de la mejor manera posible. Una vez me dijo un doctor, un médico, todavía en actividad, vigente, el año que, bueno, él me habló, bueno, cuando hace del corazón, pero finalmente viene a ser toda la parte del cuerpo. Ahora, supongamos, ¿cuántos años tenés? 50 años. Tu corazoncito tiene 50 años, ¿Y qué con eso ahora, no? Y si sirve el dato. ¿Cuántos años tenés? 35 años. 35 años tiene tu corazoncito. Quizás no te diga nada, pero te diga todo también a la vez, ¿verdad?
1: Bueno, y justamente eso quiero entender.
0: Sí, y él va a la conciencia del cuidado que uno debe tener. Bueno, años 50 años. Ah, y funciona bien todo, bien, perfecto. Bah, entonces vos sos un privilegiado. ¿Cuántos 50 años? Tengo ya una dificultad, claro. 50 años, Marco.
1: No, y lógico, para uno funciona bien de repente. Sí. Pérez vende, no, tiene problema del corazón, tal cosa.
0: Sí, sí, sí, sí.
1: Tu corazón se está agrandando y vende de piña y más de vende.
0: Lleva. Sí, la
1: Oye, no, vende. Tu corazón necesita estar más grande, ¿verdad? Porque ya una de las nenas puede caerse de tu corazón, gente.
0: Ah, pero otra cosa. Pues se ve con el doctor sentimiento de la consulta.
1: Sí. ¿Cómo resiste el corazón eso?
0: Aguanta, corazón, como decía al final, ¿verdad? Cuando jugaba sus clubes entre sí, ¿verdad? Jugaba sus clubes entre sí. ¿Y cómo hacen esos casos? Y aguanta, corazón, y decía al aire entre sus comerciales.
1: Corazón partido.
0: Entre sus comerciales, ¿eh? Con el lema, cuida tu corazón y vive más. Cada 29 de septiembre se conmemora el Día Mundial del Corazón. En guaraní, corazón ara iborabe.
1: ¿Me dice?
0: Corazón ara iborabe.
1: Iborabe.
0: Sí.
1: ¿Y qué será?
0: Vamos a ver.
1: Corazón ara
0: iborabe. Iniciativa que busca concienciar a la población sobre la importancia del chequeo preventivo

0: abren aplicación de banco e hicieron millonarios préstamos. Bueno, vamos a Bethany. De vuelta al contacto contigo, Bethany Steven, te escuchamos.
1: ¿Cómo están, compañeros?
2: Hola.
0: Muy bien,
1: retomamos
0: Bethany.
1: Retomamos contactos.
0: Retomamos rápido. ¿Fue?
1: Sí, sí. Viendo esta mañana más temprano, estuvimos en la Biblioteca del Congreso Nacional Augusto Roabasto, donde se realizó el lanzamiento de la primera Asociación de Pospenados. Esta iniciativa del Ministerio de la Defensa Pública que busca fortalecer los procesos de reinserción social de personas que han cumplido una condena. Podemos pasar a escuchar a Hugo César Jiménez, director de Derechos Humanos del Ministerio de Defensa.
3: Al Poder Judicial y a las demás instituciones del Estado, organizaciones de la sociedad civil, a la prensa y a todas las personas invitadas especiales que nos acompañan. Quiero saludar especialmente a los integrantes de la Asociación Nuevo Horizonte. Son los protagonistas esta mañana. La reunión en la Biblioteca del Congreso Nacional es un hito para la República del Paraguay. Presentar una asociación impulsada por personas que han cumplido una condena y hoy se organizan para ejercer sus derechos, apoyarse mutuamente y abrir caminos de trabajo y participación. Este encuentro merece mucho más que palabras de ocasión. Merece que escuchemos qué proponen sus integrantes y qué responsabilidad asumimos quienes podemos contribuir a este proyecto de gran alcance. Desde el Ministerio de la Defensa Pública entendemos que lograr la reinserción efectiva de las personas que han sido sometidas al proceso penal es un verdadero desafío en el marco del acceso a la justicia. Es un verdadero desafío en el marco del derecho real a la igualdad, a los derechos económicos, sociales y culturales. El Ministerio de la Defensa Pública, a partir de la iniciativa del señor ministro, se ha encaminado a hacer efectiva este acceso. Por lo tanto, acompañar el proceso de formación de la Asociación Nuevo Horizonte no es solamente un desafío que tenemos como institución, sino también acompañar el desarrollo de los mismos para que puedan alcanzar todos sus objetivos y así cumplir los ideales de su formación. ¿Cuántas personas accedieron a la capacitación útil? ¿Cuántas encontraron una fuente de ingresos? ¿Y cuántas recibieron orientación cuando lo necesitaron? ¿Y qué barreras siguen sin resolverse? Son preguntas que ayudan a mejorar una política pública y a rendir cuentas ante quienes depositan su tiempo y su confianza en ella.
1: Así escuchábamos a Hugo Javier Jiménez, director de Derechos Humanos del Ministerio de Defensa Pública, y podemos pasar a escuchar a Rosa Zárate, jefa del Departamento de Reinserción Social del Ministerio de Defensa.
4: El honor de presentar una asociación que empezó a tomar forma mucho antes de esta ceremonia. Este momento tiene un significado particular, porque lo que se inició con 30 plantitas de frutillas cultivadas en envases PET, hoy es la Asociación Nuevo Horizonte. Agradecemos por ello al ingeniero Cristian Ishii, a la licenciada Blanca Galeano y a la abogada Amanda Maldonado, quienes dijeron sí desde el primer momento. El Ministerio de la Defensa Pública ha acompañado el proceso desde su idea inicial, desde el trabajo cotidiano y las conversaciones con personas que buscan oportunidades concretas para cuando recuperan su libertad. Una parte muy importante de esta historia comenzó en la oficina que el Ministerio de Justicia facilitó en la Penitenciaría Nacional de Tacumbú al Ministerio de la Defensa Pública. Es un lugar de trabajo dentro de la penitenciaría. Allí se reciben inquietudes, se escuchan proyectos y se piensa, junto con otras personas, cómo dar continuidad al acompañamiento después de la salida, por lo que se agradece al Ministerio de Justicia por haber facilitado este espacio. Una oficina adquiere sentido por las personas que llegan a ella y por la respuesta que encuentran. En las penitenciarías, hablar del futuro exige atención.

0: atender cuestiones muy presentes, como obtener una capacitación, a quién acudir por orientación, qué hacer cuando una familia depende de un ingreso que todavía no llega, propuestas, dudas y también el deseo de participar en las decisiones propias y una organización impulsada por las mismas personas que habían atravesado la experiencia de privación de libertad. Se impulsó la idea desde el Departamento de Reinserción Social, con el acompañamiento del doctor Hugo Jiménez, director de Derechos Humanos del Ministerio de la Defensa Pública, y el visto bueno del señor ministro de la Defensa Pública. La propuesta fue creciendo gracias al trabajo de muchas personas y a la decisión de quienes hoy integran Nuevo Horizonte. Se debe reconocer esa diferencia con claridad. Haber ideado y gestionado un proceso conlleva una responsabilidad institucional. La asociación pertenece a sus integrantes. Son ellos quienes deben determinar su rumbo, elegir sus prioridades y ejercer su conducción. El trabajo previo nos había mostrado distintas formas de abrir oportunidades. Las huertas en establecimientos penitenciarios, incluidas experiencias mencionadas en la granja Coepajú, en San Juan Bautista, Misiones, y permitieron organizar aprendizaje y trabajo. El proyecto Aprender a Emprender Haciendo ha sido aprobado por resolución número 1328 del año 2024 por el Ministerio de la Defensa Pública y autorizado por el Ministerio de Justicia por nota 387/25.
1: Así es, vamos a pararte. Es el Departamento de Retención Social del Ministerio de Defensa Pública, quien a su vez dio la palabra a Emilian Sanabria, presidente de la Asociación Nuevo Horizonte, la integral para personas en Paraguay.
2: Un placer inmenso estar frente a ustedes para celebrar esta ocasión, que es una ocasión única. Por primera vez en Paraguay estamos presentando esta asociación para poder ayudar a los pospenados. Gracias al ministro Javier de Jesús Esquivel, que es quien es miembro honorario de nuestra asociación y a quien podemos agradecer que podamos hacer esto posible. No puedo dejar de mencionar a la doctora Rosa Zárate, con la que empezamos todo este proyecto dentro del penal. Dentro del penal, como dijo ella, empezaron a hacer cursos de capacitación para poder ayudar a los internos. Y en una de esas capacitaciones con el ingeniero Ishi, hicimos un curso de para hacer bonsai. Y de este curso empezamos, y yo durante ese momento estaba haciendo también charlas motivacionales con los internos, porque justamente una de las cosas que hay dentro del penal es la falta de capacitación que tienen los internos. Muchas de las cosas, de los problemas que ellos tienen, es falta de capacitación, falta de orientación, falta de conocimiento de muchas cosas que para nosotros, que crecimos en una familia normal, digamos, es fácil, pero para muchos de ellos que crecieron en las calles, que no tuvieron una formación como nosotros, es mucho más difícil. Y a partir de eso empezamos capacitaciones, hicimos cursos de carpintería ya con la doctora Rosa y el Ministerio de la Defensa Pública. Y esas capacitaciones tuvieron éxito. Hubieron gente que empezaron a trabajar en carpintería y de eso empezaron a sustentarse y empezamos a orientar un poco más. Y eso quisimos trasladar nosotros afuera.
1: Empezamos. y escuchábamos al presidente de la asociación Nuevo Horizonte, Emiliano Sanabria, quien a su vez cedió la palabra a Javier de Jesús Esquivel, defensor general del Ministerio de la Defensa Pública.
3: Paraguayidad, hoy es día de San Miguel Arcángel y es el día de la batalla de Boquerón. Y también estamos celebrando el debut en sociedad de la Asociación de Postpenados. Felicito a la asociación porque primero estamos rompiendo paradigmas. Asociar presos cuime anda y fácil guasuina ya. Pero para la realidad, si bien el control formal de la ejecución de la pena lo tiene en el Ministerio de Justicia para reeducar a los privados de libertad y el sistema de justicia para controlar esa etapa progresiva, como bien graficó Emiliano, quien egresa del sistema penitenciario muchas veces se encuentra solo con su soledad. Muchas veces ni sus familias los reciben. Esa es la realidad. Por A, B o Z motivo. A partir de conversaciones de este tema, yo he instruido a la Dirección de Derechos Humanos para obrar en este sentido. ¿Y qué pretendemos? Que quien egresa del sistema penitenciario tenga un refugio donde ir. Nosotros trabajamos armónicamente con el Ministerio de Justicia, pero tenemos una limitante que al egresar ya no tenemos competencia. Hoy pretendemos, con la Asociación de Postpenados, tentar una política pública que quien egrese del sistema sea absorbido como mano de obra en construcciones, que el Estado paraguayo invierte muchísimo, en algún tipo de inversión del Estado paraguayo. ¿Y por qué digo esto? Hoy nosotros tenemos 20.442 personas privadas de libertad. 18.200 son nuestros defendidos. Por era lindo, ejecución de 100%, lindo ya. En la etapa de ejecución penal casi todos. ¿Y qué notamos? Primero, a través del sistema de indicadores de justicia, que tenemos un sistema estadístico que es modelo del sistema Júpiter del Banco Mundial, tenemos un alto nivel de reincidencia. 3.200 reincidentes de Bahía y de Coño. Hamba, igual y sea, ya colapsa el sistema. Colapsamos el sistema penitenciario. Hoy la capacidad está rebasada y es un problema de todos. No es que solamente un problema del Ministerio de Justicia. ¿Por qué? Porque 6 millones y medio de guaraníes anuales probablemente nos cuesta un privado de libertad. Eso es un costo de todos. Sin entrar a sumar las construcciones de nuevas penitenciarías, sin entrar a sumar otro tipo de servicios, ni los costos privados. ¿Los costos privados cuáles son? Aquellos quienes conocen el sistema penitenciario saben que en Bucú no hay penal. El Valle de la doctora Alicia. Gracias, ministra.
1: Bueno, ahora vamos a escuchar a Emiliano del Ministerio de Defensa Pública, Javier Jesús Esquivel González, quien comentaba sobre la relación de esta asociación que busca que el cumplimiento de una condena no signifique el final de las oportunidades de todas las personas, sino que las personas puedan contar con acompañamiento y herramientas para construir su proyecto de vida y recuperarse a la sociedad.
4: Muy bien. ¿Hay algo más, Bethany?
1: ¿Qué momento?
4: Bueno,
5: muchísimas
4: muy bien,
5: gracias.
4: Muy amable.
5: Muy, pero muy amable. Bethany Steven.
4: Sí, señor. En exteriores. Desde
5: exteriores. Sí. Bueno, lo que dejó también el encuentro de ayer entre Libertad y Olimpia, ¿verdad?
6: Libertad perdió la punta, no cambió de color la punta, sigue siendo blanco y negro, pero un partido con mucho roce de inicio a fin, creo.
5: Sí, un partido
6: de muy alto voltaje, disputado. por decirlo de esa manera.
5: Llegó un momento, hasta Iván Franco reaccionó, ¿verdad? Cosa no habitual en él, ¿verdad? Pero bueno, la intensidad del partido hizo, ¿verdad?, que se dieran algunas situaciones fuertes.
6: Sí.
5: Bueno, acá se celebra tres cosas para mi gusto, mi querido Ricky. La punta, y que el arquero haya mantenido
6: invicto. Coincido contigo ahí.
5: Primera vez que este arquero jugando en Olimpia desde que vino mantiene su arco en cero. Porque siempre lía mínimo dos goles. El gol. Pero ayer estuvo bien, ¿eh?
6: Mira, metió con todo. No hay nada que decir.
5: No, eso sí.
6: Mira.
5: Saltó más alto que...
6: Le dio su medicina a Richard, ¿verdad?
5: Saltó más que Richard y puede que haya sido su brazo de apoyo o lo que sea, pero le agarró de pleno.
6: Yo creo que lo bajó.
5: Yo
6: creo que lo bajó con toda la intención.
5: Le agarró de pleno. Bueno.
6: Y algunos fanáticos de Lidetiana dicen que somos olimpistas por ellos.
5: Pero
6: anterior a esa jugada me pareció...
5: Vamos a mirar la jugada nomás.
6: Una falta que también mereció una... cobrar la falta y amarilla para Richard, ¿verdad? Yo no soy partidario.
5: De hecho, ayer le dieron una amarilla, ¿verdad?
6: Y en uno de los costados vi que le jugó como para agarrarle y raspó ya eso allá. Y el árbitro dejó pasar, no cobró falta. Y no recuerdo si es que después, siguiendo esa misma jugada, sobre ese mismo costado, en la continuidad de esa jugada, ¿verdad?
5: Creo que
6: le cobró la falta a Libertad, creo. Y me pareció que no era lo más justo, ¿verdad? Porque Richard no tuvo una muy buena intención en esa jugada, no le alcanzó nada más, pero se notó de que él intentó. Y yo, dije yo, porque justo estábamos ahí con... una muchacha en lo de luz ayer a esa hora y la tele estaba así, no miré detenidamente, era entre hablando y así.
5: Un pasaje.
6: Esa mañana llegué ahí y Miguel se colocó a Diego ahí. Dije yo, ¿verdad? Y no cobró absolutamente nada Juan Gabriel Benítez. Y cosas como esas, ¿verdad? De que está bien que deje de jugar, ¿verdad? Pero de repente pudo haberle mostrado la amarilla inclusive después a Richard, ¿verdad? Pero entonces Richard zafa siempre con los árbitros, hay que decir.
5: Pero pues, en cada partido casi liga amarilla.
6: Y por eso te digo, pero...
5: A la quinta amarilla y una suspensión.
6: ¿Y cuántas expulsiones, por ejemplo, Richard tiene en el año? Expulsiones tiene, por decir. Siempre parece que tiene esa bendición ya. Y me parece que hay que ser justo, ¿verdad?
5: Totalmente de acuerdo.
6: Más o menos estaba leyendo lo que dice también Nelson Aedo. Orlando es con la paz y
5: en
6: la misma secuencia de jugada dice, no se actúa la misma
5: manera. Sintió que el equipo fue perjudicado por el árbitro.
6: No sé si perjudicado hasta ese punto, ¿verdad? Pero de que sí, Libertad se perjudicó solo, ¿verdad? Con la irresponsable expulsión de ¿cómo era?
5: Campuzano.
6: De Campuzano, ¿verdad? Que repite su expulsión contra Olimpia. Porque en un partido donde creo que no sé si terminó ganando Olimpia aquella 3-2, también se hizo expulsar ya en el segundo tiempo, en una jugada brusca que entró contra, ¿cómo era? Ese que tiene su cara medio tipo emparchado, el morocho centro delantero. ¿Sandoval?
5: Sandoval es el grandote.
6: El que tiene una mancha en el rostro. Ahí
5: sí,
6: contra
5: Sandoval.
6: Él, creo que
5: Sandoval.
6: En aquella ocasión, ¿verdad?
5: Que no jugó allá.
6: Pero después yo vi así lo poco que pude ver. En algún momento dado Libertad tuvo como para empatar, ¿verdad? En un cabezazo. Creo que
5: tuvo ocasión.
6: Justamente, ¿verdad?
5: Tuvo.
6: En un centro que pasó.
5: Sí.
6: Ese en el primer tiempo todavía.
5: Mira.
6: A ver, yo comí
5: la de Libertad y de vuelta al de Olimpia y casi hizo un autogol.
6: Ahí.
5: Ya.
6: Y después hubo un centro.
5: Un tiro de... Huito Fernández también que paró.
6: Sí.
5: Bueno, está en línea de comunicación, Ricky, pasando a otro tema, sí. Perdón.
6: Volviendo a lo nuestro.
5: Sí, señor. El doctor Gustavo Ortiz, director general de Redes y Servicios de Salud. Salud Pública asistió a 136 personas durante la cobertura sanitaria de Reciclarte 2026. Y hay personas que requirió de atención médica, ¿eh?
6: Sí, hizo mucho calor, ¿vale?
5: Mucho calor, sí. Y acompañado de otras
4: cuestiones también lleva a una situación, ¿verdad? Hola, doctor Gustavo Ortiz, gracias por atendernos, director.
7: Muy buenos días para ustedes y también para la audiencia.
4: Doctor, este servicio viene a partir de aquel operativo verano, ¿verdad? La asistencia en salud en Cordillera.
7: Este plan de contingencia, la cobertura sanitaria que se desarrolló este último fin de semana, que también estuvo en la línea de un fin de semana largo, vamos a decir, ¿verdad? Porque realmente esta actividad fue el 26, el 27 y al día siguiente también un feriado. Y en ese sentido hemos planificado un trabajo articulado entre el Ministerio de Salud Pública y Bienestar Social, la Fuerza Aérea y el Instituto de Previsión Social, ¿verdad? De tal manera a fortalecer una red de establecimientos de apoyo en donde está integrado por el Centro de Salud de San Bernardino, así como también el Centro Residencial Especializado de Atención y Apoyo para Adulto Mayor, que es el CREAM, el Hospital Regional de Caacupé, el Hospital Básico de Altos y la Clínica Móvil de Diagnóstico. Ajá. Como bien lo dijiste, esto en el mismo contexto de lo que año tras año nosotros lo implementamos como el operativo verano. Entonces, como esta actividad congregó más de 60.000 personas, consideramos importante replicar estas acciones, ¿verdad? Y en ese sentido, tuvimos un despliegue de 4 ambulancias de soporte avanzado, una clínica móvil, así como también un helicóptero para los casos que requerían traslado aéreo. Bien, como lo expresaron ustedes, fueron atendidas 136 personas por múltiples causas, ¿verdad? De repente, mismo como dijeron, el tema del calor, las crisis hipertensivas, las cefaleas, las mialgias, algunos que otros trastornos gastrointestinales, pero que pudieron hacerse la contención en estos servicios ubicados en allí en el distrito de San Bernardino, como el caso de CREAM, como el caso del Centro de Salud de San Bernardino o la clínica móvil dispuesta estratégicamente cerca del lugar del evento, que estamos hablando del José Asunción Flores, ¿verdad? El anfiteatro. Una actividad que congregó una cantidad considerable de personas, porque un evento de trascendencia nacional e internacional. No tuvimos la necesidad de realizar un traslado aéreo, solamente 2 casos que requirieron, pero dentro de la misma red, en este caso del Hospital Regional de Caacupé y otro en Altos. Era para mejor control y, diríamos, para mejor tratamiento. Entonces, es una actividad que pudimos cerrar de manera exitosa en el sentido de brindar una respuesta eficaz, eficiente y oportuna para la actividad de esta envergadura. Envergadura, digo bien. Entonces, nosotros ya con esto prácticamente vamos a avanzar. Se viene lo que es el operativo Caacupé y luego también el operativo verano nuevamente.
4: Demasiado importante, sin duda, todo lo que tenga que ver con este tipo de dispositivos en estos eventos de masiva concurrencia. Doctor, que, bueno, fechas más, fechas menos, prácticamente está instalado durante todo el año y en diferentes zonas y para diferentes eventos.
7: Así mismo. Como te repito, siempre ya presentes en actividades que congregan un número considerable de participantes. En este caso coincide en esta fecha, luego avanzamos en lo que es el operativo Caacupé, operativo verano y terminado el operativo verano. Acuérdense que tenemos el operativo Semana Santa.
6: Doctor, en ese aspecto, con relación al evento de este fin de semana, ¿la cantidad de personal que movilizaron para el servicio?
7: Sí, con los personales que de por sí fueron reforzados a nivel del centro de salud, en donde tiene su plantel de funcionarios, con el acompañamiento también, la activación de un servicio para respuesta de áreas críticas, así como también en el CREAM, con el apoyo de la Dirección de Terapias, luego también los paramédicos correspondientes y médicos para las clínicas móviles, y también los que para el despliegue de los traslados de referencia y contrarreferencia gracias al servicio de emergencia extrahospitalaria CEMIO. Entonces, estratégicamente estaban distribuidos prácticamente en esta cantidad más de 50 recursos humanos en salud.
5: ¿Y qué tipo de asistencia brindaron en la ocasión, doctor?
7: En esta ocasión, todos los casos que requirieron un control, también casos de cefalea, crisis hipertensiva, algunos trastornos gastrointestinales, mialgias, ¿verdad? Porque es muy importante que cuando se va a realizar este tipo de eventos, la gente esté bien hidratada, que no esté muy expuesta, y sobre todo también lo que respecta a tomar sus medicamentos para sus patologías crónicas, como ser para la diabetes o hipertensión, cuando se trata de adultos mayores, porque cabe destacar que en este tipo de eventos no solamente asisten los jóvenes, también asisten las personas adultas mayores que requieren de este control. Felizmente aquí no podemos estar hablando de traumatismos severos por accidentes, eso no se reportó. Entonces es muy importante también manejar la promoción, la prevención de todos los cuadros agudos que puedan generarse.
8: Esta cobertura en eventos deportivos, la cancha de fútbol, por ejemplo, ¿está a cargo de salud también, doctor?
7: Siempre nos solicitan y para actividades que de repente generan gran concurrencia, ¿verdad? Los eventos de atletismo, mismo nosotros veníamos, por ejemplo, de lo que es el rally de Itapúa, así como también todos aquellos atletas que vienen enfocados en el nivel nacional o nivel internacional que se realizan, nosotros tenemos un plan de contingencia para el efecto.
5: Así que siempre están prestos y atentos cuando hay actividades donde se tiene concentración de mucha gente, doctor.
7: Asimismo, que no solamente se realizan en el área metropolitana, sino que también a nivel del interior del país.
5: En ese aspecto, doctor, para este fin de semana, para el domingo 4, por el tema de lo que significa las elecciones municipales, ¿habrá también un trabajo especial de ustedes o se hará, digamos, un sistema de guardia normal de que se da siempre un fin de semana, o habrá diferencia en la tarea?
7: Hay un sistema normal de trabajo y un sistema de monitoreo por parte del equipo de paramédico, el CEME, si hubiese necesidad, ubicados en el centro regulador, que de hecho lo está en áreas estratégicas. Si surge cualquier tipo de evento, ellos en el menor tiempo posible estarían en el lugar. Pero ya que tocaste el tema, sería tan importante señalar que nosotros realizamos un trabajo previo de planificación con lo que es la justicia electoral, de tal manera que geográficamente y georreferenciadamente están ubicados las personas adultas mayores o con alguna discapacidad o algún problema de patología de base que requieren el voto en casa. Entonces ya se tiene identificado todos esos lugares porque fueron tanto en el área metropolitana como a nivel del interior del país, y hicimos un trabajo coordinado, ya que tenemos que acompañar desde el microterritorio con las unidades de salud de la familia, y se tiene plenamente identificado esas personas. No va a ser improvisado, eso se hizo un trabajo, vuelvo a recalcar, desde hace meses atrás con la justicia electoral.
6: Así que siempre están, ¿verdad? Porque me parece también eso es importante acotar, doctor, porque en cualquier momento puede ocurrir y como ese domingo habrá mucha movilización, si bien no se producirá la concentración de personas por mucho tiempo, pero salvo los que van a estar cumpliendo con la tarea en función en las mesas de votos, ¿verdad? Pero el resto vamos a movilizarnos seguramente para cumplir con nuestro deber cívico, pero de todos modos habrá movilizaciones, ¿verdad? Y puede ocurrir cualquier cosa en circunstancias como esa, doctor.
7: Asimismo, por eso estamos también orientando todo el mecanismo de respuesta sanitaria con las regiones sanitarias, los hospitales de cabecera, de los distintos niveles de complejidad, primer nivel, los de mediana complejidad y de alta complejidad para esta actividad prevista el 4 de octubre.
8: Ya. Doctor, te agradecemos mucho este tiempo, este contacto y la información compartida con la audiencia.
7: Un gusto y siempre atentos para brindar una respuesta en base a lo que nosotros como institución estamos avanzando y realizando a nivel país.
8: Igualmente,
7: Gracias.
8: doctor, las órdenes
7: Saludos.
8: siempre.
7: Igual.
8: Gracias, gracias, muy amable. Doctor Gustavo Ortiz, director general de redes y servicios de salud. 136 personas entonces fueron atendidas durante la cobertura sanitaria de Reciclarte 2026 en el anfiteatro.
6: Sí.
8: 3 días de mucha adrenalina, mucho ritmo.
6: Y hoy no hay dinero.
8: No, mañana. Lunes,
6: Ah,
8: miércoles y
6: este día
8: viernes.
6: no
8: Sí, sí, sí, sí,
6: cierto.
8: sí. ¿Qué día? Ah, vos creías que era lunes.
6: Me perdí yo, sí, cierto.
8: Y ayer a mí me sorprendió Pati con hoy tenemos ñeriri y feriado también, sí. Entonces ayer
6: Y
8: tuvimos
6: claro,
8: ñeriri, sí, feriado.
6: tiene que estar algo igual.
8: Sí, está igual.
6: Ay,
8: instaladísimo. Sí.
6: bueno.
8: Mañana recién. Mañana arrancamos
6: Perdón la
8: con
6: confusión. Venía bien
8: sí.
6: el martes, vamos a hacer al lunes. Guau, no, y miré de repente la hora, ¿verdad?
8: Sí.
6: Menos cuarto más o menos suele y
8: Sí, sí,
6: 49
8: sí.
6: más. Bueno, así están las cosas, mi querido. Bueno, jornada calurosa con un aviso meteorológico de por medio, un viento que se llegó para aplacar un tanto ese ambiente de mucho calor que hemos tenido este fin de semana entre el día sábado, domingo, ayer, el lunes. Bueno, y hoy ya apuntando con este cambio de clima que vamos a tener por la llegada de temporal desde la Argentina, y eso hará de que cambie un poco el ambiente por algunos días. Entre la tardecita de hoy, mañana, entre el jueves y el viernes, por ahí ya nuevamente la temperatura va a ir en ascenso nuevamente. Pero necesitábamos de esto, era porque si no, lo que hablábamos hace rato con el ingeniero Ali era el tema de la alta temperatura que tiene también sus efectos en la ANDE, que en algunos casos produce los cortes de la energía eléctrica y la reposición en forma inmediata uno espera siempre. Y en otros casos, más bien, a consecuencia también de los cortes programados que se han tenido durante este fin de semana, que no cayó muy bien en la gente.
8: Sí,
6: Porque
8: claro.
6: a cualquier horario era, o a cualquier hora, realmente la temperatura que tuvimos afectaba a la gente.
8: Sí, señor, sin duda, sin duda. Bueno, ya en el bloque final, momento final de la mañana nacional, establecemos el contacto con el móvil
9: Medios del Estado en Exteriores. Está Benjamín Gutiérrez. Benjamín, ¿cómo estás? Te escuchamos.
10: ¿Qué tal, compañeros? ¿Cómo están?
6: Bien, bien,
9: Estamos,
6: bien, Benja, muy
9: estuvimos
6: bien, te
9: acá
6: escuchamos.
10: desde la ciudad de San Lorenzo, en el hospital Acostaño, con lo que serían las nuevas obras y las refacciones más que nada en centro asistencial, ¿verdad? Y a continuación tuvimos las palabras de Héctor Castro, el director de del hospital Acostaño. Lo escuchamos a continuación.
11: Buenos días, muchas gracias por la visita. La verdad, nosotros aquí muy contentos de seguir creciendo como hospital, de dar mayor comodidad a todas las personas que acercan a sus hijos. Y en este caso, lo que ven ustedes atrás representará Ya en breve estamos culminando los detalles, el pabellón de cardiología, pero de la parte ambulatoria. Hay que recordar que el Hospital General Pediátrico Niños de Acostañú es un hospital de referencia y en el aspecto de cardiología somos el centro de cirugías cardíacas, sobre todo aquellas cardiopatías congénitas o, como ustedes recordarán, lo de trasplante cardíaco. En este hospital se llevan, empezamos con 100 cirugías al año y estamos alcanzando un promedio de 400 cirugías al año que no se hacen en otros establecimientos. Y por otro lado, recordar que el programa cardiovascular de trasplante cardíaco en niños lleva ya desde su inicio, desde el 2012, 25 trasplantes y 15 instalaciones al corazón artificial. Y por otro lado, es un centro donde brinda diagnóstico desde ecocardiografía, electrocardiograma me refiero, así como también ergometría, estudios que merecen ser hechos en los niños y que para ello nosotros destinamos este pabellón que en breve será habilitado para ese menester. Eso para nosotros es sumamente importante.
12: Director, ¿podemos? Estamos con las imágenes de Luisa Ocedo, nuestro compañero.
11: Esto sí, porque esto se genera con presupuesto asignado al hospital por el Estado, por el gobierno. Esto está por encima de 1.400 millones, la parte edilicia, y no hablamos en ese sentido de mobiliarios ni de equipamientos. Por lo tanto, imagínense la magnitud de la inversión para una comodidad en lo que se refiere a la atención en los niños. Estamos en un área justamente ambulatoria, porque frente nuestro, que sería detrás de cámaras, ¿verdad?, está la parte de neurología ambulatoria. A la derecha nuestra está la parte de consultorio externo y finalmente a la izquierda lo que representa las urgencias. O sea, todo este sector es la parte ambulatoria donde los niños vienen para la consulta. Importante destacar que por el crecimiento expansivo que hemos tenido en los últimos años, el acceso vehicular es para el descenso y ascenso de niños. No tenemos nosotros un parque de estacionamiento, porque justamente queremos brindar la seguridad en la atención y la comodidad en el sentido del niño. Por lo tanto, eso también quiero aprovechar para mencionar, y ustedes se darán cuenta que las familias vienen, descienden los niños con la mamá, nuevamente retoman los padres y después para venir a buscarlos. Con eso nosotros ordenamos muchísimo también, conjuntamente con la familia, de una manera coordinada y por el respeto para los niños sobre todo y para las otras familias que también requieren la atención.
12: ¿En cuánto tiempo más estaría este centro?
11: No quiero yo vaticinar una fecha exacta, pero imagínate nuestra ansiedad que estamos aquí desde que amanece para que se vayan acelerando los procesos. Estimamos nosotros que esto en el mes de octubre ya vamos a inaugurar. Todavía no tuvimos la visita de nuestro ministro, pero estoy convencido de que será de mucho agrado para él porque, insisto, son recursos del Estado, es el presupuesto del hospital, es una situación también que le va a dar comodidad a los niños y al trabajo de los profesionales, y nuevamente reforzando que somos un centro de referencia, sobre todo aquí, cardiológico en este aspecto, así como otras especialidades.
12: ¿Cómo se encuentra en cuanto a recursos humanos justamente para este sitio, director?
11: Nosotros tenemos alrededor de 1.607 vínculos laborales que representan un poco más de 1.400 funcionarios. De ellos son 400 médicos y 660 enfermeras. Pero no solamente eso, hay que recordar que se necesitan de técnicos del laboratorio, imagenólogos, fisioterapeutas. Hay muchos profesionales de la salud que están trabajando aquí. Ese staff está ya instalado, está trabajando en un lugar donde está justamente la parte de internación, la parte de quirófano, terapia intensiva, cardiológica, pero también la parte ambulatoria. Y por eso es que nos nosotros vamos a mudarnos literalmente toda la parte ambulatoria para estar aquí en un lugar mucho más cómodo.
12: Esto nace a raíz de consultas, de estadísticas, muestras que ustedes tuvieron, directora.
11: Así es. El hospital está demostrado que oscila en las consultas entre 22.000 a 30.000 consultas en el mes. En el mes de agosto habíamos cerrado casi 23.000 consultas en el mes, y eso es muy importante recordar que no nos referimos solamente a la urgencia, sino a las consultas del pediatra y de todos los especialistas. Para dar una idea, para dimensionar, les decía que tenemos alrededor de 1.400 funcionarios. Les decía que tenemos ese promedio mensual y podemos llegar a tener 1.000 consultas por día. Entonces, el flujo que hay en el hospital es de alrededor de 5.000 personas por día. Eso está calculado con un cálculo que hicimos por el ingreso de vehículos y de personas. Por lo tanto, con esta comodidad que damos de infraestructura, siempre pedimos la cooperación de todas las familias, que con ese afán también ellos nos ayuden, en el sentido de que ingresa el niño, se baja con la madre y después se le avisa para volver a recogerlos.
12: Correcto. Muchas gracias, director.
11: Gracias a ustedes, muy contento de este avance aquí desde el pediátrico y a las órdenes siempre.
10: Bueno, y así escuchamos las palabras del director Héctor Castro del Hospital La Costa Azul. Eso es lo que tienen en mente los futuros proyectos que se acercan, y lo de la mejoración del centro asistencial. De esta manera, entonces, cerramos este informe.
13: Muy bien, muy amable. Gracias, Benjamín Gutiérrez, el móvil Medios del Estado en Exteriores, entonces, con esta información, Ricardo.
6: Así es. Nos vamos, sí, con el aviso meteorológico que sigue en vigencia a la audiencia para los departamentos de Itapúa, Sur y Este de Misiones, Alto Paraná, Norte de Amambay, Oeste de Presidente Hayes, Oeste y Sur de Boquerón, para tener en cuenta. Prácticamente no ha variado durante toda la jornada, o por lo menos hasta estas horas, el aviso meteorológico está en vigencia por parte de la Dirección de Meteorología. 28.2 de temperatura, la sensación térmica de 30.8, 68 el porcentaje de la humedad, y la velocidad del viento se redujo considerablemente de 30 kilómetros a 9 kilómetros vientos variables.
13: Bien. Es todo por hoy.
6: Sí, señor.
13: En la mañana nacional.
6: Válido, válido. Ya está ahí en consola.
13: Al ingeniero, ¿eh?
6: Sí.
13: El ingeniero al mando,
6: sí. El ingeniero. Pero no tenía que estar de vaca.
13: No sé cómo es.
6: Así yo escuché que iba...
13: Siempre
6: que hoy empezaban las vacaciones y no, que regresaba el próximo lunes recién.
13: No creo.
6: Ah, no, pero no creo. Parece que alguien
13: se
6: puso triste.
13: Alguien se opuso.
6: Sí.
13: A y su evitó, pausa laboral.
6: Sí. Se opuso, sí.
13: Bueno.
6: Exactamente. La vez pasada, sí. Mostraron una foto donde la tristeza, alguien ya llorando, ¿verdad? Entonces. Y... Sí. Entonces, probablemente.
13: Basta.
6: Tuvo consideración.
13: Bueno.
6: Sí.
13: Nos vamos yendo. Buen resto de jornada. Cuídense. Y nos reencontramos mañana, entonces.
6: Sí, señor.
13: Que pasen bien.
6: Chao, chao.
13: Gracias.
6: Hasta mañana.
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16: Oficio número 1073, Luque, 24 de septiembre de 2026. La juez interina del Juzgado Penal de Garantías número 2 de la ciudad de Luque abogada Jennifer Isfram, en los autos caratulados causa número 17879/2025, Eusebio Fariña Vera, con cédula de identidad número 1.789.092 sobre incumplimiento del deber legal alimentario, comparezca al juzgado para el día 6 de octubre de 2026 a las 8:15 horas bajo percibimiento de ser declarado rebelde.
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16: Oficio número 501, Asunción, 24 de septiembre de 2026. El actuario del Juzgado Penal de Garantías número 12 de la capital, abogado Edgar Sosa Chamorro, en los autos caratulados Wilmar Ediger Hansen sobre estafa y otros, expediente número 11200/2024. Señálese para el día 9 de octubre del año 2026 a las 8 horas para la audiencia prevista en el artículo 304 del Código Procesal Penal en relación al imputado Wilmar Ediger Hansen con cédula de identidad número 1.473.344 ante este Juzgado Penal de Garantías número 12 de la capital, Citon Alonso y Testanova, cuarto piso, Torre Norte, bajo percibimiento de ley.
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18: Oficio número 815, Asunción, 23 de septiembre de 2026. La actuaria judicial del Juzgado Penal de Garantías número 5 de la capital, abogado Rocío La Torres, tiene a bien dirigirse a usted y o a quien corresponda en los autos caratulados causa número 7774/2019, Elías Aymar Ríos Boadilla, sobre ley 1881/2002 que modifica la ley 1340 a fin de comunicarles que se ha dictado providencia de fecha 17 de septiembre de 2026, que copiada dice reagendar la audiencia preliminar fijada en la presente causa para el día 7 de octubre de 2026 a las 8 horas.
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25: 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Breve recordación de Radio Nacional del Paraguay a Agustín Rubito Larramendia. Nació en Isla Sacá, Caazapá, el 30 de septiembre de 1913 y falleció en Buenos Aires, Argentina, el 14 de noviembre de 1988. Cantante popular y compositor paraguayo, más conocido como Rubito Larramendia. Se inició en el canto desde niño con sus hermanos. Estudió con Santiago Cortesi y Luis Cañete, luego en Buenos Aires, Argentina, con Juan Escobar y Francisco Alvarenga. Durante la Guerra del Chaco, alentó a los combatientes como integrante del conjunto guaraní, dirigido por Julián Rejala. Posteriormente, se radicó en la Argentina, donde realizó importantes trabajos con destacados compatriotas como José Asunción Flores, Agustín Barbosa, Cristóbal Cáceres, del dúo Larramendia Cáceres,
4: entre otros. Autor de diversas obras, su voz de tenor fue muy apreciada y está registrada en diversas grabaciones. 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
8: Desde Taipei, Taiwán, República de China, Sol Hong para Radio Taiwán Internacional. A continuación, el informativo correspondiente al lunes 28 de septiembre del año 2026.

Titulares. El presidente Lai impulsa a Taiwán como centro asiático de drones e insta a aprobar millonario presupuesto de defensa. El presidente Lai saluda a los docentes en el Día del Maestro y promete mejorar el entorno educativo. Octubre tecnológico en Taiwán. TSMC y Foxconn marcarán el pulso de la IA. El presidente Lai Ching-te encabezó este 28 de septiembre la ceremonia de inauguración del nuevo recinto del Instituto Nacional Zhongshan de Ciencia y Tecnología y la colocación de la primera piedra del Parque Industrial Aeroespacial y de Drones en Miyong, Condado de Chai. Con este hito, la región se consolida como un centro estratégico para el desarrollo nacional de vehículos no tripulados. Durante su discurso, el mandatario celebró una doble victoria para Chai en materia de infraestructura al anunciar dos grandes proyectos. Por un lado, en el sector este, el nuevo recinto Miyong contó con una inversión superior a los 1.100 millones de dólares taiwaneses y se enfocará exclusivamente en la investigación, prueba y producción de drones de uso militar. Por otro lado, en el sector oeste se construirá el parque industrial con un financiamiento del gobierno central de casi 6.900 millones. Este proyecto, previsto para concluir en 2028, albergará fábricas, pistas de vuelo y espacios de investigación con el objetivo de atraer a diversas empresas nacionales e internacionales. El presidente destacó que, como ha demostrado la guerra en Ucrania, los sistemas no tripulados son esenciales para la defensa moderna y la seguridad del Indo-Pacífico. Aprovechando el liderazgo mundial de la isla en semiconductores y tecnología de la información, el objetivo es convertir a Taiwán en el centro asiático de una cadena de suministro democrática de drones. Actualmente, más de 277 empresas locales ya operan en este sector estratégico. Con motivo de la celebración del Día del Maestro, el presidente Lai Ching-te ha querido rendir homenaje a todos los profesores de la educación a través de un mensaje público. En su declaración, el mandatario destacó la labor fundamental que desempeñan los docentes al guiar a los estudiantes durante su etapa de desarrollo y cómo su influencia resulta determinante para el futuro de los jóvenes. El líder taiwanés también se hizo eco de los múltiples retos que afronta actualmente el sector educativo, reconociendo la excesiva carga de estrés que soportan los profesores. Entre los problemas más acuciantes mencionó el déficit de personal docente, las complejidades de la relación con las familias, las labores de tutoría y el peso de las responsabilidades burocráticas, a lo que se suma la necesidad de adaptación ante el auge de las nuevas tecnologías. Para hacer frente a los desafíos tecnológicos, el Ejecutivo ha impulsado un proyecto estratégico centrado en la inteligencia artificial, dotado con una inversión de 11.755 millones de dólares hasta el año 2029. Este ambicioso plan tiene como objetivo principal formar al profesorado en competencias

indicador principal para evaluar la demanda sostenida de IA, los avances en los procesos de fabricación de vanguardia y las proyecciones para el próximo año. Por su parte, UMC realizará su encuentro el 28 de octubre. Su enfoque estará en la recuperación económica de los procesos de fabricación maduros, las tasas de utilización de capacidad y sus nuevas estrategias en el campo de la fotónica de silicio. El 30 y 31 de octubre se llevará a cabo el Día de la Tecnología de Foxconn en Taipei. Bajo el lema Acelerando la Inteligencia, el evento presentará innovaciones en infraestructura de IA, chips, fabricación inteligente, vehículos eléctricos y salud digital, mostrando la transición de estas tecnologías hacia la vida cotidiana. El veterano político Wang Jinping aprovechó el Día del Maestro para realizar un diagnóstico crítico del estado de la educación en Taiwán durante su intervención en el Foro de Acción Educativa 2026. En su discurso, Wang evaluó las últimas décadas de reformas educativas, concluyendo que muchas de ellas han desembocado en fracasos sistémicos que requieren medidas legislativas e institucionales urgentes, más allá del mero esfuerzo personal de los docentes. La preocupación por el sistema educativo fue compartida por el presidente de la entidad organizadora, Su Hongda, quien advirtió sobre la fuga de cerebros en el sector público. Su ilustró esta crisis revelando cómo las academias privadas están captando con creciente facilidad a los mejores profesionales de los institutos públicos, un fenómeno que compromete la formación del talento necesario para impulsar los futuros motores económicos de Taiwán. Wang detalló los síntomas de esta crisis estructural, entre los que destacó la adopción de tácticas de enseñanza defensiva por la falta de confianza con los padres, la penetración de bandas criminales en las aulas y un plan de estudios que agrava la desigualdad social. Para mitigar estos problemas y atajar la escasez de docentes, propuso la eliminación de los consejos escolares y la elevación a rango de ley de las normativas disciplinarias con el fin de proteger la autoridad del profesorado en las aulas. El Ministerio del Interior ha inaugurado oficialmente el nuevo túnel y vía de acceso al Parque Nacional de Investigación Biotecnológica en el distrito de Nankang, en Taipei. La ceremonia de apertura, que tuvo lugar esta mañana, congregó a altos funcionarios nacionales y locales. La obra, que ha contado con una inyección íntegra del gobierno central de 1.878 millones de dólares taiwaneses, se concibió para aliviar la saturación que sufrían las arterias principales de Nankang y Xizhi debido al rápido desarrollo del polo biotecnológico. El nuevo trazado conecta puntos neurálgicos como las estaciones de tren y metro con el complejo de investigación, solventando los graves cuellos de botella que se formaban en las horas puntas de la mañana y la tarde. El impacto del túnel beneficiará directamente a los más de 2.400 empleados del parque científico y a decenas de miles de vecinos de la zona oriental de Taipei. Pronóstico meteorológico para Taiwán para el martes 29 de septiembre del año 2026. Para el norte, centro y sur de la isla, mayormente soleado, con una temperatura mínima de 24 grados centígrados y una máxima de 36 grados.

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están? Muy buena siesta. Bienvenidos a todos a Paraguay 920 en este día martes 29 de septiembre del año 2026. Estamos arrancando una nueva semana laboral después del fin de semana largo con feriado incluido. Pero la fecha clave es hoy, conmemoramos un aniversario más de la victoria de la batalla de Boquerón y sobre todo la valentía de nuestros soldados paraguayos que dieron todo hasta su vida por defender nuestro territorio. Son las 12:30 minutos de este martes, tramo final también de este noveno mes del año 2026 y por supuesto nosotros acá con mucha información para compartir con ustedes. Equipo completo, está Patricia Galeano en la producción, está Carlitos Castro en la puesta al aire y todo el departamento de prensa también respaldando esta tarea. Y vamos con los datos del tiempo, bastante cálida la jornada de este martes, pero ya no tanto como el fin de semana y además que según meteorología es prácticamente el último día con estas altas temperaturas en esta semana. No se ilusionen porque cualquier cosa puede pasar. De hecho, hay un aviso meteorológico vigente desde tempranas horas que abarca a varios departamentos. Estamos hablando de lluvias con tormentas eléctricas moderadas a fuertes, ráfagas de vientos moderadas a fuertes y la probabilidad de caída de granizos. Esto se actualizó a las 11:26 minutos, hace una hora aproximadamente, e indica que celdas de tormentas continúan desarrollándose sobre el área de cobertura con probabilidad de ocasionar fenómenos de tiempo severo de manera puntual en lo que resta de esta mañana y las primeras horas de esta tarde. Y en cuanto a las zonas o los departamentos que están bajo aviso meteorológico, destacamos que se encuentran Itapúa, el sur y este de Misiones, está Alto Paraná, norte de Amambay, Presidente Hayes, oeste y sur de Boquerón. Estos son los departamentos que siguen bajo aviso meteorológico. En cuanto a los datos para capital, tenemos 28.2 grados de temperatura, 30.8 grados de sensación térmica a estas horas y de hecho se mantuvo así durante gran parte de esta mañana. La máxima que se anuncia para este martes es de 33 grados. Se habla de una tarde calurosa con cielo mayormente nublado, vientos moderados del sector sur, lluvias dispersas con ocasionales tormentas eléctricas. A pesar de que ahora ya tenemos como un sol bastante agradable, hay vientos también soplando a 9 kilómetros por hora desde distintas direcciones, vientos variables y una humedad del 68%. A la noche se habla también de lluvias dispersas con ocasionales tormentas eléctricas y temperaturas que van a ir variando de entre 29 y 24 grados, así que a llevar nomás el paraguas por cualquier cosa. El pronóstico extendido indica que vamos a tener temperaturas más agradables, aunque no sea el término meteorológico. En cuanto a la sensación, es ahora lo que nos transmite. Mañana miércoles 30, último día de septiembre, vamos a tener una mínima de 19 grados y una máxima de solo 23. Y a diferencia de estos días, yo creo que va a estar muy lindo nuestro miércoles, a pesar de que anuncian lluvias dispersas con ocasionales tormentas eléctricas. Así que vamos a requerir de un poco de paciencia, seguramente en el tránsito y demás cuestiones que acarrea siempre la lluvia. Pero por lo menos no va a hacer tanto calor. El jueves 1 arrancamos el décimo mes, el mes de octubre, con 17 grados de mínima, 26 grados de máxima. En principio va a estar fresco, luego cálido con cielo nublado, parcialmente nublado y vientos del sector sur. Para el viernes 2 de octubre se anuncia una mínima de 15. Ahí va a estar fresco. Fresco a cálido con cielo escasamente nublado, vientos del sureste y luego variables, máxima de 29 grados para el viernes 2. Y el sábado, fin de semana, retornan las lluvias dispersas con ocasionales tormentas eléctricas. Ahí se habla de una mínima de 19 grados y una máxima de 30 grados para el sábado
3 de octubre, es lo que dice el pronóstico extendido de la Dirección Nacional de Meteorología. Recordamos también que tenemos habilitado nuestro mensajero de WhatsApp. Nos pueden escribir al 0962-327-976, que con mucho gusto vamos a ir leyendo también sus mensajes y compartiendo con toda la audiencia. Estamos en vivo y en directo a través de la 920 AM, que suena fuerte y potente en todo el país y el mundo también. Y por supuesto a través de nuestro canal de aire 15.2 y a través de la web en www.mediasdelestado.gov.py. Así que no hay excusas, nos pueden ver y escuchar, leer también por supuesto a través de los medios del Estado. Ahí van a encontrar toda la información que fuimos desarrollando en este martes y por supuesto en todo el fin de semana, porque la información no para aquí en Radio Nacional del Paraguay. Mencionar que en breve vamos a tener una conferencia de prensa, ya el presidente de la República, Santiago Peña, se encuentra en el país, se retornó esta mañana bien temprano luego de cumplir varios días de agenda internacional, primero por Venezuela y luego en Estados Unidos, participando de la Asamblea General de las Naciones Unidas, y en breve vamos a tener los detalles de lo que ha sido esta agenda internacional del mandatario, visibilizando y posicionando también a Paraguay. Así que, según lo que anuncian desde la Dirección de Comunicación Presidencial, vamos a tener los detalles acerca de los logros de inversión del gobierno del Paraguay en Estados Unidos. Así que eso en un ratito más vamos a estar compartiendo también con todos ustedes a través de nuestros compañeros que están en exteriores. Se acerca el mes de octubre y acá veo que publicó el Banco Central del Paraguay un recordatorio de algo que estamos esperando. No sé si yo nomás con muchas ansias, pero me imagino que ustedes también. La nueva familia de billetes del Paraguay será presentada oficialmente por el Banco Central del Paraguay en un evento abierto al público que tendrá lugar en la sala de convenciones del BCP, de la institución. Va a ser este lunes 5 de octubre. A las 14:30 horas, el próximo lunes ya es, y la participación es libre y gratuita. Hay un link para la inscripción. Ustedes están viendo también a través de nuestro canal el código QR que pueden escanear y ahí se inscriben, porque el que quiera puede participar siempre que haya lugar disponible y conocer ahí de primera mano los nuevos billetes, la nueva familia de billetes del Paraguay que oficialmente entra en circulación el año que viene, y ahí todos ya vamos a tener nuestros nuevos billetes, conocer cuáles son los cambios, si se introducen figuras nuevas, colores nuevos. Pero esto, reitero, va a ser el lunes 5 de octubre a las 14:30 horas en la sala de convenciones del Banco Central del Paraguay. Si les interesa participar de este evento, se pueden anotar, es de acceso libre y gratuito para todos los interesados. Otra información que destaca también viene desde la Itaipú Binacional, que cerró este lunes, ayer 28 de septiembre, las compuertas de su vertedero, que por cierto estuvo abierto por varios días. Según previsiones, volvería a abrir el fin de semana. La operación permitió regular el nivel del embalse y las condiciones aguas abajo de la central hidroeléctrica en función de los requerimientos técnicos y de generación. El monitoreo permanente de las condiciones meteorológicas y de los caudales a cargo de profesionales especializados de la Binacional permite adoptar las medidas necesarias para una gestión segura y eficiente de los recursos hídricos, es lo que destaca la información oficial desde la Itaipú Binacional. Cerró ayer entonces sus compuertas tras varios días de estar regulando el nivel del agua, pero según las previsiones podría volver a
abrirse este fin de semana, es lo que indica el informe. Durante la operación programada, el área técnica de Itaipú, en las últimas semanas, los canales del vertedero registraron descargas de hasta 6.000 metros cúbicos por segundo, variando de acuerdo con las necesidades de generación de energía de la central hidroeléctrica. La División de Estudios Hidrológicos y Energéticos de la Binacional opera de manera coordinada, evaluando permanentemente las condiciones meteorológicas y de caudal, y la capacidad de respuesta de la hidroeléctrica se sustenta precisamente en un equipo multidisciplinario conformado por ingenieros, hidrólogos, meteorólogos y técnicos especializados que realizan un seguimiento continuo de las variables que influyen en la cuenca contribuyente al embalse.

0: Vamos a esta otra información. Decíamos hoy es una fecha muy importante para la historia de nuestro país. Paraguay conmemora el 94 aniversario de la victoria de la batalla de Boquerón. Ayer se estuvo realizando un acto oficial en Boquerón, hoy se realizó también en el cuartel de la victoria para honrar la memoria y sobre todo a nuestros soldados, a nuestros valientes guerreros. Nuestro país recuerda otro aniversario de la batalla de Boquerón, librado entre el 9 y el 29 de septiembre durante la Guerra del Chaco contra Bolivia en 1932, que culminó con la recuperación del estratégico fortín por el ejército paraguayo, entonces liderado por el teniente coronel José Félix Estigarribia. Por la relevancia y heroísmo demostrado, también se conmemora en esta fecha el Día del Soldado Paraguayo. El acto oficial conmemorativo se realizó con presencia del ministro de Defensa, Óscar González, este martes en el cuartel de la Victoria en San Lorenzo. Durante una entrevista con los medios del Estado, el ministro Óscar González expresó que la batalla de Boquerón fue demasiado importante porque devolvió la confianza al Paraguay después del genocidio de la guerra contra la Triple Alianza. Indicó que esta contienda fue muy importante en la parte política y estratégica porque abrió el camino para la campaña de la Guerra del Chaco que emprendió el teniente coronel José Félix Estigarribia, comandante de la primera división de infantería cuando empezó la guerra. El titular del Ministerio de Defensa expresó que nuestra historia es linda, brillante, aunque muy sangrienta, y no tenemos derecho a olvidarla. Creo que en ese sentido hay un renacer porque el paraguayo vuelve a interesarse en su historia, es lo que manifestó hoy también en conversación con Radio Nacional, y destacó igualmente que tenemos al único presidente de la República de un país que murió combatiendo en una batalla en todo el mundo, y se refirió al mariscal Francisco Solano López. En toda la historia de la humanidad no existe otro ejemplo como el mariscal Francisco Solano López, que murió en la batalla de Cerro Corá durante la guerra contra la Triple Alianza, donde nos descabezaron como Estado, es lo que decía textualmente el ministro Óscar González, haciendo también referencia a la historia de las guerras, los conflictos que marcaron a nuestro país. Hoy, 29 de septiembre, conmemoramos el 94 aniversario de la victoria de la batalla de Boquerón. Y vamos a saludar a José Ayala, él es director de Alianzas de A Todo Pulmón Paraguay Respira, y vamos a conversar con él porque esta noche se realiza la gran gala de premiación del concurso Colosos de la Tierra 2026, y queremos adelantar algunos detalles y sobre todo saber dónde encontraron a estos colosos. ¿Cómo estás, director? Gracias por el tiempo.
1: ¿Qué tal, Jessica? ¿Cómo estás? Muy buen día.
0: Gracias por atendernos. Igualmente, director. Bueno, ¿cómo estuvo todo este recorrido? Vimos muchas imágenes, el trabajo de nuestros compañeros también de medios del Estado haciendo las expediciones. Toda una aventura para encontrar a los colosos, director.
1: Sí, realmente, como siempre, ¿verdad? Coloso sorprende, las expediciones todavía más. Hicimos más de 5.500 kilómetros recorriendo más de 100 ciudades por todo el país. Y conociendo a las familias que cuidan esos colosos, a los niños, a los guardaparques, conociendo las historias de los árboles, de las comunidades. Y realmente, como siempre, son experiencias muy gratificantes. Y bueno, estos 15 años no dejan de ser más que especiales, ¿verdad?
0: ¿Cuántas categorías hubo este año, director?
1: Tenemos 6 categorías que vamos a premiar esta noche. Tenemos mejor fotografía, áreas silvestres protegidas, el árbol de mi comunidad, el árbol de mi escuela, el árbol más grande del Chaco y el árbol más grande del Paraguay.
0: ¿Cuántos departamentos tuvieron que recorrer para llegar a estos resultados?
1: Esta vez recorrimos 14 departamentos.
0: 14 de 17.
1: 14 de 17.
0: ¿Cómo es la temática, director, si nos recordás? ¿La gente postula a sus árboles?
1: Sí, nosotros iniciamos ya la campaña hace unos meses con el lanzamiento de la edición. La gente postulaba sus árboles en las categorías que preferían o que querían. Tuvimos más de 2.700 postulaciones. En comparación a las 1.992 del año pasado, tuvimos un incremento increíble, ¿verdad? Habla también de la vigencia y de la aceptación de este concurso. Y bueno, a partir de ahí, el trabajo titánico de seleccionar a los mejores árboles, las mejores historias de cada categoría, hacer la preselección y armar las famosas expediciones de colosos. Y a partir de ahí, en 3 fines de semana, de jueves a domingo, recorrimos todo el país, acompañado justamente de colegas tuyos, de representantes de empresas que nos apoyan, de personas representando al Estado, en personas, creadores de contenido, influencers, y bueno, queremos darle participación a representantes de todas las áreas de la sociedad para que eso certifique también lo que es nuestro concurso. Y yo creo que la gente valora eso, ve a través de las redes sociales y los medios de prensa, y bueno, a partir de ahí también eso nos da credibilidad, ¿verdad?, con lo que hacemos, y creo que en estos 15 años que llevamos haciendo colosos y toda la evolución de pasar de una visita técnica en una camioneta a 4 personas en las primeras ediciones a hoy llevar más de 60 personas a cada expedición, es realmente un salto increíble, pero también con mucha emotividad, llegar a las comunidades, llegar a las escuelas, llegar a las familias, a las áreas silvestres protegidas, es otra sensación llegar entre tantas personas.
0: Y lo que demuestra también de que están sumando esfuerzos y aliados, directora, esto que es la lucha por la preservación de nuestros bosques, porque cada coloso forma parte de ese ecosistema verde que todavía sigue siendo una riqueza del Paraguay.
1: Y como decimos ahora, Colosos de la Tierra es una campaña insignia a todo pulmón, y a todo pulmón se le reconoce por plantar árboles principalmente. Hoy tenemos muchos proyectos más sociales, de recursos hídricos, pero Colosos puntualmente es una campaña de educación ambiental y de concienciación de preservación de los bosques nativos, y lo que queremos es sembrar la semilla en la mente de las personas sobre la importancia de nuestros árboles y sobre todo de preservar, ¿verdad?, esos nativos y esos pulmones que quedan en el país. Entonces, hoy, este año, te digo que tuvimos más de 30 marcas directas como auspiciantes, tuvimos más de 15 empresas que nos apoyaron logísticamente, ya sea con estadía, alimentación u otras cosas en las expediciones puntualmente. Ya hablamos ahí de 45 marcas prácticamente, 5 ministerios directamente entre ministerios y secretarías, innumerables medios de prensa, creadores de contenido. Entonces, da mucha alegría y satisfacción ver cómo la gente se suma, se prende, nos llaman, se acercan para participar. Entonces, realmente muy contentos de concluir con la premiación hoy, esta 15ª edición.
0: Director, ¿y quiénes son los ganadores o de qué zonas por lo menos si podemos mencionar?
1: Y mirad, no puedo spoilear tanto sobre los ganadores, pero sí son zonas nuevas, son zonas que sorprenden por sus ganadores, ¿verdad? El árbol de la comunidad está en un departamento, el árbol más grande del Paraguay está en otro departamento, el del Chaco está en un departamento con un ganador nuevo, ¿verdad?, hacia una zona donde no solía ser, el árbol de la escuela lo mismo. Entonces, al final tenemos ganadores de todas partes del país, y bueno, hoy van a venir a compartir también con nosotros, recibir sus premios y sus galardones, ¿verdad? Y ahí vamos a conocer a las familias, a los guardaparques, a los representantes de esas escuelas, de esas comunidades, y a quienes son los que están cuidando esos colosos ahora, también.
0: Si decimos cuánto mide el árbol más grande, ya nos van a pillar, ¿verdad, director?
1: Y ya va, ya podrían tener ciertas pistas, pero te recuerdo que el árbol más grande tiene 3 dimensiones. El árbol es la altura del árbol, la dimensión del tronco y la dimensión de la copa. Entonces, no necesariamente el más alto es el que gana, ni necesariamente el más ancho es el que gana. Se hace un cómputo, se da una ponderación a cada factor, y bueno, ahí sacamos un estimativo del coloso en general, ¿verdad? Porque tenemos árboles históricos de 50 metros hacia la zona de Itapúa.
0: Y esta noche a las 19:30 es la gala, ¿verdad?
1: A las 19:30 en el Club Centenario les esperamos, obviamente, a venir a compartir con nosotros, venir a conocer a esos ganadores, venir a conocer a las empresas que nos auspician, venir a dar ese reconocimiento a todos ustedes que nos dan sus espacios, nos ceden los espacios y nos acompañan en cada proceso y en cada paso que damos con esto. Y bueno, gracias a eso también hoy a todo pulmón tiene la reputación que tiene, tiene el peso que tiene y habla de las vigencias de las acciones que tenemos, ¿verdad? Como te digo, hoy la campaña más grande de educación ambiental de la región, no solo del país, es Colosos. Las plantaciones que tenemos en corporativas o sociales, siempre hablamos de Paraguay Planta y otras campañas. Tenemos campañas con niños, tenemos acciones de disponibilización de agua potable a comunidades indígenas en el Chaco, trabajo con mujeres. O sea, hoy a todo pulmón realmente tiene un sinfín de servicios y apoyo a la sociedad, ya aparte de la reforestación y las compensaciones que hacen también, ¿verdad? Tanto empresas como privados.
0: Y todos estos resultados fortalecen también a la organización, director, decías 15 años, pero con números que van en aumento, sin duda también demuestran que la campaña está para mucho más.
1: Sí, decimos 15 años recién, ¿verdad? De Colosos. No decimos 15 años ya, sino 15 años recién de esto que va creciendo. Y siempre sale la pregunta, hoy recorremos entre 60, prácticamente llenamos un bus, nos suele faltar lugar para representantes de empresas y medios, y decimos, ¿cómo crecemos más, verdad? Con más empresas, más medios, ya no vamos a ir solamente un bus y cuatro camionetas, ya probablemente lleguemos a ser un bus grande más un minibús, dos buses, siempre queremos crecer, o sea, que no queremos que eso sea una limitante y queremos que todos se vayan sumando.
0: ¿En cuánto tiempo terminan las expediciones?
1: Las expediciones fueron los 3 primeros fines de semana de septiembre. Al volver de la última expedición se pasaron, porque en las expediciones lo que hacemos es, aparte de conocer las historias de las personas, es certificar con el jurado y el equipo técnico las medidas que fueron postuladas. No nos quedamos con lo que la gente pone en la inscripción, sino que realmente las expediciones se basan en certificar las postulaciones. O sea, le damos un toque distintivo a las expediciones. Pero el objetivo principal de las expediciones es certificar los árboles.
0: Y cada árbol cuenta una historia distinta, ¿verdad, director?
1: Así mismo, sobre todo las comunidades y las escuelas cuentan historias fantásticas. Hay árboles de comunidades, como siempre digo, donde se juntaron personas y fundaron ciudades, donde se conocieron dos personas y fundaron una familia, crearon una familia, donde se organizaron empresas, en comisiones vecinales, árboles de la escuela, donde próceres o personas renombradas estudiaron bajo esa sombra en centros educativos. Entonces conocemos historias increíbles en esas dos categorías. Después, el ojo crítico que tienen muchos para sacar esas fotografías, para ser finalistas. Y los árboles grandes es gracias a esas personas que tuvieron la valentía de defender esos colosos a pesar de las talas, a pesar de las deforestaciones, o sabemos, ¿verdad? A veces esos árboles valen millones y ellos tuvieron la entereza de decir no, vamos a preservar estos colosos a pesar de que cueste millones y que podamos vender ese coloso, ¿verdad?
0: Estamos viendo una de las imágenes más imponentes, director, de un gran árbol que está en medio de un cementerio. Abarca no sé cuántas cuadras. Su
1: O sea, es
0: sombra,
1: que
0: digo.
1: sí, como decíamos, ese es el árbol de la comunidad que está en el cementerio de Misiones. Esa categoría realmente se definió por votación del público con la historia. Y donde el punto que te parabas en el cementerio, vos estabas bajo la sombra de ese árbol. Fácilmente podía concursar en un árbol más grande del Paraguay, pero ese es el árbol de la comunidad, el árbol de nuestra comunidad.
0: Y si te pones a pensar cuántos corazones tristes habrá acompañado la sombra de ese árbol, ¿verdad? Sí o sí tiene historias muy, muy duras también que acompañó ese árbol.
1: Sí, de hecho ahí en ese árbol está en el cementerio de San Juan Bautista Misiones y a su sombra, casi al pie del árbol, tenés tumbas de conocidos arpistas, guitarristas y otros famosos músicos de la zona, ¿verdad?
0: Bueno, director, y en cuanto a las especies, ¿qué tipo de especies encontraron? ¿Están todavía todas? ¿Hay alguna que le preocupe a la organización?
1: Y siempre las especies por tamaño, por excelencia, hablamos del timbó, hablamos del Liura Pután, del tallú, son las especies que en volumen hacen la diferencia, son árboles de crecimiento lento, lo que hace que encontrar un árbol gigantesco de esas especies te digan que tienen por lo menos 300 años o más, ¿verdad? Entonces, conocer las historias, las personas que compraron las propiedades, ya estaba el árbol, o las personas que te dicen, esto plantó mi tatarabuelo cuando llegaron de la inmigración de tal zona. Entonces, ahí vamos conociendo, ¿verdad? Y en el Chaco siempre reina el samu, ¿verdad? El samu y otras especies.
0: Que fue estrategia de guerra de nuestros soldados del SAMU.
1: Sí, servía de refugio justamente, como que lo hacían hueco y usaban de protección para francotiradores o protección de ataques también, ¿verdad?
0: Y bueno, director, te agradecemos demasiado por este tiempo. Felicitaciones por el trabajo que hacen desde la organización y vamos a conocer esta noche entonces a los felices ganadores de esta 15ª edición de Los Colosos de la Tierra.
1: Muchísimas gracias, Jesse, por el espacio. Gracias a todo tu equipo. Gracias a toda la audiencia por seguirnos, por que nos sigan en redes sociales, que nos sigan minuto a minuto con la transmisión hoy en vivo, con las historias que vamos a estar subiendo y bueno, y esperemos que también se emocionen tanto como nosotros.
0: Así va a ser. Gracias, director, y un abrazo.
1: Un abrazo igualmente.
0: José Ayala, director de Alianzas de A Todo Pulmón Paraguay Respira, compartiendo con nosotros un adelanto de lo que va a ser esta tarde y noche a las 19:30, la gala de premiación del concurso Colosos de la Tierra 2026, que va a reconocer a los ganadores en sus distintas categorías. Son seis categorías en total este año, en su aniversario número 15 ya de Colosos de la Tierra, que ha sido reconocida como una campaña ya no solamente nacional, sino regional, nos decía el director José Ayala, y también habla de un aumento de las postulaciones, más de 2.700 postulaciones en este 2026, a diferencia de los poco más de 1.900 que se tuvo el año pasado, y también el crecimiento en alianzas y colaboradores para que esta campaña tan linda y que nos favorece a todos con espacios verdes y cuidados siga creciendo año a año. Así que esta noche, 19:30 horas, la premiación, gala de premiación de los Colosos de la Tierra 2026. Doce con 57 minutos, reiterando que hay aviso meteorológico para varios departamentos del país. Y en Asunción tenemos 29.2 grados de temperatura con sensación térmica de 30.8. Y aviso de lluvias con ocasionales tormentas eléctricas también para Asunción. Vamos a hacer nuestra primera pausa y a la vuelta seguimos con Paraguay 920.
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0: 13:05, seguimos en Paraguay 920 en este día, martes 29 de septiembre del año 2026. Martes con sabor al lunes para algunos, pero ya es martes, una semana corta vamos a tener, así que fuerza a todos y a disfrutar de esta jornada, sobre todo que de a poco nos está dejando el calor. De todas formas se siente, así que a hidratarse bien, a cuidar la salud, a no exponerse demasiado a las altas temperaturas, sobre todo las personas hipertensas o con patología de base, porque hay que cuidarnos en días muy calurosos. Reiteramos que hay aviso meteorológico vigente, actualizado a las 11:26 de esta mañana, que habla de lluvias con tormentas eléctricas moderadas a fuertes, ráfagas de vientos moderadas a fuertes y la probabilidad de caída de granizos. Celdas de tormentas continúan desarrollándose sobre el área de cobertura con probabilidad de ocasionar fenómenos de tiempo severo de manera puntual durante las primeras horas de esta tarde de martes. Las zonas de cobertura Itapúa, sur y este de Misiones, Alto Paraná, norte de Amambay, oeste de Presidente Hayes, oeste y sur de Boquerón, es lo que indica el aviso meteorológico. En Asunción la temperatura está subiendo también, 29.2 grados a estas horas, siendo las 13:06. La sensación térmica es un poco más elevada, es de 30.8 grados. El reporte ampliado habla de un aumento en la probabilidad de lluvias y de hecho en Asunción se esperan ya desde esta tarde lluvias dispersas con ocasionales tormentas eléctricas. En horas de la noche también lluvias dispersas con ocasionales tormentas eléctricas, temperaturas que irán variando entre 29 y 24 grados y esto va a persistir durante la madrugada, así que reitero, si son del turno tarde, noche, madrugada, pehuerajante, malapende, paraguas. Mañana miércoles también vamos a tener lluvias dispersas con ocasionales tormentas eléctricas, pero ya la mínima va a ser de 19 grados y la máxima de solo 23 grados, es lo que indica meteorología para tener en cuenta. Reiteramos también que nuestro mensajero de WhatsApp está habilitado para los que nos quieran escribir. Nos pueden enviar sus mensajes al 0962-327-976, que con gusto vamos a ir leyendo en el transcurso del programa. Hasta las 14 horas estamos en Paraguay 920. Destacar también que estamos expectantes a la conferencia de prensa de Edenburu Villaroga, en donde darán detalles acerca de los logros de inversión del gobierno del Paraguay en Estados Unidos tras la agenda internacional que cumplió el presidente de la República, Santiago Peña, quien ya se encuentra en nuestro país desde tempranas horas de este martes 29. Así que estamos pendientes a eso, ya en breve vamos a tener mayores detalles seguramente con los compañeros abocados a la cobertura presidencial. Y nos vamos hasta el sitio web de los medios del Estado, en mediosdelestado.gob.py, y compartimos esto que tiene que ver con Sinafocal, que certifica competencias de 105 peluqueros empíricos en Ciudad del Este. Y qué importante este trabajo de certificación, porque a veces ese cartón, como les decimos, pesa mucho en el ámbito laboral. Entonces, para estas personas que ya tienen trayectoria, experiencia, pero no tienen esa documentación, pasan por una prueba y reciben el documento tan importante. En breve vamos a ampliar los detalles porque tenemos una comunicación en línea. Está el licenciado Guillermo Ortiz, director de comunicación estratégica de la Secretaría Nacional de Cultura. Y vamos a hablar de Mixur Paraguay 2026, que abre su convocatoria para agentes culturales. ¿Cómo estás, director? Gracias por el tiempo.
1: Hola, hola, ¿cómo estás? Muchísimas gracias por este espacio para hablarles un poco de este gran evento que se viene.
0: Gracias a vos por el tiempo, director. Contanos primero, ¿qué es Mixur Paraguay 2026?
1: Bueno, el Mixur es el Mercado de Industrias Culturales del Sur, que es un evento organizado por la Secretaría Nacional de Cultura este año, pero siempre se realiza un poco en el marco del Mercosur Cultural, que bueno, que es la rama del Mercosur, donde están todos los estados partes y asociados, y se realiza cada 2 años, ya se realizaron una edición en Argentina, una edición en Brasil, una edición en Chile, que se retomó después también de la pandemia, que fue el del 2024, y este año nos toca, después de bueno, también de un trabajo grande que fuimos realizando para poder ser seleccionados, se realiza este año en Asunción, Paraguay.
0: ¿Y quiénes pueden participar de la convocatoria?
1: Bueno, estamos abriendo varias convocatorias. Esta es la primera y es un poco una de las más importantes, que es de rondas de vinculación. ¿Por qué? Porque este mercado lo que permite es poder potenciar la circulación de bienes y servicios culturales y creativos, ¿verdad? ¿Qué es eso? Bueno, el cine, la música, las artes escénicas, las artes visuales, el diseño. Y nosotros este año también estamos incorporando cultura, vida comunitaria y arte indígena dentro también de los sectores que pueden participar. También está el diseño, diseño gráfico, diseño de moda. Todo tipo de diseño también entra dentro de este intercambio de bienes y servicios culturales y creativos. Y justamente esto se hace con diversas actividades, como por ejemplo las rondas de vinculación, que es lo que estamos abriendo convocatoria. Y también para la programación en cuanto a poder presentar, por ejemplo, talleres, charlas, mostrar tu propuesta. Entonces, eso es ahora mismo lo que abrimos para convocatoria, como también dentro de poco vamos a estar abriendo convocatorias para los showcases, que son presentaciones de alrededor de 15 minutos de, por ejemplo, artes escénicas, ya sea teatro, danza, circo, como también presentaciones musicales, y esto es siempre ante compradores de distintos puntos del Mercosur y también algunos que son extra región que van a estar presentes durante el evento. En este caso, esta convocatoria de rondas de vinculación lo que permite es de que vos puedas ingresar a una plataforma que vamos a estar justamente facilitando desde la organización del evento, como para poder mirar los diferentes perfiles que vienen de los diferentes países que estamos justamente esperando delegaciones como Brasil, Argentina, Uruguay, también Panamá, también estamos hablando de Chile. Entonces, todos los países, todos los estados parte y estados asociados vienen justamente y traen sus compradores y vendedores también de servicios. Entonces vos te podés reunir con esas personas como para poder discutir un poco ciertos negocios o bien inclusive para poder hacer networking, porque sabemos que no es tal vez en el momento en el que se cierran los negocios, pero sí llevas información sobre quién hace qué, qué tipo de proyectos podrías hacer, si en algún momento tenés otro proyecto también podés llamarle a la persona. Entonces es súper importante como para poder expandirnos y también potenciar lo que son las la economía cultural y creativa de la región.
0: Director, los plazos para poder postular y también dónde los interesados encuentran las bases y condiciones.
1: Sí, es hasta el 11 de octubre, ya abrió el 25 de septiembre, va hasta el 11 de octubre y pueden ingresar a mixur.cultura.gov.py, ahí pueden encontrar toda la información de qué es el Mixur y también justamente las bases y condiciones de cada una de las convocatorias. Ahora mismo está abierta la de ronda de vinculación y contenidos para poder participar y programación, digo bien.
0: Bueno, gracias director por el tiempo, hasta pronto. Guillermo Ortiz, director de Comunicación Estratégica de la Secretaría Nacional de Cultura. Y ya vamos hasta Burú Villaroga, la conferencia de prensa anunciada para conocer los detalles de los resultados de la agenda internacional del presidente Santiago Peña. Marco Riquelme, ministro de Industria y Comercio.
2: Bueno, hemos terminado recién una reunión con el presidente de la República para reflexionar sobre los eventos de la semana pasada en Nueva York. tuvimos un viaje con la delegación más grande de la historia que ha acompañado a un presidente de la República en Paraguay del sector privado, como para ir a buscar inversiones para más de 30 proyectos que hemos llevado a ese país en búsqueda de inversiones tanto en lo que es la parte accionaria de distintas empresas o la parte financiera. Nos han acompañado varios bancos, varias industrias y varios empresarios que tienen proyectos como para poder generar desde cero. Nos han acompañado 60 empresarios paraguayos, la mayoría de ellos ya con proyectos, y el día 1 fue auspiciado por el banco Bank of America, se llamó Discover Paraguay. En ese día iniciamos con palabras del presidente de la República, después una presentación de pasado, presente y futuro, donde estuvo presentando Dominica Zavala de la Asociación Financiera de Desarrollo y yo también le estuve acompañando dentro de esa presentación. Luego el ministro Villate con Yu Ling Huang de la ICF en Taiwán presentaron lo que es el proyecto Data Center Iguazú Digital. Luego procedimos a hablar de agricultura y logística, donde estuvieron Javier Urrutia, Daniel Pratolongro, Federico Kogan y Federico Dos Santos en un panel. Y después terminamos el día hablando de la parte forestal con Stavros Siokos, Charlie Siechel, Pierre Olefsen, Kianta Bentarkurt y Raúl Gauto. El día 2 fue auspiciado por JP Morgan, se llamó Invest in Paraguay. Inició ese día con una entrevista al presidente de la República por parte de Bloomberg. Luego estuve yo en un panel con Juan Pablo Segura. Juan Pablo Segura es el secretario del Buró del Hemisferio Oeste de los Estados Unidos, que es un poco una demostración de lo que es el apoyo del gobierno de Estados Unidos también hacia las inversiones dentro del Paraguay. Después hablamos de infraestructura y otras oportunidades, donde estuvo Paul Sarubi, Pablo Sanjurjo, Miguel Torcía y Rodrigo Maluf. Y luego hablamos de la evolución del ecosistema de inversiones también en Paraguay, porque para nosotros en parte el acompañamiento del sector privado fue también para un proceso de aprendizaje, de la evolución de lo que es esto del estamento financiero dentro del desarrollo industrial en Paraguay. Ahí habló Martín Peters, Carlos de los Ríos y Iván Diamint. Y terminamos ese día con un panel que es ¿Por qué los inversores eligen Paraguay?, donde estuvo Karim Lecina, Santiago Harrington y Eduardo Gustales. Luego de eso procedimos a un evento networking donde los empresarios presentaban proyectos y se presentaron ante los distintos inversionistas. Y también logramos concretar algunos anuncios que se hicieron de proyectos que han culminado y pasaron ya a la fase de ejecución. Y para entender un poco, estos proyectos no son proyectos que han llegado por primera vez a Nueva York a presentar sus proyectos la semana pasada y han conseguido financiamiento en días. Estos proyectos son proyectos que vienen hace más de 2 años dando vuelta y presentándose y corrigiéndose para estar listos para que los inversionistas puedan aprovechar la oportunidad y animarse a poder pegar el gran salto de poder invertir en Paraguay.

0: De 100.000 funcionarios públicos en lo que es inteligencia artificial, logrando con eso poder reducir las trabas burocráticas que tenemos en el país a través de la capacitación de los funcionarios públicos. Y se firmó también un memorando de entendimiento entre Petropar y Escorpio como para avanzar en lo que es la prospección de petróleo y gas. Este acompañamiento de más de 60 empresarios a Estados Unidos, una delegación numerosa como nunca antes visto, realmente una demostración de la confianza que hay del empresariado local hacia con su país, hacia con Paraguay, en poder realmente salir a buscar inversiones para poder concretar evolución a largo plazo de lo que es el sector industrial, el sector forestal, el sector de capacitaciones y tantos otros sectores que han acompañado al gobierno a poder presentar proyectos, a poder aprender y a poder realmente aportar a lo que es el ecosistema empresarial en nuestro país. Con esto me gustaría darle la palabra a Alonso Chaverri, el presidente del BID, que estuvo con nosotros en la semana pasada, que fue Paraguay Day de Nueva York.
1: Gracias, ministro. Muy buenas tardes. Como ustedes recordarán, en el mes de marzo pasado fueron las asambleas anuales del BID aquí en Paraguay. Fueron las asambleas más importantes del BID en términos de poner énfasis en la importancia del crecimiento económico sostenible impulsado por el sector privado. Pues bien, en ese sentido, cuando el gobierno del Paraguay le pide al grupo BID que colabore con este evento la semana pasada en Nueva York, naturalmente dimos un paso adelante y dijimos que sí, porque nos parecía que era la consecuencia lógica y natural de lo que habíamos hecho en marzo. En esta ocasión, llevar a destacados empresarios y empresarias paraguayos a Nueva York y dar a conocer en Nueva York todo el potencial de la economía de este país y las oportunidades que hay para los empresarios y empresarias del sector privado. De manera que, de parte nuestra, agradecer al gobierno la oportunidad de esta colaboración. Somos realmente, desde el Grupo BID, aliados del sector privado, aliados de las inversiones, y todo lo que podamos hacer por dar a conocer al mundo las oportunidades que este país ofrece es parte de nuestro mandato y lo seguiremos haciendo.
0: Muchas gracias, presidente. Me gustaría dar la palabra a Carlos Boga de AmCham. AmCham es la Cámara de Comercio Paraguayo-Americana, que nos ayudó también a organizar el evento y nos acompañó durante la semana en Nueva York.
2: Bueno, muchas gracias, ministro. Efectivamente, acompañamos desde la Cámara de Comercio Paraguayo-Americana. Somos aliados estratégicos del gobierno en todas estas iniciativas de promover las inversiones y el comercio entre Paraguay y Estados Unidos. Este ha sido un evento sumamente exitoso y satisfactorio para nosotros. Y bueno, desde la Cámara el gobierno siempre tendrá un aliado para seguir promoviendo estas iniciativas y para seguir buscando el desarrollo del comercio y las inversiones entre Paraguay y Estados Unidos. Muchas gracias.
0: Gracias, Carlos. Y por último, me gustaría darle la palabra a Paul Sarubi, empresario del rubro de la construcción, que estuvo también presentando proyectos la semana pasada.
3: Bueno, gracias, ministro. Saludos a todos. Bueno, de mi parte, contento con lo que vivimos la semana pasada. La verdad que fueron unos días, por sobre todo, de aprendizaje. Me tocó participar, compartir, hablar, intercambiar ideas con bancos, con inversores allá de los Estados Unidos, y realmente entendí todo lo que Paraguay vino haciendo en este tiempo y las ventajas que hoy tiene para nuestro país, ¿verdad? Este estatus de grado de inversión verdaderamente genera muchísimo apetito por parte del mercado internacional en poder venir a invertir a Paraguay, particularmente el sector de la infraestructura, que es el sector que yo represento, tiene tantas cosas todavía por hacerse acá en nuestro país, una brecha enorme todavía en infraestructura, entonces hablamos mucho de eso, de cuáles son todavía las necesidades de infraestructura que tenemos, los proyectos que pueden ser llevados adelante desde el sector privado, las leyes que tenemos acá que pueden ser utilizadas para poder llevar adelante proyectos de infraestructura, como la ley de concesiones, la ley de la ley de inversión privada, la 5074, proyectos particulares como el caso de la ruta 1, el caso de la ruta 10, que ya son financiados desde el sector privado, y todo lo que se viene por delante, ¿verdad? O sea, este trabajo conjunto que tenemos que tener siempre entre el sector público, el sector privado,

0: y todo este potencial económico que tiene nuestro país, que seguramente va a ser explotado en base también a las inversiones que podamos hacer, la verdad. Entonces, desde ya de vuelta, gracias, ministro, y en tu nombre al gobierno por la invitación, y ansioso de poder seguir trabajando juntos y esperando ya lo del año que viene, que seguramente va a ser inclusive mejor.
1: Muchas gracias, Paul. Y con eso, nada más comentar que continuamos de parte del gobierno atrayendo capital de parte del mundo para el desarrollo de proyectos y el desarrollo de la evolución de lo que es el ecosistema empresarial en nuestro país, siempre priorizando lo que el presidente Peña pregona desde el primer día, que es la generación de empleo. Más de 100.000 jóvenes al año salen a buscar trabajo por primera vez en sus vidas en Paraguay, y la vocación y el deber del gobierno es poder empoderarle a estos empresarios que están aquí atrás mío y a miles de otros empresarios en Paraguay, emprendedores con sueño, a que puedan cumplir sus objetivos. Este tipo de viajes conecta los proyectos a los capitales, como para que esa ya deje de ser una excusa como para poder concretar el éxito. Nosotros creemos que ningún solo proyecto debería trancarse por falta de capital. El país está listo para recibir estos capitales. El segundo grado de inversión da fe de eso y es lo que pone hoy en día a Paraguay en el mapa de lo que es el ecosistema financiero a nivel mundial. Con esto damos por terminado el discurso y abrimos palestra como para poder responder dos o tres preguntas de la prensa.
2: Osmar Henry, de ABCTV. Para el representante de AmCham, recientemente emitieron un comunicado acerca del caso Hernán Rivas y el impacto en las inversiones, cómo esto afecta a la imagen de Paraguay y a todas estas negociaciones que están anunciando.
3: Bueno, francamente toca lidiar con ambas cuestiones. En este caso estamos promoviendo las inversiones. Definitivamente la justicia tiene que hacer su parte. Yo no quiero expedirme sobre lo que corresponde al Poder Judicial. Pero sí, creo que como país tenemos todavía un camino que recorrer. Si bien eso no quita que Paraguay está en los ojos del mundo, también en cosas positivas, que Paraguay está en el mapa de Estados Unidos para recibir estas inversiones. Creo que tanto sector público y sector privado tenemos que seguir trabajando para erradicar los males que tenemos y capitalizar las excelentes oportunidades que se vienen por delante.
4: Buenas tardes, Eduardo Jiménez, Unicanal La Tribuna. Ministro, concretamente, ¿cuánto se logró atraer en materia de inversión? Teniendo en cuenta que si bien se anunciaron esos 200 millones de dólares a través de JP Morgan, pero también se había mencionado que se logró una captación de 900 millones en total. Si se puede confirmar esa cifra, por favor.
1: Sí, esa cifra está confirmada, inclusive está un poco por debajo de lo que realmente es. Nosotros estimamos inversiones concretas por más de 1.000 millones de dólares en esta semana dentro de Nueva York, principalmente el inicio de conversaciones que seguramente van a durar 1 o 2 años hasta que se concreten las nuevas inversiones. Este tipo de desarrollo de proyectos grandes no son desarrollos que se dan de un día para el otro, son desarrollos súper complejos y es lo que le toca hoy al Paraguay lidiar, ¿verdad? Y es por eso que estamos también transcurriendo a la par lo que hablaba Carlos recién, que es el fortalecimiento de las distintas instituciones en el país. Para poder atraer industrias e inversiones cada vez mayores y más complejas, nosotros también tenemos que evolucionar y complejizar más el nivel de trato que tienen las distintas instituciones dentro del Paraguay, pero no se puede priorizar, no se puede hacer una cosa y después la otra. Es algo que tenemos que hacerlo en conjunto, tenemos que hacerlo en movimiento y en consonancia siempre con el sector privado.
5: Señor Ministro de Industria, Francisco Paredes, Medio del Estado, el tema memorándum entre Petropar y Escorpio para la prospección de petróleo y gas, ¿qué alcance tendrá eso para el Paraguay y cuáles son los próximos pasos, ministro?
1: Bueno, Petropar tiene adjudicado algunos lotes como para futura prospección de petróleo y gas, y lo que hace este memorándum es le permite a Petropar dar más informaciones a esta empresa como para que continúe lo que es la prefactibilidad de un proyecto. nos anuncia todavía un proyecto de prospección, sino nos anuncia el interés de capitales del extranjero que tienen mucha experiencia en lo que es petróleo y gas, como para poder recibir más información de la estatal, como para que luego esto se pueda de alguna forma convertir en un proyecto de prefactibilidad para que pase el proceso de evolución dentro de lo que son los requisitos para que Petropar de hecho le pueda adjudicar a una empresa tercera un lote que fue adjudicado previamente a Petropar.
6: ¿Cómo está, ministro?
1: ¿Qué tal?
6: Desde la media cadena. Dos preguntas en una, ministra. Anoté aquí, me parece interesante, si cuál es el principal obstáculo que tiene hoy nuestro país para que pueda pasar o tener una visibilidad importante de inversión. Y lo otro, ¿cómo ustedes garantizan que esta inversión, este crecimiento del país, se traslade directo a todos los paraguayos en cuanto a lo económico?
1: Bueno, yo creo que el principal obstáculo todavía es continuar este proceso de hacernos conocer. Y la mejor forma de hacernos conocer es a través de ejemplos de éxito. Entonces, hoy el trabajo que tiene que hacer el gobierno es poder ya empezar a hacer visible en el mundo los proyectos que ya han tenido éxito. Y si esos proyectos vienen respaldados de empresas de renombre como JP Morgan en el caso forestal, mucho mejor, porque eso hace que la replicabilidad de eso en otros países y en otros medios sea aún mayor, ¿verdad? Entonces, cuando empezamos a tener empresarios que tienen socios tan importantes como JP Morgan, hace de alguna forma que se pase ese proceso de relato a generar una confianza como para que pueda eso repercutir en una curiosidad mayor de venir a visitar el país, de venir realmente de primera mano de estos fondos de inversión a conocer qué otros tipos de proyectos hay en Paraguay. Lo otro que tenemos que hacer es pasar por un proceso de evolución en lo que es las capacidades del empresario local de poder generar proyectos de financiamiento listos para poder ser presentados a estos fondos de inversión. Entonces, por eso los empresarios que fueron sin proyectos pasaron por un proceso de aprendizaje en ver qué más hay para ellos, como para que ellos puedan este año, a partir de ahora, empezar ya a trabajar en la generación de un proyecto nuevo como para poder ir a presentar. Y de vuelta, estos son procesos, no todos los prospectos se realizan finalmente, algunos quedan por el camino, pero finalmente cantamos los goles que luego nos toca cantar, ¿verdad? Y lo que Paraguay gana con esto es evolución, es ser parte del encadenamiento productivo del mundo, es fuente de empleo para los paraguayos, es recaudación de impuestos para el fisco, ¿verdad? El desarrollo del país que se está convirtiendo de un país agro que era anteriormente a un país cada vez más diversificado en materia industrial. Nosotros vimos que el país creció 6,6% el año pasado, 5,7% este año, y son crecimientos que se dan de forma diversificada. Vemos que el crecimiento de Estados Unidos, por ejemplo, se da solamente por el desarrollo de inteligencia artificial. El crecimiento de Taiwán se da solamente por el desarrollo de semiconductores. En Paraguay no es así. En Paraguay el crecimiento se da por una gran diversificación dentro de lo que es metalmecánica, textiles, forestal, alimentos y bebidas, etcétera. Entonces eso hace que el fortalecimiento del Paraguay no dependa solamente de una industria o de un factor climático, sino sea un fortalecimiento que pueda sostener adversidades que puedan llegar a tener algunas industrias en específico. Entonces, yo creo que el Paraguay gana cada vez que llega una inversión extranjera, y si es acompañado de capital privado, mejor todavía para nosotros. Bueno, muchas gracias, le agradezco su tiempo y quedamos a disposición ya en particular para...
7: Ministro,
1: una última.
7: Por favor, si el caso de la arena, la transformación de la costanera norte, ¿esto es algo concreto o algo que se está negociando, conversando?
1: Esto es algo en concreto, es un proyecto que está esperando algunas aprobaciones municipales y medioambientales, y con eso estaríamos ya haciendo anuncios ya más en detalle, o sea, los empresarios realmente estarían haciendo anuncios más en detalle en lo que va a ser el desarrollo, que en opinión mía personal va a transformar lo que es la cara visible de Asunción. Bueno, muchas gracias por el interés y a las órdenes para continuar conversando telefónicamente.
8: De esta manera culmina la conferencia de prensa desde Emburu Villaroga, las declaraciones del ministro de Industria y Comercio, Marco Riquelme, acompañado también de los empresarios de distintos sectores. Y los datos más relevantes tienen que ver con la inversión captada en esta visita internacional que ha hecho el presidente a los Estados Unidos, que superan incluso los 1.000 millones de dólares, decía el ministro Marco Riquelme, pero que sin duda se van a ir dando de manera gradual próximamente. Decía también que está plenamente confirmado la inversión que se va a dar en Costanera Norte de Asunción y que va a transformar también esto en un polo turístico. Así que vamos a ir ahondando cada aspecto, cada tema desarrollado en los Estados Unidos por parte del presidente Santiago Peña y toda la comitiva que lo acompañó en esta agenda internacional. Ya son las 13:34, seguimos en Paraguay 920, van llegando los mensajes. Saludamos a don Jorge Benítez Ayala, que nos escucha como todos los días desde La Plata, Argentina. Dice, buen día Jessica y el equipo de Paraguay 920. Te escucho mejor hoy, dice. Me alegra mucho don Jorge, sí, porque añeja, jinaco, ape. Dice que por la ciudad de La Plata ya pasó la tormenta. 16 grados tienen ahí estas horas, así que a disfrutar de esa temperatura fresca, don Jorge. Y te mandamos como siempre un fuerte abrazo y desde la distancia gracias también por acompañarnos. A todos los que quieran escribirnos, nos pueden mandar sus mensajes también al 0962-327-976. Está en línea de comunicación Romina Darré, directora nacional de emprendedurismo del Ministerio de Industria y Comercio. Son los últimos días para postular al Premio Emprendedor del año 2026 y las postulaciones cierran ya este domingo 4 de octubre. Vamos a conocer los detalles. ¿Qué tal, directora? ¿Cómo estás?
9: ¿Qué tal? ¿Cómo están?
8: Muy bien, saludarle. ¿Y usted?
9: Súper.
8: Directora, ¿cómo van las postulaciones al Premio Emprendedor del año hasta el momento? ¿Cómo va esa captación de los interesados?
9: Bueno, te comento que tenemos ya postulaciones de todo el país. La categoría que va liderando el número de postulaciones es el de mujer emprendedora. Y bueno, y después tenemos también en otras categorías que... Incluso este año quería contarles, ¿verdad?, que se sumaron dos categorías nuevas. Una es la de economía plateada, que está enfocada en reconocer, visibilizar e impulsar emprendimientos de personas mayores, ¿verdad?, que de repente están jubiladas y quieren emprender o están emprendiendo. Entonces, para también impulsar ese tipo de emprendimientos, se suma también la categoría de emprendimiento universitario. Estamos trabajando muy fuertemente también con las universidades y sabemos que es uno de los lugares de donde más surgen estos emprendimientos, es la universidad, ¿verdad? Entonces también se sumó este año y tenemos una categoría agroturismo que también es nueva y ahí como lanzamos un poco después de las comunicaciones oficiales, tenemos pocos anotados todavía, así que le invitamos a toda la gente que tenga un emprendimiento rural o del sector turismo a que puedan postular a esa categoría también, ¿verdad? Y después van a encontrar todas las categorías, por ejemplo, la categoría de emprendimiento innovador, tenemos emprendimiento tecnológico y demás dentro de la web, que es www.premioemprendedor.com.pi. Entonces ahí están todos los detalles también acerca de los requisitos y demás, ¿verdad? Entonces sí queremos superar la cantidad de postulaciones que tuvimos el año pasado, que fueron un total de 1.000, y estamos llegando a ese número, pero necesitamos un poco más de fuerza para poder superar y que esto llegue también a la gente y que la gente pueda aprovechar.
8: Y para que se motiven, directora, ¿a qué van a acceder los ganadores de las categorías este año?
9: Bueno, nosotros vamos a estar entregando capital semilla tecnológico, capital semilla para poder potenciar los emprendimientos, ¿verdad? Que son unos fondos que incluso tenemos una base, pero estamos sumando más recursos y hay categorías que van a recibir más de lo que se entregó el año pasado, ¿verdad? Que eran 15 millones a los principales, ¿verdad? Y al emprendedor del año se le entregó 25 millones y estamos sumando, por ejemplo, la categoría de emprendimiento innovador y emprendimiento tecnológico va a ser el doble este año, ¿verdad? Y además, cada ganador se lleva también una Chromebook, que es una computadora que es de Google y que es una herramienta de trabajo espectacular, ¿verdad?, para que puedan incorporar. Entonces, tenemos varios premios, ¿verdad?, que vamos a entregar, además de que van a acceder a un programa de fortalecimiento en donde les conectamos con oportunidades para poder potenciar los emprendimientos de cada uno de los ganadores, ¿verdad?
8: Son 10 categorías en total, directora, ¿verdad?
9: Así mismo. 10 categorías y después entre los 10 mejores de cada categoría se elige el emprendedor del año.
8: Uh-huh. Pero los 10 se llevan, digamos, algún tipo de reconocimiento.
9: Sí, así mismo. Y realmente lo que mencionaban, ¿verdad? Sobre todo las emprendedoras que estuvieron expresando su testimonio, que habían participado el año pasado y salieron ganadoras, decían que obviamente que los recursos, el capital semilla es importante, pero que valoraban muchísimo también todo lo que les impulsó el Premio Emprendedor del Año en cuanto a visibilidad de sus emprendimientos, en cuanto a reconocimiento, en cuanto a red de contactos, clientes, ¿verdad? Entonces, tiene un valor agregado bastante grande ser parte de esta de este ecosistema, digamos, ¿verdad? Porque aparte del Premio Emprendedor del Año, para todos los que de repente nos salen seleccionados, después nosotros tenemos otros programas y otros proyectos que les van a ayudar, ¿verdad? Ya quedan dentro de lo que es nuestra comunidad y vamos conectándoles a todos con estas posibilidades para poder hacerles crecer, ¿verdad?
8: Claro, se crea como una especie de red y ellos van a estar al tanto de todas las oportunidades que se vayan generando desde el ministerio, directora.
9: Así mismo.
8: Y este 4 de octubre, digamos, culmina el plazo de postulación. ¿Esto se hace de manera digital todo o hay que acercar algún tipo de documento hasta el ministerio?
9: La postulación es 100% virtual. Hay una partecita que capaz que es la más desafiante, digamos que hay que grabar un pequeño video contando acerca del emprendimiento y eso una vez que se sube, ¿verdad? Ya están dentro de lo que es el proceso de selección. Como te mencionaba, es donde pueden cargar sus datos es en www.premioemprendedor.com.pi. Y es un formulario donde hay que se pone el número de cédula y ahí ya te despliega todos los datos que se necesitan. Y hay unos cuantos documentos que hay que presentar, sobre todo para aquellos emprendimientos que tienen RUC, ¿verdad? Uh-huh. Que son que hay que presentar un certificado de cumplimiento tributario y demás, pero se hace todo en línea, 100% en línea, 100% gratuito también.
8: Y es importante mencionar que esto es para emprendedores formalizados, directora.
9: Sí, en la mayoría de las categorías sí, pero también se pueden postular ideas de negocio. Entonces, ahí tenemos algunas categorías que con el simple hecho de tener una buena idea, con un buen sustento, un buen plan financiero, que tenga potencial de mercado, ya puede estar participando también de esta convocatoria.
8: Y independientemente de la zona geográfica o del rubro, uno puede postular.
9: Así mismo. Y el año pasado tuvimos buena participación del interior, tuvimos ganadores de Alto Paraná, de Guairá, también de San Pedro, ¿verdad? Y buscamos que haya una elevada participación de todo el país.
8: Directora, en el caso de las ideas de negocios, por ejemplo, ¿hay algún modelo determinado a presentar?
9: Realmente en esta instancia lo único que buscamos es que carguen toda la información en el formulario de postulación y ahí pueden ir cargando según la información que se les requiera, ¿verdad? Y es bastante sencillo, pero van a encontrar ahí en la web todos los requisitos y toda la información que se necesita para poder entrar en el proceso de evaluación.
10: Bueno, reiteramos entonces, 4 de octubre hasta las 00.
9: Sí, en realidad hasta las 23:59. Sí, entonces, nada, invitarles a todos a que aprovechen y que, bueno, la forma de ganar también es probando varias veces, ¿verdad? Esta es la segunda edición y que si tal vez no salen este año pueden seguir intentando el próximo, ¿verdad? Pero que no pierdan la oportunidad de poder acercarse a este tipo de convocatoria porque ayuda muchísimo, ¿verdad? Ayuda muchísimo a hacer crecer el emprendimiento y nosotros, como te mencionaba anteriormente, ¿verdad? También una vez que forman parte de la base de datos y de este grupo de postulantes, también se les conecta con otras oportunidades. Y por último también mencionar que no esperen hasta última hora, porque generalmente después se nos pasa, se nos complica, y sí, lo importante es hacerlo lo antes posible, ¿verdad? Así también el equipo evaluador, el equipo técnico evaluador, puede ir mirando ya las postulaciones con tiempo, ¿verdad? Y es muy importante que eso lo podamos hacer, no el domingo a última hora, sino que lo hagamos con tiempo, porque muchas veces también de repente, qué sé yo, por algún tema, internet o lo que sea, no se puede subir, no se puede enviar. Siempre es bueno hacerlo con anticipación para poder resolver cualquier inconveniente técnico que haya por el camino también.
10: Directora, y después del cierre de postulación, ¿cómo sigue el proceso?
9: Tenemos un programa de fortalecimiento en donde vamos tocando varios temas que son importantes para los emprendedores. Por ejemplo, temas de digitalización, temas de innovación, incluso de temas financieros, ¿verdad? Cultura financiera. Y vamos trayendo especialistas en donde los emprendedores de todo el país se pueden conectar a los webinars. Y la participación también en estos webinars va sumando puntos en el proceso de selección, ¿verdad? Entonces, también es importante por eso estar dentro de los, o sea, que la ficha ya esté dentro de este proceso de postulación, y después nosotros les convocamos a todos y, bueno, pueden ir sumando puntos, porque la parte de fortalecimiento, si bien no es obligatoria, es opcional, pero suma puntos al proceso de evaluación, ¿verdad? Entonces, es importante también, y la verdad que la experiencia de la gente que participa también es muy positiva, así que eso es importante destacar.
10: Bueno, directora, te agradecemos demasiado por este contacto. Cualquier cosa, estamos acá a disposición para reiterar esta y otras convocatorias que tenga el Ministerio.
9: No, muchísimas gracias a ustedes por el espacio y bueno, también invitarles a que nos sigan apoyando y que más personas se enteren y que puedan aprovechar la oportunidad.
10: Con mucho gusto, hasta pronto.
9: Muchas gracias, hasta luego.
10: Romina Darre, directora nacional de emprendedurismo del Ministerio de Industria y Comercio, compartiendo con nosotros los detalles del Premio Emprendedor del año 2026, una iniciativa del Ministerio de Industria y Comercio que busca otorgar capital semilla a emprendedores en 10 categorías, además de dar una visibilidad nacional y el acceso al programa de fortalecimiento para los seleccionados. Y aquellos que no queden seleccionados van a ganar una oportunidad también de aprender cómo son estos procesos y por qué no más adelante también poder tener el capital semilla que de manera permanente se viene otorgando desde el Ministerio de Industria y Comercio, y sobre todo se crea una red de contactos también con otras instituciones y otros emprendedores para seguir fortaleciendo esta industria y este ecosistema de emprendedurismo de nuestro país. Hasta el domingo 4 de octubre a las 23:59 es el plazo de postulación para el Premio Emprendedor del año 2026 y se pueden llevar un capital semilla interesante para seguir fortaleciendo sus emprendimientos. En total hay 160 millones de guaraníes para estas 10
8: 10 categorías y además de eso les reitero la experiencia y sobre todo esa red de contacto para seguir creciendo. ¿Dónde tienen que ingresar? En www.premioemprendedor.com.py, ahí están las bases y condiciones y también el formulario de postulación. Con 48 minutos y cambiamos de tema, vamos a hablar acerca de la operación Casapa 2 que realizó la Secretaría Nacional Antidrogas y sacó de circulación 240,9 toneladas de cannabis. 5 días de intervención permitieron desmantelar a 12 centros de producción y acopio y erradicar 79 hectáreas de cultivos de marihuana en zonas rurales de Caazapá. La SENAD, con el apoyo del CODI FTC Sur y en coordinación con el fiscal de la Unidad Especializada de la Lucha contra el Narcotráfico de Caazapá, César Martínez, culminó la operación Caazapá 2, desarrollada durante 5 días en las localidades de Tabaponá, que es conocida como Cenote, Santa Ana, Apepú, San Francisco, San Jorge y Emiliano Oré, de los distritos de Tabaí y Abaí. En total, 79 hectáreas de cultivos de marihuana fueron erradicados y se desmantelaron 12 campamentos o centros de producción y acopio de drogas. Y tenemos las declaraciones del ministro de la SENAD, Jalil Rachid.
11: Un trabajo realizado entre la Secretaría Nacional Antidrogas y el Comando de Operaciones de Defensa Interna en la zona de Caazapá, específicamente en los distritos de Tabaí y Abaí, ya prácticamente zona de influencia la Reserva San Rafael. Un operativo muy importante, con grandes resultados, el operativo Caazapá 2. Casi 80 hectáreas de cultivo ilícito de marihuana erradicados, más de 3.000 kilos de marihuana lista ya para su procesamiento en la zona, un perjuicio económico de aproximadamente $36 millones, 240 toneladas de marihuana que fueron sacadas de circulación, en fin, un trabajo muy grande. Y lo que podemos notar, en esa zona del departamento de Caazapá, una especie de migración de estructuras criminales hacia esa zona, en donde esta vez pudimos constatar grandes extensiones de cultivo ilícito de marihuana, 80 hectáreas, casi 80 hectáreas en esa zona es poco habitual. Lo importante es que se está trabajando de manera coordinada y bueno, destacar este trabajo en esa zona del país.
12: Ministro, nuevamente el tema de las reservas naturales afectadas por la producción de drogas.
11: Sin lugar a dudas son las zonas más perjudicadas, las más afectadas debido a la distancia de los centros urbanos de estos lugares, y utilizando también lo que es el suelo, ¿verdad? Hay que acordarse que una hectárea de marihuana en este tipo de zona boscosa representa igualmente una hectárea de bosque que fueron deforestados. Entonces el trabajo es mucho más complicado, es más importante desde el punto de vista de la lucha contra el narcotráfico y los delitos contra el medio ambiente.
8: Las declaraciones del ministro de la Secretaría Nacional Antidrogas, Jalil Rachid, sobre el operativo Caazapá 2, 240 toneladas de cannabis que fueron sacadas de circulación. Y nos vamos un rato hasta las redes sociales. Datos que comparte la Dirección Nacional de Meteorología, y no podía luego ser de otra manera con todo el calor que sentimos este fin de semana. Récord histórico superado después de 74 años. El fin de semana, más de 13 localidades batieron sus récords históricos de temperaturas máximas diarias. Es lo que destaca la Dirección Nacional de Meteorología en este informe especial. La más alta, 43.8 grados en Mariscal Estigarribia, superando una marca de hace 74 años, dice el reporte de la Dirección Nacional de Meteorología. El fin de semana del 27 al 28 de septiembre
10: se registraron nuevos récords de temperaturas máximas diarias en gran parte del país. El sábado 27, 13 localidades superaron sus registros históricos, algunos vigentes desde 1958, como en San Juan Bautista y Encarnación. El domingo 28, 14 localidades establecieron nuevos récords. En Mariscal Estigarribia se superó una marca de 1952. La temperatura más alta fue de 43.8 centígrados en Mariscal Estigarribia, departamento de Boquerón. 12 localidades batieron su récord ambos días y comparte un material que está distribuido por día y las zonas que sintieron de manera intensa las altas temperaturas este fin de semana. Nuevos récords, reitero, de temperaturas máximas diarias que establecieron la red de estaciones meteorológicas convencionales de la Dirección Nacional de Meteorología. Y vamos a los datos actuales. Reitero, hay aviso meteorológico vigente para Concepción, San Pedro, Misiones, Ñembucú, Amambay, Canindeyú, Presidente Hayes y el sur de Boquerón. Están sumándose los departamentos a este aviso meteorológico. En Asunción a estas horas tenemos 29.2 grados de temperatura y una sensación térmica de 30.8 grados. La máxima anunciada para esta tarde es de 33 grados. Se habla de una tarde calurosa, con cielo mayormente nublado, vientos moderados del sector sur, lluvias dispersas con ocasionales tormentas eléctricas y esta condición que va a persistir en horas de la noche y madrugada. Mañana miércoles se anuncia una mínima de 19 grados y una máxima de 23 grados, también con lluvias dispersas y ocasionales tormentas eléctricas, es lo que indica la Dirección Nacional de Meteorología. Son las 13:55, estamos cerrando esta edición de martes 29 de septiembre, Paraguay 920, agradeciendo a todo el equipo de trabajo y por supuesto también a la audiencia que nos acompaña a estas horas de la siesta. Nosotros volvemos mañana con Paraguay 920, pero sigan en sintonía que ya llega Actualidad en Debate. Chao, chao.
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0: recordación de Radio Nacional del Paraguay a López Simón.
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0: Nació en Asunción el 28 de septiembre de 1950 y falleció en Asunción el 12 de abril del 2019.
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0: Cantante paraguayo. Su verdadero nombre fue Simón Wenceslao López. Estudió con la famosa cantante lírica paraguaya Sofía Mendoza y en la Escuela de Bellas Artes con Carmen Almirón. Integró varias agrupaciones, como por ejemplo la Orquesta Sinfónica de la ciudad de Asunción, y fundó sus propias agrupaciones musicales, entre ellas la Dinastía Simón, con sus hijos, quienes siguieron su senda artística. También ejerció la docencia. Además, compuso canciones como Madre Mía, Luz de mi Alma y otras.
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0: 14:04, 29.4 grados la temperatura en Ciudad Capital. Iniciamos, sería ya este segundo capítulo de la semana de Actualidad en Debate, de ya este martes 29 de septiembre del 2026, luego de un fin de semana largo a través del feriado del ayer lunes 28 de septiembre. Estamos en Actualidad en Debate en Radio Nacional del Paraguay y el canal de aire 15.2. Control central Carlos Castro, en la producción general Patricia Galeano, ya en el departamento prensa Andrés Cartamán, Jessica Díaz, Jessica Mendoza, Natalia Esteche, y también Camila Sharon. Y quien les habla aquí en mesa, desde mesa de trabajo, les saluda Julio Dávalos y también les estamos invitando a que nos acompañen hasta las 4 de la tarde aquí en Actualidad en Debate. Y como todos los martes tenemos el espacio de la policía caminera, hoy estaremos ya a través de vía, sería Zoom o el Google Meet, con el inspector Andrés Benítez, el director interino de Educación y Seguridad Vial, para que nos puedan hablar acerca de las prohibiciones y restricciones en la red vial paraguaya. Muy buenas tardes, inspector principal Andrés Benítez. Aquí estamos en el espacio de la patrulla caminera.
1: Buenas tardes, compañero. Muy agradecido por el contento, por el espacio que nos permiten a la patrulla caminera en este horario, para conversar un poquito, para seguir hablando sobre lo que es seguridad vial. Hoy nuestro tema, así como usted lo estaba mencionando, queremos hablar de lo que se puede hacer y de lo que no se puede hacer en ruta. Tener en cuenta de que llegan días donde vamos a tener tormentas, ya están las predicciones, ya se hizo el Departamento de Meteorología ya habló al respecto y vamos a tener por la República de Paraguay lluvia intensa. Lo que también vamos a puntualizar en esos días, por donde se tiene que circular, qué es lo que se puede hacer, qué es lo que no se puede hacer. Pero por sobre todas las cosas, queremos de que nuestra gente que nos está escuchando, la audiencia que nos está escuchando, tenga la certeza de que hay personas que están trabajando para la seguridad vial en todo sentido, en la parte de prevención, también en la parte de sanción, porque hay que tener en cuenta de que puede ser que haya, por dar un ejemplo, conductores alcoholizados que están circulando irresponsablemente o que están circulando a la noche sin luz, a ellos se los va a retirar de inmediato y se los va a llevar de morón. Eso es para dar una idea de lo que queremos tratar hoy en el programa. Y por sobre todas las cosas, ya me reitero en lo que siempre mencionamos, de Gracia Radio Nacional, este espacio donde nos permite compartir con la audiencia lo que es circulación vial. Así solamente podemos hacer prevención, porque si vamos a hablar ya en la ruta, ya hablamos ya con la bolota en la mano, ya es para solucionar a aquellas personas que cometen infracciones. Porque tenemos que tener en cuenta también de que hay mucha gente que sabe circular, que sabe llevar su vehículo, que sabe mantenerse en ruta, que cumple en forma las disposiciones legales. Entonces, en ese sentido, lo único que podemos hacer es darle un apoyo pleno para que su vehículo sea placentero.
0: Exactamente. Bueno, el gusto también es nuestro, inspector principal Andrés Benítez. También por eso estamos con ustedes siempre en este espacio de los martes, de 14 a 15 horas. Y estuvo hablando acerca de justamente dos puntos que vamos a estar tocando. El desenvolvimiento por el tránsito, por las rutas. Y este fin de semana la patrulla caminera tuvo bastante tarea porque por la actividad y por la aglomeración de personas, principalmente del departamento de las cordilleras y puntualmente en San Bernardino, inspector.
1: Así mismo, así mismo. Hubo mucha actividad en la ciudad de San Bernardino. Hay que mencionar que hoy día podemos decir de que Paraguay le recibe a muchas personas, muchos turistas. Es un punto ya en el mundo donde se puede visitar. Entonces, permitimos de que quienes van a visitar una ciudad específica puedan estar con mucha seguridad, más todavía en el tránsito. tener en cuenta de que en el departamento de la cordillera se encuentran muchos lugares donde la gente se van a veranear. Van a ir a veranear en el fin de año, pero ya comenzaron las actividades en cuanto a conciertos, en cuanto a música, en cuanto a espacios culturales.
0: Sí.
1: Eso está muy bien. Ahora lo que siempre queremos resaltar, y ya que menciona San Bernardino, el punto ideal para un concierto generalmente es el anfiteatro de la ciudad de San Bernardino.
0: Sí.
1: Ahora sí, hablamos en cuanto a seguridad vial, quiero que tengan en cuenta de que hay formas muy sencillas de llegar a San Bernardino. Uno por la ruta 2 y otro por la ecovía que conecta ruta Luque con San Bernardino. Y la ruta 2, que ya sabemos luego, que nos lleva por la ciudad de Ipacaraí a la ciudad de San Bernardino. Por los dos lugares es muy seguro circular. Ahora, se está trabajando en la ampliación desde el cruce San Bernardino hasta la ciudad misma. Entonces, tenemos que tener en cuenta de que la circulación, si va a ser fluida, va a ser muy lenta. Muy lenta va a ser la circulación y en ese lugar. Entonces, tenemos que tener mucha paciencia, darle lugar a los vehículos de gran porte, que no van a ser muchos los que estén circulando, porque son solamente los involucrados en ese tramo del trabajo que se está realizando. Y reitero, los trabajos que se están realizando son los trabajos para ensanchar la ruta. Tengamos en cuenta de que en ese lugar la ruta solamente tenía la calzada y no tenía una banquina practicable. ¿Qué quiere decir practicable? Que la banquina no era pavimentada, era solamente de pasto. Así es que hoy día ya se está haciendo la banquina también con la capa asfáltica. El otro lado, la ruta Luque-San Bernardino, tenemos una flamante ruta bien señalizada, bien ancha, tiene un espacio para hacer un viaje tranquilo para los ciclistas y para los motociclistas, diría también, porque están reservados los lugares para ese desplazamiento vehicular. Hay banquina, hay señalización, hay suficiente espacio, la iluminación la determina cada vehículo. Eso quiero que tengamos muy en cuenta.
0: Sí, sí,
1: de
0: sí.
1: Que si mi vehículo tiene muy buena iluminación, entonces yo veo en la ruta, porque la señalización horizontal tiene toda esa capacidad para que puedan refractar la luz cuando el vehículo encandila o ilumina a la ruta. ¿Qué quiere decir eso? Que nuestras rutas están equipadas con microesferas de vidrio que hacen de que sea factible el desplazamiento nocturno con total seguridad. No hace falta, le diría que no hace falta luego que se coloquen iluminaciones de tipo luz de alumbrado público. Eso para darle un ejemplo nomás, para claro. Aquellas personas que de repente van a decir, oye, ir por un lugar oscuro. Si su vehículo tiene una iluminación normal, o vamos al caso que sí, una iluminación más o menos eficiente, que hay vehículos que vienen ya muy usados, que le decimos los chilereros, ¿no?
0: Sí.
1: No estamos atacando a ese tipo de vehículos, sino que esos tienen una iluminación muy deficiente que hay que cambiarle el foquito y la gente no lo hace. Bien, cuando nos desplazamos con ese tipo de iluminación, lo mismo en la ruta, ya le da la seguridad para que usted pueda ver toda la señalización horizontal.
0: Sí,
1: las
0: sí,
1: señales
0: sí.
1: Verticales también están bien iluminadas, en el sentido de que si usted mira con la luz normal, ya va a detectar una señal vertical a los 200 a 300 metros sin ningún problema. Las lomadas están señalizadas en dos lugares donde se van a ubicar, que son las escuelas, lugares públicos, pero muy pocas estamos teniendo sobre la ruta que va a San Bernardino, tanto desde Luque a San Bernardino como desde Ipacaraí a San Bernardino. Prácticamente en el tramo de Río San Bernardino a la ciudad de San Bernardino no existen lomadas en ese lugar. Entonces,
0: sí.
1: Si vamos a ir a los conciertos, si hoy día se organiza un concierto en la ciudad de San Bernardino, el desplazamiento vehicular va a ser permanente, fluido y normal. Si es que de repente pueda haber un destacamiento, está ya el destacamento al desvío San Bernardino, donde contamos con grúas, contamos con motocicletas, contamos con patrulleras,
0: Sí.
1: donde de inmediato nos vamos a desplazar para ver si qué problema existe en el camino para poder ayudarle y despejar la verdad. No solamente despejar a Don Julio,
0: Sí.
1: la idea es brindarle el auxilio, el apoyo de esta persona que no está pudiendo desplazarse, si es que se le hasta inclusive, como siempre decimos, hasta inclusive si se le terminó la nafta de su combustible, el caminero está preparado para ir a traer el combustible, le va a
0: Sí.
1: ayudar a traer inclusive.
0: Eso es bueno, Isbedor, ¿eh?
1: Sí,
0: Sí. ¿Y
1: sí.
0: puede recordar el número de WhatsApp o de celular al cual se puede pedir el auxilio correspondiente a la patrulla caminera? Así
1: Sí,
0: después.
1: nosotros vamos a activar, le quiero decir más de que yendo al sistema 911,
0: Sí.
1: porque formamos parte del sistema 911, que podemos ya accionar para que puedan ir a ayudarle. No hace falta decir de que va a ser la Policía Nacional solamente la que le va a ayudar. Va a ser la patrulla caminera si es
0: Ya,
1: que es
0: ya,
1: una
0: ya.
1: jurisdicción.
0: Sí.
1: ¿Por qué? Porque la Policía Nacional, a través de su base 3, va a derivar al destacamento de la caminera, donde estoy más cerca. Si es que hay una comisaría, le va a pedir a los personales de esta comisaría que se comuniquen con nosotros y ya vamos a llegar para auxiliarle a las personas. Tanto como desde el desvío San Bernardino hasta la ciudad de San Bernardino y al Luque.
0: Sí. Ahí, inspector, tocó un punto muy importante, el conocer y recordar que donde comienza prácticamente a metros del destacamento de la patrulla caminera de desvío Ypacaraí San Bernardino, ya comienzan las obras, que realmente comenzaron ya el año pasado, y se están realizando continuamente, por lo que es cierto. Hay que tener la paciencia correspondiente tanto para llegar a San Marino como para salir y retomar la ruta paraguaya número 2.
1: Así mismo, sí. Y si es que me permite, señor Dávalos,
0: Sí.
1: la idea es que cuando nosotros hablamos de circulación vial, estamos diciendo de que tiene que haber agilidad.
0: Sí,
1: No
0: sí,
1: tiene que
0: sí.
1: haber animales sueltos, no tiene que haber columnas caídas, no tiene que haber ningún puente devorado o que tenga problemas. Después de
0: Claro.
1: una lluvia, vamos a ver muchos lugares donde van a haber desbordes de arroyos. Para eso ya estamos preparados, ya se firmó un plan de contingencia a través del Ministerio de Obras Públicas. Pero tener en cuenta de que si yo me voy todos los fines de semana a San Bernardino, tengo esas dos opciones. Hasta
0: Sí.
1: inclusive podemos decir de que por actividad ya también se puede desplazar uno. Hay ya una ruta asfaltada que sale un poquito ya hacia el borde de la ruta 2, hacia el extremo de ya con Pedroso. Lo que tenemos que tener en cuenta es de que si es que voy a desplazarme hasta la ruta 2 desde San Bernardino, hoy día hay trabajos viales que se están haciendo. Así como estaba mencionando, del año pasado ya se comenzó por esa zona. Está bien señalizado, está bien amplia en la ruta para que puedan cruzarse los vehículos, no se van a acercar porque hay separadores centrales a través de los conos respectivos y conos iluminados para que a la noche se pueda determinar de que este paso

0: Es más rápida en el sentido de que hay más movilidad, más se vializa más rápido, la circulación es más rápida que la ruta paraguaya número 2, atendiendo a que no existen las ciudades principales como es pasar San Lorenzo, Capiatá, Itaguá, propio Ypacaraí, ¿verdad?
1: Sí, lo que tenemos que tener en cuenta es que para circular por San Bernardino a Luque, tener en cuenta los límites de velocidad.
0: Sí.
1: En ruta, el límite de velocidad es 110 kilómetros por hora para vehículos pequeños y para camiones de carga es de 90 kilómetros por hora. Para la motocicleta, 90 kilómetros por hora es el límite. Y vamos a llegar con total normalidad. No porque la ruta esté flamante, no porque esté bien señalizada, no porque prácticamente la iluminación sea muy, no quiero decir perfecta, pero es una buena
0: Claro,
1: iluminación
0: claro.
1: de la señalización horizontal. Entonces no tenemos que confiarnos y por más de que tengamos un buen vehículo de alta gama, no hay que desarrollar ni de esta velocidad. Y porque uno, hay animales sueltos que se está combatiendo permanente, patrullas se realizan
0: Sí.
1: desde Luque hacia la ciudad de San Bernardino. Le podría decir que cruce con la ciudad de Emboscada, que es algo que estamos teniendo mucha circulación de vehículos.
0: Sí.
1: Tener en cuenta de que puedan circular vehículos sin luces. A la noche, por ejemplo, puede sorprender si usted se va a alta velocidad y pueda encontrar una moto que circula sin luces. Otro, debe encontrar alguno que otro animal que está acostado al borde de la calzada, inclusive en la calzada, que hay horas en que ya no pasan vehículos, entonces parece como si fuera que la vaquita o los caballitos prefieren dormir sobre el asfalto, ahora que hace calor, parece
0: Sí,
1: que
0: salen, ¿eh? Pero también,
1: entonces,
0: inspector, están los vehículos de cuatro ruedas que parecen motos porque tienen una sola luz.
1: así
0: Sí,
1: mismo, eso
0: están.
1: también. Y asustar a la audiencia de que cuando van circulando por esta ruta hagan las denuncias correspondientes.
0: Sí.
1: Con decirte que pueden llamar al sistema 911, enviar las fotos y ya van a activar los sistemas de seguridad. O también nosotros tenemos acá el departamento de transparencia, que es el 0981 888-077, donde usted envía la imagen o envía un mensaje de WhatsApp, no llamadas porque no le van a atender,
0: Sí.
1: es solamente para mensajes. Entonces, con ese ya se va a derivar al departamento más cercano para que puedan sacarse de circulación. Eso es cierto, hay mucha gente irresponsable que están circulando con esa clase de vehículos.
0: Y por eso. Y también está el otro lado de San Bernardino, que es Areguá, que también los fines de semana es muy visitado, inspector.
1: Sí, en cuanto a Areguá, ya también está la concesión, el tramo está concesionado ya también para la empresa que tiene la concesión de la ruta 2, también ellos ya están ahí, entonces van a hacer de que cuando tengan una avería le van a auxiliar con cualquier vehículo tipo grúa, tipo guinche, hasta, y reitero, hasta el combustible se le va a llevar. Sí, es que se quedó sin nafta o sin gasoil, ¿eh? Para aquellos que tienen bicicleta o quieren utilizar ese tramo en bicicleta, es muy angosto. Eso
0: Sí.
1: tener en cuenta. En la banquina que tenemos desde Ypacaraí hasta Areguá, ya una banquina normal me diría 2,50 metros en ese lugar. La banquina prácticamente no tiene esa dimensión. ¿Por qué le digo esto? Porque quienes viajan por ese lugar es difícil para que podamos decirle que tienen ese metraje, no tienen ese metraje, y están con las casillas que están ofreciendo productos de estación, que son las frutillas
0: Sí.
1: y todos sus derivados. Así que tener en cuenta de que si vamos a desplazarnos a baja velocidad, tener muy buena iluminación en mi vehículo. La bicicleta tiene una iluminación en la parte trasera, una luz de color rojo. Al frente tiene que llevar una luz blanca. El ciclista tiene que tener el casco protector, ropa, un chaleco respectivo.

0: Y también en el casco, si es posible, que tenga una luz que lo pueda delimitar sobre el carro. La bicicleta, recordemos que cuando va pedaleando el conductor, es un conductor. ¿Qué quiero decir? De que cuando yo voy montado a mi bicicleta, soy conductor. Y voy al costado de mi bicicleta, voy caminando, soy un peatón. Tengo que alejarme
1: Claro.
0: lo más que pueda de mi calzada. No se puede circular caminando con la bicicleta sobre la calzada ni por la banquina.
1: Sí, eso es muy importante también tener en cuenta. De hecho, que tanto los ciclistas como los motociclistas saben qué deben usar y qué no deben usar. Pero a veces la ley del menor esfuerzo hace que uno se olvide supuestamente, ¿verdad? De usar el casco protector, tener la ropa reflectiva, las luces correspondientes, porque estamos entrando ya también en la época en que estaremos observando grupos de ciclistas que estarán realizando sus recorridos normales en esta primavera-verano, inspector.
0: Y no hay problema. La ruta invita a que tengamos toda clase de vehículos. La ruta está bien. Hoy día se está mejorando, se está trabajando y los trabajos que se realizan con mucha señalización. Está bien invitarle a la audiencia para que usen la bicicleta. Es un buen vehículo, es un buen medio para desplazarnos, para hacer ejercicio, para bajar el peso, inclusive diría, no soy quien, no soy médico para ver eso, para partir el peso, pero
1: Sí.
0: es un buen vehículo para desplazarnos y quemar un poco de energía también, porque si vamos a hablar de veraniego, San Bernardino es una ciudad veraniega,
1: Sí.
0: Areguazo es una ciudad veraniega y también mencionó de que Pacaraí también es una
1: También,
0: ciudad veraniega. Así que
1: sí.
0: si vamos a ir a la playa, vayamos a la playa, llevemos nuestra bicicleta, llevemos nuestra criatura. Llevemos a todos nuestros parientes, llevemos todo nuestro equipo de TV, nuestro equipo de mate, hasta inclusive aquellos que van a ir en vehículos 4x4, pueden llevar bebida alcohólica en el maletero, no dentro de la cabina, es decir, dentro de la cápsula donde está el conductor acompañante, no se puede tener bebida alcohólica abierta, eso tener en cuenta,
1: Sí,
0: se
1: sí,
0: puede
1: sí.
0: tener en la ligera, sí, pero no dentro de lo que es el habitáculo del vehículo donde van los pasajeros y acompañantes con el conductor. Entonces, para quienes van a disfrutar estos días calurosos, vayan, están todos los elementos de seguridad de las rutas, todos los personales de seguridad de la Policía Nacional, pasando por los bomberos, la ambulancia, la patrulla caminera, la Policía Municipal de Tránsito Local de Areguá, de Ypacaraí, de San Bernardino. Y me quiero dejar así de preocupé porque si hablamos de zona de influencia también llega a ser preocupé la zona de influencia para el enemigo porque ya mucha gente se está desplazando hacia el santuario de la
1: Claro,
0: Virgen de
1: que también
0: Cartagena.
1: está
0: Entonces,
1: llegando, ¿eh?
0: está llegando todo y
1: Sí,
0: tiene
1: estamos la
0: que
1: víspera ya, inspector, ¿eh? Sí.
0: sí,
1: Inspector, llega mensajes aquí en nuestro WhatsApp de Radio Nacional de Paraguay y preguntan si la patrulla caminera tiene la potestad para sancionar a los ciclistas que circulan, por ejemplo, sin casco o sin las luces reflectivas correspondientes.
0: sí, la ley habla muy bien al respecto y le obliga a partir del artículo 71 en adelante de la Ley Nacional de Tránsito y Seguridad Vial, ya habla de las medidas mínimas de seguridad que tiene que tener un ciclista y motociclista. En ese quiero ser bien claro, Julio,
1: Sí,
0: de
1: sí, sí.
0: que tanto el ciclista como el motociclista, al desplazarse con un vehículo de dos ruedas, tiene que tener prácticamente los mismos elementos de seguridad mínimos. Casco protector, chaleco reflectivo, rodillera,
1: Sí.
0: codera para los ciclistas, porque se desplazan a una velocidad muy baja. En ese sentido, si es que vamos a decir el tipo de sanción, ya está dentro de las faltas graves, no es gravísimo, si falta grave, entonces van a ser sancionados también. ¿Cómo van a ser sancionados? A través de las distintas patrullas que se realizan en todo el tramo de estas rutas que mencionamos, o cuando sucede un siniestro vial, donde participan ya estos ciclistas. Generalmente no se le quiere respetar al ciclista.
1: Sí.
0: Generalmente no quieren la gente respetar cuando el ciclista va sobre la calzada. Es un vehículo normal, tiene que ir sobre la calzada. Tiene todo el derecho de ir sobre la calzada. No tiene obligación de irse sobre la banquina, puede ir por la calzada. Y el ciclista tiene que tener la seguridad de que no le van a chocar. ¿Cómo no le van a chocar? Teniendo todos estos elementos mínimos de seguridad. ¿Cómo?
1: Claro.
0: Quiero responderle a la persona que nos llamó. Hay sanciones para los ciclistas que no cumplen con las medidas mínimas de seguridad y se consideran faltas graves.
1: Perfecto. Bien aclarado ya, gracias, inspector, porque hay que recordar siempre que también el ciclista es una persona que va en ruta y por lo tanto tiene que tener todas las medidas de seguridad. Y justamente hoy estamos en el espacio de la patrulla caminera, hoy martes 29 de septiembre del 2026. Estamos recordando las prohibiciones y las restricciones en la red vial paraguaya. Y una de esas es que los ciclistas deben de contar con todos los elementos que la ley de tránsito así lo están ameritando en este caso, inspector. Inspector Andrés Benítez, ¿qué le parece si vamos a una pausa, brevísima pausa comercial, para luego retornar con más detalles acerca de las prohibiciones y restricciones en la red vial paraguaya en el espacio de la patrulla caminera? Hoy estamos con el inspector principal, Andrés Benítez, el director interino de Educación y Seguridad Vial.
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3: 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Una palabra del idioma guaraní que significa amor. 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

0: 14:39, espacio de la patrulla caminera, aquí en la 920 amplitud modulada Radio Nacional del Paraguay y el canal de aire 15.2. Desde las 14 horas estamos con el director interino de Educación y Seguridad Vial de la patrulla caminera, el inspector principal Andrés Benítez, quien nos está hablando acerca de prohibiciones, restricciones en la red vial paraguaya. En realidad ya es una recordación porque las veces o prácticamente todos los martes de 14 a 15 horas estamos charlando y con ejemplos, ejemplificando, mejor dicho, la circulación en cuanto a ruta, como así también la parte urbana, como la parte rural. Inspector principal Andrés Benítez, continuamos con hoy el tema prohibiciones y restricciones en la red vial paraguaya. Y nos fuimos un poco a la parte veraniega, que aún estamos en la estación primaveral, acabamos de ingresar, estamos prácticamente en las puertas del mes de octubre, el décimo mes del año. Pero usted al comenzar habló de algo que ya están alertas en el operativo, en caso de los días de lluvia, porque por ejemplo, para esta semana ya se avecinan desde esta tarde lluvias en distintos puntos del país. Entonces, ¿cuál sería la tarea o en qué están prestos los efectivos, los inspectores de la patrulla caminera, inspector principal Andrés Benítez?
1: Así mismo, en todos los destacamentos se está activando este sistema de seguridad, por decir, de que si hay algún vehículo que está con desperfecto o que tuvo un siniestro, cayó en alguna zanja o que cayó algún árbol de este vehículo durante el temporal, ya sabemos quiénes van a llegar primero a socorrerles y a ayudarles. También tenemos en cuenta, estábamos hablando de número de emergencias y quiero sumar a lo que ya mencionamos, el asterisco 76373, que es el número de teléfono de la empresa concesionaria de la ruta 2, ruta del este es la denominación. Ellos también están ya prestos para reaccionar si es que hay una situación de emergencia, hasta inclusive diríamos de que no solamente en la situación de emergencia, si es que tenemos algunos perfectos mecánicos, ya van a llegar hasta su vehículo para ayudarme. En cuanto a lo que estamos mencionando,
0: sí.
1: El problema de los de la circulación durante el temporal, ya se el personal en todos los destacamentos están ya preparados como para poder reaccionar cuando llegan a tener esta situación. ¿Qué puede pasar? Puede caer un árbol sobre el pavimento. ¿Qué se hace al respecto? Hay que señalizar si es que no se puede despejar. Si es que no se puede despejar de inmediato, entonces ya van a ir los personales a hacer los desvíos correspondientes. ¿En dónde se van a realizar los desvíos? En lugar seguro, no enviarle a nuestra gente, a los usuarios de rutas, en lugares donde no conozcan y vayan y se caigan realmente en una situación que nadie quiere o que nadie quiera llegar a eso.
0: Claro, claro.
1: Entonces van a señalizar bien cuando suceda que venga el temporal, saber por dónde circular, saber dónde están los desvíos, eso están los personales de la patrulla caminera, de la Policía Nacional, del Cuerpo de Bomberos y de todas las instituciones que estamos para esta situación. Si es que, por decir, hoy están anunciando ya de que va a venir un temporal, cuando el temporal llegue, la recomendación principal y fundamental es buscar un refugio y no circular en un momento que la lluvia sea muy grande. Es que decimos al respecto de que cuando está lloviendo muy intensamente hay que detener la marcha, pero hay que detener la marcha en un lugar seguro. Ese lugar no es seguro cuando hablamos de la banquina. No se queden por el camino. Entren en el primer surtidor que encuentren. Busquen refugio bajo algún techo bien sólido. Generalmente tienen ese techo de cemento, porque otro tipo de techo, por ejemplo, cualquier viento puede llevar también el temporal. No sabemos con qué intensidad va a venir la lluvia, Pero si llueve mucho, hay vehículos que ya comienzan a fallar si les entra agua en el motor, en la bujía o en
0: Claro,
1: cualquier
0: claro.
1: parte del vehículo. Entonces, salir y buscar un lugar alto para refugiarse mientras salga, mientras se desplaza este templo. Segundo, verificar de que si voy a volver a la ruta, conocer por dónde voy a seguir. ¿Qué quiere decir esto de que no sea que si yo voy a regresar y veo que es agua, me aventure a cruzarme y justamente en ese lugar ya hay una finca, ya hay un valle profundo que fue ocasionado por el río? Entonces, conocer la ruta me va a salir de esa situación. Si no conoce la ruta para salir, no salga, quédese en mar hasta que el agua pueda despejarse totalmente de la calzada. En cuanto a zona urbana, la circulación tiene que ser por lugares donde haya la mayor cantidad de personas que se están desplazando. ¿Qué quiere decir esto? De que si ustedes ven o si vemos que alguien está circulando ya por un lugar específico, podemos seguirle a ese vehículo, porque puede ser que esté guiado ya por alguna que otra patrullera, por alguno que otro vaqueano, vamos a decirle ya,
0: Sí.
1: del lugar, porque ya están detectando alguna persona para ese fin, para ese efecto. Después, una vez que sabemos de que va a llover, no salir si no es necesario.
0: Sí, sí, sí,
1: Mañana, por
0: sí, sí.
1: ejemplo, se inicia con una lluvia intensa, elegir de que si es que es necesario solamente se pueda salir. Por ejemplo, el Ministerio de Salud, de Educación y Ciencias están ya recomendando a los padres para que si es que llueve, no le envíen a la criatura
0: Sí,
1: al
0: sí, sí, sí,
1: colegio.
0: sí.
1: Y si es que están ya dentro del colegio, no van a salir hasta que termine la lluvia. La misma recomendación para los conductores del vehículo, inclusive puntualizar para los ciclistas y motociclistas. Si es que no conoce la ruta, no aventurarse a salir. Si es que está lloviendo muy intensamente, no salir con biciclos, porque el pavimento en sí, si no se ve, es muy traicionero. Tenemos una situación muy particular en la ciudad de San Lorenzo, donde hay un arroyo que suele desbordarse.
0: Sí.
1: Y al desbordarse este arroyo, nosotros hacemos la circulación en sentido contrario. Es decir, que le pasamos a contramano para que se pueda esperar que baje el agua y ahí recién ya se normaliza otra vez la situación. Quienes circulan por ese lugar estarán pensando ya que a dónde me refiero, entre el kilómetro 15 al 17.
0: Claro,
1: Ruta
0: claro,
1: 2.
0: claro, claro.
1: Si
0: Sí.
1: es que llueve mucho. En la ruta 1, por ejemplo, para darles un ejemplo, lo que es la de departamental 027, y alguna vez fue la ruta 1. Hay lugares allá por el kilómetro 37 donde se junta agua y hasta hoy día es muy difícil para que se escurra totalmente el agua para que podamos ver otra vez la señalización horizontal. Porque como que hay lluvia sobre el pavimento, no se ve la señal detrás. Así que
0: Sí.
1: eso que tengan un poquito en cuenta. Entre la ciudad de Cota Augusto Zaldívar, entre la ciudad de Capiatá, entre la ciudad de Itá también, entre Itagua también está esa situación. Los que viven hacia el departamento de Itapúa van a ver que hay muchos arroyos en el departamento que de repente llegan ya al nivel de la calzada y algunas que otras veces cubrió el asfalto en la ruta. No tener en cuenta eso.
0: Sí.
1: Hacia el norte tenemos muchos arroyos
0: Arroyo
1: y
0: Estero
1: tener en cuenta.
0: próximamente, ¿eh?
1: Sí, tener en cuenta un poquito estas recomendaciones, que si no vemos la señal horizontal, hay que guiarse por la señal vertical. Si la lluvia es muy copiosa, si es una lluvia muy intensa, no desplazarse, quedarse ya en alguno que otro vecino y, si es posible, ya esperar para que la lluvia pase y ahí recién volvemos a la calzada. Por el Chaco, la situación es un poco más difícil. Porque si vamos a, porque el tipo de pavimento ya luego complica la circulación. La ruta 9 y otras que, por decir, hoy día se está trabajando por la ruta 5, que es la cabecera del puente de Concepción hasta la ciudad de, hasta el distrito, podemos decir que el paraje de Pozo Colorado,
0: Sí.
1: que es una compañía de la ciudad de Villalles, Pozo Colorado hasta el cruce, se está trabajando intensamente, pero las obras no están finalizadas todavía, entonces podría nomás para aquellos que van a ir a Concepción, ir por la ruta 3 preferentemente.
0: Excel. Y buenas las recomendaciones, inspector principal Andrés Benítez, porque también hay otro detalle que suelo, bueno, también lo hice en algún momento, y ahí me va a decir si está bien o no. A veces durante la lluvia, copiosa lluvia, pero no en la torrencial, seguir a los camiones de gran porte. ¿Qué recomienda eso? ¿Continuar detrás de lo de gran porte o es también muy riesgoso, inspector?
1: Cuando estamos hablando de camiones grandes,
0: Sí.
1: los camiones de gran porte generalmente, los camiones de gran porte, ellos tienen una visibilidad mucho mayor que los vehículos pequeños.
0: Sí.
1: Mirar de arriba para abajo puede que le dé una visión y podamos decir de que ellos están orientándose todavía dentro del carril. Y que estamos mencionando de que cuando uno circula ya no se vea el agua, ya no se vea la señal horizontal. Los camioneros generalmente ellos tienen una forma de desplazarse mucho más pesada,
0: Sí.
1: entonces ellos prefieren circular si se ve la señalización horizontal.
0: Ya.
1: Si no se ve la señalización horizontal, es muy difícil para que podamos llevarle a nuestro camión de 30 a de 24 mil kilos, de 49 mil kilos
0: Claro.
1: en forma segura, no se puede pensar de que va a llegar con toda seguridad. Entonces, si es que tenemos un tipo de vehículo de gran porte, elijan circular si es que se ve la ruta. Si no se ve la señal horizontal, entonces guiarse por la señal vertical que está al costado,
0: Sí.
1: lado derecho de nuestra carretera, de nuestras rutas. Si la lluvia es muy intensa y ya no veo tampoco las señales verticales, entonces ya preferir quedarme en un surtidor y reiterar, no quedarnos sobre la ruta, no quedarnos en la banquina,
0: Sí,
1: no
0: sí, sí.
1: quedarnos en el pavimento, ni por más que pongan luz de estacionamiento, no es recomendable de que se quede en la banquina si es que hay una lluvia muy copiosa, muy grande es la lluvia, porque el vehículo que viene por detrás puede que tenga una visibilidad muy corta, ni 50 ni 20 metros, y le va a llegar todo, y ahí va a producirse un percance porque le va a chocar de hacia atrás. Entonces, salimos completamente de la ruta, nos refugiamos bajo un techo. Generalmente, hoy día tenemos muchos surtidores
0: Sí.
1: en la República del Paraguay, entonces quedarse en los surtidores para que puedan refugiarse mientras pasa la lluvia.
0: Claro, siempre tener, esa es la mejor seguridad que puede tener un conductor, quedarse, tranquilizar, esperar que culmine el temporal, finalice el temporal, para luego continuar y también esperar que baje las aguas, inspector, ¿eh?
1: Así mismo, esperar a que baje el agua, esperar a que pase el temporal. Hasta inclusive podemos decir que si no comenzó a llover, ya hay esa posibilidad que haya rayos,
0: Sí,
1: eso
0: sí.
1: también puede caer por el vehículo, por más que se suele decir que la cubierta hace de tierra grande ahí al vehículo para que la descarga no sea tan grande, pero no podemos pensar en arriesgarnos a
0: Claro.
1: que estén en esas situaciones extremas. Así lo que recomendamos, no circular. Si sé que el tiempo, vemos ya que el tiempo está muy feo, quedarme ya en un lugar y continuar el viaje una vez que esta tormenta vaya pasando, porque según la Organización Meteorológica Mundial, dicen que las lluvias van a ser muy copiosas, pero puntuales, es decir, que no va a llover las 24 horas, va a llover 10 minutos, pero va a llover muy grande. Así que eso va a pasar enseguida y una vez que pasa, Dios permita de que el agua se escurra y ya podamos continuar nuestro viaje.
0: Perfecto. Y para ir finalizando, cerrando, pues estamos 14:53 minutos, inspector principal Andrés Benítez, en zona urbana, porque también en zona urbana se debe de mantener la prudencia y por sobre todas las cosas la velocidad discreta en este caso.
1: Sí, en caso de la zona urbana tenemos que tener muy en cuenta de que están ocurriendo siniestros muy particulares. Hoy día estamos viendo de que en zona urbana están chocando vehículos y chocan a alta velocidad. La velocidad máxima en zona urbana para vehículos pequeños es de 50 kilómetros por hora, para motociclistas es de 40 kilómetros por hora, para los ómnibus también se limita a 40. Así que a 50 kilómetros por hora, a 40 kilómetros por hora voy a poder detener mi vehículo si es que el vehículo que está cruzando en forma transversal se cruzó sin precaución, voy a poder detener. Pero si voy ya a una velocidad excesiva, ya eso ya va a ser imposible. Recomendar entonces de que en zona urbana se respeten los límites de velocidad. Por sobre todas las cosas, se respete el semáforo,
0: Sí,
1: que
0: sí.
1: está ahí para orientarlos. A orientarnos a todos, y si le hacemos caso al semáforo, vamos a llegar a destino. No apurarnos, hay mucha gente que tienen demasiada prisa hoy día. De hecho, que cada uno, todos estamos apurados en lo que hacemos. El mundo vive así, el mundo de
0: Sí,
1: los
0: sí,
1: pies
0: sí,
1: apurados, ¿verdad?
0: sí.
1: Pero la mejor forma de apurarse es ir con mucho criterio, con mucha responsabilidad, con mucho juicio, así como lo marca el manejo defensivo, que pues, sobre todas las cosas nos dice de que tenemos que adelantarnos a ese siniestro que pueda llegar, a ese siniestro que pueda venir. Entonces, recomendar que en zona urbana respetemos los límites de velocidad, así vamos a poder evitar una situación extrema si es que tengamos que enfrentarla.
0: Perfecto, inspector. Inspector, este fin de semana, a partir del viernes, sábado y domingo, ni qué decir, estamos en día electoral. También la patrulla caminera tendrá una buena cantidad de trabajo desde primera hora por la vialidad que se tendrá tanto en rutas como en la zona urbana, ¿sí, inspector?
1: Sí, así mismo, hay mucho desplazamiento de todas partes de la República, en todo el Paraguay vamos a ir a votar. Entonces, que nuestros compatriotas tengan la certeza de que están los elementos, todas las instituciones que vamos a estar trabajando para brindarle seguridad en su desplazamiento. Eso quiere decir de que como que va a estar prohibida la venta y consumo de bebidas alcohólicas. Lo mismo nosotros vamos a hacer al que ustedes tengan en cuenta eso.
0: Sí.
1: Lo mismo en los destacamentos, vamos a estar atentos a aquellas personas que infrinjan las leyes normales de circulación. Vamos a tener en cuenta de que está prohibido llevar gente en la carrocería. No se arriesguen a querer ir demasiado y se vayan en carrocería de los vehículos porque es peligroso. Y más todavía que de repente estamos hablando de la velocidad que le pata a su vehículo. No.
0: Sí.
1: Tenemos que estar todo dentro del vehículo. No ir en la carrocería, no consumir bebidas alcohólicas, por más que gane nuestro candidato, por más que pierda también. Entonces, tener en cuenta todo esto y podamos decir que el lunes todos salimos victoriosos porque llegamos a casa seguros y tranquilos.
0: Exactamente. Muy amable, como siempre, inspector principal Andrés Benítez, director interino de Educación y Seguridad Vial. El gusto, como siempre, tenerlo los martes, porque hablamos, recordamos, mejor dicho, todo lo relacionado a restricciones, prohibiciones, recordamos las leyes del tránsito. Y bueno, eso será el menester de cada martes aquí en Radio Nacional de Paraguay, el espacio de la patrulla caminera. Entonces nos encontramos el próximo martes, inspector, a las 14 horas aquí en Radio Nacional de Paraguay. Un gusto como siempre.
1: Muchas gracias, don Julio, y a nuestra amable audiencia, que estén pendientes y si necesitan el sistema 911, el 141 y el 132 de los bomberos de la República del Paraguay.
0: Perfecto, muy amable, vamos a tener en cuenta eso. Hasta luego, inspector. El director interino de Educación y Seguridad Vial, el inspector principal Andrés Benítez, hoy, martes 29 de septiembre de 2026. nos recordó las prohibiciones y restricciones en la red vial paraguaya y también exhortó a que el fin de semana venidero, víspera de las elecciones municipales y propiamente dicho el domingo, ya desde primera hora, instó a mantener la prudencia del manejo y nuevamente recordó a evitar el consumo de bebidas alcohólicas si es que van a manejar, si van a estar al frente o al mando desde el volante de un móvil, ya sea automóvil, móvil de gran porte o motocicleta en este caso. 15 horas puntualmente, me indica Carlos Castro, desde Control Central, que debemos ir a una pausa comercial para luego continuar con Actualidad en Debate, aquí en la 920 Amplitud Modulada, Radio Nacional del Paraguay y el canal de aire 15.2.
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3: 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Porque amar también es estar.
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0: 15:09, 29.9 grados la temperatura en Ciudad Capital. Estamos en Actualidad en Debate en el capítulo de este martes 29 de septiembre del 2026, martes que se recuerda, se conmemora la batalla de Boquerón, la victoria histórica que finalizó con el asedio y el combate en el Fortín Boquerón. Tras 20 días de lucha en la Guerra del Chaco, representó la primera gran victoria del ejército paraguayo en la contienda chaqueña, contienda que comenzó en 1932 y finalizó en 1935. Y en relación a lo que es la conmemoración del 94 aniversario de la victoria de la batalla de Boquerón, nuestro país, o mejor dicho, se realizó un acto conmemorativo en el cuartel de la Victoria, ubicado en la zona, en el barrio Reducto de San Lorenzo. Estuvo presente el ministro de Defensa Nacional, Óscar González, quien destacó el sacrificio del soldado paraguayo para lograr el objetivo, que es el triunfo del Fortín, tener nuevamente al mando el Fortín de Boquerón. Y hay que tener en cuenta que la recuperación del estratégico Fortín estuvo liderado por el teniente coronel José Félix Estigarribia. La relevancia, el heroísmo demostrado, se conmemora también hoy el Día del Soldado Paraguayo. Bueno, y el ministro de Defensa Nacional, Óscar González, expresó que la batalla de Boquerón fue muy importante porque devolvió la confianza al Paraguay después del genocidio de la guerra de la Triple Alianza. Indicó que esta contienda fue muy importante en la parte política y estratégica porque abrió el camino para la campaña de la guerra del Chaco que emprendió el teniente coronel José Félix Estigarribia, comandante de la primera división de infantería cuando comenzó la guerra del Chaco. También expresó que nuestra historia es linda, brillante, aunque sangrienta, y no tenemos derecho a olvidarla. Creo que en ese sentido hay un renacer porque el paraguayo vuelve a interesarse en su historia. Destacó que tenemos al único presidente de la República de un país que muere combatiendo en una batalla en todo el mundo, ¿no? Refiriéndose al mariscal Francisco Solano López, quien falleció en la batalla de Cerro Corá el 1 de marzo de 1870. Y manifestó lo siguiente el ministro de Defensa Nacional: en toda la historia de la humanidad no existe otro ejemplo como el del mariscal Francisco Solano López, que murió en la batalla de Cerro Corá durante la guerra de la Triple Alianza, donde nos descabezaron como Estado porque mataron a nuestro presidente, a nuestro vicepresidente, a dos hijos del mariscal López y al ministro de Defensa, que entonces se denominaba ministro de Guerra y Marina. Aseveró que nos descabezaron como Estado. Bueno, también rememoró que al ser consultado sobre el Día del Soldado Paraguayo, aseveró que después de 10 años de pasar a retiro, cada vez le tengo más afecto y admiro más al soldado paraguayo que se encuentra a lo largo y ancho del Paraguay, porque es una persona comprometida con su profesión y vocación, indicó el ministro de Defensa Nacional, Óscar González. 15:13, estamos en Actualidad en Detalle, y bueno, espacio que los martes comenzamos a las 14 horas, pero estamos en el espacio de la patrulla caminera. Luego vamos de 15 a 16 horas con todas las misceláneas y las informaciones actuales en este espacio. Bueno, ya estamos en línea de comunicación. Comenta Carlos Castro con Hugo Díaz. Hoy colega, ya en su lecho de, mejor dicho, en su etapa de docente, pero también historiador, y Porque un 29 de septiembre nace la televisión paraguaya y quién mejor que Hugo Díaz nos pueda hablar brevemente para no dejar de lado esta fecha. Hugo Díaz, muy buenas tardes, te saluda Julio Dávalos, un gusto conversar contigo.
1: Buenas tardes, Julio, qué grato escucharte. El abrazo de colega, de compañeros, compañeros de cursos, de
0: Sí, sí,
1: especialización,
0: sí, sí.
1: y el saludo también para tu audiencia.
0: Gracias, Hugo. Bueno, 29 de septiembre de 1965 nace la televisión paraguaya. ¿Y estuviste desde qué año en el Sistema Nacional de Televisión?
1: Bien, el canal nace 3 meses antes con su edificación, equipo técnico y gente trabajando, practicando y formándose
0: Sí.
1: para que un 29 de septiembre de 1965, 19 horas, se inaugure oficialmente y salga al aire oficialmente. 2 días previos ya habían salido en forma experimental.
0: Sí.
1: Y ya son más de son 6 décadas, 61 años, que ha dejado huellas de crecimiento, de formación de tanta gente, que en un momento que se inició que no había gente ya profesionales conocedoras, que se tuvo que recurrir a algunos profesionales extranjeros, argentinos, tres en este caso, para que formen a nuestros futuros profesionales.
0: Sí,
1: Que
0: sí, sí.
1: principalmente fueron, llamémosle, reclutados de las emisoras de radio, que fue el principal director de los futuros profesionales de locuciones en off y en pantalla, periodistas en potencia, que luego
0: Sí.
1: fueron creciendo en Canal 9.
0: Sí. Y uno de los profesionales que bien, lo tengo que destacar. Es tu persona, Hugo, mi estimado Hugo Díaz, ¿eh? Estuviste varios años en el SNT.
1: Sí, conmigo el caso es seguramente muy parecido a muchos niños, jovencitos, párvulos que por aquella época teníamos edad escolar.
0: Sí.
1: Y como el caso de Ernesto Delgado, Victorino Segovia, y creo que otro más que ahora no recuerdo, que comenzaron muy jóvenes. Ernesto Delgado tenía menos de 12 años cuando comenzó en el canal.
0: Sí.
1: Y ya trabajan, ¿verdad? A pesar de la juventud, en esa época ya verdad, se podía trabajar. En
0: Claro,
1: esos años
0: claro.
1: uno, ¿verdad?, de joven quería aportar, ayudar a la casa.
0: Sí,
1: En
0: sí.
1: algunos casos por interés de aportarlo y no por necesidades propias, ¿verdad? Teníamos que hacerlo. Y no hay impedimentos como lo que hay hoy día, ¿verdad? Eso respeta mucho al niño. Y yo en mi caso, que tenía mi tío que trabajaba ahí. Y detrás de él yo me iba al IPS, al edificio de IPS, donde el canal tenía sus primeros estudios. En pequeños espacios donde mágicamente se hacía todo, ¿verdad? Se hacía la sala técnica, la sala de informativo, la sala de entretenimiento, todo se tenía allí.
0: Sí. Hugo, y a lo que hoy está en la sede de lo que es al costado del Parque Carlos Antonio López, sobre la avenida Carlos Antonio López, ¿en qué año se realiza la mudanza?
1: Los preparativos comenzaron allá por 1973, creo que fue,
0: Sí.
1: 73, y paulatinamente eso fue entre ver el lugar adecuado que era ese en esa época,
0: Sí.
1: por la altura y se podía ya tomar, podía la antena ya extenderse a muchos kilómetros ya, que ya era necesario crecer para llegar a más televidentes, que ya
0: Claro,
1: el
0: claro.
1: interés ya creció muchísimo la necesidad de ver el canal de televisión.
0: Sí.
1: Y creo que se completó en el 75 ya completa. Y paulatinamente se fue mudando, ¿verdad? No de una sola vez. Y creo que en el 75.
0: Ya fue la mudanza. Sí.
1: No, ya se
0: Ah,
1: completó
0: se
1: la
0: concretó
1: mudanza.
0: eso, ya, sí.
1: Sí,
0: Sí, sí,
1: ya
0: sí, sí.
1: por completo ya estuvimos allí.
0: Sí. Y Hugo, estas últimas dos preguntas, desde tu punto de vista, ¿cuáles fueron o cuál fue la transmisión que más emoción profesional dejó Canal 9 en los primeros tiempos?
1: Bueno, hubo momentos fantásticos, importantísimos, varios.
0: Sí.
1: Uno, por ejemplo, la que hicimos, es una forma experimental ya del color, que fue la transmisión del Mundial de Argentina 78.
0: Sí.
1: Eso fue un despliegue, pero fantástico, de movimientos de equipos, de Canación a

0: directores, los directivos, operadores y la comitiva japonesa que parte estaba en Aregua, acá en la estación anterior que tienen acá en el canal, no me acuerdo el nombre ahí.
1: Ciudad Nueva, barrio Ciudad Nueva,
0: en el canal.
1: Sí.
0: Y hicimos, la prueba habrán hecho siempre, ya tenía todo seguro el acierto, ¿verdad? Pero nosotros era por primera vez no llegaba. Y era un domingo que pusimos un programa que hasta el momento iba enlatado, que era el programa 300 millones.
1: Sí.
0: Y esta vez, cuenta regresiva, 10 segundos antes de eso, y cuando fuimos a cero, empanchar al aire el negro, y ahí el de gallina, que se fue la presentación de este programa, que es una música muy contagiosa y un recorrido a América Latina, con cada país que iba pasando y las cosas culturales propias de cada uno.
1: Después
0: comenzando el programa, pero lo particular también de ese programa fue ese día el 300 millones llevaba de Paraguay invitados presentadores, y ese día estaba Miguel Ángel Rodríguez.
1: Miguel Ángel Rodríguez
0: era el invitado, invitado, y la presentadora oficial en ese entonces era la ecuatoriana Guadalupe Enríquez. ¿Y qué más tenía ese programa? Los tres sudamericanos.
1: Sí.
0: Fue redondo todo, salió todo perfecto. Uno de nuestras estrellas, presentador, periodista, productor, que era Miguel Ángel Rodríguez.
1: Sí.
0: Y los tres sudamericanos.
1: Sí.
0: Ese sí fue muy emotivo para mí.
1: Y después llega toda esa transición de lo analógico a lo digital también.
0: Ahora está el canal en eso, que apostando a equipos pero necesariamente modernos y que te hiciste, ¿verdad? No puedes quedarte atrás en eso.
1: Sí.
0: Y el canal está actualmente decidiendo que lo están haciendo y ponen en pantalla las novedades que hay junto a sus figuras actuales.
1: Sí. Y ser también
0: el analógico
1: sí,
0: se apaga totalmente. Está en un proceso de leto apagado, ¿verdad? No sé si el leto es rápido, eso no manejo muy bien, pero si en dos años, en 2028, creo que ya debe ser ya el apagado total, ya nada. Tiene que quedar analógico.
1: Sí, el 2028 sí. A partir de ahí ya estamos con todo lo digital, el apagón analógico. Hugo, la última consulta, sé que también te viene la emoción ahí recordando, pero es, a ver, cuando estoy escuchando tu relato es como que me viene películas, sucesos que uno pudo observar en el SNT, y yo me quedo, por mi edad, me quedo en lo que fue el Mundial de México 86 y aquellos esas transmisiones de la Copa Davis, como así también del knockout de Juan Carlos Jiménez, y no recuerdo al argentino a quien le dejó en la lona en el Ciudad Nueva, transmitido por el SNT.
0: Sí, cosas fantásticas ya. Lo de tenis con Pesci era todavía blanco y negro.
1: Sí.
0: Yo recuerdo que uno de los partidos se hizo en el Consejo Nacional de Deportes.
1: Sí, sí.
0: Y yo estaba en una de las cámaras, yo el camarógrafo, designado en ese momento para una de las cámaras, varias que tenía para la transmisión.
1: Sí, sí.
0: Y en tenis, silencio absoluto debe ser. Y nuestro sistema de comunicación por aquel entonces era el Walkie, la radio.
1: Sí.
0: Y que para ese entonces le ponen auricular.
1: Sí, sí.
0: Pero igual con el auricular y todo, es espantoso el oído cuando uno aprieta para hablar o para cuando te hablan.
1: Sí, sí.
0: Y ahí el director de cámara te habla, te pone. Y cada vez que nos hablaba, el ruidazo que se escuchaba en el silencio absoluto, que es parte de los tenis. Que Pechi entraba en cólera cada vez que pasaba eso.
1: Pero imagino.
0: Igual se ganó aquella vez.
1: Sí. Creo que eso fue contra Francia, o fue contra Checoslovaquia, lo estás comentando.
0: Checoslovaquia.
1: Checoslovaquia.
0: Creo que era el que estaba uno de ellos.
1: Iván Lender, sí,

0: Sí.
1: Copa Davis.
0: Sí, Copa
1: Era.
0: Davis, sí. 1984 estamos hablando, Hugo, ¿eh?
1: Sí. ¿Y lo otro cuál era que me dijiste que
0: El
1: mencionaste?
0: Juan Carlos Jiménez
1: Ah, sí.
0: cuando
1: Eso fue
0: campeón
1: fantástico.
0: sudamericano.
1: Eso fue las dos caras de la moneda, fantástico y terrible.
0: ¿Por qué
1: Porque
0: terrible?
1: 30 en 30 segundos le no quedó, y
0: Sí.
1: Victoria ganó la corona todo.
0: Sí.
1: Pero mató todos los auspicios, no se pudo poner un solo auspicio todavía. Vos sabés que casi le dio un ataque a Juan Ángel Gómez, que era
0: Me imagino.
1: el promotor de aquella, bueno, de varias, pero entre ellas esa, que fue una de las más importantes.
0: Sí.
1: No, fue terrible, fue. Pero igual se entendió eso y hubo apoyo y entendimiento, comprensión de parte de los oficiantes.
0: 30 segundos, sí. Fue una
1: Sí,
0: especie de Mike Tyson, y porque Mike Tyson también hacía eso,
1: sí.
0: Hugo.
1: Sí. Y también la desazón, la alegría de nosotros los paraguayos, también la desazón que quería ver nuestra pelea.
0: Claro, cierto, sí. Bueno, Hugo,
1: Sí.
0: gracias por tu tiempo, por recordar este momento del 29 de septiembre, y el nacimiento de la televisión paraguaya. Ya en 1965, estamos en el
1: 26,
0: 2026, y
1: 61 años ya.
0: 61 años
1: Va a ser
0: de
1: ya las siete
0: historia
1: de la noche.
0: del canal de aire. Y en esos 61 años, ahora podemos decir que Radio Nacional de Paraguay tiene ya su canal de aire 15.2, y ya estamos entrando en lo que es la faceta que comentaste recién, el
1: Sí.
0: apagón analógico, y ya
1: Sí.
0: estamos en el holding. Y pasaron tanto, tanto tiempo, la transición en sí y la comunicación, y esa piel de gallina que se eriza en cada acontecimiento, eso no termina, Hugo.
1: Sí. La ventaja de estos tiempos modernos, ¿verdad? Los canales de aire necesitan una habilitación, autorización, no recuerdo el nombre completo, la adjudicación
0: Sí,
1: de
0: adjudicación,
1: la
0: sí.
1: frecuencia de lo que es Anselco antes y ahora de
0: Conatel.
1: Conatel, ¿verdad?
0: Conatel,
1: Sin embargo, tenemos canales 0-100 en una grilla de cable. O
0: sí, en
1: sea,
0: cable,
1: los
0: sí.
1: tiempos modernos se facilitan muchas cosas ahora, ¿verdad? Sin mucho protocolo, sin mucho, teniendo voluntad de equipo y gente capaz que estén al frente de eso, ¿verdad? Sí.
0: Y a todo eso, Hugo,
1: Sí.
0: me animo a decir que tanto el SNT como el RPC pudieron sortear, por ejemplo, esa oleada de canales argentinos que llegó en 1990. ¿Te acordás, Hugo?
1: Así es, sí, claro que sí,
0: Ustedes
1: correcto.
0: sortearon con buenos programas, con buenas programaciones.
1: Sí, hubo etapas en que, por ejemplo, cuando estaban después del 89, cuando estuvo al frente los Riveros y la señora Saba, la señora Mirta Rodríguez
0: Sí.
1: de Saba, que nosotros hubo unos años en que nuestra programación era 100% nacional,
0: Sí,
1: no
0: recuerdo.
1: había un solo enlatado
0: Sí.
1: de apertura a cierre. Cuando eso era, no era 24 horas de transmisión, pero de apertura a cierre teníamos programas nacionales que
0: Sí.
1: daban trabajo a tanta gente del canal y a producciones independientes.
0: Claro, sí, recuerdo. De la mañana de cada día hasta lo que era platea deportiva, etcétera, etcétera.
1: No, más temprano, con informativos matinales, todo.
0: Sí.
1: Sí, desde muy temprano, sí, eran años fabulosos.
0: Perfecto. Bueno, Hugo, felicitaciones, feliz día, te voy a decir eso. Y bueno, gracias por tu tiempo y por transportarnos un poco en la historia de la televisión paraguaya, porque el SNT o el Canal 9, como conocemos lo de, no quiero decir los más viejos, los más experimentados, los más maduros,
1: Sí,
0: conocemos como Canal
1: algunos,
0: 9.
1: sí, lo de algunas generaciones, ¿verdad? Que nos encariñamos con ese término, con Canal 9,
0: Canal
1: de
0: 9.
1: doctora.
0: Porque mi hijo me dice Canal 9, pero este está el canal tanto, y bueno, y ahí le tengo que estar explicando del porqué el Canal 9.
1: Sí,
0: Bueno,
1: sí, sí.
0: Hugo, un fraterno y fuerte abrazo, gracias por tu tiempo y estamos siempre a las órdenes.
1: Igualmente. Gracias, gracias por transportarme un poquitito a un montón de años desde los tiempos del inicio. Gracias, gracias. Fuerte y gran abrazo y cariño a tu audiencia, Julio.
0: Gracias, Hugo, muy amable. Hugo Díaz. uno de los funcionarios antiguos del Sistema Nacional de Televisión. Él tiene también un libro que habla acerca de la historia del comienzo, del nacimiento. Ahora ya no pudimos hablar, porque si no íbamos a extendernos bastante. Vamos a, en unas semanas más, vamos a pedir que llegue hasta los estudios de Radio Nacional del Paraguay para que nos pueda nuevamente hablar del libro. Hugo Díaz, él pasó, a ver, más de 25 años estuvo en el SNT y realizó las tareas tanto técnicas como periodísticas. Hoy día docente de la Facultad de Filosofía, llevando ya a las nuevas generaciones toda la experiencia televisiva que marcó una época. 15 con 31 minutos, realizamos el repaso del, en este caso, del detalle de aviso meteorológico. En Asunción, lluvia. Tenemos una pertinaz llovizna. Bueno, no tanto pertinaz llovizna, porque hace unos 20 minutos fue una torrencial lluvia caída en Ciudad Capital. Y ahora leemos el detalle de aviso meteorológico. Fenómeno esperado: lluvias con tormentas eléctricas moderadas a fuertes, ráfagas de vientos moderadas a fuertes y la probabilidad de caída de granizos. Manifiesta este detalle de aviso meteorológico que celdas de tormentas continúan desarrollándose sobre el área de cobertura, con probabilidad de ocasionar fenómenos de tiempo severo de manera puntual durante la tarde de hoy, martes 29 de septiembre. Zona de cobertura, centro y norte de la región oriental y también la región occidental. Departamentos afectados: Asunción, Concepción, San Pedro, Cordillera, el oeste de Caaguazú, el oeste y norte de Paraguarí, el norte de Alto Paraná, central, norte de Ñeembucú, Amambay, Canindeyú, Presidente Hayes, Alto Paraguay y Boquero. 15 con 32 minutos. Vamos a la siguiente comunicación telefónica. Está comentando desde Control Central y Producción General Carlos Castro, que está, me tienta con su mirada y con su sonrisa. No le estoy haciendo caso, pero de igual manera, al finalizar, él va a tener que preparar ya la polga que tanto quiere hacer. Estamos con el historiador, profesor y ex ministro de Educación, David Velázquez. Muy buenas tardes, David. Un placer nuevamente saludarlo. ¿Cómo está?
2: Buenas tardes, Julio. Buenas tardes también a la audiencia de Radio Nacional del Paraguay. Un placer también para mí poder comunicarme contigo y con la audiencia. Sí.
0: David Velázquez, continúa y prosigue el ciclo de conferencias sobre la Guerra del Chaco, hoy en un día conmemorativo, ¿no?
2: Sí, así mismo, Julio. Continúa el ciclo organizado por el Instituto Superior de la Academia Legislativa. Mañana es la segunda conferencia, la primera fue todo un éxito con el especialista diplomático, el embajador Ricardo Escabone. Sí, sí. Y mañana continuamos hablando del contexto del Paraguay de los años previos a la guerra, cómo estaba la situación social, económica, política del país, cómo influyeron todos estos factores en las decisiones de gobierno, las decisiones de Estado, con una conferencia a cargo del presidente de la Academia Paraguaya de la Historia, el doctor Gustavo Acosta.
0: ¿Esto será mañana a qué hora, David?
2: Mañana de 18 a 20 en la sala de lectura de la Biblioteca del Congreso Nacional. Ya.
0: Y transportarnos llegando a la semana pasada, ¿qué le pareció, si nos puede comentar, la afluencia de interesados en cuanto a la primera charla, David?
2: Muy buena, Julio, muy buena. Además, habría que decir que fue una exposición magistral del embajador Ricardo Escabones Yegros, con ilustraciones que clarificaron visualmente, con el apoyo de los mapas, las informaciones acerca de los avances del ejército boliviano, la respuesta del Paraguay, la instalación de los fortines, los intentos de tratados previos a la Guerra del Chaco, explicando las motivaciones en cada situación, tanto y lo notable, bueno, lo notable porque el embajador Escabone tiene un conocimiento profundo de la situación, decía que lo llamativo es que explicó tanto la posición de Paraguay como la de Bolivia, las argumentaciones que cada país esgrimió en ese momento. Así que fue una conferencia realmente magistral.
0: Y para mañana otra conferencia también magistral, David, se está preparando. ¿Y qué tal está la expectativa en cuanto a que nuevos interesados puedan llegar?
2: Y nosotros creemos que en la medida en que el ciclo vaya avanzando, más personas se van a acercar. Hay que recordar si bien es un ciclo de conferencias, cada conferencia es, digamos, independiente, no es un programa de estudios secuencial, es un ciclo de extensión. De todos modos, como te decía, Julio, en la oportunidad anterior en que conversamos, quien desea acceder a un certificado puede hacerlo asistiendo a 6 de las 8 conferencias y presentando un breve ensayo sobre aquellos aspectos que le interesen o le hayan interesado más del ciclo. Así que esperamos que cada tema de alguna manera congregue a su grupo de interesados, porque son temas realmente atractivos, muy, muy interesantes.
0: Sí. Entonces mañana la cita a 18 horas.
2: Mañana a 18 horas, conferencia del presidente de la Academia Paraguaya de la Historia, especialista en el Paraguay de inicios del siglo XX, el doctor Gustavo Acosta Toledo.
0: Perfecto. ¿Acceso libre y gratuito?
2: Acceso libre y gratuito. Y reiteramos, quienes deseen obtener un certificado al final del ciclo, lo harán asistiendo a 6 de las 8 conferencias.
0: Perfecto. Un fraterno abrazo, David Velázquez, profesor, y bueno, estamos la siguiente semana nuevamente recordando la disertación y el ciclo de conferencias sobre la Guerra del Chaco.
2: Gracias, Julio, por el espacio, por el tiempo y también mi respeto para la audiencia de Radio Nacional del Paraguay.
0: Muy amable, un fuerte abrazo. El historiador, profesor y ex viceministro de Educación, David Velázquez, invita al ciclo de conferencias sobre la Guerra del Chaco mañana a 18 horas en la sala de lecturas de la Biblioteca y Archivo Central del Congreso Nacional. Y el miércoles 30 se va a abordar el tema de la situación general del Paraguay antes de la Guerra del Chaco con la disertación que estará a cargo del presidente de la Academia Paraguaya de Historia, el doctor Gustavo Acosta. Acceso libre y gratuito para todo público. 15:37, actualidad en debate, aquí en la 920 amplitud modulada, Radio Nacional del Paraguay. Y, efemérides internacionales, acontecimientos históricos ocurridos un 29 de septiembre del 2026. En 1964 se publica por primera vez Mafalda, la famosa tira cómica del humorista gráfico argentino Quino en la revista Primera Plana. Y recuerdo una de las tantas expresiones de la niña rebelde Mafalda, decía: qué suerte que hay pobres, porque ¿a quién íbamos a ayudar? Es una manera de tirar el palo a la rueda de Quino, para lo que hay que tener en cuenta el contexto que vivió o en que salió Mafalda, para que toda la tira cómica tenga un mensaje muy profundo, muy directo y también muy desafiante. En 1957 ocurre la explosión en la planta nuclear de Mayat en la Unión Soviética. Se trató de uno de los accidentes nucleares más graves de la historia. En cuanto a nacimientos, el 29 de septiembre, pero de 1547, nació el escritor español y autor de Don Quijote de la Mancha, Miguel de Cervantes Saavedra. Y yendo a Miguel de Cervantes Saavedra, viene a ser el escritor más célebre de la literatura española, mundialmente famoso por ser el autor de Don Quijote de la Mancha. Se trata de una obra maestra considerada la primera novela moderna. Y también se recuerda que tuvo una vida llena de aventuras en el ámbito militar, periodos de cautiverio y dificultades financieras, antes de consagrarse como la máxima figura de las letras hispanas. Y en cuanto a datos claves de su vida, nació en Alcalá de Henares, España, un 29 de septiembre de 1547. Falleció el 22 de abril de 1616 en Madrid, España. ¿Cómo se lo apodó, se le conoce de manera histórica? El Manco de Lepanto. Esto fue tras perder el movimiento de la mano izquierda en un combate. Su obra cumbre, ya lo dijimos, el ingenioso hidalgo Don Quijote de la Mancha. Parte 1 fue publicado en 1605 y la parte 2 en 1615. Y en cuanto a su infancia, fue itinerante porque nació en una familia con problemas económicos que se mudó por varias ciudades de España como Valladolid y Madrid. En la batalla de Lepanto, él estuvo, combatió en 1571, participó como soldado en este famoso combate naval contra el Imperio Otomano. Y recibió las heridas que afectaron su mano izquierda. También estuvo cautiverio en Argel, la capital de Argelia. Entre 1575 y 1580 fue capturado por corsarios turcos y pasó 5 años prisionero antes de pagar su rescate. Y vida de oficios modestos, trabajó como comisario de abastos y recaudador de impuestos, sufrió encarcelamientos breves debido a problemas de Radio Nacional del Paraguay. Control Central, Carlos Castro, la producción general Patricia Galeano, departamento prensa Roberto Bazán, Andrés Cartamán, Jessica Mendoza, y aquí en Mesa de Trabajo, que les habla Julio Dávalos, nos despedimos hasta mañana y les invitamos a que continúen en la sintonía de Radio Nacional del Paraguay y el canal de aire 15.2.
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0: Hola, ¿cómo están? Bienvenidos a una edición más de Hablemos de Ciencia. Hoy vamos a compartir con ustedes lo que fue el evento de innovadores públicos, el Demo Day 2026. En este evento, 12 instituciones presentaron sus propuestas de innovación pública. Vamos a continuación a compartir con ustedes lo que fue el acto de apertura donde las autoridades de las organizaciones e instituciones que llevan adelante esta iniciativa, este programa de innovadores públicas, dieron unas palabras. Así que vamos a continuación con esta primera parte del evento.
1: Como todos saben, Innovadores Públicos es una iniciativa de formación en innovación aplicada al sector público, orientada al diseño de servicios, de políticas centradas en las personas, en los funcionarios públicos que tienen la responsabilidad de cumplir sus tareas en cada una de las instituciones que hacen a nuestro país. Por eso, este programa tiene un enfoque de aprendizaje ágil, colaborativo y muy aplicado, donde se aprende haciendo, no es una mera teoría. Intentamos llevar adelante los proyectos, concretar los proyectos. Su objetivo es generar iniciativas efectivas para atender a los desafíos concretos del sector público identificados por los mismos funcionarios que están trabajando en cada una de esas instituciones. Esta edición del año 2026 se posiciona como una herramienta estratégica para la implementación de nuestro Plan Nacional de Desarrollo Paraguay 2050, especialmente en lo que se refiere al pilar número 4. También mencionar que se alinea con la ley número 7445 del año 2025, que reconoce la capacitación como un eje central de la carrera del servidor público. Este año hemos trabajado con 12 equipos, cada equipo con 5 integrantes. Esto quiere decir que 60 servidores públicos han sido seleccionados a partir de un proceso competitivo para recibir esta capacitación y llevar adelante los proyectos cuya presentación vamos a ver esta mañana. Mencionar que durante el programa los equipos participantes pudieron tener la oportunidad de realizar talleres, recibir mentorías, espacios de trabajo para transformar desafíos institucionales en soluciones concretas, que es el objetivo real de este proyecto. Hoy conoceremos los resultados de ese proceso a través de las soluciones que desarrollaron cada uno de estos equipos que participaron del programa de este año 2026. El Demo Day marca entonces el cierre de una etapa, pero también el inicio de una nueva etapa, de un nuevo desafío, que consiste en llevar estas soluciones a la práctica concreta y generar resultados concretos y útiles para toda la ciudadanía en cada una de las instituciones donde estos funcionarios están trabajando. Debo reconocer muy especialmente a los innovadores públicos por el compromiso, el tiempo, el esfuerzo que dedicaron durante todos estos meses de trabajo para llegar a este Demo Day, donde van a poder mostrar el resultado de ese esfuerzo. Que la innovación pública debe traducirse en mejores servicios, mejores políticas y mejores resultados para toda la ciudadanía paraguaya. Y finalmente, como cereza de estos agradecimientos, mis agradecimientos a las instituciones que lo han hecho posible. Agradecimiento muy especial al PNUD, con quien desde el día cero venimos trabajando en este programa y que con toda su experiencia nos permite mejorar año a año en el programa. Al Banco Interamericano de Desarrollo, el BID, que nos apoya año a año para que esto sea posible. Y desde el año pasado, el apoyo que estamos recibiendo del INAP, del Ministerio de Economía y Finanzas, con lo cual tenemos un verdadero equipo de instituciones instituciones que han entendido la importancia de la innovación del sector público y hacen que todo esto sea una realidad. Muchísimas gracias a cada una de estas instituciones que participan, que apoyan y que hacen posible todo este programa de innovadores públicos. Para ir terminando, me queda felicitar a los equipos, desearles éxito en sus presentaciones y recordar que solo llegar al Demo Day, presentar un proyecto, ya es un enorme éxito. No hace falta ser el ganador final como para sentirse que han hecho un aporte importante, que han crecido, que han aprendido y que llevan conocimientos muy importantes a sus instituciones, independientemente de que sean los ganadores que lleven el trofeo final o simplemente hayan tenido la experiencia y lleven todo el conocimiento de lo que fue este proceso. Así que hoy es un día muy feliz, un día de compartir este momento tan especial, de ver todo el proceso que nos lleva a mostrar estos proyectos en el Demo Day. Espero que disfrutemos de este día tan especial, donde vamos a ver tantos proyectos interesantes que van a enriquecer al sector público nacional. Muchas gracias y que disfrutemos este maravilloso día del Demo Day.
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0: podríamos hacer para agilizar y transparentar esta interacción que ya existe entre la FASEN y la industria y asegurar también que se cumplan los plazos, los tiempos? Pero no solo eso, también nos preguntamos cómo podríamos convertir a la universidad en una aliada estratégica para el sector productivo. Y así es como nace FASENPRO, que es la plataforma web unificada de servicios de la FASEN desde la UNA, a través de la cual cualquier ciudadano puede acceder a la capacidad científica universitaria de forma simple, confiable e inteligente. FASENPRO es simple porque tiene una interfaz sencilla con un buscador, un catálogo de servicios por áreas y categorías, y también en caso de que uno no sepa exactamente qué análisis necesita, puede ingresar sus objetivos o qué desea lograr y un asesor le va a dar las recomendaciones pertinentes. FASENPRO es confiable porque cuenta con un sistema de seguimiento en tiempo real que permite monitorear 24/7 el estado de la solicitud del servicio. Y esto también permite, facilita la detección de los problemas de forma más inmediata y rápida. Además, FASENPRO es inteligente porque los resultados que damos no se limitan a un PDF. Se pueden generar gráficos, configurar alertas, notificaciones o incluso acceder al historial de resultados, con lo cual un experto de la FASEN puede brindar recomendaciones y puede brindar también una asesoría estratégica para facilitar el logro de los objetivos del cliente. Según nuestras estimaciones, esta plataforma nos va a permitir mejorar hasta en un 80% la agilidad de nuestros trámites. Lo que hoy lleva unos 15 a 20 días se puede reducir a 5, 3 o incluso 2 días según el caso. Y esto también permitiría mejorar nuestro nivel de cumplimiento en la entrega de resultados, que en el peor de los casos puede llegar incluso hasta por debajo del 50% hoy en día.
1: Como ven, ella está preocupada. Ella está preocupada porque tiene 2 horas para entregar su actualizado. De la misma manera, esta actualización de su currículum va a ayudar para la nivelación salarial, para los concursos, para los ascensos, y también tiene en cuenta que estas documentaciones requieren de autenticación por escribanía. Todo esto conlleva un tiempo, conlleva esfuerzos, conlleva impresiones, movilidad, evaluaciones. Tiene en cuenta que tiene que hacer su planeamiento de las cátedras para poder estar al día, las revisiones. Tiene que actualizar constantemente este currículum y conlleva tiempo. De la misma manera, consume su energía en vez de dedicar a la educación. Esta actualización también es vital para las exigencias de los entes reguladores, para el Ministerio de Economía y Finanzas, para los ascensos, para nivelar, para la nivelación salarial de los docentes de la educación superior que pasamos continuamente, que tenemos que presentar carpetas y carpetas, biblioratos gigantes con los documentos actualizados de estos docentes de la educación superior para que puedan tener ese aumento tan merecido. Teniendo en cuenta que la docente y el docente de la educación superior es el que le está preparando a nuestros hijos para la educación, para la vida profesional, es el docente el que nos prepara, el que nos fortalece nuestras habilidades día a día para que podamos seguir adelante en nuestro caminar diario. Del caos del papel a la gobernanza digital. Este impacto sería fundamental para 8.100 docentes de la educación superior. El docente viajero, como ya comenté, con las carpetas llenas debajo del brazo, tiene que estar caminando dentro de los pasillos y los camineros de las instituciones públicas. La gobernanza de datos, solución del papel por un entorno digital limpio, ordenado y centralizado. Transparencia en tiempo real, información validada, instantánea, para facilitar la gestión de concursos y acreditaciones de las instituciones de educación superior y para el requerimiento de los reguladores y de las instituciones reguladoras. Es por eso que desde la Universidad Nacional del Este proponemos este RUC docente, Registro Unificado de la Información y Trayectoria del Docente de la Educación Superior. No nos pasa solamente a nosotros, este mismo inconveniente le pasa a todos los compañeros de las universidades públicas del Paraguay, también a las oficinas de talento humano y evaluadores de la ANEAES, equipos directivos del MEC y el CONES, continuamente pasan por estos contratiempos, porque no tenemos en tiempo

0: real los números exactos de los docentes que tienen doctorados en las áreas determinadas y exactas para que podamos pasar automáticamente la información a los entes reguladores, a todos los requerimientos que tenemos a diario desde nuestras instituciones, desde nuestras casas de estudio. De la misma manera, tener todo esto sistematizado en este sistema unificado de la información nos va a ayudar para que con un clic nosotros podamos pasar la información que requieren las instituciones, de la misma manera desde el exterior, para que podamos contar con los aportes para grandes proyectos como este, por ejemplo, para que tengamos la cantidad exacta de las personas que se están capacitando continuamente con doctorados, postdoctorados, especializaciones, maestrías y la capacitación continua teniendo en cuenta la nueva ley del funcionario público.
1: Nadie debería elegir entre pagar un pasaje para reclamar sus derechos o darle el desayuno a sus hijos. Por eso es que creamos Más Paraguay, que es un modelo de gestión territorial para que ni la falta de recursos ni la distancia sea el elemento que tome decisión por el acceso a derechos. Las instituciones públicas van a territorio con mucho esfuerzo, sí lo hacen, pero ¿qué es lo que sucede? El movimiento es aislado por cada institución. Entonces, encontramos información fragmentada, no existe trazabilidad, tampoco existe cooperación muy frecuente y los datos estadísticos, si es que existen, no son públicos. Las necesidades en territorio. Estuvimos con la comunidad indígena Tarumandumí del pueblo Guaraní de la ciudad de Luque, cuyos líderes hoy nos honran con su presencia y agradecemos que nos hayan recibido con tanto cariño. Lo que pensábamos que necesitaban no era eso, no era identidad, no eran cédulas, no eran certificados. Ellos necesitaban acceso a la justicia, acceso a la tierra, formación laboral para el trabajo. Eso es lo que necesitaban. Nosotros desde gabinete, desde las oficinas, debemos dejar de creer que sabemos lo que otras personas necesitan. El costo de no tener respuestas estatales la paga el ciudadano. ¿Por qué? Porque dejan de ir a trabajar, gastan en combustible, en la alimentación. Ellos cargan con la falta de eficiencia que nosotros tengamos. La comunidad nos mostró que tienen 74 familias, 264 personas, hicimos 4 visitas y nos demostraron que ellos saben muy bien de qué están hablando, conocen sus derechos. Nosotros entonces cambiamos. Lo que generamos es una innovación en dos líneas, el cambio humano y el cambio en cuanto a la innovación tecnológica. Pero es un cambio de paradigma, ¿por qué? Porque el 80% del cambio realmente depende de nosotros. Nosotros tenemos que generar mejores servidores públicos. Haciendo esa gestión es que podemos sostener el cambio en cuanto a la tecnología. Es imposible sostener una herramienta informática si la persona que administra la herramienta informática no tiene la convicción, el conocimiento y el compromiso. La transformación humana, como les dije, vamos en distintas direcciones. Trabajo institucional, interinstitucional, por supuesto, trabajo con la comunidad. Y esto se sostiene en documentos formalizados. Tenemos 6 documentos, guías, protocolos y demás a disposición. El trabajo en cuanto a nuestra innovación tecnológica. La plataforma, dijimos, bueno, necesitamos estos pasos. Identificación, registro, coordinación, intervención, seguimiento y análisis de la IA. Y no es una línea recta, es un círculo. ¿Por qué? Porque la secuencia inicia nuevamente si es que es necesario. Pero ¿qué pasa? Fuimos un poco más lejos gracias a este programa y esto dejó de ser una maqueta. Esto es una realidad. Esta es la herramienta que nosotros tenemos a disposición de la gestión territorial. Como les dije, es el panel general. Estos son los datos de la comunidad. Tenemos a la comunidad existe, está en el mapa, es parte de Paraguay y queremos que otras comunidades también estén y figuren en el mapa. Tenemos el diagnóstico, tenemos la ruta de seguimiento, indicadores, todo esto a disposición de todas las instituciones, la ciudadanía, la academia, quien quiera tener información al respecto. Nuestro compromiso. Prácticas reales. En 2 meses, 90% de las familias diagnosticadas. En 4 meses, casos con identificación. identificación de problema y personas responsables de la solución. Y en 6 meses, 60% de respuestas verificadas. Entendimos algo, que medir no significa contar la cantidad de atención, sino la calidad de la respuesta, la eficiencia de nuestro servicio. El ámbito de aplicación se multiplica enormemente a personas privadas de libertad, a otras comunidades indígenas, a personas con discapacidad, y la contribución está acá, es transversal para todos ustedes. En este QR ustedes encuentran nuestros 6 instrumentos, nuestra herramienta. Queremos compartirla de manera gratuita con todos.
2: En la Dirección General del Observatorio Legislativo hemos creado un programa integral que se llama QUA, del guaraní, del conocimiento. En su primera etapa, QUAPÜ nos lleva del Senado a las aulas. Hemos recorrido colegios, hemos recorrido universidades, y a través de alianzas estratégicas estamos trabajando con los jóvenes de los barrios, de los bañados, del barrio San Francisco, también con jóvenes de comunidades indígenas. En todo este recorrido nos hemos encontrado con el programa de innovadores públicos. Ellos nos han enseñado a encontrar ese desafío que teníamos como poder del Estado, a encontrar el árbol de problemas, el árbol de objetivos, diseñar cuáles son las mejores alternativas y encontrar una solución única. Ahí nace el segundo componente de QUAPÜ. Ella es nuestra asistente ciudadana.
3: Realmente un gusto escuchar cómo los funcionarios públicos van generando estas propuestas innovadoras para mejorar el servicio a la ciudadanía. Con esto vamos a una breve pausa y al regresar seguimos con más proyectos de innovación pública para compartir con ustedes. Ya volvemos.

0: Estamos de vuelta con el segundo bloque de Hablemos de Ciencia. Ahora vamos a seguir compartiendo con ustedes la segunda parte de las propuestas presentadas en nuestro evento Demo Day de Innovadores Públicos 2026. Esta segunda parte veremos otras 6 propuestas presentadas por las instituciones públicas, donde ellos van a contarnos acerca del trabajo que realizaron, cuáles son sus objetivos y qué es lo que esperan lograr para mejorar el servicio a toda la ciudadanía. Vamos con el material, por favor.
1: ¿Sabías que esto es Paraguay? Esto, esto y esto. Paraguay tiene mucho para enamorar, pero a nuestra plataforma de promoción turística oficial le faltaba algo más para enamorar. Visit Paraguay Más. Hoy vengo a hablarles de una plataforma que hemos pasado de una página web informativa a una plataforma que contiene más información, más conexión, más planificación y más experiencia. Soy Fabiana Franco de la Secretaría Nacional de Turismo y vengo a presentarles Visit Paraguay Más. Pero antes, unos datos que nos obligan a mirar hacia adelante. El año pasado, 2025, recibimos más de 3 millones de turistas, personas que eligieron Paraguay. Ahora bien, ¿cuántas personas de esos 3 millones encontraron lo que buscaban de manera rápida y fácil? ¿Conocieron el verdadero Paraguay que enamora? Y con esas mismas preguntas, e inclusive más, llegamos a varios sectores de la sociedad. Academias, prestadores de servicios turísticos, instituciones públicas, que a través de encuestas, entrevistas y sondeos brindaron información relevante que arrojaron estos porcentajes, que evidencian que nuestra plataforma Visit Paraguay presentaba accesibilidad limitada, una información desactualizada y una navegación poco intuitiva. Y esto para nosotros no es un detalle, porque cuando el turista no viaja, no gasta. Y cuando no gasta, pierden oportunidades. Las comunidades anfitrionas pierden oportunidades. Y eso es lo que nosotros hemos trabajado para cambiar. Visit Paraguay presenta 3 ejes fundamentales centrados en el usuario, con un direccionamiento ya alineado al Plan Maestro de la Senatur 2023-2030, al Plan Nacional de Desarrollo 2050 y Objetivos de Desarrollo Sostenibles, que son lineamientos que nos llaman, que nos instan a construir comunidades y ciudades más sostenibles, centrados siempre en el usuario.
2: ¿Les pasó alguna vez? Llegamos a la parada y el bus acaba de pasar. Pero es ahí donde empieza el verdadero problema. ¿Cuánto tiempo falta para el siguiente? ¿5 minutos? ¿15? ¿30? No sabemos. Y cuando no tenemos esa información, no solamente perdemos nuestro tiempo, sino que perdemos nuestra capacidad de planificar. Ese es el problema que queremos resolver. Por eso desarrollamos GeoBus, una herramienta que transforma los datos que ya genera el transporte público en información útil para la ciudadanía. ¿Dónde se encuentra el bus? ¿A qué distancia se encuentra? ¿Y por dónde viene? ¿Y cuánto falta para llegar? En otras palabras, queremos pasar de esperar sin saber a planificar con información. Durante varios años, utilizamos la tecnología y los datos para mirar el transporte público puertas adentro. Desarrollamos herramientas de monitoreo, tableros de control y sistemas para mejorar nuestra gestión. Después empezamos a compartir esa información con las empresas de transporte. Pero durante este programa surgió una pregunta mucho más importante. ¿Qué pasa si esos mismos datos ponemos al servicio de quien realmente está esperando en la parada? Y nos dimos cuenta que el problema era mucho mayor de lo que imaginábamos. En nuestra encuesta, más del 86% de las personas comentaron que modifican su horario de salida por la incertidumbre del transporte. Es decir, salen antes de sus casas, sacrifican tiempo y modifican su rutina simplemente porque no saben el horario de llegada del bus. Entonces, empezamos a escuchar. Conversamos con trabajadores que tienen el tiempo contado, con padres y madres que organizan sus hogares antes de salir y con estudiantes que regresan de noche a sus hogares. Y escuchando a la ciudadanía, así también con la ayuda de nuestros mentores y las indicaciones del viceministro, comprendimos algo. Estábamos mirando el mapa equivocado. También escuchamos a personas no videntes. Ellos nos explicaron las dificultades que enfrentan para identificar cuando su colectivo se aproxima entre el ruido del tránsito. Por eso Geobús incorpora accesibilidad real mediante avisos sonoros e informes de distancia y aproximación. Para una persona no vidente, esta aplicación puede convertirse literalmente en sus ojos en la vía pública.
3: Don Carlos sale del hospital con sus remedios y con miedo. Vuelve a casa pensando, va, oye, jútase a Ñanduaino. Muchas veces, muchos de nuestros pacientes, por no molestar o preocupar a sus familiares, no dicen nada. Pero nosotros, como enfermeros, nos preocupamos y nos ocupamos. Por ello nace YoAyú Salud, para que entre una consulta y otra, don Carlos siga estando acompañado. Podemos detectar a tiempo las complicaciones de la fibrilación auricular antes de que se conviertan en una emergencia. La fibrilación auricular no es solamente un corazón que late irregularmente. Puede llegar a tener complicaciones graves como un ACV. 37,6 millones de personas alrededor del mundo viven con fibrilación auricular. A nivel país, 8.000 personas mueren por enfermedades del corazón. Y 4.500 registros se dan de accidentes cerebrovascular isquémicos cada año. Y uno de cada cinco son a causa de la fibrilación auricular. Detrás de cada cifra hay una vida que puede cambiar si es que llegamos a tiempo. La propuesta de solución, denominada YoAyú Salud, es una aplicación web multiplataforma diseñada y enfocada para diversos tipos de usuarios, pacientes o cuidadores en caso de que el paciente sea dependiente, médicos y un portal de enfermería. Con ese sistema digital lo que buscamos es brindar un seguimiento y acompañamiento integral mediante recordatorios de tratamientos y controles, educando, fortaleciendo el autocuidado, monitoreando el registro clínico de información clave, detectando y orientando a los usuarios ante signos de alarma y comunicando y conectando con el equipo de salud en tiempo real. El prototipado, la validación y co-creación se realizó dentro del entorno del Hospital de Clínicas con la División de Medicina Cardiovascular. Se escucharon a todos los usuarios, tanto frecuentes como ocasionales, se comprendieron las necesidades y se diseñó el prototipo. Se probó, se aprendió, y con el testeo y aprendizaje logramos modificar un poco lo que vendría a ser el prototipo, brindando una interfaz simple, accesible, con alertas claras y multiplataforma, listo para el piloto. El plan de pilotaje se prevé un cronograma de 24 semanas para el desarrollo del piloto, un presupuesto de $22,200 distribuidos entre 15,000 de financiamiento solicitado y un $7,200 que consideraríamos con la contrapartida institucional. La ética y la seguridad, desde la elección del tema hasta el momento, yo creo que de la divulgación de los resultados, va a ser transversal.
4: ¿Coincidirán conmigo de que una quemadura tiene un riesgo inminente y muchas, en la mayoría de los casos lo prevenimos naturalmente? Más un riesgo eléctrico muchas veces es invisible y cuando lo detectamos inclusive a veces lo obviamos y se nos pasa por delante. Entonces, mientras miramos los problemas, los eventos de electrocución que ocurren día a día, que pudieron haber sido nuestros hijos, nuestros padres, nuestras personas queridas, transitando en un lugar público, que hoy no, que antes no tenía forma de ser controlado, y a partir del año 2016 tenemos una ley de vanguardia de control de inspecciones de instalaciones eléctricas en Paraguay. Entonces, estos casos nos evidencian de que la electricidad mata y cobra vidas. 400 muertes se dieron en 4 años. 400. Entonces, este proyecto lo que viene a evidenciar es un desafío que tenemos desde el INTN, ampliar y mejorar la información que está contenida en esta ley de vanguardia, que está apoyado bajo la infraestructura de calidad del ONA, ¿sí? Sin duda, Volti va a ser un personaje que nos va a ayudar a llegar al cliente, que son nuestro público, ¿sí? La ciudadanía en general. Queremos llegar a todo el país, a los propietarios de los locales comerciales, a los electricistas y a los organismos de inspección que son los encargados hoy de realizar este trabajo. Ese es nuestro público objetivo. Sin duda, con esta plataforma vamos a optimizar nuestro rendimiento institucional desde la Dirección de Seguridad Eléctrica. Vamos a proveer de información certera y el día de mañana llegar a una gobernanza pública. Hoy más del 80% de la población no conoce de esta ley. Estoy seguro que más de uno de ustedes tampoco no lo conocían. El 70% de los electricistas considera importante, pero esta ley hoy no le da más trabajo, no se denota la importancia en su día a día, ¿sí? Y los locales comerciales, por sobre todo, también están interesados a que esto pueda ser factible.
5: Domingo, 7:30 de la mañana, doña Lucy es una señora organizada, coqueta, se prepara su mate y se encamina a salir de la casa. Ya en la vereda se cruza con su vecina y le dice: ¿a dónde te vas tan temprano un domingo, doña Lucy? A votar, ¿no te vas a ir todavía vos?, le dice. No, ¿qué te vas a ir a perder tiempo? Esas máquinas todo cargadas, que bien TikTok, no, ¿para qué? ¿Qué creen que hizo doña Lucy? ¿Les resulta familiar esta historia? Yo soy Paula Figueredo, represento al Grupo de la Justicia Electoral con mis compañeras Rocío Riquelme, Cintia Figueredo y Yolanda Gómez. Democracia abierta. Nuestro desafío es que todos los libros, manuales, normativas que están hoy distribuidos estén de una forma fácil de acceder y de contestar consultas muy sencillas que hoy requieren de demasiado tiempo para tener algo tan simple. Nuestro aprendizaje en el recorrido del curso fue que existe demasiado interés en aumentar o en fomentar inclusive la educación cívica. Y además no es una barrera la tecnología cuando hablamos de edad. El rango etario no tiene nada que ver con la barrera tecnológica según las encuestas que nosotros realizamos. Y lo más importante, las informaciones disponibles tienen que estar en un lenguaje comprensible. Además, cuando un ciudadano promedio se encuentra con un manual muy extenso, la verdad es que no lee todo el manual, no lee lo todo, no quiere lo leer. Entonces, lo que nosotros proponemos es justamente que sea un recurso accesible, medible, que no repitamos nuevamente, que hagamos toda la app y no se actualice. No, nosotros queremos que con cada actualización, con cada resolución, se cumpla ese monitoreo de la información subida, la actualización y el seguimiento.
6: Les invito a subir conmigo a un viaje en una máquina del tiempo. Nos encontramos en el año 2038. Ella es Sofía. Acaba de ganar una beca científica internacional, pero su historia comenzó mucho antes. Alguien le hizo una pregunta. Ella pudo descubrir y pudo darse cuenta de que ella también puede ser una científica. ¿Cuántas Sofías habrá esperando? Pero la máquina del tiempo nos trae y nos muestra una dura realidad. Estos son los datos recientes de PISA y nos develan que solamente, o sea, que el 75,6% de los jóvenes evaluados están por debajo del nivel básico en ciencias. Pero esos jóvenes manifiestan curiosidad por muchas cosas, es decir, la curiosidad está. Pero el desafío es convertir la curiosidad en una capacidad de aprendizaje. Y ya tenemos una capacidad paraguaya desarrollada por profesionales paraguayos. La innovación de la FSQ a través del proyecto Pequeños Científicos, que ya ha impactado a más de 12.800 niños y en 15 jornadas a través del método STEAM, de ciencia, tecnología, ingeniería, arte y matemática. Pero nos dimos cuenta y encontramos un cuello de botella. El mundo también puede ser un laboratorio, pero todo el conocimiento queda centrado en los facilitadores experimentados. Entonces, ¿cómo podemos hacer que esta experiencia que permite que niños puedan aprender e interesarse por las ciencias pueda no depender del lugar en donde se encuentre? Y ahí es donde nace EPIC. EPIC es un ecosistema, es una plataforma de iniciación científica. Ayer, mientras estaba practicando el pitch, mi hijo de 11 años me dijo, Pequeños Científicos es la raíz y EPIC es el tronco. Y tenía mucha razón, porque las ramas son los facilitadores que queremos formar. Y los frutos pueden ser nuestros niños con ganas de descubrir y de aprender más. Eso nos da EPIC, que es una capacidad transferible. ¿Y cómo lo vamos a hacer? Con el conocimiento institucional. La Facultad de Ciencias Químicas es una institución consolidada en ciencia y tecnología, con investigadores que pueden producir datos a través de esta experiencia y que podrían incidir en la toma de decisiones y también en políticas públicas. EPIC va a permitir sistematizar, formar, acompañar, evaluar y certificar.
7: Con Acito, nuestra asistente virtual me va a ayudar a presentarles cómo creamos nuestra propuesta CONACCESO, el portal único de información del CONACYT. El CONACYT gestiona y promueve un montón de iniciativas y asimismo por día recibimos muchas consultas en nuestros diferentes canales. Seamos sinceros, posiblemente ustedes nos preguntaron esto alguna vez. Sí, ¿no? Entonces, detrás de cada consulta, para nosotros puede existir una Ana. Ana es madre, hija, hermana, docente y también es investigadora, que está buscando oportunidades para seguir trabajando sus proyectos de investigación. Lucas, que es alumno de Ana y que con su impulso se animó a postularse a una beca de investigación. También está David, que está iniciando una startup y está buscando cómo conectarse con ese ecosistema de innovación. Pero se encuentran con un problema, la dispersión de la información. Y eso también se suma a una arquitectura de datos fragmentada, pérdida de tiempo, muchas llamadas, visitas, falta de respuestas y una baja estandarización de procesos. Por otro lado, el equipo técnico se somete a una sobrecarga operativa, a reconsultas, a desigualdades de acceso y a esa pérdida de oportunidades. Entonces nosotros nos preguntamos, ¿cómo podemos hacer visible, comprensible y útil la información del CONACYT? Decidimos dejar de suponer y empezamos a escuchar. Y qué mucho escuchamos, sí. Muchas gracias porque recibimos respuestas muy positivas y negativas. Pero eso nos sirvió de muchos, o sea, nos trajo muchos aprendizajes. También una validación con esos usuarios internos y externos y por supuesto una validación técnica que derivó a nuestra propuesta, CONACCESO, el portal único de información del CONACYT. Es un piloto que reorganiza nuestra página institucional con un enfoque centrado en el usuario. ¿Qué suma esto? Un buscador y accesos mucho más rápidos, un asistente virtual, lenguaje más claro, una mejor gobernanza de contenidos y el cambio radical. Una identidad y una personalización de la página web. Así cada persona se siente identificada dependiendo de lo que está buscando en esta página. Además, una visión de los avances de cada una de estas iniciativas, porque es importante saber a dónde vamos. Y también, como saben, tenemos muchas plataformas y una mejor organización de cada uno de estos sistemas, cómo sirven y para qué sirven, por supuesto, también.
0: Y en esta última parte vamos a conocer a los ganadores, a las dos propuestas ganadoras de este Demo Day 2026. Sin embargo, queremos recalcar que estos 12 equipos ya son ganadores por haber llegado a esta instancia de la competencia. Pasaron por todo el proceso, tienen los recursos necesarios en cuanto a recursos humanos y esperamos que las instancias dentro de sus instituciones puedan apoyar el desarrollo de sus trabajos, de sus propuestas de innovación pública. A continuación, vamos a conocer entonces a las dos propuestas ganadoras de este Demo Day 2026 de innovadores públicos.
8: Pero va a aparecer en el resultado final de los fondos. Recuerden que los dos primeros ya tienen financiamiento y a los demás vamos a ir buscando. Y también es importante que decir que vamos a mostrar solamente el top 5 con los puntajes finales. Los demás los vamos a dejar con el mismo puntaje porque queremos mantener el mismo espíritu de felicidad hoy. Entonces que nadie se vaya con no, el punto me quedé con último, no sé qué no. Porque eso no es lo importante de este proceso, ¿sí? El puntaje es como algo nada más final. Así que solo el top 5 y 5.

0: Un día muy especial, un momento muy especial. Felicitaciones a los ganadores que van a poder llevar adelante el proyecto. Felicitaciones a los ganadores que, aunque hoy todavía no consiguen el financiamiento de su proyecto, tienen un motivo para salir a luchar por los fondos necesarios.
1: Felicitaciones realmente tanto a la Facultad de Ciencias Químicas como al Ministerio de Defensa Pública por haber sido ganadores de esta edición 2026 de Innovadores Públicos en su quinta edición, cinco ediciones donde muchísimos funcionarios públicos, más de 100, pasaron por este proceso y ya generaron innovaciones para sus instituciones. Con esto vamos cerrando una edición más de Hablemos de Ciencia, sin antes agradecer también a las instituciones y organizaciones que hicieron posible este programa. El CONACYT llevó adelante, pero también estuvo siendo apoyado tanto por el PNUD, el BID y también el Ministerio de Economía y Finanzas. Así que muchas gracias a todas estas instituciones y organizaciones que apoyan la innovación pública en el sector público de Paraguay. Con esto cerramos una edición más de Hablemos de Ciencia. Gracias a ustedes por acompañarnos y nos vemos en la siguiente edición. Hasta pronto.
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0: concienciación sobre la pérdida y el desperdicio de alimentos. Esto se celebra ya también mediante un decreto establecido por la ONU y cuyo principal objetivo es evitar que los alimentos se desperdicien, ya que son un bien escaso, sobre todo en aquellos países donde los índices de pobreza van en aumento cada día. El lema de este año, ya también por parte de la FAO y el PNUMA, es potencial transformador de reducir la pérdida y el desperdicio de alimentos. Entonces ya también hoy hacemos esta recordación para tener en cuenta la importancia de este Día Internacional de Concienciación sobre la Pérdida y el Desperdicio de Alimentos. 17:22 y haciendo estas recordaciones, nosotros vamos a la siguiente tanda musical preparada aquí por Filemón Gómez y ya volvemos con más de la Tarde Nacional.
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17:37, seguimos en la tarde nacional compartiendo buena música con los oyentes de Radio Nacional del Paraguay. Y en este sentido, quiero también saludar muy especialmente a un gran oyente fiel de Radio Nacional del Paraguay y sobre todo de la tarde nacional, a un oyente llamado Gilberto Bernal. Siempre él está en sintonía de Radio Nacional del Paraguay. Y le dije para entrar en vivo, pero me dijo que no está tan bien de la garganta. Así que le enviamos un gran saludo y pronta recuperación también para que pueda pasar rápido esta dolencia que tiene en la garganta. Y me hacía una aclaración o también una recomendación. Y yo no quería decir porque no estaba tan seguro, pero hoy confirmamos que también es el Día del Soldado Paraguayo. Así que saludamos a todos los soldados, los militares en su día, que se recuerda también en conmemoración a la Batalla de Boquerón. Así que todos que tengan un feliz día, que tengan muchos éxitos y mucha fuerza también para esta labor tan noble, tan difícil, que tienen de proteger la patria, de proteger a la ciudadanía. Así que nuestro gran saludo para todos los soldados en su día. Y recordamos a personas que desde muy joven tuvieron que agarrar un arma y salir a defender a nuestro país. Hablamos en la Guerra del Chaco, por ejemplo. Jóvenes de entre 12 a 15 años que tenían que dejar a su familia, portar un arma y salir a defender a nuestra nación. Tal es el caso, por ejemplo, del último excombatiente que tenemos con vida actualmente en nuestro país. Don Canuto es el único sobreviviente de la Guerra del Chaco. Don Canuto González Britos, que había nacido en el año 1916, el 19 de enero. Nació en Félix Pérez Cardoso y actualmente tiene 110 años. Reside en la ciudad de Luque. Se alistó con apenas 15 años de edad y formó parte del regimiento de infantería número 2 y tronó como sargento primero. Participó también en la histórica batalla de Boquerón y combatió durante 3 años. Habría sufrido un impacto de bala en la mano izquierda durante los enfrentamientos. Entonces es nuestro último héroe de la Guerra del Chaco, Don Canuto González, a quien enviamos también un gran saludo y a toda su familia que está en plena sintonía de Radio Nacional del Paraguay. Y esa valentía que tenía Don Canuto era la misma que tenían otros jóvenes que fueron a la guerra a defender la soberanía de nuestro querido Paraguay. Ya con la falta de hombres de avanzada edad, tenían que ir los jóvenes, tenían que ir los ancianos. Y es lo que se daba también ya lo último, la parte de la guerra de la Triple Alianza, donde los niños mártires de Acostañú, también que tuvieron que vestirse de hombres, fueron a defender a la patria. Y es así ese trayecto, esa soberanía, esa valentía de jóvenes soldados desde hace tantos años, la que hoy se vuelve a transmitir en los soldados actuales. Quizás ya no hay una, gracias a Dios, no hay una situación de guerra en nuestro país, pero siempre están viviendo una guerra interna con la lucha, por ejemplo, contra el crimen organizado, contra la delincuencia, contra estructuras criminales de alto nivel, contra el narcotráfico, la mafia. Así que cada uno otra vez tiene su labor y hoy recordamos eso a los grandes soldados del Paraguay. Y que por cierto, hoy también es el día de San Miguel, santoral San Miguel, que hay que mencionar que también es patrono, me parece, voy a confirmar eso. Es el jefe, San Miguel Arcángel es el jefe de los ejércitos celestiales y protector de la iglesia.
Su festividad también es cada 29 de septiembre. Entonces, en este contexto también estamos hablando de eso. Hoy también es el día de San Gabriel y de Santa Gudelia. Entonces ya saludamos también a todas las personas llamadas Miguel, Miguela también hay, y a los Gabriel y Gabrielas también en su santo Ara. Y si hablamos de San Miguel, coincidentemente también hoy se recuerda la inauguración del templo parroquial de San Miguel en el departamento de Misiones. Esto se daba un 29 de septiembre de 1854, cuando se celebraba la festividad de San Miguel Arcángel, santo patrono de la localidad. La historia de su antiguo templo se remonta a una primitiva capilla vinculada al periodo de las Misiones, que fue ampliada considerablemente hacia 1853 por disposición del presidente Carlos Antonio López. Y para realzar la importancia del nuevo templo, fueron trasladados hasta allí un valioso retablo jesuítico procedente de la capilla de Loreto de San Ignacio Guazú, además de imágenes y esculturas provenientes de Santa María de Fe. Este edificio experimentó nuevas modificaciones en 1927, cuando se incorporaron dos sacristías y un presbiterio con cúpula, y décadas después fue objeto de trabajos de restauración y puesta en valor. Actualmente el antiguo templo de San Miguel constituye uno de los principales testimonios históricos y religiosos de la comunidad, cuyo conjunto urbano fue reconocido como Bien de Valor Patrimonial Cultural Nacional en el año 2020. Entonces también hoy se recuerda un aniversario más de la inauguración de este templo parroquial de San Miguel en el departamento de Misiones. Y ya también, como mencionábamos, en 1932 se daba la victoria en Boquerón, que termina con el triunfo de las fuerzas paraguayas en la batalla iniciada el 9. Se inició el 9 y se prolongó durante unos 20-21 días de intenso combate, convirtiéndose en una de las principales grandes batallas de la Guerra del Chaco. Estas operaciones paraguayas, que estuvieron dirigidas por el teniente coronel en ese momento, José Félix Estigarribia, quien condujo el cerco y los sucesivos ataques contra las posiciones bolivianas. Tras días de resistencia, agotamiento y escasez de agua y suministros, la guarnición boliviana finalmente depuso las armas el 29 de septiembre. Y esta victoria de Boquerón, que tuvo un profundo impacto en la moral del ejército y la población paraguaya, y quedó como uno de los acontecimientos más emblemáticos de la Guerra del Chaco. Es por eso que hoy recordamos el Día de la Victoria en Boquerón. Un 29 de septiembre de 1965 también se inauguraba el primer canal de televisión del país, Canal 9 TV Cerro Cora. Esto también es digno de destacar porque esta emisión inaugural comenzaba a las 19 horas, con una señal de ajuste seguida por la bienvenida del locutor Ricardo Sanabria, considerado la primera voz de la televisión paraguaya. ¿Será que algunos de los oyentes ahora mismo se acuerdan de ese momento? En 1965. Entre los primeros contenidos se difundió un documental sobre los beneficios tecnológicos y culturales que la televisión podía aportar al país. También las emisiones iniciales, que estaban todavía en blanco y negro, se realizaban desde instalaciones provisorias ubicadas en el séptimo piso del edificio del Instituto de Previsión Social en Asunción. Entonces este canal se abrió a una nueva etapa en la historia de los medios de comunicación del Paraguay, y este 29 de septiembre se conmemora 61 años de aquella primera transmisión. ¿Y qué pasaba también un 29 de septiembre, pero más adelante, en 1980, en este mismo canal? Canal 9 TV Cerro Corá también dejaba de transmitir en blanco y negro y pasaba ya las primeras pruebas en color. Oficialmente dejaba atrás sus transmisiones en blanco y negro. Esto fue en el año 1980 y se dio el paso definitivo a la televisión en color en el Paraguay. Esta transición, que se produjo días después de varios meses de pruebas
y emisiones experimentales con la nueva tecnología cromática. Esto que coincidía también con el 15º aniversario de la inauguración del canal, que había iniciado sus transmisiones en 1965. La incorporación definitiva al color representó una importante modernización tecnológica y transformó la manera en que los hogares paraguayos comenzaron a recibir los contenidos audiovisuales. Y este avance, en una nueva etapa en la historia de la televisión paraguaya, consolidó la evolución tecnológica en nuestro país. A ver si también los oyentes se recuerdan de ese momento, de cómo habrá sido el cambio de ver la televisión en blanco y negro y después pasar a ver a color. Yo me imagino que habrá sido todo un suceso eso también, y tantos recuerdos seguramente le da a los oyentes de ver, por ejemplo, películas en blanco y negro y luego pasar a ver a color. Entonces, sería un cambio de momento. Nosotros quizá ya no pasamos por ese momento de ver el cambio de las imágenes, pero hoy entonces hacemos esta recordación también, que forma parte de la historia de los medios de comunicación en nuestro país, la historia de los avances tecnológicos. Y ahora que, por ejemplo, hace tiempo también, hace poquito tiempo nada más, se dio otro avance de la televisión nacional, que es el paso de la televisión analógica o señal analógica a la TV digital, la televisión digital. Se dio el apagón analógico también, que tanto tiempo se venía ya impulsando, pero se dieron unos ajustes y después se dio esa transformación. Y hoy, por ejemplo, las personas ya teniendo este sistema de televisión digital pueden ver programas con alta calidad, con mejor sonido, incluso pueden ver la programación de Radio Nacional del Paraguay, el canal 15.2. Ahí ustedes pueden ver también todo lo que estamos nosotros compartiendo aquí en los diversos programas de Radio Nacional del Paraguay, y esto gracias también a la incursión de la televisión digital. Las TV Smart, las famosas TV Smart, por ejemplo, le pones un aparato que se compra en la ferretería, es como una antenita, y al ponerle ese y ubicando en un lugar ahí cercano, por ejemplo, a una ventana, ya podés ver varios canales nacionales de forma gratuita. Hay otras televisiones, por ejemplo, que no tienen el servicio Smart, que no tienen para ver, por ejemplo, YouTube o otras plataformas. Entonces se le compra a través de otro aparato y una antena que se quita hacia afuera de la casa para que puedan ver la televisión digital. Pero también vas a hacer una pequeña inversión y ya vas a tener los canales nacionales y poder ver también Radio Nacional del Paraguay a través del 15.2. Son algunos de los avances que se dieron en materia de medios de comunicación a lo largo de los años, y ahora está lo que es la incursión también en los teléfonos celulares, que también puedes ver la programación de Radio Nacional a través de internet. Eso en tu celular nomás también puedes ver, entrar ahí en la página de Medios del Estado, www.mediosdelestado.gov.py, y ahí está un apartado que dice en vivo. Entras en esa sección de en vivo y ahí seleccionas Radio Nacional del Paraguay, creo que dice la 920 AM, y ahí ya puedes ver también la programación. Puedes verla a todos los conductores, puedes conocerla, ir a la cara de Roberto Bazán, puedes conocerla a Julio Dávalos, puedes conocerle a Hugo Venancio, todos también, y las compañeras de la mañana. Están también Ricardo Germán, Alejandro González, Jessica Mendoza y todos los compañeros que formaron parte de Radio Nacional del Paraguay. Entonces ya también incursionamos en ese ámbito y haciendo ya también un paréntesis de lo que se dio en las diversas renovaciones o las implementaciones, las innovaciones tecnológicas en materia de medios de comunicación. Y haciendo estas recordaciones, vamos a seguir con música. Luego tenemos, creo, una pausa, Filemón. Y a la vuelta de la pausa, vamos a hacer ya esta recordación de lo que fue la batalla de Boquerón. Ah, me parece que tenemos una recordación, Filemón, de los guaraníes, ¿verdad? Entonces, antes de ir a la pausa, vamos a hablar de eso. De un gran artista también que pasó y dejó su talento en nuestro país, su legado.
Porque un día como hoy, 29 de septiembre, pero del año 1921, nacía en Concepción, Paraguay, una de las leyendas discretas y profundas de nuestro folclore. El inolvidable arpista y guitarrista Gerardo Servín. Hoy exactamente 105 años de su natalicio, recordando a un artista que llevó la identidad paraguaya a los escenarios más exigentes de Europa. Que creció también rodeado de melodías en un seno de la familia donde su padre y hermanos ya dominaban la guitarra, el pequeño Gerardo descubrió primero el vibrar del madero y las seis cuerdas para luego rendirse ante el embrujo eterno del arpa paraguaya. Su talento no tardó en traspasar las fronteras porque en 1951 su vida cambiaría para siempre al integrarse al mítico grupo Los Guaraníes, fundado por Francisco Marín junto a grandes de nuestra música como Cristóbal Cáceres, Ángel Sanabria y Virgilio Rojas. Servín emprendió un viaje sin retorno hacia la consagración internacional. Primero conquistaron Buenos Aires en los años 50 y luego fueron hasta París. La mítica ciudad Luz se convirtió en el cuartel general de estos embajadores de la música nativa y Europa entera cayó rendida ante el ritmo de las polcas y las guaranías interpretadas por los guaraníes. Entonces, el destino quiso que el último acorde de su vida sonara lejos de su Concepción natal y el 7 de diciembre de 2011, a los 90 años de edad, Gerardo Servín falleció en París, apagando así la última voz del mítico conjunto original de los guaraníes. Hoy, a 105 años de su llegada al mundo, en este rincón del día le rendimos tributo a su memoria, porque los hombres pasan, pero las polcas que sembró en el alma del mundo siguen vibrando en cada rincón donde un arpa paraguaya se atreve a sonar. Salud al eterno Gerardo Servín.

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1: con 11 minutos, seguimos en la tarde nacional compartiendo buena música. Y si hablamos de música y de canciones, haremos un segmento especial de las polcas de la victoria y el sentimiento guaraní en este día 29 de septiembre, que recordamos el día de la victoria de Boquerón y el día del soldado paraguayo. Vamos a hacer un recuento de las canciones que formaron parte de este conflicto bélico que duró 3 años entre Paraguay y Bolivia en el año 1932 a 1935. Haremos y conoceremos los ecos de las trincheras. Hoy dedicamos este espacio de forma exclusiva a la música y a la poesía que sostuvieron el alma del soldado paraguayo en el inhóspito Infierno Verde del Chaco Boreal. Iniciamos nuestro recorrido con una composición que sirvió de arenga patriótica, incluso antes de que los primeros cañonazos tronaran oficialmente en el frente. Viajamos a 1927 con la canción Rojas Silvare Cabo, cuya letra pertenece a Emiliano R. Fernández y la música a Mauricio Cardoso Campo. Esta obra fue escrita originalmente en 1927, 5 años antes de estallar la guerra. La letra plasma la profunda indignación del pueblo paraguayo tras el asesinato del joven teniente Adolfo Rojas Silva a manos de un sargento boliviano cerca de un fortín. Su título en guaraní significa En busca de Rojas Silva. Y al iniciar la movilización general en 1932, esta pieza ya se había transformado en el auténtico himno de reclutamiento de las tropas paraguayas. Compartimos Rojas Silvare Cabo.

Así compartíamos Roja Silva Arecabo con la interpretación del dúo Almada Ovelar. Esta creación de Emiliano R. Fernández, la letra y la música de Mauricio Cardoso Campo. Esto marcaba el despertar del conflicto, de la guerra del Chaco. Ahora vamos hasta lo que era la despedida del soldado y la marcha al frente. La guerra, que ya era una realidad inevitable en 1932, donde miles de jóvenes de cada rincón del país se presentaron en los cuarteles civiles. Entre ellos marchaba el gran poeta Emiliano R. Fernández. Enrolado en el regimiento de infantería número 13, Tuyutí, antes de subir a los camiones y barcos, Emiliano dedicó unos versos de despedida a su gran amor, convirtiéndose en el canto de adiós de todo un pueblo. Así llegamos hasta Xela Reina, cuya letra pertenece a Emiliano R. Fernández, y la música a Félix Pérez Cardoso, que fue compuesta en los días previos a su partida hacia el frente. El poeta le dedica estos apasionados versos a su amada Catalina Gadea. Xela Reina, mi reina. Lejos de ser una melodía de lamento, es un canto de altiva resolución patriótica. El soldado le asegura que marcha henchido de orgullo a defender el suelo guaraní y promete regresar victorioso con la victoria en las manos. Compartimos Xela Reina con la interpretación del dúo Quintana Escalante.

historia del 29 de septiembre. Y así vamos hasta esta canción Regimiento 7, cuya letra pertenece a Emiliano R. Fernández y la música a Eladio Martínez. Esta canción, que nació directamente del frente de batalla, Emiliano dedicó esta obra al Regimiento de Infantería número 7, 24 de mayo, por su valentía en las trincheras de Boquerón. La expresión en guaraní 7 coape se traduce como aquí está el 7 y funcionaba como un grito de desafío. Describe el avance indomable de este cuerpo militar entre los matorrales secos y cómo los soldados se daban fuerzas mutuamente al cantar a pesar de la falta de agua. Compartimos el Regimiento 7 con la interpretación de Aníbal Overa.

compartíamos Regimiento 7 de Emiliano R. Fernández y Eladio Martínez en la interpretación de Aníbal Lovera. Esto formaba parte del bautismo de fuego en la Guerra del Chaco. Y ahora vamos hasta la épica de Boquerón con la canción Batalla de Boquerón de Tito Cabrera Jiménez y Florentín Jiménez. Esta vibrante polca épica describe con precisión cronológica y lírica el desenlace del 29 de septiembre de 1932, cuando el ejército paraguayo logró la capitulación del fortín. Su letra, que mezcla el castellano y el guaraní para plasmar la intensidad del combate y rinde honores a las tropas comandadas por el entonces teniente coronel José Félix Estigarribia. Compartimos Batalla de Boquerón con la interpretación de López Simón.

Así escuchamos Batalla de Boquerón, esta canción que pertenece a Tito Cabrera Jiménez y la música a Florentín Jiménez, que relata lo acontecido un 29 de septiembre de 1932. Ahora vamos hasta la consolidación en el frente, donde se dieron las grandes batallas de 1933. Tras Boquerón, la guerra se intensificó en todo el territorio chaqueño. El año 1933 estuvo marcado por batallas colosales. El arte paraguayo inmortalizó estos choques de dos maneras: a través de las electrizantes cuerdas del arpa y mediante las crónicas escritas con sangre y tinta en las mismas trincheras de Tuyutí. Así nace Nanagua, la música realizada por Félix Pérez Cardoso, letra y música. Y según la historia de esta canción, esta polca instrumental fue compuesta para el arpa paraguaya por el genio Félix Pérez Cardoso, donde rinde un homenaje a las batallas de Nanagua entre enero y julio de 1933, conocidas como la Verdún de América. Por la brutalidad del choque, la música imita de manera magistral en las cuerdas del arpa el galope de la caballería, el tableteo de las ametralladoras y el estruendo de los cañones. Así compartimos Nanagua, de Félix Pérez Cardoso.

Así compartíamos la siguiente canción, que era Nanagua, de Félix Pérez Cardoso, y que rinde un homenaje a las batallas de Nanagua entre enero y julio de 1933. De ahí vamos a otra canción muy conocida y considerada quizás por muchos la máxima polca épica del Paraguay. Hablamos de 13 Tuyutí, cuya letra pertenece a Emiliano R. Fernández y la música a Ramón Vargas Colmán. Emiliano la escribió en las primeras trincheras del Regimiento de Infantería número 13, Tuyutí. Es una vibrante crónica que relata la histórica defensa del fortín Tuyutí el 10 de mayo de 1933, donde el regimiento resistió ferozmente los ataques enemigos. En sus versos exalta con orgullo el apodo de su unidad, el Regimiento de los Leones. Y es así que compartimos ahora 13 Tuyutí con la interpretación del dúo Vargas Saldívar.

compartíamos 13 Tuyuti, cuya letra pertenece a Emiliano R. Fernández y la música Ramón Vargas Colmán, en la interpretación del dúo Vargas Saldívar. Y llegando ya hacia el fin de la guerra del Chaco y el retorno del héroe. El 12 de junio de 1935, el estallido de las armas finalmente cesó. La paz llegó al Chaco. El reencuentro de los sobrevivientes con sus hogares dio paso a una nostalgia diferente, alejada de las marchas militares. Así llegamos hasta Reservista Purajey, cuya letra pertenece a Félix Fernández y la música a Agustín Barbosa. Esta canción conmovedora que retrata el agridulce regreso a casa. Una de las obras más sensibles del cancionero paraguayo, que narra el emotivo y humano retorno del soldado a su pueblo tras la desmovilización. El protagonista regresa exhausto, vistiendo su ajado uniforme verde olivo, con el cuerpo marcado por el conflicto, solo para encontrarse con la dolorosa realidad del paso del tiempo y las ausencias en su hogar. Un tributo inolvidable a la resiliencia de los veteranos. Así compartimos Reservista Purajey con la interpretación de Luis Alberto del Paraná.

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1: Y de esta manera íbamos haciendo lo que serían los ecos históricos de esta guerra, los ecos de las trincheras, las polcas de la victoria y el sentimiento guaraní. Y esto nos destaca que las canciones de la Guerra del Chaco no fueron simples melodías, sirvieron como periódicos cantados, cartas de amor y el combustible espiritual de los soldados en el frente. A través de ellas, la memoria de aquellos valientes sigue viva en el aire paraguayo. Así que hacíamos estas recordaciones en este día histórico, el día de la victoria de Boquerón, día de la batalla de Boquerón, y el día del soldado paraguayo que recordamos hoy, 29 de septiembre. Entonces ya también compartíamos estas series de canciones creadas para comentar y contar lo que se vivió en esos años de lucha entre Paraguay y Bolivia. 18:46, así vamos pasando las horas, los minutos. Estamos hasta las 19:00 en este espacio de la tarde nacional. Y antes de ir también a otros temas, vamos comentando también que justamente un 29 de septiembre de 2007 fallecía también un músico de nuestro país, Jorge Coco Ríos, reconocido por su trayectoria dentro del ámbito artístico y folclórico nacional. Y su muerte se produjo un día sábado como consecuencia de complicaciones derivadas de una enfermedad renal. A lo largo de su carrera desarrolló una activa participación en la música paraguaya y se ganó el reconocimiento de colegas, intérpretes y público. Su desaparición causó profundo pesar en el ambiente cultural, especialmente entre quienes compartieron con él escenarios y proyectos musicales. Jorge Coco Ríos es recordado por su aporte a la difusión y preservación de la música nacional y por la huella que dejó en el folclore paraguayo. También hoy recordamos a un gran poeta que nacía un 29 de septiembre de 1930 en la ciudad de Asunción. Hablamos de Miguel Rotella Quintana, quien se estableció en Pedro Juan Caballero a partir de 1950 y es autor de textos, canciones y marchas deportivas como Cada Putumbú, Te Quiero Paraguayita, grabada por el dúo Quintana Escalante, con música de Martín Escalante. También otra canción es Casaca Norteña, Adelante Amambay, Guitarra Compañera y otras, completando más de 200 creaciones. Así recordamos también a Miguel Rotella Quintana, un poeta que fallecía el 1 de noviembre de 1997. Y haciendo estas recordaciones, vamos a seguir con la música ya para ir cerrando este espacio de la tarde nacional para todos los oyentes de Radio Nacional del Paraguay.

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1: 18:54 y antes de cerrar este espacio, hacemos un recuento del ámbito deportivo. Hablamos de la Albirroja, que venció por 2-0 a Bolivia en un amistoso internacional jugado en Estados Unidos, donde Paraguay comenzó con triunfo el operativo 2030. Y vamos hasta el ámbito local, también un recuento del torneo clausura en la fecha 12, donde Guaraní le ganó 1-0 a Luqueño, Ameliano y Nacional empataron 1-1, Rubio Ñu empató 2-2 ante 2 de Mayo, Trinidense, que le ganaba 2-1 al Club Cerro Porteño, San Lorenzo, que igualó 0-0 ante el Deportivo Recoleta, Olimpia, que le ganaba 1-0 a Libertad, y de esta forma se cerraba la fecha 12 del torneo clausura 2026. Y vamos a los siguientes partidos que se van a dar: Guaraní ante San Lorenzo el próximo 3 de octubre a las 16:30, Deportivo Recoleta versus Libertad a las 19 horas, también el sábado. Vamos hasta el 5 de octubre, donde Trinidense va a disputar un partido ante Sportivo Luqueño. Cerro Porteño ante 2 de mayo, también el 5 de octubre a las 19 horas. Sportivo Ameliano ante Rubio Ñu a las 16:30 el 6 de octubre. Y cerrando la fecha 13, Olimpia versus Nacional el 6 de octubre también a las 19 horas. Y haciendo este recuento de informaciones deportivas, nos vamos despidiendo. Les agradecemos por su grata compañía. Espero que hayan disfrutado de este programa y aprendido mucho sobre la Guerra del Chaco, también a través de las canciones que compartimos hoy aquí en la musicalización de Filemón Gómez. Y quien les habla, Andrés Cartamán. Nos despedimos. Ya viene el resumen nacional de noticias aquí por Radio Nacional del Paraguay. Hasta mañana.
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2: 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Breve recordación de Radio Nacional del Paraguay a Agustín Rubito Larramendia. Nació en Isla Sacá, Caazapá, el 30 de septiembre de 1913 y falleció en Buenos Aires, Argentina, el 14 de noviembre de 1988. Cantante popular y compositor paraguayo, más conocido como Rubito Larramendia. Se inició en el canto desde niño con sus hermanos. Estudió con Santiago Cortesi y Luis Cañete, luego en Buenos Aires, Argentina, con Juan Escobar y Francisco Alvarenga. Durante la Guerra del Chaco, alentó a los combatientes como integrante del conjunto guaraní, dirigido por Julián Rejala. Posteriormente, se radicó en la Argentina, donde realizó importantes trabajos con destacados compatriotas como José Asunción Flores, Agustín Barbosa, Cristóbal Cáceres, del dúo Larramendia Cáceres, entre otros. Autor de diversas obras, su voz de tenor fue muy apreciada y está registrada en diversas grabaciones. 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

0: Hora 19 más 2 minutos, con mucho gusto damos inicio al servicio informativo del departamento de prensa de nuestra emisora. Corresponde al día de hoy, martes 29 de septiembre de 2026, 22 grados la temperatura aquí en Ciudad Capital, el cielo está mayormente nublado, y atención que se sigue hablando de más lluvia para el resto de la jornada del día de hoy. Para mañana miércoles, inclusive, la lluvia proseguiría hasta la primera parte del día, según último informe de meteorología. Mínima para mañana 18, máxima 23. Para el jueves se anuncia parcialmente nublado, mínima 15, máxima 27. El viernes, tiempo soleado, 19 y 29 las extremas. Para el sábado se anuncia igualmente lluvia, todo el día lluvia, mínima 19, máxima 32. Domingo también lluvia todo el día, según este último informe, 19 y 26 las extremas. Y para el lunes inclusive se anuncia lluvia en la primera parte del día, 19 la mínima, 26 la máxima. En conclusión, sábado lluvia todo el día, domingo todo el día lluvia, hasta proyectarse al día lunes, hasta la primera parte del día según este informe. La humedad actual 92%, el viento que sopla a 10 kilómetros por hora, es el viento, a ver, viento del sector este a sureste, entonces, sí, ahora reducida la velocidad a 3 kilómetros por hora. A la noticia, ministro destaca captación de inversiones extranjeras para nuestro país. El ministro de Industria y Comercio, Marco Riquelme, destacó la captación de millonaria inversión extranjera para el Paraguay durante la gira del presidente de la República, Santiago Peña, en los Estados Unidos.
1: Hemos terminado recién una reunión con el presidente de la República para reflexionar sobre los eventos de la semana pasada en Nueva York. Tuvimos un viaje con la delegación más grande de la historia que ha acompañado a un presidente de la República en Paraguay del sector privado, como para ir a buscar inversiones para más de 30 proyectos que hemos llevado a ese país en búsqueda de inversiones tanto en lo que es la parte accionaria de distintas empresas o la parte financiera. Nos han acompañado varios bancos, varias industrias y varios empresarios que tienen proyectos como para poder generar desde cero. Nos han acompañado 60 empresarios paraguayos, la mayoría de ellos ya con proyectos, y el día 1 fue auspiciado por el banco Bank of America, se llamó Discover Paraguay. En ese día iniciamos con palabras del presidente de la República, después una presentación de pasado, presente y futuro, donde estuvo presentando Dominica Zavala de la Asociación Financiera de Desarrollo y yo también le estuve acompañando dentro de esa presentación. Luego el ministro Villate con Yulin Huang de la ICF en Taiwán presentaron lo que es el proyecto Data Center Iguazú Digital. Luego procedimos a hablar de agricultura y logística, donde estuvieron Javier Urrutia, Daniel Lepratol Longro, Federico Kogan y Federico Dos Santos en un panel. Y después terminamos el día hablando de la parte forestal con Stavros Siokos, Charlie Siechel, Pierre Olefsen, Kianta Bentarkurt y Raúl Gauto. El día 2 fue auspiciado por JP Morgan, se llamó Invest in Paraguay. Inició ese día con una entrevista al presidente de la República por parte de Bloomberg. Luego estuve yo en un panel con Juan Pablo Segura. Juan Pablo Segura es el secretario del Buró del Hemisferio Oeste de los Estados Unidos, que es un poco una demostración de lo que es el apoyo del gobierno de Estados Unidos también hacia las inversiones dentro del Paraguay. Después hablamos de infraestructura y otras oportunidades, donde estuvo Paul Sarubi, Pablo Sanjurjo, Miguel Torcida y Rodrigo Maluf. Y luego hablamos de la evolución del ecosistema de inversiones también en Paraguay, porque para nosotros, en parte, el acompañamiento del sector privado fue también para un proceso de aprendizaje, de la evolución de lo que es esto del estamento financiero dentro del desarrollo industrial en Paraguay. Ahí habló Martín Peters, Carlos de los Ríos y Van Diamint. Y terminamos ese día con un panel que es ¿Por qué los inversores eligen Paraguay?, donde estuvo Karim Lecina, Santiago Harrington y Eduardo Gustale. Luego de eso procedimos a un evento de networking donde los empresarios presentaban proyectos y se presentaron ante los distintos inversionistas. Y también logramos concretar algunos anuncios que se hicieron de proyectos que han culminado y pasaron ya a la fase de ejecución.
0: Continúa hablando el ministro de Industria y Comercio, Marco Riquelme, indicando que resaltó que se anunciaron proyectos de más de 700 millones de dólares en una arena de eventos en la costanera de Asunción, además de 200 millones para inversión forestal, además de un interés a otras empresas para invertir sobre inteligencia artificial y la firma de un acuerdo para la protección del petróleo y del gas.
1: Y para entender un poco, estos proyectos no son proyectos que han llegado por primera vez a Nueva York a presentar su proyecto la semana pasada y han conseguido financiamiento en días. Estos proyectos son proyectos que vienen hace más de 2 años dando vuelta y presentándose y corrigiéndose para estar listos para que los inversionistas puedan aprovechar la oportunidad y animarse a poder pegar el gran salto de poder invertir en Paraguay. Se anunció la inversión de más de 700 millones de dólares en una arena de eventos que va a ser en la costanera de Asunción. Se anunció una inversión de 200 millones de dólares para una inversión forestal que por primera vez JP Morgan entra a un país que no es Australia, Nueva Zelanda y Estados Unidos en lo que son inversiones forestales para relatar un poco también el potencial que tiene nuestro país en lo que es la inversión forestal. Se anunció también el interés de un fondo de inversiones de California que se llama Plug and Play, que va a estar aterrizando en Paraguay en los próximos meses. Apolitical, también una organización americana, anunció la inversión en capacitaciones para más de 100.000 funcionarios públicos en lo que es inteligencia artificial, logrando con eso poder reducir las trabas burocráticas que tenemos en el país a través de la capacitación de los funcionarios públicos. Y se firmó también un memorando de entendimiento entre Petropar y Scorpio como para avanzar en lo que es la prospección de petróleo y gas.
0: Finalmente, el ministro de Industria y Comercio, Marco Riquelme, significó que se trata de una demostración del empresariado local para con su país en buscar inversiones en el extranjero para el Paraguay.
1: Este acompañamiento de más de 60 empresarios a Estados Unidos, una delegación numerosa como nunca antes visto, realmente una demostración de la confianza que hay del empresariado local hacia con su país, hacia con Paraguay, en poder realmente salir a buscar inversiones para poder concretar evolución a largo plazo de lo que es el sector industrial, el sector forestal, el sector de capacitaciones y tantos otros sectores que han acompañado al gobierno a poder presentar proyectos, a poder aprender y a poder realmente aportar a lo que es el ecosistema empresarial en nuestro país.
0: Palabra del ministro de Industria y Comercio, Marco Riquelme. Hora 19 más 10 minutos, Filemón Gómez en control técnico, aquí en micrófono Hugo Nancy Villalba y la coordinación periodística a cargo del licenciado Andrés Cartamán. Vamos a otro tema. Colegio de Coronel Oviedo implementará innovaciones tecnológicas. El Colegio Nacional de San Roque González de Santa Cruz será el primero en tener bachillerato técnico en tecnología web e inteligencia artificial desde el 2027, así reveló su director David Espínola.
2: La noticia de la habilitación del nuevo bachillerato movió un poco la estantería de la educación paraguaya, por así decirlo, ¿verdad? Ajá.
3: Llevó entusiasmo, ¿verdad?
2: No, la verdad que sí. Bueno, principalmente empezando por la cabeza, que en este caso soy yo por el momento, ¿verdad? Y mi área es la informática, aparte de ser desarrollador de software, soy analista y hace unos meses terminé también la carrera de ingeniería en análisis. Entonces hay un cariño diferente por la informática, ¿verdad?
4: Director, ¿qué proceso se tuvo que cumplir para habilitar este bachillerato técnico en tecnología web e inteligencia artificial y saber si va a ser el primer colegio del país también en tenerlo?
2: Bueno, el Ministerio de Educación y Ciencia el 10 de diciembre había lanzado una resolución donde habilitaba que cualquier institución, sea pública, privada o privada subvencional, podía optar por este nuevo bachillerato que forma parte ya de la oferta educativa. Bueno, entonces nosotros a partir de la existencia de esta resolución empezamos a trabajar por la microplanificación y también de la ayuda del gobernador Marcelo Soto, ya que él también está muy interesado en apoyar un bachillerato que tenga relación con la inteligencia artificial. Bueno, y las cosas fueron dándose por añadidura, ¿verdad? Tenemos nosotros el capital humano, contamos con 3 ingenieros dentro de nuestro plantel, ingenieros en análisis. contamos con un compañero que actualmente está en el primer corte de la maestría en inteligencia artificial que fue lanzado por la Politécnica, por la UNA en este caso. Así que ya teniendo el capital humano para el ministerio es un poco más fácil la habilitación, ya que contamos con el perfil requerido. En cuanto a infraestructura, contamos con infraestructura también.
0: Continúa hablando el director del Colegio Nacional de San Roque González de Santa Cruz, el coronel Oviedo, David Espínola, quien destacó que el MEC concedió un laboratorio informático para este bachillerato técnico, aseguró el licenciado David Espínola.
2: Era inevitable contar con otro laboratorio exclusivo para este bachillerato. Y bueno, eso se dio también, ¿verdad? El ministerio nos donó 50 computadoras de gama media que ya están en condiciones como para poder realizar todo lo que es la parte de desarrollo front, backend. Nuestro mayor desafío en este nuevo bachillerato es en el tercer año, sería en el 2030 más o menos, donde tendríamos que ya implementar el módulo de inteligencia artificial. Para eso necesitamos un servidor que pueda contener justamente uno de los modelos que estamos viendo con el equipo que podemos utilizar la gente llama. En este caso es y código abierto mantenido por la empresa Meta, es libre, uno lo puede descargar inclusive en su ordenador y lo puede le puede enseñar algo, ¿verdad? Y bueno, ese es nuestro trabajo, nuestro desafío para el tercer año, conseguir el en este caso un ordenador muy potente y que los estudiantes luego lo puedan hacer aprender a esta inteligencia artificial para que pueda resolver algún problema.
3: Pero ¿cómo se dio la iniciativa para llegar a este programa precisamente e implementar, licenciado?
2: Sí, bueno, nosotros somos un colegio EMD, es una que somos enseñanza media diversificada. Cuando yo asumí como director general, al revisar la oferta educativa contábamos solamente con 3 bachilleratos técnicos: informática, salud y contabilidad. No ofrecíamos algo más a los jóvenes. Entonces estaba entre buscar un bachillerato en química o un bachillerato o hacer una reingeniería de alguno de los bachilleratos.
0: Finalmente David Espínola dijo que este nuevo bachillerato representará una nueva reingeniería del aprendizaje y del uso de tecnologías avanzadas para la agroindustria, concluyó el director de este colegio obetense.
2: En este caso yo tengo 2 bachilleratos de BTI, mañana y tarde, y con el bachiller de turno tarde, esto es el que va a sufrir la reingeniería. Va a ir cerrándose para darle paso a este nuevo bachillerato. Y se dio por la necesidad que hoy en día el mercado necesita personas capaces de poder desarrollar software, de poder realizar o poder solucionar problemas que hoy en día los negocios tienen, ya sea para agentes de inteligencia artificial para resolver problemas de ventas, poder solucionar producción. No, te doy un ejemplo, acá tenemos una empresa muy grande que se está mudando, creo que de Asunción viene, una empresa agroindustrial. Y mira, yo como tengo experiencia también en este campo y te puedo decir que cuando estas empresas van a lanzar su producto al puerto, llámese soja, espeller de soja o espeller de girasol, el cargamento se tiene que realizar en los camiones y los camiones, en este caso las carretas, tienen que estar listas. ¿Quién hace esa verificación? Un ser humano. Se sube el camión, verifica que todo esté limpio para que pueda pasar la tolva y pueda cargar. Imagínate que dentro de la empresa ellos tengan un egresado de este bachillerato y les prepare un software de con visión y pueda verificar todos los camiones, todas las carretas de los camiones antes que ingrese la tolva y vaya descartando a los camiones que cuentan con algún cuerpo extraño. Entonces esos que tienen cuerpo extraño no pueden realizar el cargamento. Esa solución es lo que nosotros queremos que las empresas tengan a partir de nuestros egresados, ¿no?
4: Director, la malla curricular, ¿qué materias, por ejemplo, contempla?
2: Sí, en el primer año los estudiantes tienen fuertes materias relacionadas al desarrollo front y backend. Todo lo que es el desarrollo web del lado del cliente y del lado del servidor, ellos tienen.
0: Palabras de David Espínola, director del Colegio Nacional de San Roque González de Santa Cruz, de la localidad de Coronel Oviedo. Hora 19 más 16 minutos. Hoy es martes 29 de septiembre de 2026. Más noticias. Preparan el World Skate Games 2026, los Juegos Mundiales de Patinaje ASU26, el mayor evento internacional dedicado a los deportes sobre ruedas, se celebrarán en Asunción del 2 al 18 de octubre de 2026. Debido a este evento, la ciudadanía debe prestar atención a los días de cierre de calles en la costanera de Asunción y el Cerro Lambaré, manifestó el inspector Daniel Cárdenas, jefe operativo de la Policía Municipal de Tránsito de nuestra ciudad capital.
5: Es un evento de gran envergadura, por cierto, muy, muy importante. Una vez más, no solamente Asunción, sino el país va a estar en vitrina a nivel mundial. Vamos a quedar súper bien de nuevo, porque este trabajo lo vamos a hacer entre todos. No es solamente Policía Municipal, acompaña Policía Nacional, acompaña Policía Patrulla Caminera, va a acompañar Policía los militares. Es un evento muy grande porque estamos hablando de la participación de aproximadamente 100 países, de todo el mundo. Van a venir gente de todo el mundo. Vamos a tener una muy gran visita internacional. Entonces, en ese sentido, apelamos una vez más a la buena voluntad de todos los ciudadanos, conductores y conductoras, que nos ayuden para que una vez más esto pueda salir súper bien. Paciencia, tolerancia. Va a haber algunas calles bloqueadas, como por ejemplo la Costanera de Asunción. La competencia es un solo día, pero ellos tienen 4 días de práctica, que iniciaría a la mañana temprano y finalizaría al final de la tarde. Entonces estamos hablando de 4 días de práctica más 1 día de competencia, serían 5 días. 4 días estaría bloqueado desde General Santos hasta Colón en la Costanera Norte, que es la Costanera José Asunción Flores. Y el 5º día estaría bloqueado desde Puente Héroes del Chaco, que es el día de la competencia, hasta Colón. Entonces, esto es en la zona céntrica. Luego tenemos lo que es la zona del Cerro Lambaré, que va a estar bloqueada. Ahí no va a afectar mucho a la circulación vehicular, va a afectar más bien a estas calles internas que van a estos barrios. Entonces, sí, sin embargo, lo que es el Cerro Lambaré en sí va a estar bloqueado por este espacio de aproximadamente 2 semanas.
0: Continúa hablando el inspector Daniel Cárdenas de la PMT de Asunción, quien destacó que durante los días de práctica de los competidores habrá cierres de algunas calles en la zona de la costanera, también el puente Héroes del Chaco y el Cerro Lambaré, y se habilitarán algunas vías alternativas, agregó el inspector Cárdenas.
5: Costanera de Asunción, la competencia es un solo día, pero ellos tienen 4 días de práctica, que iniciaría a la mañana temprano y finalizaría al final de la tarde. Entonces estamos hablando de 4 días de práctica más 1 día de competencia, serían 5 días. 4 días estaría bloqueado desde General Santos hasta Colón en la Costanera Norte, que es la Costanera José Asunción Flores. Y el 5º día estaría bloqueado desde Puente Héroes del Chaco, que es el día de la competencia, hasta Colón. Entonces, eso es en la zona céntrica. Luego tenemos lo que es la zona del Cerro Lambaré, que va a estar bloqueada. Ahí no va a afectar mucho a la circulación vehicular, va a afectar más bien a estas calles internas que van a estos barrios. Entonces, sí, sin embargo, lo que es el Cerro Lambaré en sí va a estar bloqueado por este espacio de aproximadamente 2 semanas.
4: ¿Desde cuándo rigen estos cierres, inspector?
5: Estoy ahora en la calle, en la vía pública, y no tengo en la planilla, no tengo en mente, pero sí sabemos que es del 3 al 17 de octubre, creo que es un poco más.
0: Finalmente, el inspector Daniel Cárdenas especificó que en la página de AsuTránsito se detallarán los pasos alternativos de esos días de la competencia, concluyó el inspector Daniel Cárdenas.
5: 3 de noviembre al 17 tendría que ser. El 29 de octubre es la inauguración. La inauguración va a ser 2-3 días antes, después va a haber otros altos, y va a empezar la competencia en lo que es el Cerro Lambaré. Una semana después empieza lo que va a ser en la costanera. Entonces vamos a estar nosotros desde la página AsuTránsito y en las redes sociales en general, vamos a estar publicando. La municipalidad va a tener flyers en donde va a estar indicando cuáles serían los horarios de bloqueos y en qué tramo sería el bloqueo y cuáles serían las calles alternativas. Todo eso vamos a estar socializando, especialmente en la página AsuTránsito y en las demás redes sociales. Las personas que quisiesen consultar algo o se encontrasen con algún inconveniente, está habilitado, como siempre, el asterisco 916, que se puede llamar desde el dispositivo celular sin costo, se puede interactuar, enviar videos, se puede enviar imágenes, se puede enviar audio y se puede hacer llamada también. O sea, se pueden interactuar dependiendo de cuál es la problemática para que podamos acudir rápidamente. Si afecta la PMT, nosotros mismos vamos a intervenir inmediatamente. Si no, vamos a derivar rápidamente a Policía Nacional o al lugar que corresponda.
0: Palabra del inspector Daniel Cárdenas, jefe operativo de la Policía Municipal de Tránsito de Asunción. 19 más 22 minutos, más noticias. Estudiantes crearon materiales digitales en guaraní para entrenar a la IA, Inteligencia Artificial. Este conjunto de herramientas llamado Guaraní A, además se emplean nuevas herramientas de aprendizaje desde y para el contexto paraguayo, utilizando tecnología, explicó Luca Cernuzzi, presidente del Centro para la Investigación.

0: En el marco de este proyecto, Guarania, también estamos desarrollando modelos de IA entrenado específicamente con muchos datos en guaraní para que puedan tener mejores resultados y aprender mejor a la población guaraní hablante. Y además, queremos hacer experiencias piloto en áreas prioritarias que hemos definido con las comunidades en 4 regiones del país: Alto Paraná, Caguazú, Cachapá, Leorá. En áreas prioritarias decía cómo ser educación, salud, inclusión financiera, formalización del trabajo, etcétera. En particular, para la parte de educación, hemos decidido diseñar herramientas y construir herramientas para los chicos de secundaria con los mismos chicos. Entonces, este fin de semana han participado 14 grupos de 6 colegios, 3 de Alto Paraná, 2 de Oviedo.
1: Lucas Arnunzi, presidente del Centro para la Investigación y el Desarrollo e Innovación Tecnológica. Sobre el mismo contexto, jóvenes crearon soluciones de IA para aprender matemática y física en guaraní y son ganadores del torneo Hackathon. El Hackathon, que es IA, reunió a 14 equipos y 64 estudiantes de instituciones educativas de Alto Paraná y Caaguazú. La actividad se desarrolló del viernes 25 a este domingo 27 de septiembre en Alto Paraná como parte del proyecto Guaraní-A, indicó Cernuzzi.
0: De Caguazú 3, de Vieja y Caguazú, en un hackathon de diseño y construcción de prototipos de recursos digitales, herramientas tecnológicas, aplicaciones, para mejorar los aprendizajes en matemática y física, puntualmente. Ha sido una experiencia fantástica, muchísimos trabajos extremadamente interesantes. De los 14 grupos, 8 se han focalizado sobre los programas de matemática del MEC en la etapa de la secundaria y 6 sobre el tema de física. Han hecho realmente cosas fantásticas estos chicos, basada en IA generativa, sobre el tema de óptica, movimiento para la física, o la parte de funciones de trigonometría, etcétera, para la matemática.
1: Dos grupos de estudiantes de Alto Paraná fueron los ganadores del Hackathon KGYEN y A un desafío intensivo, gracias al desarrollo de herramientas de inteligencia artificial para apoyar el aprendizaje de matemática y física en Guaranillo Pará. Ambos ganadores son del Colegio CRECE de Alto Paraná y de los últimos años del Bachillerato Técnico en Informática BTI Teco Labs, ganador de la IA en Guaranillo Pará en Matemática y Grupo CNEN DEVS en Física, afirmó Lucas Cernuzzi.
0: De hecho, para el jurado, que ha sido compuesto por 2 directores del MEC, uno de Caguazú y otro de Alto Paraná, 2 representantes de empresas de EduTech, es decir, que hacen innovación tecnológica en educación, el ministro de la Secretaría de Política Lingüística, para asegurar también un nivel del guaraní o de la inclusión del guaraní paraguayo en las soluciones, y quien les habla como experto en la parte de inteligencia artificial. Ha sido extremadamente difícil poder elegir los ganadores y hemos finalmente entregado el primer premio para la parte de matemática al grupo Tecolab del Colegio Crece, y hemos entregado también 3 menciones de honores a distintos otros a otros 3 grupos que también hicieron cosas aún más destacadas que todas las cosas interesantes que han hecho todos los grupos. Y en el caso de física se ha entregado el primer premio al grupo Curie Dev, también del Colegio Crece, que han hecho una cosa súper interesante sobre el tema del movimiento, un movimiento hiperbólico.

0: matemático, la parte de física, y también dos funciones de los máster, porque habían demasiados trabajos extremadamente interesantes y útiles.
1: Luca Cernuzzi, presidente del Centro para la Investigación y el Desarrollo e Innovación Tecnológica, hablando aquí en Nacional. 22 grados la temperatura, el cielo mayormente nublado sobre Asunción. Reiteramos que se anuncia más lluvia para el resto de la jornada del día de hoy, según último informe de meteorología. Esta es la indicación técnica de Filemón Gómez. Vamos al corte radial, luego vendrá la segunda parte de este servicio informativo aquí por la 920 AM Radio Nacional del Paraguay.
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0: Hora 19 más 33 minutos. Aquí empezamos la segunda parte del servicio informativo del departamento de prensa de la radio. Actualizando dato el tiempo, la temperatura se mantiene de 22 grados y el cielo está mayormente nublado sobre Asunción del Paraguay. Y reiteramos que se sigue hablando de más lluvia para el resto de la jornada del día de hoy, también para mañana miércoles hasta la primera parte del día. Mínima 18, máxima 23 para el día de mañana miércoles. Para el jueves, parcialmente nublado, 15 y 27 en las extremas. Y para el viernes se habla de tiempo soleado, con 19 de mínima, 29 la máxima. Y sábado, lluvia todo el día, domingo también lluvia todo el día, hasta el día lunes, hasta la primera parte del día, según este último informe. Más noticias aquí en el boletín informativo. Inicia colecta anual de los bomberos voluntarios. Del 26 de septiembre al 10 de octubre, el Cuerpo de Bomberos Voluntarios del Paraguay invita a la ciudadanía a sumar su aporte al esfuerzo de los mismos a través de diferentes medios, reveló Gabriel Alcaraz, vicepresidente del Cuerpo de Bomberos Voluntarios del Paraguay.
1: Es la única colecta que realizamos a nivel nacional. Los bomberos amarillos del Cuerpo de Bomberos Voluntarios del Paraguay lo hacemos en honor a nuestra fundación, que es el 4 de octubre. Este año cumplimos 48 años sirviendo a la comunidad y bueno, esta colecta nacional es ya tradicional. Tenemos 25 años realizando nuestra colecta a lo largo y a lo ancho de la República del Paraguay con 146 puntos a nivel nacional y siempre recibimos el apoyo de la ciudadanía, ¿verdad? Es solamente una vez al año que salimos a realizar esta colecta.
0: Gabriel Alcaraz destacó también que la expectativa de recaudación para este año es de 3.000 millones de guaraníes.
1: La expectativa que tenemos para este año es la de 3.000 millones de guaraníes. Cabe destacar que, para que se entienda un poco, cada cuartel en cada punto geográfico del país trabaja por un objetivo prioritario dentro de su comunidad. Algunos realizan ampliación de cuarteles, otros realizan inversión de flete para móviles. O sea que hay varios proyectos que se están manejando a nivel nacional y es como que nosotros lo que hacemos es un poco darle esa cifra, la meta de la colecta nacional para poder llegar a esos objetivos que tenemos ahora. Para que la ciudadanía entienda un poco, nosotros tenemos un presupuesto del Estado que abarca solamente el 40% de nuestra operatividad y el 60% restante es todo aporte ciudadano, ¿verdad? Entonces, para que la ciudadanía entienda un poco que verdaderamente colaborar con los bomberos no es solamente un tema de poder llegar a una meta, sino que por sobre todo es la operatividad mínima que necesitan los cuarteles a nivel nacional, porque saben que todos somos voluntarios, nuestro tiempo es voluntario, pero los equipos que usamos, el combustible, el taller que pagamos con respecto al tema de reparaciones, mantenimiento y demás, no es voluntario, por así decirlo, ¿verdad? Uh-huh. Entonces hay mucha responsabilidad, inclusive a nivel seguridad vehicular, que nosotros tenemos que mantener, ¿verdad? Para que nuestros camiones son camiones muy pesados, de mucho mantenimiento y exige una responsabilidad civil también a la hora de poder circular en nuestras calles a nivel nacional.
0: Gabriel Alcaraz destacó también que alcancías en las calles y pos de Bueno Van, que portan a bomberos voluntarios y colaboradores identificados, escaneando el código QR que voluntarios uniformados identificados portan físicamente y en redes sociales y a través de transferencias bancarias alias RUC numerado para donaciones directas al cuartel general son los medios empleados para la colecta. Todas las compañías del Cuerpo de Bomberos Voluntarios del Paraguay cuentan con posibilidad de emitir factura electrónica para donaciones recibidas. Para ello, el donante podrá solicitar directamente a la compañía beneficiada, concluyó Gabriel Alcaraz.
1: Cabe destacar que también sumamos hace 2 años unos medios de donación digital también que estamos teniendo. Todos los voluntarios están súper bien identificados con uniforme amarillo, con chalecos amarillos, porque como te dije, salimos del 26 de septiembre hasta el 10 de octubre y después ya no estamos por la calle como tal y siempre buscamos una identificación correcta. También quiero comentarte a vos, a la audiencia y a toda la ciudadanía que este año nosotros salimos con una certificación que es una tercera parte que es con la consultora Baker Tilly. Básicamente lo que buscamos con esto es un poco certificar en la colecta nacional y poder transparentar por sobre todo que las donaciones de la ciudadanía lleguen al Cuerpo de Bomberos Voluntarios del Paraguay, ¿verdad? Entonces creemos que estamos por el buen camino de la transparencia y en ese sentido buscamos una tercera parte que pueda certificar eso.
0: Gabriel Alcaraz, vicepresidente del Cuerpo de Bomberos Voluntarios del Paraguay, hablando aquí en nuestra radioemisora. Y 19:36 a otro tema. Reportan aumento del consumo energético en días calurosos. Para evitar inconvenientes por corte de energía eléctrica en época de intenso calor, la ANDE efectúa cortes programados y regulariza las líneas de suministro eléctrico, señaló el ingeniero Víctor Ali, gerente técnico.
2: Realmente unos picos altos de temperatura lo que hace que el sistema también se vea afectado en el sentido de que sube el consumo, es grande, ¿verdad?
3: Lo que vimos en el comunicado de la institución tiene que ver con cortes programados mayormente, ingeniero. ¿Esto con qué fin lo realizan y cuál fue el resultado?
2: Te informo, ¿verdad? Nosotros estamos trabajando en un plan para, esperando ya el verano, durante todo el año. Hacemos mantenimiento, instalaciones de transformadores nuevos, cambio de líneas aéreas a protegidas. En el caso que me compete a mí, la gerencia técnica, en las subestaciones y líneas de transmisión, estamos haciendo mantenimientos, que son los planes de anuales de mantenimiento, estamos implementando en todas las estaciones y en todas las líneas de transmisión. Y bueno, los cortes programados un poco obedece a esos trabajos que se vienen realizando preparando la infraestructura eléctrica para el atendimiento de la demanda.
0: Al cierre de agosto, el consumo creció casi 18% en comparación al 2025, y en el mes de agosto aumentó 16% respecto al mismo mes del año anterior, indicó el ingeniero Víctor Ali.
2: A la fecha, comparando desde enero hasta agosto de este año 2026, en comparación con el mismo periodo del año 2025, subió el consumo en 17,9% del consumo de energía. Y comparando agosto del 26 con agosto del 25, el consumo de energía subió 16%. Realmente el aumento de consumo no es algo usual, este aumento excesivo que estamos teniendo, pero se nota la gran demanda de energía que estamos teniendo, ¿verdad? Esa es la realidad.
0: El alto consumo se debe a la habilitación de nuevos edificios, centros comerciales, viviendas e industrias, por lo que la ANDE está trabajando en planes de expansión por medio de más transformadores y subestáticas, concluyó finalmente el ingeniero Víctor Ali.
2: Aumentaron la cantidad de electrodomésticos en los hogares, aparte de la gran cantidad de construcciones, edificios que se van habilitando, evidentemente el consumo sube, ¿verdad? Nuevos equipos de aire acondicionado, nuevas instalaciones, nuevos edificios. Entonces, con eso consumo, además se están instalando también nuevas industrias en el país, mucha demanda de energía en cuanto a eso. Entonces, es una combinación industrial, residencial. Yo creo que el aumento de este consumo que tenemos excesivo en este periodo de tiempo. Y nosotros venimos trabajando ya desde hace años en un plan de expansión, ¿verdad?, de infraestructura eléctrica de la ANDE, tanto en línea de transmisión, nuevas subestaciones, y también en el área de distribución, que es el área que corresponde a otra área de la ANDE, pero también están instalando, ¿verdad?, nuevas líneas de distribución, nuevos transformadores. En lo que compete a mi área, que es la gerencia técnica, estamos implementando la instalación de nuevos transformadores en la subestación Luque, en la subestación Capiatá. Estamos ahora, dentro de poco, energizando una nueva subestación en el patio del INERAM. También estamos construyendo en el interior del país, construyendo líneas nuevas desde Valenzuela, una nueva subestación en la ciudad de San José. O sea, venimos trabajando en todo lo que es la infraestructura eléctrica de la ANDE. Y en mantenimiento también, estamos haciendo obras nuevas, instalando nuevos transformadores, aumentando potencia. Un ejemplo, en el Gran Hospital Nacional estamos cambiando un transformador de 20 MW de potencia por uno de 50, tapando más de duplicando, ¿verdad? Y, o sea, estamos trabajando en todo el país para preparar la infraestructura eléctrica.
0: Palabra del ingeniero Víctor Ali, gerente técnico de la Administración Nacional de Electricidad, ANDE. Hora 19:42, realiza el lanzamiento de las ciudades inteligentes. El Ministerio del Interior dio apertura oficial a la capacitación internacional Ciudades Inteligentes, experiencias de eficiencia, eficacia e interoperabilidad. Esta jornada está especialmente dirigida a intendentes y gobernadores de todo el país, así como a representantes vecinales, señaló el viceministro de Asuntos Políticos del Ministerio del Interior, Óscar Campuzano.
4: Estas disertaciones, estos conocimientos que puedan aportar los expertos extranjeros, en este caso los hermanos de Colombia, es de vital importancia. El Smart City es una realidad, a veces solemos ver en las diferentes estándares de las redes, vemos de repente China, parece que todo se maneja con tecnología, robots que manejan tránsito, pero también lo vemos en los Estados Unidos, pero también lo vemos aquí cerca, en San Pablo. Hace 3 años, el Ministerio de Obras Públicas de Paraguay realizó un llamado a licitación para lo que se denominaba paradas inteligentes, que tenía que ver mucho con la seguridad, porque aquí a veces tenemos muchos problemas porque los trabajadores y trabajadoras, en especial, hacen o están en las paradas de madrugada y a veces la inseguridad pues no avisa, ¿eh? Aparece de repente una moto con dos bandiditos con casco y asaltan y roban. Entonces en San Pablo tenemos la implementación de paradas inteligentes y que aquí el ministro del Interior, don Enrique Ría, está muy interesado en aplicarlo. Las paradas inteligentes son aquellas paradas que tienen una especie de pantalla de video y una relación directa y contacto directo, en vivo, en directo, con las mujeres o las personas que están esperando en la madrugada, con el servicio 911.
0: La iniciativa cuenta con la participación de profesionales extranjeros de Colombia. El objetivo central es fortalecer las capacidades de gestión de los gobiernos locales, compartiendo hojas de ruta tecnológicas y lecciones de innovación social y urbana aprendidas en la región. Así expuso el subsecretario de la cartera del Interior.
4: Con el servicio de seguridad del Estado, entonces hablan directamente y le acompaña una oficial de policía, le acompaña a las mujeres que están esperando al ómnibus para que los traslade a su lugar de trabajo. Todo eso es parte de una Smart City que creemos que es posible en Paraguay. Y espero que realmente con la disertación, el acompañamiento de todos ustedes, sea de vital importancia, que tenga una consecuencia positiva para todos. Así que bienvenidos a los hermanos colombianos, que ustedes saben bien que Colombia es nuestra segunda patria después de la resolución del gobierno en aquella época trágica de la guerra, la Triple Alianza. Entonces, nuestros queridos hermanos colombianos, sean bienvenidos, que sean de provecho, que aprovechen esta día en el Paraguay, que también el equipo de las comisiones vecinales, de los intendentes, los concejales y el estamento policial, que sea de gran provecho.
0: Óscar Campuzano, viceministro de Asuntos Políticos del Ministerio del Interior. Presentan primera asociación de pospenados. Este proyecto, impulsado por el Ministerio de la Defensa Pública, busca fortalecer la reinserción social de personas privadas de libertad y que den testimonio de sus propias experiencias, señaló el ministro de la Defensa Pública, Javier Esquivel.
5: Lo que pretende esta organización, pretende ser un refugio de quienes egresan del sistema, y de hecho ya lo estamos ejercitando. ¿Quién hubiera pensado un tiempo atrás que personas privadas, personas que fueran egresadas del sistema penitenciario, preso fue apellido Aina, tengan que entrar a dar testimonios de sus vivencias en los cuarteles? No es lo mismo que a mí me traigan un informe de las consecuencias nocivas del consumo de las drogas, que alguien que haya caído al fondo y vuelto a salir nos diga, vea la situación. Entonces, eso es loable. Nuevo Horizonte dice, ña mañana nene nondena. Y allá está Pucueve. Va Eva ahí, ña mañana mumbir. Nuevo Horizonte dice, ya abriramos, ya corregí. Mirar para adelante, dejar atrás los errores, sumar voluntades para ofrecer oportunidades y marchar hacia un nuevo horizonte. Agradezco a las autoridades que nos acompañan hoy. Agradezco porque eso demuestra el nivel de compromiso ciudadano, que es lo que nos falta.
0: Javier Esquivel, ministro de la Defensa Pública. Hora 19 más 47 minutos. Seguimos informando aquí en este servicio informativo del Departamento de Prensa. Salud Pública asistió a 136 personas durante la cobertura sanitaria de Reciclarte 2026. El Ministerio de Salud Pública brindó cobertura sanitaria durante el operativo Reciclarte 2026, desarrollado los días 26 y 27 de septiembre en el anfiteatro José Asunción Flores de San Bernardino. En ambos días, 136 personas recibieron atención con dos derivaciones realizadas a través del SEME y sin necesidad de traslados por vía aérea, reveló el doctor Gustavo Ortiz, director de Redes y Servicios de Salud Pública.
6: Este plan de contingencia, la cobertura sanitaria que se desarrolló este último fin de semana, que también estuvo en la línea de un fin de semana largo, vamos a decir, ¿verdad? Porque realmente esta actividad fue el 26, el 27 y al día siguiente también un feriado. Y en ese sentido hemos planificado un trabajo articulado entre el Ministerio de Salud Pública y Bienestar Social, la Fuerza Aérea y el Instituto de Previsión Social, ¿verdad? De tal manera a fortalecer una red de establecimientos de apoyo en donde está integrado por el Centro de Salud de San Bernardino, así como también el Centro Residencial Especializado de Atención y Apoyo para Adulto Mayor, que es el CREAM, el Hospital Regional de Caacupé, el Hospital Básico de Altos y la Clínica Móvil de Diagnóstico. Ajá. Como bien lo dijiste, esto en el mismo contexto de lo que año tras año nosotros lo implementamos como el operativo verano. Entonces, como esta actividad congregó más de 60.000 personas, consideramos importante replicar estas acciones, ¿verdad? Y en ese sentido tuvimos un despliegue de 4 ambulancias de soporte avanzado, una clínica móvil, así como también un helicóptero para los casos que requerían traslado aéreo. Bien, como lo expresaron ustedes, fueron atendidas 136 personas por múltiples causas, ¿verdad?
0: Doctor Gustavo Ortiz, director de Redes y Servicios de Salud del Ministerio de Salud Pública. Operación Cazapá 2, 240 toneladas de cannabis por valor de 36 millones de dólares son sacadas de circulación. 5 días de intervención permitieron desmantelar 12 centros de producción y acopio y erradicar casi 80 hectáreas de cultivos de marihuana en zonas rurales de Cazapá. La SENAD, con apoyo del CODI FTC Sur y en coordinación con la Unidad Especializada en Lucha contra el Narcotráfico de Cazapá, halló 3.975 kilos de marihuana lista para su comercialización, que posteriormente fueron destruidos, afirmó el ministro antidrogas Jalil Rachid.
7: Es un trabajo realizado entre la Secretaría Nacional Antidrogas y el Comando de Operaciones de Defensa Interna en la zona de Cazapá, específicamente en los distritos de Tabaí y Abaí, ya prácticamente zona de influencia la Reserva San Rafael. Un operativo muy importante, con grandes resultados, el operativo Cazapá 2. Casi 80 hectáreas de cultivo ilícito de marihuana erradicados, más de 3.000 kilos de marihuana lista ya para su procesamiento en la zona, un perjuicio económico aproximadamente de 36 millones de dólares, 240 toneladas de marihuana que fueron sacadas de circulación, en fin, un trabajo muy grande. Y lo que podemos notar, en esa zona del departamento de Cazapá, una especie de migración de estructuras criminales hacia esa zona, en donde esta vez pudimos constatar grandes extensiones de cultivo ilícito de marihuana. 80 hectáreas, casi 80 hectáreas en esa zona es poco habitual. Lo importante es que se está trabajando de manera coordinada y bueno, destacar este trabajo en esa zona del país. Sin lugar a dudas son las zonas más perjudicadas, las más afectadas debido a la distancia de los centros urbanos de estos lugares. Y utilizando también lo que es el suelo, ¿verdad? Hay que acordarse que una hectárea de marihuana en este tipo de zona boscosa representa igualmente una hectárea de bosque que fueron deforestados. Entonces, el trabajo es mucho más complicado, es más importante desde el punto de vista de la lucha contra el narcotráfico y los delitos contra el medio ambiente.
0: Palabra de Jalil Rachid, ministro antidrogas. 19+53, Santiago Peña destaca ventaja económica y tecnológica de la alianza con Taiwán. El jefe de Estado valoró el acceso al mercado asiático para la carne paraguaya y los programas educativos compartidos. Además, anunció el proyecto de un centro de cómputos local que combinará la energía renovable nacional con la tecnología taiwanesa en semiconductores. El presidente de la República, Santiago Peña, resaltó los beneficios a corto y largo plazo de la relación bilateral entre Paraguay y Taiwán. En el ámbito económico inmediato, el mandatario destacó la exportación de carne vacuna y porcina a un mercado asiático de 20 millones de habitantes con altos ingresos. Más allá del intercambio comercial, Peña valoró los valores compartidos y la oportunidad de aprender de la experiencia taiwanesa ante circunstancias difíciles. En el sector educativo, mencionó el éxito de los programas conjuntos como la Universidad Taiwanesa instalada en territorio paraguayo con un plantel de profesionales extranjeros. Finalmente, el jefe de Estado proyectó una alianza estratégica de cara a la actual carrera tecnológica, según explicó. La abundante producción de energía verde y renovable de Paraguay complementa la avanzada capacidad tecnológica de Taiwán en el rubro de semiconductores. Como principal resultado de esta unión de fuerzas, ambos países planifican la construcción de un centro de cómputos en Paraguay. Según el mandatario, este proyecto va a generar una transformación importante para nuestro país. 19:54, final del servicio informativo del departamento de prensa de nuestra emisora. En la última parte, la temperatura actual se mantiene a 22 grados, el cielo está mayormente nublado y se anuncia más lluvia para el resto de la jornada el día de hoy, según el informe de meteorología, también para mañana miércoles con mínima de 17, máxima de 23. Y para el jueves parcialmente nublado, 15 y 27 las extremas, viernes tiempo soleado, 19 y 28, sábado lluvia todo el día, también domingo lluvia todo el día, inclusive hasta el lunes, hasta la primera parte del día, según este último informe de meteorología. Muy bien, estamos concluyendo este servicio informativo del departamento de prensa de la emisora con Filemón Gómez en control técnico, aquí en micrófono Hugo Nancy Villalba y la coordinación periodística a cargo del licenciado Andrés Cartamán. No se vayan, en instante viene ya Pasión 920 con la conducción de Jorge Basualdo y de Osmar Asadito Aquino.
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10: Breve recordación de Radio Nacional del Paraguay a Agustín Rubito Larramendia. Nació en Isla Sacá, Caazapá, el 30 de septiembre de 1913 y falleció en Buenos Aires, Argentina, el 14 de noviembre de 1988. Cantante popular y compositor paraguayo, más conocido como Rubito Larramendia. 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Durante la Guerra del Chaco, alentó a los combatientes como integrante del conjunto guaraní, dirigido por Julián Rejala. Posteriormente, se radicó en la Argentina, donde realizó importantes trabajos con destacados compatriotas como José Asunción Flores, Agustín Barbosa, Cristóbal Cáceres, del dúo Larramendia Cáceres, entre otros. Autor de diversas obras, su voz de tenor fue muy apreciada y está registrada en diversas grabaciones. 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

0: ¿Qué tal, queridos amigos? ¿Cómo están ustedes? Tengan muy, pero muy buenas noches. El saludo cordial a toda la gran y mayoritaria audiencia de la 920 AM Radio Nacional del Paraguay. Arrancamos Pasión Tuerca en esta edición de día martes, segundo programa de la semana, para comentarles todas las novedades del automovilismo nacional e internacional. Y hoy vamos a hablar mucho del tema Rally del Chaco, porque una persona estuvo, a ver, estamos hablando de nuestro invitado de la fecha, Alberto Campuzano, quien estuvo en la recorrida. Vamos a hablar a vuelo de pájaro de todo lo que dejó la recorrida, qué pudo ver, qué se pudo conseguir y cómo él ve esta edición del Rally del Chaco. Así que en un momento más damos la bienvenida a Alberto Campuzano. También el día de hoy vamos a hablar de la Fórmula 1, tenemos que hablar del Rally Mundial Portugal, fuera del calendario del Campeonato Mundial de Rally. Vamos a hablar de este tema y, en fin, todo lo que tenga que ver con el deporte motor, usted se va a estar enterando aquí a través de la 920 AM Radio Nacional del Paraguay. Yo soy Jorge Basualdo. Hoy no está Asadito y creo que durante toda la semana no va a estar Asadito. ¿Qué le pasó a Asadito? Y Asadito tuvo un accidente en Pilar. Se cayó de la escalera, se rompió la cabeza, se rompió el dedo, tiene el ojo morado y la pierna golpeada. Así que le deseamos pronta recuperación. Tiene un feroz tajo aquí en la cabeza, mi querido Asadito. Así que si está escuchando, está viendo, le enviamos un abrazo grande y pronta recuperación al querido Omar Asadito Aquino. Bueno, ahora sí, lo recibimos a nuestro invitado de la fecha, Alberto Campuzano. Hola, Campu, ¿qué tal? ¿Cómo estás? Buenas noches, bienvenido a Radio Nacional, bienvenido a Pasión Tuerca. ¿Cómo estás? Bien, no, para nosotros es un placer tenerte aquí en la radio para hablar de lo que fue la recorrida del Rally del Chaco. Hoy vamos a hablar de todo. ¿Qué recorrieron? ¿Qué viste? Porque siempre es importante escuchar desde la óptica de un ex copiloto. A ver, seguís siendo copiloto. No sos todavía ex copiloto, ¿verdad?
1: No, todavía.
0: Bueno, copiloto, estuvo también con la comitiva del Touring Club Paraguayo recorriendo los caminos. Así que en un momento más vamos a hablar de ese tema. Estuvo dura la recorrida, ¿verdad?
1: Sí. Bien,
0: mucho calor.
1: Mucho calor, realmente un calorazo.
0: Sí. Bueno, acá ya me están llegando mensajes. A ver qué me dice. A ver, no está activado el micrófono de Campuzano. Dice, no está activado tu micrófono.
1: ¿Ahí? Ah, hola.
0: Ahí sí. Ahora sí. Hola, Campuzano, ¿cómo estás? Buenas noches.
1: ¿Qué tal? ¿Cómo te va, Jorgito? Gracias por la invitación. Y bueno, pronta recuperación a nuestro amigo
0: Asadito,
1: che. Que se recupere lo más pronto posible. Por un momento no me vine a Asadito, donde Rupert.
0: No, totalmente. Pero en cualquier momento acá Campuzano se queda en la mesa de trabajo también. Bueno, qué gusto, qué placer de hablar ahora con Nelson Segovia. Nelson Segovia, padre de Nelson Segovia, hijo, el fin de semana van a estar disputando una carrera muy importante, así que vamos a charlar de este tema en un momento más. Ya lo tenemos a Nelson. Hola, mi querido Nelson, ¿qué tal? ¿Cómo estás? Buenas noches, bienvenido a Radio Nacional, bienvenido a Pasión Tuerca. ¿Cómo estás?
2: Buenas noches, Jorge. Buenas noches a toda la audiencia.
0: Bien, el placer de hablar contigo. Bueno, Nelson, se vienen carreras muy importantes para Nelson, para tu hijo. ¿Qué nos puedes contar de lo que se viene para él con el tema karting?
2: Y nosotros estamos abocados en dos campeonatos, ¿verdad? El campeonato brasilero, que es en el San Pablo, el aire de Interlagos. Y ahora vamos a disputar la carrera esta del sudamericano.
0: Sí.
2: Con la novedad que vamos a... Nelson va a estar corriendo con los karting eléctricos también, con la categoría E10, que son 15 autos en...
0: 15 karting en pista. A ver, ¿estás ahí, Nelson? Se cortó. Vamos a tratar de recuperar la comunicación. Yo la primera vez que había visto un karting eléctrico fue en Portugal. Se había lanzado en aquella oportunidad y ahora va a ser muy importante lo que nos pueda comentar Nelson Segovia acerca de esta gran oportunidad que va a tener este muy buen piloto del Campeonato Nacional de Karting. Ahora sí, recuperamos la comunicación. Nelson, me decías que van a estar 15 karting en pista.
2: 15 karting de la categoría E10, una categoría nueva que estaba promoviendo la FIA ahí, de son los karting eléctricos.
0: Fabuloso. Bueno, ¿y qué se puede comentar de estos karting? ¿Cómo son? ¿Ya tuviste la oportunidad de verlos? ¿Ya Nelson tuvo la oportunidad de probar este karting?
2: Sí, tuvimos invitación durante todo el año, ¿verdad? Que en Argentina nos invitaron para participar, pero las fechas no coincidieron y no pudimos participar. Y ahora se dio la oportunidad también, entonces es cuestión de probar un poco distintas categorías, ¿verdad?
0: Imagino que debe ser, un manejo totalmente distinto con relación a un motor a combustión. ¿Él ya tuvo la oportunidad de subirse a ese karting o aún no?
2: Aún no. No tuvo la posibilidad, pero estaba leyendo, estaba viendo justamente, Nelson allá estaba viendo la carrera del gran final, que es donde corrieron estos karting, ¿verdad?
0: Sí, Sí.
2: Y realmente tiene mucha potencia, tiene mucho torque y también tiene más final, ¿verdad? El problema está que uno no escucha el motor.
0: No escucha realmente. ¿Y cómo hacen con ese tema, Nelson? ¿Tienen una especie de cuenta vueltas, algo que le indica, algún velocímetro? ¿Qué tienen para saber cómo viene? Porque muchas veces el motor a combustión es una referencia también a la hora de acelerar, frenar. ¿Cómo hacen? ¿Tienen alguna referencia al respecto?
2: Sinceramente todavía no tenemos ninguna persona que nos pueda asesorar en esa parte. Vamos a tratar de hacer una práctica por lo menos antes, el miércoles se puede hacer una práctica, después ya son el jueves la práctica oficial, viernes clasificación y sábado final, ¿verdad?
0: Okay.
2: Y vamos a intentar hacer una práctica el miércoles para saber, ¿verdad? Pero lo que a Nelson le parece curioso es que me estaba diciendo, papá, ahora que yo aprendí a escucharle a mi motor,
0: Sí.
2: ahora no le voy a poder escuchar porque él ya no hace falta que le diga si está entrando bien o mal una curva, sino él está diciendo, por ejemplo, en la curva de la balanza no estoy entrando bien, dice, porque él ya escucha el motor que de repente baja la revolución y él ya sabe que no está entrando bien en la curva. No necesita telemetría para saber que no está entrando bien en una curva porque ya aprendió a escucharle al motor. Y hoy día el motor este no suena ahora. Entonces
0: Claro.
2: va a ser una experiencia nueva.
0: Totalmente. A ver, entonces a partir de mañana, esta semana es la carrera, ¿verdad?
2: No, la próxima.
0: La próxima.
2: Sí, la
0: Ok.
2: próxima se pueden hacer prácticas este sábado y domingo. Y después el lunes, martes, miércoles y el jueves las prácticas oficiales, viernes clasificación, sábado la carrera.
0: Ok. ¿El
2: Que la
0: circuito
2: próxima
0: cuál
2: semana.
0: es, Nelson?
2: ¿Cómo?
0: ¿El circuito cuál es?
2: El circuito es polideportivo de la ciudad de Mercedes. Realmente es un autódromo,
0: Autódromo.
2: donde ellos adaptaron con algunas chicanas que le hicieron, adaptaron ahí para que no sea tan, para que los motores de los karting puedan aguantar, ¿verdad? Todas las rectas. Pero es una pista muy ancha. O sea, esa defensa que se suele hacer en una pista de karting es difícil hacer porque es la pista muy ancha y sí o sí van a pasar. Te van a pasar. El rebufo va a tener mucha importancia, ¿verdad? La
0: Claro,
2: acción
0: totalmente.
2: va a ser determinante. Y Nelson había corrido ya la quinta fecha ahí, que cuando se inauguró la pista y ganó ahí, ¿verdad? Le fue bien realmente.
0: Claro,
2: Pero
0: claro.
2: era con una grilla de solamente pilotos uruguayos, una grilla reducida. Ahora vi que están argentinos, están colombianos, están yendo unos amigos de él que corren, que son unos pilotos muy buenos, que corren con él en Interlagos. Uno es campeón ya de, ya, ya tiene el cupo para el mundial porque salió campeón en Gran Guayana, que es donde se corre Rotax en Brasil. Entonces ellos ya se van con el cupo en la mano, se van por la gloria de ser campeón en el sudamericano, digamos. Y
0: Totalmente.
2: son dos brasileros que andan muy bien. Y los argentinos que ya le conocemos que también andan muy bien, ¿verdad? Y los uruguayos también. O sea, va a ser una grilla de 26, están hasta el momento en Micromax, y 15 en el eléctrico.
0: Qué espectacular, qué bueno realmente. ¿Esta carrera podría dar cupo al mundial, Nelson?
2: Sí, esta carrera da cupo en la eléctrica. Y da cupo de Micromax, Junior, Senior. El campeón de cada categoría tiene un cupo para el Mundial en Portimão, que va a ser en noviembre.
0: Sí.
2: Ya, te bajás de este y ya tenés que empezar a preparar maleta para ir allá.
0: Es decir, que si Nelson logra la victoria en la categoría de los karting eléctricos o en la otra categoría, en la Junior, ¿verdad?
2: No, Micromax.
0: En la Micro Max, él puede ir o puede ganarse ese cupo al mundial.
2: Puede ganarse el cupo mundial.
0: Fabuloso, fabuloso. Qué
2: Lo
0: bueno,
2: que
0: qué
2: tiene
0: bueno.
2: es que varios pilotos que van a disputar también ya tienen el cupo, como te mencioné,
0: Sí.
2: este Lorenzo Kuhn, que es el campeón de Micromax en Brasil, él ya va con el cupo, él ya tiene el cupo, él se va por la gloria de ser campeón sudamericano. Lo mismo Silvio Elía, que otro crédito del campeón uruguayo, ellos ya tienen el cupo porque es campeón de la categoría ya. Y Perchivati, que acaba de ganar en la gran final, que también ya va con el cupo ahora.
0: Excelente.
2: Desde la grilla 26 hay tres que ya tienen el cupo ahora.
0: Es
2: Van por la
0: decir, que
2: gloria de ser
0: quedan
2: campeones
0: 23.
2: sudamericanos. 23
0: 23 que van a
2: acá.
0: luchar por el cupo.
2: Sí, así es.
0: Fabuloso. Bueno, ¿cuándo viajan ustedes rumbo a Uruguay, Nelson?
2: Queremos salir el viernes. Estamos, porque también es muy complicado meter los karting en Uruguay. No es sencillo. Solamente permiten entrar, como hay que hacer todo un despacho
0: Sí.
2: realmente, ¿verdad? Solamente en horario administrativo que son de 19, de 9 a 18 horas. O sea, si queremos solamente de lunes a viernes. Si no entramos este viernes, antes de las 18 horas podemos ya directamente el lunes otra vez de 9 a 18.
0: Okay.
2: Podemos tratar de llegar ahí.
0: Okay, a okay.
2: Un horario administrativo, ¿verdad?
0: Totalmente. ¿Llevan mecánicos paraguayos ustedes, Nelson?
2: Nos vamos con equipo paraguayo, pero como Nelson es embajador de la marca Praga, entonces él va a estar en la carpa Praga, allá que van a estar Praga Uruguay, Praga Brasil y Praga Paraguay.
0: Espectacular.
2: Entonces, pero nosotros vamos con el equipo paraguayo.
0: Fabuloso. Bueno, Nelson, la próxima semana te comprometo nuevamente a que nos envíes informes desde Uruguay. Vamos a estar en contacto aquí también para contarle a toda la audiencia. Y, por supuesto, empujar con Nelson ese karting para ver si se puede conseguir ese cupo al Mundial de Deportivo.
2: Por último,
0: sí.
2: Te quería mencionar también el tema Brasil, ¿verdad?
0: Sí.
2: Que Nelson está luchando por campeonar allá.
0: Qué bueno.
2: Tiene él compite en dos categorías, compite en cadete y mini 2T, que sería la categoría OCA,
0: sí.
2: La categoría FIA, ¿verdad? Y en las dos, en cadete está a 3 puntos y en la otra está a 8 puntos y quedan 30 puntos en juego, todavía quedan dos fechas.
0: Perfecto.
2: Y está en la disputa por campeonar ahí, ¿verdad? También.
0: Espectacular. Entonces, qué guapo realmente. Yo quiero saber de dónde quitan tanto, tanto resto físico, porque aunque no lo quieran creer, el karting es extremadamente demandante en la parte física, Nelson, y vos lo sabes muy bien. Por eso no sé dónde quitan tanta fuerza estos chicos.
2: El que no, y Nelson, por separado, él entrena físicamente, él tiene un entrenador dos veces a la semana y también se cuida en la alimentación, o sea que también ayuda en ese sentido, ¿verdad?
0: Totalmente.
2: Entonces, hay que hacer eso, si no, no va a tener rendimiento, porque vos sabés que cuando el piloto se cansa, empieza a bajar el rendimiento y ahí sube los tiempos, ¿verdad?
0: Así mismo. Hay pilotos que son muy rápidos en el comienzo y luego se nota ese déficit físico y empiezan a caer y se les va la carrera.
2: Así mismo, Jorge.
0: Sí, totalmente. Okay. Nelson, gracias por tu tiempo. La próxima semana seguimos hablando, ¿sí?
2: Bueno. Un abrazo, muchas gracias, saludos a la audiencia.
0: Un gran abrazo. Ahí está Nelson Segovia, padre de Nelson Segovia, hijo. Van a estar probando, en realidad, van a estar pugnando por un cupo al Mundial con un karting eléctrico. Imagínate, ¿alguna vez se te pasó por la cabeza un karting eléctrico?
1: No.
0: Campuzano.
1: Jamás.
0: Increíble.
1: Algo increíble que está pasando ahora ya.
0: Sí, definitivamente. Bueno, saludo también para toda la audiencia de TikTok de Alberto Campuzano, un saludo grande. ¿Qué le estaba diciendo? Que hagan...
1: Rafa Sosa.
0: Rafa Sosa.
1: Y está pidiendo a todos los que me siguen, compartan el like, denle me gusta, dice Rafa.
0: Espectacular.
1: Está mirando,
0: así,
1: desde Miami.
0: Un saludo grande para el querido amigo Rafa Sosa, de Miami también, gran oyente, y es la primera tripulación confirmada para esta edición del Rally del Chaco. Él va junto a Manuel Irala, en la butaca derecha va a estar Rafa Sosa, van con un Mitsubishi Lancer Evo 10, así que es la primera tripulación confirmada para esta edición del Rally del Chaco. Y la gran pregunta, Alberto Campuzano, ¿usted va a ir nuevamente como parte del equipo? ¿Va a tener alguna función en esta edición del Rally del Chaco? ¿Qué va a hacer este año, Campo?
1: Y este año voy a mirar nomás ahorita.
0: A ver, acércate al micrófono.
1: Voy a mirar nomás este año.
0: ¿Vas a mirar?
1: Sí. Ya Manu Irala tiene todo su equipo ya todo conformado, entonces decidí yo apartarme un poco, entonces, y seguir de ir solo.
0: Pero
1: buscar una forma.
0: Pero por ahí tu pase está abierto.
1: Sí, según Rafa, sí.
0: Pase libre, ¿verdad?
1: Sí, pase libre. Sí, ya
0: recibí. En el momento no hay ningún compromiso, entonces.
1: No, hay compromiso.
0: ¿Cuántos rallies del Chaco corriste?
1: 10.
0: 10 rallies del Chaco. ¿Recordás con quiénes?
1: Y está con Kyler, que mitad.
0: Walter Kyler.
1: Después está Ariel Torres, el finado.
0: Sí.
1: Está Jorge Ríos.
0: Jorge Ríos, sí.
1: Que firmó el contrato, va a volver a correr otra vez.
0: ¿Corre? ¿Corre,
1: sí,
0: otra vez?
1: Sí.
0: ¿Con quién? ¿Con Johnny Ceballos?
1: Sí.
0: ¿Está confirmado eso? ¿Johnny Ceballos, Jorge Ríos?
1: Posiblemente la mejor cerveza.
0: Mirá vos. ¿Después? ¿Con quién corriste?
1: Y con otro amigo, David Zoilán.
0: 4 años.
1: Después corrí con Gustavo Benítez.
0: Yo no me voy a olvidar de ese rally del Chaco donde creo que se les rompió soporte de caja cuando vos ataste el motor con un pedazo de...
1: Madera.
0: De madera, che. ¿Qué año fue eso?
1: 2018.
0: ¿Qué pasó? Contale un poco a la audiencia.
1: Y realmente lo que pasó fue que un oyente o un participante,
0: sí,
1: salió en contracarrera y se fue enfrente nuestro. Se iba enfrente, en Campo Karen pasó eso.
0: Claro.
1: Se iba enfrente nuestro.
0: Un aficionado.
1: Un aficionado.
0: Sí.
1: De un centro volante que ya todo el mundo conocía quién era.
0: Sí.
1: Salió contra carrera y se fue. Se iba. En una de esas nosotros le alcanzamos. Había hecho el público, le atajó.
0: Sí.
1: En vez de hacerse un costado, se quedó en el medio. Entonces nosotros venimos con el pueblo, ¡pum! Entramos debajo. Y subió la cola. Aparte la cola que va acá en el parabrisas, yo he visto todo.
0: Sí.
1: Y de la reacción que tuve fue la única, fue el salir de la butaca, sacarle la foto a la camioneta, a la chapa, todo, sí, para que yo pueda presentar eso en la mesa ya con Edgar, aquella.
0: A ver, ¿vos venías con el cinturón enganchado?
1: Sí, todo. ¿Cómo? No, y venía cantando si era en Prime, ¿no?
0: Ah, claro. En Prime. Claro, claro.
1: Estábamos por lo menos a 2.500 metros del final de Prime de Campo Karen, ¿no?
0: Faltaba poco.
1: Poquísimo ya está ahí. Agarra el socio y sale y se va.
0: Sí.
1: Y vimos, yo he visto el polvo, entonces le decía a mi piloto, baja un poco, porque la camioneta se va enfrente. Baja un poco, y cuando le dije baja un poco, los perros la atajaron enfrente y eso. Bueno, le hicieron para encostarse, pero él frenó y se quedó.
0: Claro.
1: Y se quedó en el medio de la rueda y entramos debajo, ¿no?
0: ¿Y qué le pasó al auto a ustedes? ¿Qué se rompió del
1: vuelo? Se rompió casi todo. El radiador se agujereó, soporte de caja se rompió. Casi toda la parte baja se rompió. Y se volvió a arreglar esa noche.
0: Sí.
1: Hasta las 5 o las 6 de la mañana se arregló el auto y seguimos. Y nos quedamos en la segunda, ahí saliendo de Virgen Rosario. Y cuando íbamos a hacer la Lóbrego para ir a la 40, nos sentamos los dos y hablamos. Porque ya pusimos la madera con 10, 20 cintillos, ya no aguantaba, se soltó la correa. Ya no teníamos más correa para entrar a Pozo Hondo y hacer la 40. Ya no teníamos más.
0: ¿Eso qué hora era?
1: Y era a las 5 de la tarde. Y entrar último, ya no...
0: Complicadísimo.
1: Y claro, entonces nos quedamos, conversamos y dijimos, hasta acá llegó nuestro cariño los ambos y no quisimos. No quisimos entregarnos, no, vamos, yo quería, pero... no íbamos a quedarnos el último ahí, cerrando portones, íbamos a estar... Nadie no íbamos a hacer caso, nos iban a abandonar, vamos a estar enterrados ahí, viviendo 2 o 3 días. Entonces no quise, vamos, mejor nomás, David, vamos a irnos. Van a venir la gente a buscarnos y vámosle. Y enseguida llegó su papá, nos estiró, nos llevó toda la Lóbrego, hicimos la picada 500 y llegamos a Mariscal.
0: ¿No había caso de alguna correa por ahí de conseguir repuestos, de conseguir algo para poder continuar ahí en ese momento en el cual se dio el choque, el accidente?
1: Y no, nosotros teníamos dentro del auto, pero lo que pasa es que atamos con la madera y el motor tan pesado, se soltaba otra y entonces se soltaba la correa. Entonces volvía a cambiar otra correa nueva.
0: Y terminó ahí,
1: Y como tres correas nuevas, se soltó.
0: Sí.
1: Porque se cayó el motor, parte, se cayó el motor y entonces con la fuerza que tenía, se soltó. Entonces volvíamos a alzar otra vez. Y me dice, pero ¿de dónde vos conseguiste esta madera? Y yo le dije, yo llevé dentro de mi butaca, pegado por mi butaca, siempre llevo una madera así en caso que el auto llante, para que vos puedas poner en el talcal, puedas poner tu gato,
0: claro,
1: y alzar.
0: Sí.
1: Y llevaba un machete.
0: Sí.
1: Y ese machete yo me corté y me fui a cortar y cuando vine él, necesitamos una madera, me dijo. Pues yo ya capté que quería, qué es la intención de él quería. Y yo le acá hasta le trocé un trozo así, más o menos corté. Y ese dije, este voy a hacer la mejor foto de toda mi vida. Y dije, quitada, escondida, él sin que él se dé cuenta, yo me quitaba. Y guardé esa foto y recorrió, pero...
0: Sí, muchísimo. ¿Qué llevas dentro del auto? ¿Qué solías llevar en el Rally del Chaco? Porque mucha gente, a ver, yo llegué a ver amigos que llevan el famoso bacaí, picadillo, galletita. Le voy a hacer publicidad, criollita, coquito. Pero en tu caso particular, ¿qué llevas dentro del auto de carreras para comer? Digo, porque siempre es mucho más... Siempre yo digo que la carrera de un piloto de la F2 es muchísimo más sacrificado. ¿Cómo? Que la de tal vez un piloto que va adelante abriendo camino o ahí en el pelotón del medio. Uno, porque ya encontrás los caminos totalmente rotos. Va con el auto de menos potencia y con tracción sencilla. Es complicadísimo de esa forma. Por eso yo valoro mucho siempre el trabajo que hacen los pilotos de la tracción sencilla en el Rally del Chaco. ¿Ustedes iban preparados en caso que se les dé la noche en los tramos? ¿Qué llevaba dentro del auto de carrera?
1: Y la mayor parte de lo que uno lleva es siempre bacay.
0: Bacay.
1: Esa es la mayor parte de uno que lleva y un poquito de galleta.
0: Sí.
1: Pero más agua llevamos. Agua, yo me acuerdo, yo siempre fui exigente en eso. Tratar de llevar de agua de Nico vacío. Agua de 3 litros, llevaba 3. Y ponía debajo de mi butaca lo así.
0: Sí.
1: Entonces, pero al final lo comé, Jorge, porque... Uno, la adrenalina.
0: La adrenalina, sí.
1: Y llegas y todo el mundo en capra, y donde yo llegaba, los perros me invitaban. Campo, sí. ¿No que hay un picadito? Y los perros me hacían picadito. Sí. Mientras mi piloto estaba dentro del auto, pues igual yo agarraba mi bolsillo así, metía algo, le iba a llevar mi picadito, y le llevaba. Y en un caso, él masticaba, hablaba. No llevábamos bien, realmente yo me llevé muy bien con el amigo Zoila, muy bien.
0: ¿Hubo alguna vez mal de barco con algún otro piloto? ¿Se da el mal de barco del auto alguno, de carrera?
1: Claro, eso es en todo. Con el final también.
0: ¿Con quién?
1: Con David llegué a tener... Me perdí.
0: Sí.
1: Me perdí la hoja, pero no hicimos la hoja.
0: Sí.
1: Yo presté. Y al hacer una hoja de ruta ajena, no es lo mismo que yo hice. Yo siempre le dije, no es lo mismo porque yo veo la referencia y sé dónde está. al perderme, entonces leí, me perdí, leí. Y buscaba alguna referencia y así. Y yo no encuentro. Ay, pues ya, pues no hay juego. Ah, peso nada más, así. Ah, peso, no es de rojo, no es ya, así, en guaraní, me decía, ya, de. Entonces acá mi rojo, yo ya sabía. Y de vez en cuando miraba mi rojo y miraba mi hoja de ruta. Y ahí salió, y empezaba a cantarle. Pero realmente yo me sentí muy bien con todos los pilotos. Yo corrí Jorge Río, un pilotazo, me gustó. Él me decía, mira, Campu, decime dónde entro y dónde salgo. Me decía, no, pero yo quiero cantarte la hoja. No, decime dónde entro y yo salgo. Yo conozco este tramo. Me decía. Entonces bajaba mi hoja de ruta y tenía el robo y miraba mi Garmin, dónde no había. Acá entraba y ya monteando. Ah, gusto correr con Jorge. Jorge Río, un Gustavo Benítez también.
0: También, ¿llegaste a correr con Gustavo?
1: Sí, 2019, fue la última vez que corrí.
0: 2019, mira vos, mira. Es decir, que tenés mucha trayectoria dentro
1: de la rally. Sí, mucha historia para que contar, muchachos.
0: Y hay una historia, en realidad, esto creo que todo el mundo lo conoce. Cambusano, para correr el Rally del Chaco, hacía las famosas rifas.
1: Rifas.
0: Y una vez lo veo caminando el tramo de Jaula Cue, fue.
1: Sí.
0: Que lo hiciste de punta a punta. De fue punta. Un super prime de, o rally de cordillera.
1: Super no.

0: Acá le dije, el Rally del Chaco es algo muy costoso y para no pedir así, estoy vendiendo una rifa que es tan de 20 mil guaraníes. ¿Y qué posibilidad que me ayuden en esto? Dale, campo, ese rato te estábamos esperando, he visto que levantaste tal par, vení, yo quiero cinco, yo quiero tres, yo quiero cuatro, dale muchachos, vamos con campo, vamos, este corredor de la F2, puro pulmón, va, vamos, yo le dije, vendía, vendía, vendía. Hasta que en una parte se me acabó una rifa, se me acabó mi 100 rifas, no esperé que tanta gente, pero da gusto.
1: ¿Eso qué año fue?
0: 17 y 18 y 19.
1: A ver,
0: 3 años.
1: 3 años hiciste la rifa para correr el Rally de Chaco y de
0: Sí.
1: esa forma corriste el Rally de Chaco.
0: Y esa forma. Y ahora la gente me está metiendo a la cabeza, Alberto. Yo te he dado una tal cosa, Alberto. Corré por una. Ya, realmente muchísima gente. Y hoy también me llamó un piloto. Me dijo, Campo, yo quiero correr contigo. Tanto. Y le dije, mira, yo no estoy preparado. Vendí toda mi ropa, vendí mi mameluco, vendí mi botita, vendí todo lo que tenía. Y
1: Sí.
0: el año que viene recién voy a volver. Esa es mi idea el año que viene. Si Dios quiere, la Virgen, la gente me ayuda de hacer un gran sorteo y volver a estar otra vez presente porque tengo muchos amigos que quieren que vuelva.
1: Espectacular. Bueno, un saludo grande para toda la gran audiencia, para todos los grandes amigos que están del otro lado. Un saludo grande para el querido William Mena. Nos escucha desde tu zona. Vos sos del Limbio, ¿verdad?
0: Sí, zona.
1: Bueno, ahí está William Mena. Un saludo para William. Un saludo grande también para Alejandro Pérez Brizuela.
0: Bien, vos.
1: El querido Ale y
0: Barrera.
1: el
0: El
1: barredeño, sí,
0: barrio.
1: señor. El piloto de Ciudad Ayala. O el hombre, el dirigente, porque es camisa amarilla
0: Sí.
1: también. Este amigo, así que un gran saludo para Ale Pérez Brizuela. Y para todos los grandes amigos, para Rafa Sosa, para Pato Barúa, también nos está viendo desde
0: Amigo.
1: Maryland, Estados Unidos. Así que le envío un gran abrazo. Y a todos los seguidores de TikTok, ahí de Alberto Campuzano, un saludo grande, grande, grande para todos ellos. Están en sintonía de la radio. Bueno, yo voy a hacer la pausa. Y a vuelta ya quiero que hablemos de lo que fue la recorrida. ¿Estuviste acompañando a la gente del Touring Club Paraguayo? Casi te quedaste por el camino, Campuzano. ¿Qué pasó con la camioneta? ¿Tuvieron problemas?
0: Sí, tuvimos un
1: Y
0: poquito de.
1: en ese momento no se te pasó por la cabeza desertar, volver en colectivo nuevamente allá desde donde se
0: No,
1: quedaron.
0: yo quería subirme al colectivo y esperarla allá en
1: Ah,
0: Barical,
1: es
0: no allá.
1: decir, que es retroceder nunca.
0: No, porque si está allá en el baile hay que bailar. Si el sueño de muchas personas que querían hacer, me tocó una oportunidad y no lo desaproveché. Dejé todo lo que tenía que dejar y hablé con la familia y andá, me dijo, andá, es el mayor sueño que siempre quisiste hacer. Se te presentó esa posibilidad y andá, me dijo. ¿Y qué más quería con eso?
1: Vamos a hablar de ese tema en
0: Pero
1: un
0: muchos
1: momento.
0: burlones, qué muchos burlones.
1: Seguro, seguro. Vamos a hablar de eso, cómo fue el periplo de Campuzano, cómo viste los caminos, porque en base a toda la experiencia que tenés corriendo, cómo encontraste este rally de Chaco, eso quiero que me cuentes a vuelta de pausa.
0: Está.
1: Bueno, somos una pausa pequeña, brevísima vuelta, seguimos hablando de mucho más deporte motor con Alberto Campuzano, hoy hablando un poquitito del tema rally del Chaco. Pequeña, brevísima pausa.
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3: Bueno, 20 con 31 minutos, seguimos en carrera aquí a través de la 920 AM Radio Nacional del Paraguay. Seguimos aquí en esta edición especial, hoy hablando con Alberto Campuzano, nuestro invitado de la fecha. Este hombre, meritorio por todo lo que hace. Yo siempre digo, hay que reconocer el mérito y la pasión que le pone, porque hacer lo que hace es mucho esfuerzo. Eso de vender la rifa, de ir aquí y allá, de conseguir los premios, mucho sacrificio. Sí. Y creo que eso lo hace él porque tiene esa pasión. Esa pasión que no muchos ya no tienen. Hay mucha gente que dejó de tener esa pasión que realmente tenemos nosotros, Campuzano.
4: Sí, realmente eso es cierto. ¿Cómo te iba a decir? La gente me dice: che. Yendo allá, pues depende de Yapo.
3: Ahí está, sí, señor.
4: Allá, pues yende, pero han en 10 porque eres Yapo, que eres ñecuacha. Sabes hablar, degustar, eres Yapo. A Chape, pasión, eres cuacha, eres disparar, eres vender, eres rifan, vas a ser ñemonguetán, vas a ser hablar, eres ñe. Y justo ñemonguetán en 10, me dice. Toda la gente con quien yo hablé me dice. Yo creo que por eso muchas cosas me salió a mí en estos últimos tiempos. El año pasado, los 45, cuando ya se iba a cerrar la inscripción del Mundial de Rally para los Guararrally, me llama. Si no quería ser partícipe de eso, ¿verdad?
3: Claro.
4: ¿Y quién no quería desaprovechar en la vida?
3: Sí, totalmente.
4: Y el año, este año también volvieron a invitar y ahora lo de Edgar Mola que me llamó y me dijo si no quería ser parte de este recorrido. Y feliz. ¿Saben cómo una persona cuando recibe algo? De una persona que yo sé que me aprecia muchísimo, siempre me dijo, y yo también siempre le dije eso, así como a todos le digo, una oportunidad que no dejé de desaprovechar y me fui a hacer la recorrida con ellos.
3: Bueno, yo le quiero contar a la audiencia, hoy cuando comenzamos el programa, Campuzano no tenía equipo para este Rally del Chaco, y mediante lo que contó aquí en la radio, ya tiene equipo, ahora quedó confirmado. Esto lo digo porque ahora estamos al aire a través de la 920 AM. Rafa Sosa la acaba de confirmar como parte de su equipo para esta edición del Rally de Chaco. Así que te vino bien el programa de hoy, Campuzano. Así que por lo menos ya tenés equipo para esta edición del Rally del Chaco. Sí, vas a ser como jefe de equipo, jefe de tramo, pero de una u otra forma vas al Chaco.
4: Así mismo. Por lo menos de mochilero, pero ahí voy a estar. Por lo menos.
3: Exactamente. Bueno, y otro tema también, antes de ya pasar al tema Rally del Chaco, Campuzano fue la persona que se hizo el tatuaje del Hyundai i20 R5 cuando llegó el auto de Diego Domínguez aquí a Paraguay. Él me dice que se hizo un mes antes, pero ¿cómo fue ese tema para que te hagas ese tatuaje?
4: Y la marca siempre me gustó, el Hyundai, marca Hyundai a mí siempre me gustó, desde que empecé a ver Mundial de Rally, siempre me gustó, pero... en una conversación, no me acuerdo quién, dijo que el señor Diego Domínguez iba a traer un Hyundai. Eso un mes antes, más o menos, me enteré. Sí, dijiste la oportunidad de donde yo tengo que hacer un tatuaje. Porque me gustaba.
3: Claro.
4: Quería hacer y me gusta. Y hacer y me fui y me mandé a hacer. Y después escuché en la radio y dije, hoy va a ser lanzamiento en el Hangar 69. Agarré el auto de la empresa y me fui y no me dejaron entrar. Es una historia que te voy a contar así.
3: Contá un poco esa historia.
4: ¿Qué hiciste? Entré.
3: Era ese lanzamiento era un lanzamiento muy cerrado.
4: Muy cerrado.
3: Y solamente con invitación se llegaba.
4: Acreditación
3: a ese lugar porque fue en un hangar. Fue al costado mismo del aeropuerto internacional Silvio Pettirossi.
4: Sí. Y llegué y ya.
3: ¿No tenía invitación? No, no tenía acreditación, no tenía nada.
4: Me fui con el auto de la empresa, me fui, llegué, me presenté y me dijo el guardián, señor, ¿tiene su acreditación? No, no tengo, le dije. Pero yo tengo la mejor. Pregunté primero por el patrón.
3: Sí.
4: Y me dice, no, no está. Para mí que está adentro, me dice. ¿Cómo para qué? Y le dije, yo tengo una acreditación, yo sé que le va a gustar a él. ¿Será que te puedo mostrar a vos para que Paul, yo sé que sos su guardaespaldas o sos la persona de seguridad que está acá? Le mostré. O encantada con el patrón, me dijo.
3: ¿Qué le mostraste?
4: Y el tatuaje, le mostré al guardia.
3: Ya te habías hecho el tatuaje en aquel tiempo.
4: Exactamente, un mes antes y después de ese día que vino, yo ya tenía el tatuaje para ir a mostrarle, sí. Porque esa era mi intención, iba a mostrarle al patrón mi tatuaje que yo me mandé.
3: Sí.
4: Y después me dice, no, hay problema. Después de un rato estaba ahí, me fui en el auto, me senté, me fui un carro, acosté el asiento y empecé a rezar. Recé, me dice, yo da una oportunidad de, que yo tengo. Le pedí de corazón, le pedí, pero de corazón. Y me va a entrar al guardia y me dice, ahí va a pasar el señor, me dice, entre un rato va a pasar por acá, por este portón,
3: sí.
4: Va a venir atrás tuyo, me dice, ahí esperale. Le esperé ahí enfrente y vino el patrón, venía caminando Diego Domínguez y le dije, ¿qué tal, patrón? ¿Puedo sacar una foto? Yo, sí, ya, ¿sabes cómo le? Se ofrece lo así. Y me quité una foto con él y le dije, patrón, acá los muchachos no me dejan entrar, me dijeron que yo tengo que tener acreditación, sí. Señor Diego Domínguez. Pero yo tengo la mejor acreditación, yo sé que a usted le va a gustar, le dije.
3: Sí,
4: ¿qué es? Me dice, ¿puedo decir así que es lo que me dijo el gran puta? ¿Cómo te llamas, Alberto? Ayúdame. Me abrazó así. Permiso, le dijo el güey. Ojo, está haciendo día, le dice. Me llevó, ¿te acuerdas? Vos estabas arriba, parece. Sí, estaba ahí, yo estaba ahí en la mesa.
3: Sí.
4: De cerveza, me dice. No, yo con el patrón cualquiera. Le llama un mozo. Mala jefe de mozo, le dice. No dice jefe de mozo. Julano, ayúdame. Bueno, cuando comenzaba, no faltaba en ese eso o asado, no faltaba en ese cerveza en Guatora que se supe así. O UPE, Bogarín. Y así fue, y él me dejó. Me
3: y así pudiste entrar en el lanzamiento.
4: Ahí entré en el lanzamiento. Ahí yo decía, por la fe que tenía, yo dije, ay, ¿qué hará mi señor? Dice, ayúdame. Sí, siempre fui una persona que me gustó orar. Sube ese fue un cargo que haciendo, pero le pide corazón y me salió. Sí, el guardia se no sé cómo, qué le pasó. Ahí ya vienen, tranquilo, más acá, ya vení. También Diego, después Diego me abrazó, me llevó, me presentó a su familia. Humberto, ayúdame, mañana a mí. Está todo el mundo, foto aquí, foto aquí. Y me dice, de auxilio, me dice, Alberto, ¿dónde dejó de ascendir? Ahí le dije, patrón, lastimosamente que tú me hayas entendido. Va a ver, me dice, ¿por qué no te puedo ir conmigo? Y porque yo quiero correr, le llevo, soy copiloto y quiero correr, por esos motivos estoy acá. ¿Y qué necesita? Y necesito un piso. Anota mi número. Y me reí por él. Ah, debe como hacer un botado, y me dice, guaraní. ¿Vos te crees que yo me estoy burlando por vos? Me dice, no, patrón, le anota. Anota. Sí, no, llámame. Le llamo, ese es mi número. Te espero el martes en mi oficina. Me fui el martes.
3: Espectacular. Y ahí pudiste tener para tu auspicio para correr esa rally del Chaco.
4: ¿Qué? 3 años me pusieron.
3: Qué espectacular. Bueno, Cambusano, tuviste la oportunidad de ir a esta recorrida del rally del Chaco. ¿Cómo fue para que vaya? En realidad, saliste del Touring, fuiste con la comitiva del Touring Club Paraguayo.
4: Sí.
3: Y tuvieron problemas por el camino. ¿Qué les pasó?
4: Y según los grandes entendidos de la mecánica, problema de diferencial delantero.
3: Sí.
4: Se fundió el diferencial.
3: ¿Cuál fue tu tripulación?
4: Y me fui con el amigo Raúl Quevedo.
3: Sí.
4: Lichi de piloto, Raúl Quevedo de copiloto y yo tercer copiloto. En el Toyota.
3: Mira vos, ¿y en qué lugar tuvieron, en dónde tuvieron problemas?
4: Antes de Paipuku. Un poquito, 5 kilómetros antes de Paipuku. De llegar a Paipuku.
3: Se le rompió la camioneta.
4: Sí, se rompió la camioneta y entonces tiramos llegamos a una conclusión, ¿qué íbamos a hacer?
3: Sí.
4: Y ahí Lichi dijo, yo tengo una camioneta, tengo mi camioneta, mi patrol en casa, podemos mandar a traer ese. Pero ¿cómo? ¿Y quién te va a manejar? No, y que mandamos traer la grúa. ¿Para qué venir la grúa? Para que lleve estas cosas. En vez de venir la grúa vacío, que traía mi camioneta encima de la grúa y enviamos este para que se arregle. Entonces mandó traer la patrol que tenía, se bajó ahí, se alzó el negro y nos fuimos nosotros en la patrol.
3: Pero, espectacular. Bueno, a partir de ahí pudieron ya ir sin problemas a la recorrida. ¿Dónde comenzaron? ¿Qué pudiste ver de esta edición del Rally del Chaco? ¿Esa primera etapa cómo va a ser?
4: Y la primera etapa va a ser todo casi alrededor de Mariscal, como siempre. Todo alrededor de Mariscal, ponerle que se va a hacer la 8Q.
3: Sí.
4: Se va a hacer que está muy, muy, muy cerrado. Se construyó una máquina ahí para cortar el pasto, porque era muy alto. Se contrató para que se limpie. se puso la cinta y se hizo el camino con ese tractor.
3: Sí.
4: Para que llegue al costado, la alambrado de la SPK 500 vieja del aeropuerto, para que haga en el 8, pues, para sí. que salga. Pero muy cerrado.
3: Sí.
4: Muy cerrado estaba la picada. Huellones, seco, polvo, hacía calor. Y ahí salimos, nos fuimos a la histórica, también estaba lo mismo. Encontramos un árbol caído. A Pebla Cheche Guapolaya. Tuve que guapear porque eso es lo que yo siempre quise.
3: Claro.
4: Eso es lo que a mí me gustaba. Entonces Ramón Galeano ya agarró la motosierra. Y le dije a Hermola, no tenés un guante. Le dije, todo el mundo quiere agarrar el verdolío porque tiene espinas.
3: Claro.
4: Y algunos no sabían, venía caramajo y cutupacho. Y no, así, entonces agarré el guante y me prestó. Tiraba y tiraba, mumbo, rápido conmigo, rápido. Esas cosas ya empezó a gustarle. Y gustó.
3: Bueno, la histórica, ¿cómo encontraste? ¿Cómo encontraron? ¿Bien?
4: Bien, bien, bien, bien duro y bien duro como el año pasado, no tan cerrado, ya estaba lindo.
3: ¿Posterior a la histórica?
4: Y hicimos Cañada Elisa.
3: Sí, ¿cómo está Cañada Elisa?
4: Cañada Elisa al empezar estaba un poco cerrado.
3: Sí.
4: Donde está la casa del Caranda de madera esa.
3: Sí.
4: Un poquito, toda esa parte estaba bien cerrado y los huellones, eso sí. Esos kilómetros 4, 5, 5, 800, 6, estaba feo. Huellones, que se notó que se dio un quechera ahí para poder salir, me acuerdo aquella de la F2. Lo que quedaban atrapados ahí, ellos tuvieron que ayudarse entre todos, me acuerdo bien que se ayudaron entre todos, para salir. El año pasado parece que fue eso, el año pasado, para salir. Y hay un quechera ahí, está la ruta y está un quechera así cortito, para que todo lo que se trancó en punta, el que venía atrás, entonces suba y vaya.
3: En comparación a años anteriores, esos tramos de carrera, ¿cómo están? ¿Están mejores que años anteriores? ¿Crees que se va a talquear? ¿Cómo ves desde tu óptica?
4: Y como todo, Jorge, no va a variar nada. Ahora vos te vas a encontrar piso duro y al rato la recorrida y cuando uno va a correr, ya se va a encontrar con los talcos. Sí o sí, eso es categórico. Si sigue esto así, si no llueve, va a haber talcal, pero talcal a mejor.
3: ¿Posterior a Cañada Elisa qué recorrieron?
4: Y también recorrimos... la cuenca este el intendente.
3: Granja Intendente.
4: Granja
3: sí.
4: Intendente, que había muchos trozos. La mayoría son trozos así, que se cortó encejado o se cortó, más o menos, esta postura.
3: De tronquitos.
4: De tronquitos.
3: Eso es rompe cubierta.
4: Y nosotros agarramos dos veces, sí. Agarramos con el piloto, agarramos dos veces uno grande. Y después había mucho. Y es amplio ventaja que tenés amplio para montear. Eso sí, he visto que hay camino, en caso que se tranque uno, tenés posibilidad para pasar por la derecha como para la izquierda. Da para montear todas esas partes, si está talqueado.
3: Bueno, esos tramos para la primera etapa, esos fueron los tramos que recorrieron en esa primera etapa, ¿verdad?
4: Sí.
3: ¿Después?
4: Y se hizo, yo me quedé y se fue a hacer con esa de 7 kilómetros que se va a hacer, sí. El súper especial, se fueron ellos. Y nosotros vinimos nomás ya al PC para preparar nuestro tema, lo del asado, todo ese tema.
3: Bueno, ¿la segunda etapa cómo va a ser? ¿Qué recorrieron para la segunda etapa?
4: Y nos fuimos ya directo a Infante.
3: Sí. ¿Semelba hicieron?
4: Semelba hizo Egar. Nosotros nos quedamos ahí en la Patria. Nos quedamos. Y entró Egar, hizo Semelba y hizo Picada 500. La Patria hizo él.
3: Sí.
4: Y ahí vino otra junto a usted, junto a nosotros, porque había una comitiva, una comisión vecinal que le estaba esperando a Egar ahí para hablar con él. Ellos tienen un proyecto muy lindo. Lo que yo he visto, esta comisión vecinal se presentó y presentó una hoja de ruta para que se haga alrededor de la Patria.
3: Claro.
4: Pero como era el corto tiempo, no se pudo hacer nada. Edgar sí se fue a recorrer una parte, miró todo, le gustó, pero le dijo que el año que viene se podrá hacer esos tramos muy lindos.
3: Sí.
4: Que este año ya no daba más, porque ya la hoja de ruta ya está estipulado, ya está todo para recorrer. Y a la noche ya nos fuimos en la aduana, para dormir ahí, para empezar el día siguiente a hacer la línea.
3: ¿Y cómo está la línea hoy? En realidad el fin de semana, ustedes estuvieron el sábado.
4: Sí, el sábado.
3: ¿Cómo está la línea?
4: La línea está amplia como siempre y duro.
3: Duro aún.
4: Aún. Sí, muy duro se ve.
3: ¿Crees que eso se va a ir rompiendo, se va a ir aflojando? ¿Crees que van a haber talcales?
4: Sí, sí o sí va a haber.
3: ¿Sí?
4: Eso es porque la mayor parte del público siempre va a la línea.
3: Sí.
4: Siempre va a la línea. Eso se va a talquear, pero no nos vamos a poder salvar. Lo que he visto que cambió fue el lugar donde todo el mundo se va en esa cauce cuez gigantesco y tiene su trepa allá arriba, eso ya tiene un quechere grande ahora, ¿visto? Y porque llevó todo, ¿se acuerdan la foto, el video
3: sí,
4: que
3: hizo sí,
4: llevó
3: sí,
4: toda la
3: sí,
4: ruta
3: sí,
4: y
3: sí.
4: Esa parte es. Entonces ya
3: eso llegó a tener mucha agua.
4: Sí, esa parte.
3: Y fue. Hoy está totalmente seco.
4: Así como nosotros, seco y peligroso vinimos.
3: Mira, boche. ¿Hace cuánto tiempo no llueve allá por el Chaco? ¿Le dijeron hace cuánto tiempo no está lloviendo?
4: Yo sé que no pregunté, pero ellos me dijeron que hace rato no llueve más. Hace rato. Yo me encontré con gente y me dice, Armando, que hubiera por los dos meses.
3: Hoy llovió en la zona de Infante Rivarola, así que le enviamos un saludo grande a toda la gente del puesto militar allá de Infante
4: 35
3: Rivarola.
4: 35 milímetros llovió.
3: Hoy 35 sí. milímetros.
4: Sí, me
3: llovió
4: pasa.
3: Mucho.
4: Sí.
3: Es mucho.
4: No tanto, pero ya por lo menos ahí sí para el polvo, algo cargó. Los aljibes me dijeron, cargaron los aljibes algo.
3: Mira vos, le enviamos un saludo grande porque Radio Nacional es la única radio que llega allá a la zona de Infante Rivarola, así que le enviamos un saludo grande a esa gran audiencia que tenemos allá en la frontera con Bolivia, también a los amigos del puesto aduanero, también un saludo grande.
4: Llovió también en Cenelpa.
3: Sí.
4: Llovió en Cenelpa, La Patria, en el Chaco, la parte de Loma Plata, no sé, pero tengo muchos amigos que me envían, le digo yo a la mayoría que me envíen fotos y videos para que yo pueda evidenciarme y para poder enviar que está lloviendo. Llovió 15, 20 milímetros en alguna parte, 50 en alguna parte y así, pero llovió casi todo el territorio paraguayo.
3: Importante eso.
4: Sí.
3: A ver, después de la línea, ¿hicieron algún otro tramo? ¿Tuviste la oportunidad de hacer otro tramo?
4: Pozo Indio.
3: Pozo Indio. ¿Cómo está Pozo Indio?
4: Ese sí va a estar el colador.
3: Sí.
4: Es amplio, pero ya había tal, no era tal cal, esos huellones, se nota que se estiró mucho y quedó esas huellas, los diferenciales tocaban. Nosotros cuando nos hicimos esa parte con la patrol fue ya luego ya empezamos a tocar los diferenciales de abajo. Y yo digo, acá va a quedar el colador. Sí, o sí va acá. Hay que necesitar buena camioneta para quitarlas todas. Ponerle esos 5 o 7 kilómetros antes de llegar a final de Brain. Hacer el costado al alambrado, hacer otro el costado al alambrado y llegar a final de Brain.
3: Va a estar complicado.
4: Es complicado. Y el calor si sigue así. Vamos a ver qué pasa.
3: Por eso, yo decía, y ya tengo que hacer una pausa, pero decía. Si hoy, en el mes de septiembre, estamos con este calor, Cambusano, con este calor, no me quiero ni imaginar lo que va a ser octubre o lo que... Porque el rally se corre el 30 de octubre en su primera etapa, 31 de octubre en su segunda y 1 de noviembre en la tercera etapa. No me quiero ni imaginar el calor que podríamos tener. Va a ser algo realmente muy duro porque aparte del calor, de lo que van a sufrir los coches, el estado físico también va a tener mucho que ver ahí.
4: Eso sí, uno tiene que estar preparado de balde y uno dice que... hay que correr porque tiene que tener estado físico.
3: Definitivamente.
4: Porque
3: definitivamente.
4: A mí, yo te puedo contar una anécdota. Cuando me ocurrió con Jorge Río Jara, se trancó una patrol. Nos trancamos con Jorge, corrimos en el GTI 2008 válvula. Y atrás mío estaba Johnny Ceballos y había tres, no me acuerdo quién eran los tres, autos más que tal. Yo tenía machete y le dije, Jorge, ya puta, y habla paredón. A Yupita, ya jata. No, ya era las 2, las 3 de la mañana. Pues yo no me quería entregar, no me entregué. Machete en Bing Bite, Pepe Apo, oye, Pella vino, me ayudó, me acuerdo Samu, el hermano de Johnny, Pella vino Johnny. Y le dejé el machete, lastimosamente yo le dejé el machete, y cuando le dejé, él en vez de cortar así, a Rocco todo encejado. Entonces, ¿qué pasa? Quedó con punta. Y venimos nosotros en punta y pisamos, ese, y ¡piu! Levantamos. Y no teníamos más auxilio. Y ahí nos quedamos, cambiamos esa delantera, quitamos el trasero, enviamos delantera, la parte delantera, trajimos lo que levantamos atrás y veníamos saliendo. Y en esos casos llegamos al final de Prime y me dijeron que ya se levantó los tramos, que ahí sentí tanto. Me dijo, ya no hay más caso, Cambusano. Porque marcas acá, yo te marco, tienes que largarle un pirú.
3: Claro.
4: KDB.
3: Y ya todo se
4: había levantado. Y todo se levantado y tenés 14 de mayo. Y ahí me explicó bien, no quería yo entregarme, no me quería y hablé con mi piloto y razón. Ella, puta caña, se matare. Ahora sí se hace con esta actual de ahora con todos los autos que tiene GPS, sí, y haría lo mismo, me iría a entrarle a un pirú porque se va a notar que yo entré en ese tramo con el GPS, se va a notar, voy a hacer todo, no importa qué hora, pero voy a terminar ese tramo. Sí tenía en esa época el GPS de ahora, que en esa época no había.
3: Bueno, son las 20:47, tenemos que hacer la pausa. 23 grados la temperatura aquí en Asunción y área metropolitana. Saludo grande para todos los amigos que están del otro lado. Un saludo grande para el querido colega y amigo Gilberto Centurión, a quien le envío un saludo grande. Y les vuelvo a reiterar, ¿qué le pasó a Asadito? Y Asadito tuvo un accidente. Se cayó de una escalera, se rompió la cabeza, se rompió un dedo, tiene el ojo morado y tiene varios golpes.
4: ¿La rodilla?
3: La rodilla, la pierna, pero ahí está, Rengo. Yo creo que esta semana va a estar reposando, pero ya tal vez a partir de la próxima lo vamos a tener aquí en la radio a el herido Omar Asadito Aquino, a quien le enviamos un saludo grande con pueblano aquí de Alberto Cambusano. Sí. Hacemos la pausa, pequeña, brevísima vuelta, seguimos hablando de mucho más Deporte Motor.
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3: Bueno, 20:52, ya en la última parte de nuestro programa. Hoy compartiendo, hablando de todo un poco, estamos no hay tanto movimiento motor, así que siempre es importante hablar un poquitito de automovilismo. Sí. Y aquí con Alberto Capuzano, quien hoy nos visita, este meritorio hombre que quien estuvo acompañando a la comitiva del Touring Club Paraguayo. Bueno, nos quedan pocos minutos, Capuzano. Sí. Rápidamente, después de Pozo Indio, ¿qué tramo hicieron?
4: Y terminamos Pozo Indio y hicimos la 40.
3: La 40.
4: La 40 está, eso, no sé si mucha gente recuerda, al salir de Pozo Indio, es un camino de 10 kilómetros feísimo,
3: sí.
4: Peleador para todo. Ahora está amplio, para cuatro carriles se hizo. De alambrado a alambrado, porque había el alambrado de cada estancia. Entonces se hizo una ruta muy linda, espectacular, rápido. Esos 10 kilómetros de hacer tantos horas, ya puede hacer en corto tiempo ahora. Y hacia tu izquierda para entrar a la 40.
3: ¿La Verónica cómo está?
4: La Verónica está el mismo siempre, no, ¿sí? no cambió nada. Está la picada cerrada. Lleno de latita de cerveza.
3: Ese tema yo también quería hablar. Hablamos en pausa con Cambusano de este tema y me decía que encontraron muchísima basura en el Chaco paraguayo. Es una pena. Los perros, vamos a ser conscientes. Si uno lleva su basura o lleva sus cosas, traigan nuevamente. No les cuesta poner en una bolsa de basura. Y muchas veces la organización incluso reparte bolsas de basura, sí, para que puedan traer. traigan sus cosas. Si usted dejó su lata, su botella o lo que sea, traigan nuevamente y dejen un basurero. No vayan a hacer puerco los perros. Lastimosamente, hay mucha basura en el Chaco hoy por hoy.
4: Hoy por hoy. ¿Dónde? De la línea a empezar ya a encontrar. De la línea a empezar ya a encontrar el final de Prime y encontrar basura. Lleno, Jorgito, de latita, pero lleno. Yo filmé, yo alcé todo. Eso le mostré al público. Que algunos yo creo que habrán colgado, pero o sea, animales silvestres existen, el aguaraí o el aguarapopeo, cualquier animal viene, va a estirar, va a romper y va a echar todo. Pero muralla de latita de cerveza en todo el Prime. El único no encontré, obvio, fue en Pozo Indio. La 40 encontré la línea, la 40, la final de Prime de la 40, es el costado del alambrado, ese cortito y chiquitito de ese alambrado. Ahí así, botella, pero miles.
3: Qué increíble, qué inconsciencia de los perros. Ojalá, voy a hablar con la gente del Turín si podemos hacer una campaña para concienciar a la audiencia, para que los muchachos tengan un poco de conciencia y puedan volver a traer su basura. Lo que llevas tenés que volver a traer, Cambú, no cuenta.
4: Lo que sería lindo hacer una campaña, como decís, que dé un espacio, Mariscal Estío Rey, que toda la gente que juntó en su basura, que trae Mariscal y que deposite.
3: Totalmente.
4: Eso sería más cerca para muchos. Porque claro, traer la bolsita por la Trachaco va a volar, se va a caer por todo el camino. Es mejor nomás. Mejor nomás traer Mariscal, que dé un espacio para todos los que corren y no corren, aficionados, público que vayan, que traigan su bolsa de basura y que depositen ahí Mariscal.
3: Absolutamente, concuerdo contigo.
4: Así mismo.
3: Bueno, después de la Verónica, después de la 40, ¿qué tramo hicieron?
4: Y salimos de ahí y vinimos ya, esperá que nos quedamos, Pozo Indio, salimos otra vez a La Lóbrego.
3: Sí.
4: Por el calor. Y nos quedamos a almorzar ahí, entre la comitiva, tienen su grupo, empezaron a hablar qué se iba a hacer, porque íbamos al día siguiente. Pero entonces decidieron ellos a seguir a hacer León Pirú. Y dio Edgar Molano, dijo a nosotros, bueno, ustedes pueden, si quieren irse con nosotros, si no, Edgar sí quería que nos fuéramos con él. Pero nuestra camioneta no estaba tan bien, no tenía aire.
3: ¿Sufriste entonces?
4: Sí.
3: ¿Un chiqui?
4: Sí, un chiqui, pero estoy acostumbrado a la adrenalina. Estaba ahí con los grandes compañeros que le tuve a Lichi y a Raúl, fue espectacular. Me divertí
3: con él. Raúl Quevedo.
4: Me contó la historia, empecé a grabar y me contaba la historia. ¿De cuántos años real el Chaco ya tengo? Ya, fue increíble. Me contó la anécdota de nuestro amigo, el finado, Víctor Rubén Dumont, cómo era exigente. Vos no podías abandonar una comitiva antes, así me dice. Nosotros hicimos ahora, pero eso jamás te va a permitir. Olvídate que el año que viene vas a venir otra vez con nosotros. No, él no te permitía. No te permitía comer en hotel, te dice. No, a Peña Campa Metata, a Peña Utel Asado. Al lado del hotel, a Peña Utel. Ya en Paracaputa, ya en Moscota, ya en Munguetata, ya. Dice que era así él. Vos no podías abandonar el grupo cuando... Si hay 15 camionetas, las 15 camionetas se van, las 15 camionetas tienen volver. Mucha historia, muy buena historia de nuestro amigo Víctor Rubén Dumont. Realmente, como todos, le extrañamos muchísimo.
3: Sí, definitivamente. Bueno, Cambusano, lo último, ¿cómo pensás va a presentar este Rally del Chaco? ¿Crees que va a ser un Rally del Chaco duro? Desde tu óptica personal.
4: Muy duro.
3: En comparación a ediciones anteriores que tuviste la oportunidad de correr, ¿crees que va a ser un Rally del Chaco duro este?
4: Este año va a ser mucho más duro. Si no llueve, Jorgito, va a ser mucho más duro. El calor es insoportable. 35, 44 grados, no marcó en oro. La sensación térmica habrá sido 50. Brutal. Ese calor, vos es como si estabas sentado en una parrilla o algo así.
3: Sí.
4: Todo, como se hincha todo tu piel. Lo que tomas no da gusto. Si tomas agua, no sé, ¿cómo se dice? No tienes ningún time y te va a buscar otra cosa, no sé. Pero ojalá que llueva esa fecha. No tan grande que llueva, que disipe todo el polvo. Y yo creo que el año que viene hay que ver una forma de hacer más o menos en junio.
3: ¿Crees que junio es?
4: Y yo,
3: sí, sí, si a vos te dieran a elegir, ¿junio o octubre?
4: Junio. ¿Sabes por qué? Junio, porque no hace frío, no hace calor. Pero este año no se hizo, ¿sabes el por qué? ¿Por qué no se hizo? Porque hubo la votación. Yo ya supe, un mes antes yo ya supe.
3: Usted sabe mucho, usted es un hombre muy informado. Bueno, nos vamos, Cambusano, gracias por tu visita. Saludo grande a todos los seguidores del TikTok de Alberto Cambusano. Creo que ya tenemos el segundo TikToker del Rally Paraguayo. Estamos mal asadito aquí, ¿no? A quien le enviamos nuevamente un gran abrazo. Pronta recuperación, que sane pronto su cabeza, su dedo, su brazo. Y lo esperamos pronto aquí en la radio del querido Omar Asadito Aquino. Por ahí se hace una dupla Asadito Cambusano, por ejemplo.
4: ¿Dónde? O sea, sabemos, ¿verdad, Jorge?
3: Totalmente, totalmente, sí, señor. Pero le recomiendo, vaya a visitarlo a Asadito mañana.
4: Dale.
3: A su compueblano Asadito, vamos a ver cómo está. Bueno, gracias, Cambusano, gracias por tu visita y todo lo mejor para vos.
4: Dale, gracias a vos, Jorgito, y siempre la puerta abierta también está para mí, para que cuando quieras hacer algo, para compartir. La puerta abierta está, sabelo, como siempre.
3: Bueno, nos vamos a todos, muchísimas gracias por sintonía. De nuestra parte es todo, será hasta mañana. Chau.
4: Chao, señor, nos vemos mañana.
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10: Breve recordación de Radio Nacional del Paraguay a Agustín Rubito Larramendia. Nació en Isla Sacá, Caazapá, el 30 de septiembre de 1913. Y falleció en Buenos Aires, Argentina, el 14 de noviembre de 1988. Cantante popular y compositor paraguayo, más conocido como Rubito Larramendia. Se inició en el canto desde niño con sus hermanos. Estudió con Santiago Cortesi y Luis Cañete, luego en Buenos Aires, Argentina, con Juan Escobar y Francisco Alvarenga. Durante la Guerra del Chaco, alentó a los combatientes como integrante del conjunto guaraní, dirigido por Julián Rejala. Posteriormente, se radicó en la Argentina, donde realizó importantes trabajos con destacados compatriotas como José Asunción Flores, Agustín Barbosa, Cristóbal Cáceres, del dúo Larramendia Cáceres, entre otros. Autor de diversas obras, su voz de tenor fue muy apreciada y está registrada en diversas grabaciones.
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